0: abren un movimiento de economía que ni se imagina. Yo también quisiera irme ahí, si quieren hacer plata. Van a hacer plata. Van a ir camino de Valladolid, bajar a Valladolid. Ese puente que digo estamos construyendo, esa es nuestra propuesta. El Brasil está haciendo el puente, no Bolivia. A nosotros nos aparecieron los balseros, los canoveros, ¿no? Se han protestado cuando estaban en estudio los brasileños. De Valladolid a Ribera Alta, hacemos el camino pavimentado, con crédito de la CAF. Vino, yo agarré al presidente de la CAF, estaba Rodrigo García, en una avioneta, hice volar. Ese es importante, volamos de Guaramín a Ribera Alta. Ese camino que tenía que estar terminado hacia Cobija, paralizado. Si no era el golpe de Estado, en este momento hubiéramos tenido el camino pavimentado de Villazón o de Yacuiba, pavimentado pasando por Chuquisaca, por Potosí, por Oruro, La Paz, a Cobija Pano. Terminado. Hicimos tres puentes grandes. Frontera, La Paz, Beni, en Rurrenabaqui, San Buenaventura, otro puente, Río Beni 2, Beni Pando y otro Madre de Dios. Faltaba en Mamoré, cerca de Trinidad. Eso va a ser el puente más grande de toda Bolivia, casi 2 kilómetros. Ya estaba con estudio, evidentemente estaba caro, seguro estudio, casi 100 millones, un poquito más de 100 millones de dólares.
1: Unas 2 kilómetros de
0: así
1: puente.
0: Es. Entonces, otra vez, sobre las mentiras de Rodrigo Paz, dice, no, estamos proyectando, son nuestros proyectos, hacia San Matías, nuestro plan. Hicimos llegar camino de San José de Chiquitos a San Ignacio de Velasco, de San Ramón a San Ignacio de Velasco, de faltaba 270 kilómetros a San Matías. Ah, evidentemente al frente está la gran zona soyera de Brasil, ¿no? Esa soya que se da la vuelta en ese momento por Cabo de Hornos, por el canal de Panamá, parece de China. Y el momento que hay ese camino que pasa por acá, por Beni, por La Paz, por Pando, a Puerto, a Shanghái, se imaginan, de Puerto Santos de Brasil, Atlántico, a Puerto Shanghái, Pacífico, Perú, de rumbo a China. Este camino oceánico beneficia a 5 departamentos. O otro camino oceánico, sí, beneficia solamente a 2 departamentos, Beni y Pando. Pero otro beneficia a 3 departamentos, casi 4. A ver, Tarija, Chuquisaca, Potosí, a 3. Que viene también de Paraguay hacia Chile. Es el plan que tenemos como movimiento político. Por eso, movimiento político, estamos volviendo, obedeciendo al pueblo, tiene visión de país. Somos proyecto país. Y todo lo que anuncia algunos temitas son nuestros proyectos, como fuera su plan. Ah, van a ser 26, 35. Y usted, repito, ¿con qué ministro de planificación va a planificar? Es una vergüenza internacional. Y estaba conversando con algunos, me llamaron algunos amigos, ¿qué está pasando con su gobierno? Me dice, ¿por qué? Le digo, ¿cómo no van a tener ministerio de planificación? ¿Quién planifica? Esa no fue, repito, es una vergüenza internacional. Claro, viene todas las propuestas, como no, como viene un alto funcionario para reunir con el gabinete de lucha, perdón, de paz.
1: De paz.
0: Paz, eso es el plan, hagan esto, hagan esto. Un senador nos ha visitado acá y nos dijo, los decretos llegan en inglés.
1: Por eso no necesitan planificar, ¿no?
0: No necesitan planificar, no, ya llega, hay que hacer. Es un serviente, un sumiso.
1: Una dependencia otra vez de Estados Unidos.
0: Es el gobierno que tenemos en este momento.
1: En su gobierno, presidente, se deslindó totalmente de Estados Unidos y el expresidente o el vicepresidente, luego presidente, Carlos Mesa, que estuvo en el golpe también, reconoció, no sé si tenemos listo el video, reconoció o reconoce recientemente que Evo Morales, sí, tuvo, ¿no?, la capacidad de demostrarle a Bolivia y al mundo de que no dependamos de Estados Unidos. A su modo, lo dice, pero lo dice reconociendo. Veamos a ver este video, si podemos saber mostrar. Adelante.
2: Pero Morales demostró que podíamos vivir sin la tutela de Estados Unidos. Morales expulsa a Goldberg, Morales expulsa a Hussein, Morales expulsa a la DEA, y el país no se cae en pedazos.

0: se cae en pedazos por otras razones. Pero Morales, a la mala, demostró que podíamos vivir sin la tutela de Estados Unidos.
1: Demostró Evo Morales que podíamos vivir sin la tutela de Estados Unidos. Y ahora Rodrigo Paz está acudiendo totalmente a Estados Unidos. Por eso no tiene Ministerio de Planificación, ¿no? Porque no necesita y está tutelado totalmente por Estados Unidos, por el gobierno.
2: Claro, Paz maneja 20 años. Mm. ¡Qué mentira! La gran mentira. Mm. Después del golpe, el golpe de Estado, un año Áñez, cinco años Lucho, mm. derecha a derecha. Y nunca habla de 14 años. ¿Por qué no habla de 14 años? Mm. En 14 años demostramos gobernar sin Estados Unidos. Y Carlos Lemes se reconoce públicamente. Mm. Enseñar, vivir sin Estados Unidos. ¿Por qué dependencia? Por supuesto, importante, crédito en inversión, pero no crédito para gastos corrientes. Ese cambió totalmente. Mm. Ah, dice, no, abre el gobierno, está en todo el mundo. Israel, Estados Unidos, países genocidas, por favor. Es importante tener, no estoy rechazando, pero bajo un respeto mutuo con estas naciones. Pero no habla de China, no habla de Rusia, no habla de India, Indonesia. Hay pequeños países que tienen mucha plata. No son de izquierda, pero quieren invertir. Tenemos mucho contacto, han venido a buscarnos hasta acá, hasta Villa Tunari, ante la campaña. ¿Cómo invertir? Ah, me han propuesto comprar pollo.
1: ¿Pollo?
2: Pollo, un buen precio.
1: Que se lleven al pollo, pues.
2: Por favor, ustedes hablan de pollo, no pollo. No pollo paso.
1: No pollo basura.
2: No pollo basura. No, mira, ahora, ¿cómo? El pollo, bueno, no pollo pase.
1: El pollo para comer.
2: El pollo, ¿cómo ha subido? Creo que es impresionante.
1: Ah, sí, ha vuelto.
2: Con motivo de fiestas patrias, un sindicato me invita a una comidita y chancho. Generalmente es pescado.
1: Sí.
2: Casi no hay carne. Le digo, ¿por qué? Pues chancho. Ahora el chancho es más barato que el pollo, que el pescado, que la carne.
1: Pucha.
2: A mí me ha sorprendido eso. Pero otro tema, a ver, habla de la lucha contra el narcotráfico, ¿no? Estaba, gracias al apoyo de algunos compañeros, compañeras, en tema comparación de cultivo de hoja de coca, 1990 a 2023, ¿no? En porcentaje, 1990, Colombia 20.1%. Perú, 22.5%. Bolivia, 57.4%. ¿No? Pensar en el cultivo. Bolivia era más harto. 60.000, 55.000 durante el gobierno de Banzer, gobierno de Hernán Siles Suazo, Jaime Paz Zamora, Víctor Paz Estensoro. A ver, en 1990. Bueno, eran los cultivos de coca, ¿no? Bolivia, bueno, va pasando el tiempo. 2010, pero 2023, el porcentaje de coca, Bolivia 8.2%, Colombia 67.2%, Perú 24.9% de cultivo de coca. En Colombia, con bases militares, con la DEA, con una inversión de 40, 60 millones de dólares año que financia Estados Unidos.
1: Más coca.
2: En Colombia, en Perú igual, más coca. Y nosotros hemos dado una base, una reducción sin Estados Unidos. Nacionalizamos la lucha contra el narcotráfico. Esos son informes de organismos internacionales. Claro, eso es mucho más. Dejamos con los 22, 23... 1.000 hectáreas, ahora está más de 30.000, este dato es a más de 30.000 hectáreas, y estamos con 8.2% de cultivo de coca de la región. Entonces, ¿qué moral, qué autoridad tiene Estados Unidos de la lucha contra el narcotráfico con semejante base militar, con gobiernos sumisos a Estados Unidos? Para mí, el tema del narcotráfico, sigue siendo un negocio para Estados Unidos.
1: Claro.
2: Es un negocio.
1: Por eso mantienen tanta coca en Colombia.
2: La DEA controla. Aquí nomás sigue llegando información. La gente del gobierno de Ochoa se habían metido en el narcotráfico, estaban en la mira de la DEA, ahora son agentes de la DEA, agentes de Estados Unidos. La gente que nada tiene, nos acusa de narcotráfico, de narcoterrorismo. ¿Se imagina?
1: No.
2: Especialmente a los movimientos sociales. Un ratito para un poco refrescar la memoria.
1: No. Qué importante es eso, presidente, para que la gente también recuerde muy bien lo que pasa, ¿no? Y las mentiras que dijo, entre muchas de las mentiras que dijo Rodrigo Paz, yo aquí me pasan unos apuntitos, por ejemplo, ¿no? Primera mentira. Ah, el tema de por ejemplo, el tema de los casos de corrupción. No habló de las narcomaletas, por ejemplo, Rodrigo Paz, ¿no? Donde están implicados funcionarios de gobierno, la aduana, la misma justicia. No se hizo investigación y ahora le han liberado, ¿no? A la que estaba implicada directamente. El mismo juez también ha sido liberado. El tema de las narcomaderas, presidente, narcomaderas, ¿no? Que han sido decomisadas en Chile, ahora esos temas no dice nada Rodrigo Paz, con una disculpa creo que intentó hacer pasar, ¿no? Los narcoaviones, se detuvo a, yo tengo un detalle, ¿no? Puedo cometer algún error por ahí, pero se detuvo al Marcet. Y después dice Rodrigo Paz en su mensaje, hemos capturado no sé cuántas avionetas, ¿sabían ustedes que vivían aquí los capos? A esos también hemos expulsado y hemos capturado. En tiempos de Lucho Arce, Marcet vivía en Santa Cruz. Cuando iban a capturarlo a Marcet, Marcet resulta que milagrosamente escapa, ¿no? Y ninguna autoridad de ese tiempo es detenido. ¿Por qué no investigan, por ejemplo, a quien era ministro de gobierno de aquel entonces? En vez de acusar a gente que nada tiene que ver, hubo gente que realmente, seguramente tenía alguna información valiosa. El exministro de gobierno no es ni siquiera investigado, ¿no? Para nada. Claro, no les interesa a ellos el gobierno de Jeanine Áñez, no les interesa el gobierno de Lucho Arce. Les interesa calumniar a un líder que sigue vigente, y es Evo Morales. Entonces, no les interesa hablar de Lucho Arce, no les interesa hablar de otro, les interesa desprestigiar al trópico, calumniar, desprestigiar a Evo Morales. Ese es su plan, y con Evo Morales, un gran movimiento indígena en nuestro país. Ese es el plan que tienen, junto con el plan de Estados Unidos, desde mi punto de vista, hermano presidente.
2: ¿Qué es esa nueva Bolivia que habla?
1: De la que habla Rodrigo Paz.
2: Durante el mensaje del 6 de agosto, la nueva Bolivia está naciendo.
1: Dice.
2: Si es todo privatización, es volver a tiempos 100% neoliberales.
1: Eso es.
2: ¿De qué está hablando?
1: No es nueva, es vieja, ¿no?
2: Claro.
1: Es la vieja Bolivia.
2: Claro. Lo que hizo su papá, su abuelo, aliado con Banzer, con Banzer, sobre todo. Algunos, yo digo, Chile ha partido, el partido pequeñito, UCS temporalmente, MAMRE temporalmente, aliados todos manejaron estos 20 años de neoliberalismo. Su hermano Eric Díez Villa de MAMRE era su ministro de Desarrollo Sostenible de Gonzalo Sáenz Lozada. Yo negociaba, negociación o diálogo para algunas reivindicaciones del tema medio ambiente. Era ginecólogo. No entendía. Yo, por lo menos, entiendo que en algunos temas técnicos tienen que ser expertos, que conozca el ministro. Ginecólogo, Ministerio de Desarrollo Sostenible. ¿No? Pasa, cambia, Goni deja, entra Banzer, el mismo. Eric Díez Villa, su ministro de Banzer. ¿No? Sí, se manejaban. Entonces, manejaron los 20 años. La nueva Bolivia es en privatizar, coteo permanente. Uno dice, no, ahora no hay un solo partido, ahora hay varios partidos. Eso es, pues, la democracia pactada, por aquí, por allá, coteo por aquí, por allá. Hemos vuelto al tiempo neoliberales. Está justificando que hay muchos partidos, no hay un solo partido. Ahora, diálogo nacional, pero sin jefazo, dice.
1: Ya no hay jefazo,
2: ¿no? Intentar dividir. y tengo otras informaciones, intentar dividir en el trópico. Como siempre soñaron. Los 20 años del neoliberalismo intentando dividir, nunca nos han dividido. ¿No? Lamentablemente usaron a Andrónico para querer dividirnos, no han podido dividirnos. Solo han destrozado a Andrónico. Y la gente que no se da cuenta se presta para quedarse. A ver, nuestro candidato a primer presidente por instrumento político era Alejo Vélez, 97. Se usó a la derecha, se ha ido como su diputado Manfred, para nunca más. Yo he visto un video al pobre candidato a presidente, le estaban puliendo unas compañeras de pollera porque se había convertido en un loteador. El 2009, Román Loaiza, no puede ser candidato a presidente, se ha ido con parte de la derecha. Creo que un poquito más de 1% sacó, para nada, la ha destrozado. ¿Quién se recuerda ahora políticamente de Román, de Alejo? Usan cuando tiene convocatoria, después ya lo dejan enterrado, ya no le sirve. Tampoco puede volver al Movimiento Popular porque saben, conocen quién es ese tipo, traidor. Claro. Estoy poniendo ejemplos.
1: Los utilizan por los medios más para protestar.
2: Claro, va Román Loaiza a la plaza de Cochabamba. Cuando tiene que, cuando habla contra Evo, tiene cobertura.
1: Pero a eso nomás va, a eso bajar contra Evo nomás va. Claro. ¿Qué otra cosa le claro. pregunta? Nada más.
2: Si ahorita hablarías contra mí, estarías en la luna.
1: No. Destrozado estaría. No, la gente se conoce a los traidores, presidente.
2: Claro, pero eso pues, eso da cobertura. A la gente que habla contra Evo, da cobertura. Entonces, para figurar en la prensa, hay que hablar contra Evo, contra el trópico. Está, así están los medios de comunicación.
1: Eso buscan los medios de comunicación.
2: Están en eso.
1: Hay una diputada en el video 8, por ejemplo, dice bien clarito, dice ella, ¿no? Señala, ¿acaso Evo Morales es el que ha comprado gasolina basura? ¿Acaso Evo Morales estaba en los bloqueos, ¿no? Para que hablen contra Evo. O sea, en su percepción. Vamos a ver este video de la diputada que habla respecto de lo que normalmente acusan a Evo Morales y últimamente para intentar detenerlo. El número 8, por favor, adelante.
3: Nazista, heredista y ahora golpista, ¿no? ¿Acaso Evo Morales trajo una gasolina basura? ¿Acaso Evo Morales firmó esos contratos amañados con sobreprecio? ¿Acaso Evo Morales llevó las narcomaderas? ¿Acaso Evo Morales firmó los permisos de estas maderas para salir del país? ¿Acaso Evo Morales estaba en La Paz agitando todo esto? Yo creo que hay un partido político que definitivamente ahora es parte del gobierno, que es Libre, que lo ha levantado donde ya no había nada ni residuos. Lo levantó porque en todos los discursos era Evo Morales, masismo, y todo el que opinaba de una forma correcta en cuanto a mostrar la verdad y transparencia era masista, herevista y ahora golpistas, ¿no? O sedicionistas. Entonces, cuando les hablo así de forma muy clara y sincera, es porque precisamente nosotros tenemos que tener una mirada no sesgada ni apartada de la realidad. Tenemos que decirles la verdad al pueblo.
1: Es la diputada Patricia Patiño, ¿no? Que viendo la realidad dice, ¿acaso Evo Morales estuvo ahí? Es este gobierno que no sabe reconocer sus errores al final de cuentas, presidente.
2: El ministro de la presidencia, el nuevo ministro de la presidencia, otra vez ratifica en su, bueno, en Sucre, después del mensaje del presidente
1: Paz.
2: Ah,
1: sí, habló, ¿sí? De...
2: Por instrucción, creo que dijo, sí, sí, del presidente, prioridad la detención de Evo Morales.
1: Es político, definitivamente político.
2: Pero primero, si el gobierno dice eso, ya es una cuestión netamente política, claro. No es jurídica. Y segundo, está denunciando que la justicia está sometida al gobierno, y lo que va a hacer el gobierno tiene que ser la justicia. Claro. A mí también me preguntaban sobre casos, ¿qué piensas sobre, no? Es tarea de la justicia, no es tarea del gobierno. Claro. Cuando nosotros encontrábamos en tema de corrupción, denunciamos al Ministerio Público su responsabilidad. Investiguen eso. No es nuestra responsabilidad. Hicimos varias veces. ¿No? Bueno, si demuestra que es inocente, su problema. Ahora no, no es eso, para nada. A mí me ha sorprendido la versión del comandante de la Policía Nacional, general Sokol. Y un poco hablé con algunos, ¿no?, policías del servicio pasivo, activo también. Mira, ¿por qué esa posesión, ¿no? Algunos me dijeron, perdone, ¿no?, este contacto, el general lee mucho la Biblia, será católico, será evangélico. Me está diciendo que es muy sano, muy responsable. Cuando su entrevista dice, tienes tu auto, tu casa, no conozco. Claro, uno no puede hacer su casita con sueldo de un policía. Y algunos lamentablemente aparecen casonas por aquí a nombre de otras personas, palos blancos. No faltan personas que pueden insinuar eso. De lejos conozco esa historia, ¿no? Si yo fuera Rodrigo Paz y mi comandante se opone a una decisión política del gobierno sobre Evo Morales, en ese momento cambiaría. No estoy insinuando que le cambie. Pero ¿por qué no cambia? La policía tiene toda la información. Todo sabe la policía. Su estructura funciona así como las Fuerzas Armadas, pero la policía tiene que ver justamente con la andanza de los ministros, ministras del pueblo, del presidente, vicepresidente. Entonces, ¿sabe? Yo me imagino, tal vez por respeto no va a decir, pero sabe, va a comentar quién es el gobierno. ¿Sabe? Los comandantes, su comandante, el comandante del departamento, sabe muy bien. El temor que tiene, se le cambia, tarde o temprano va a decir la verdad sobre el gobierno de Rodrigo Paz. Peleados, ministro y el comandante. Una prueba clara que no hay gobierno. O ese gobierno, desgobierno, no hay entendimiento. Ministro de gobierno con comandante, pues, se hablarán, porque el operador, el ministro de gobierno es el comandante de la Policía Nacional. Prioridad, ¿qué debe ser? Prioridad, dar seguridad. ¿Qué está pasando en Santa Cruz? Esa semana, cuando el ministro de gobierno dice prioridad la detención de Evo, 9 muertos por día, más de una, por día, más de una semana, en una semana, 9, algunos
4: degollados,
2: incluso. ¿Dónde está seguridad? Ese debe ser seguridad, ministro de gobierno. Mi prioridad es seguridad,
4: la seguridad,
2: nuestra seguridad como gobierno es economía. Prioridad es acabar con gasolina y basura, que nos falta combustible, y nada dijeron estos temas importantes, ni el 6 de agosto, ni el 7 de agosto. Resultados, las silbatinas.
4: Y, presidente, eso la gente reconoce, ¿no? Y uno se pregunta, y tengo este otro video para recordarle otra vez al gobierno, ¿no? ¿Qué pasa con los 10 millones de dólares de la subvención que dijo prometer? No, le dijo él, 10 millones vamos a ahorrar. Sí. Veamos este video en el que se les recuerda a Rodrigo Paz sobre algunos compromisos, promesas, que al parecer son frustradas ahora en este primer video. ¿Qué pasa con esos 10 millones que decían? Adelante, por favor.
5: Y al final, ¿qué pasó con esta plata?
6: Por cada día, quitando la subvención, nos hemos ahorrado 10 millones de dólares, que significan obras y empleos.
7: Lara le hizo esa pregunta al presidente, pero el que respondió fue su ministro de Economía y dijo esto.
8: En el momento de la salida de la subvención, lo que se hace es un ahorro, evidentemente, de dinero que no teníamos. Eso es claro.
7: O sea, el presidente dijo que era un ahorro y ahora su ministro dice que en sí no es un ahorro. ¿A quién se le cree?
4: El video. El siguiente video en el que también se les recuerda a Rodrigo Paz que no faltaría combustible. El periodista Pedro García en Santa Cruz nos hace, publica este video a través de redes sociales para recordar, ¿no?, las promesas que deberían ser prioritarias en este momento.
2: Cada día 10 millones de dólares. Es platita.
4: Eso es plata.
2: ¿Al mes cuánto sería?
4: Plata.
2: 30 días.
4: 30 millones de dólares. No, mucho más, 300 millones de dólares. Bro.
2: ¿Cómo que 30?
4: Más 300 millones de dólares en 30 días, ¿no? Entonces, es mucha.
2: Cada mes tiene 300 millones de dólares. Cada mes.
4: ¿Dónde está?
2: ¿Cuánto necesita para garantizar combustible? Cada mes.
4: Sé que consumimos 8 millones de diésel y 7 millones de gasolina.
2: Este sobraría. Pero también en su mensaje dijo, si hay superávit.
4: Ah, dijo también.
2: Si hay superávit, ¿por qué no hay esa plata usa para comprar combustible? Limpia. Porque en combustible de basura es un gran negocio. Gran negocio. Siguen llamándome, algo me visitan, informan.
4: Y sigue
2: fatal el negocio. Corrupción total. Aunque algunos dicen, YPFB ya no es mucho negocio, ahora es oro el negocio. Entonces, si hay superávit, dijo textualmente, hermanas y hermanos de Bolivia, si hay superávit, esa plata que gaste pues para comprar gasolina limpia, diésel limpio. Quiero ver esas colas, esas filas, quiero ver protesta. Anoche nomás, hoy día por ejemplo hay una marcha en San Julián. Por tema diésel. Obligado, las bases no, a la marcha, a movilizarnos, ¿qué vamos a hacer? Es época de cosecha, también época para parar siembra, es siembra ya. Si ahora no hay diésel, algunos agroindustriales dijeron, por lo menos van a bajar con 60-70% de su producción. Algunos por tema de la libre importación de arroz están dejando de sembrar arroz. ¿Para qué van a sembrar arroz? Dependencia total. Claro, la importación con cero arancel. La única forma de parar es crédito blando al pequeño, mediano y gran productor de arroz. Ya no sube más. Y el excedente exportar en vez de importar, ¿no? Arroz, otros productos agropecuarios con cero arancel, arancel cero. No es superávit. O es superávit para robar. Puedo pensar, mal pensado. Hay superávit, dice que hay superávit. El superávit está robando, pues. Claro. Entonces, sigo hasta faltando plata para comprar combustible.
4: Y hasta ahora sigue habiendo combustible basura. Ni siquiera no hay combustible normalizado, ¿no? Y sigue quejándose la gente del combustible basura. No ha arreglado siquiera eso. Yo lo decía, presidente, el periodista Pedro García nos recuerda otra vez que la gasolina no faltaría, era su compromiso de hace 9 meses atrás, creo, de Rodrigo Paz. Veamos este video.
9: Decía, en mi gobierno desde el primer día va a haber combustibles.
10: Que llegarían las cisternas del diésel y la gasolina. Desde anoche están entrando nuestras fronteras para acabar con las malditas filas.
9: ¿Dónde quedó ese discurso, Rodrigo Paz? Rodrigo Paz está demostrando ser un presidente no solo mentiroso, sino irresponsable con sus palabras. Para mí, Rodrigo Paz es un charlatán, para mí. Charlatán en el aspecto de que vos sabés que lo que estás diciendo no es lo correcto, pero vos como mentiroso te crees tu propia mentira, un charlatán. Él sabía que el problema del combustible no se solucionaba de la noche a la mañana. Él debió tener una sinceridad plena con el pueblo que le confió el voto. Rodrigo Paz ha sembrado mentira y va a cosechar lastimosamente descontento, rabia, bronca, frustración de parte de la población. Y lo peor que puede pasarle a un presidente es creer que la gente, el pueblo es estúpido. No puede ser que te empiecen a incrementar la tarifa de la luz, del agua, que te digan que no va a pasar nada con el tema de la subida del precio del dólar, que todo va a estar bien. No puede ser de que te digan de que iba a haber combustible cuando en realidad los camiones están parados y ya no hay bloqueos.
11: Por si acaso.
9: Ya no hay los 50 días de bloqueo. Se cae el discurso de todo el tiempo de decir lo que pasa que los 50 días, que ahora la logística, que se cae. La obra pública está parada.
11: Sí, hombre.
9: No ha puesto un ladrillo. Ya lleva 7-8 meses de gobierno Rodrigo Paz y no ha puesto un ladrillo, un metro cuadrado de cemento, de pavimento, de público, carretera, ¿no?
11: Público.
9: No ha construido una sola aula de colegio, una sola posta sanitaria en una provincia, en alguna comunidad. La Central Obrera Boliviana, los sectores movilizados, tenían razón. No hubo aumento de sueldo. La COP nos decía, va a pasar esto. ¿Y está pasando?
11: Claro.
9: Gasolinazo 2.0, pariente. Subida en el precio de las tarifas de agua, luz, energía eléctrica.
4: Bien, ahí está la opinión también de algunos periodistas, presidente, ¿no? Sobre estas mentiras, promesas falsas que hace Rodrigo Paz. Y como efecto está lo que hemos visto en el Alto de La Paz.
2: Mira, el día de reposición ya dice, desde anoche ya está entrando combustible.
4: Sí, sí.
2: ¿Y si estaba entrando, es gestión de él?
4: Lucho Arce.
2: Claro, pues, no. Hasta encendiente, quiere adueñarse. Y al día siguiente de reposición va, ¿no? Como policía.
4: Pasen, pasen.
2: 900 cisternas. Y los cisternados dicen, la mitad de la vacía.
4: Vacíos están, sí.
2: Dije en otra conferencia, digo, desde el día que me pasó, al día siguiente no va a faltar combustible. Son 9 meses. Antes solo había una fila, ahora son 2, 3 filas. ¿No? Uno para gasolina, estaciones de servicio, otro en los talleres.
4: Para arreglar.
2: 2 columnas.
4: Sí.
2: Esa es la gran mentira. Porque sigue mintiendo. Resultado.
4: Claro.
2: ¿No? Ahora el compañero, quién será el que se refiere al tema de luz. Luz está subiendo mensualmente. Después de anunciar el día el 6, 7 de agosto, responder claro a su mensaje, yo decía, y estaba haciendo un poco números mentalmente con algunos compañeros. Calculo 2 años. 2 años para instalar o para cambiar la matriz energética en Bolivia. Ah, quiero aprovechar la oportunidad. Una pequeña empresa me dijo, si tú vienes del Chaco adentro, escúchame compañeros del Trópico y en toda Bolivia, Chaquito, solo necesitas para luz y para el enchufe, te cuesta 3.500 bolivianos. En el día te lo instala, tienes luz ya.
4: ¿Energía solar?
2: Solar, la Euli. La solar, en el día te la instala, te cuesta 3.500 bolivianos, tienes tus focos para tu enchufe. Ese día vamos a probar en algunos sindicatos lejanos donde no puede llegar el tendido eléctrico. Claro, si tienes refrigerador, 1, 2, ventilador, yo calculo unos 15.000 bolivianos. ¿No? Entonces, en grande, puede avanzar, si nosotros instalaríamos generar 500 megavatios de energía solar, mínimo, máximo hasta 1 millón, con algún socio, en vez de subir energía eléctrica mensualmente, primero parar y bajar. Ese sería el espacio. Es luz, hermano Ramiro. Es luz. En toda Bolivia. Algunos se reúnen con cooperativas, con motivo de Año Nuevo, Navidad, sube, después ya no baja.
4: Ya no baja.
2: Eso son privados finalmente, aunque el Estado genera la energía. Para poner orden también en estas instituciones que suben, de eso viven, de gran burocracia. Y el plan que hay que decir, en vez de subir, bajar, consumo de energía eléctrica. Estoy hablando seriamente, con un poquito de experiencia, puedo equivocarme, por supuesto, somos seres humanos, nos equivocamos. Y necesitamos como 2 años, instalamos, generar de energía solar 500 megavatios mínimo, parar primero y segundo bajar. Es un programa, porque claro. Estamos hablando de luz. Hay que debatir. Bueno, teléfonos, ya hace un momento comentamos. Y aquí es subir, cargar. Ni se imaginan cómo tengan con el tema del gas. De garrafa de gas. Ese evidentemente depende de las exploraciones. Y el gobierno, ¿qué dijo Rodrigo Paz? Bolivia, centro energético de Sudamérica. Como una fuera propuesta de él, por favor. No, al margen de ser una agenda patriótica en el programa con rumbo a las elecciones de 2019, está. A ver, buscan convertir el país en centro energético de América del Sur. 10 de septiembre de 2016 nos hemos planteado, aquí está.
4: Claro.
2: Era plan, ¿no? El programa, el plan estratégico rumbo al Bicentenario. Bolivia, centro energético de Sudamérica. Para exportar energía. El BADA, la planta hidroeléctrica, generaba 3.000 megavatios, Rositas, Santa Cruz y toda la cuenca del Río Grande, Santa Cruz, Chuquisaca, creo, Cochabamba, Potosí, Chuquisaca, tienen 8 plantas hidroeléctricas. Al margen de energía solar, mira, escúchame, compañeras, compañeros, la única forma de descarbonizar no solo Bolivia, sino el planeta es energía solar, eólica, geotérmica y las plantas hidroeléctricas. Yo diría, estas propuestas son parte de los derechos de la madre tierra. ¿Cómo cuidar la madre tierra? Sí, en el mar, 3.000 megavatios. En toda Rosita y la cuenca, cerca de 3.000 megavatios, 6.000, se generaba de termoeléctrica, un poquito de eólica, solar, ya hemos empezado. Las plantas hidroeléctricas que teníamos, 9.000 megavatios. Con motivo del bicentenario, llegar a generar 9.000 megavatios. ¿Y la demanda interna cuánto es? Creo que está a 150, 170 megavatios todavía. Y cuando llegamos, la demanda interna pensará 700 megavatios. Capacidad de generación 900 megavatios. Cuando alguna termoeléctrica o la planta hidroeléctrica entraba en mantenimiento, ya faltaba energía. Y por eso, en los primeros años, le hemos repartido foquitos ahorradores, casa por casa, con los trabajadores sociales. Instalamos, no nos faltaba. Dejé una capacidad de generación de 3.200 megavatios. Se paró eso ahí, no hay más, no aumentó ni uno más. El uso no terminó de la planta hidroeléctrica en Miguillas de La Paz y tampoco aquí arriba, Ibirizo, que generaba cerca de 300 megavatios, paralizado. Y en Tropic estaba una propuesta. Esa agua que viene de Colomi, primero Santa Isabel, Corán, San José 1, San José 2, hemos implementado generar las plantas hidroeléctricas. Ahí eran como 5 plantas hidroeléctricas. Cada planta hidroeléctrica pequeña generaba 100 megavatios para exportar.
4: Claro.
2: La termoeléctrica de Yacuiba exportando energía al norte argentino. Es el plan que teníamos. Y sé cómo se paraliza, ¿no? Entonces dice, como una propuesta, plantea Bolivia Centro Energético de Sudamérica. Estoy repitiendo para los compañeros, están en los medios de comunicación en nuestro plan. Buscan convertir al país en el centro energético de América del Sur.
4: Desde 2016.
2: Se adueña ahora, otra mentira.
4: Pero por lo menos en aquel momento usted, presidente, tenía sustento para decir por qué y cómo se iba a lograr que Bolivia iba a ser el centro energético. Ahora Rodrigo Paz dice, ¿no?, que puede hacer el centro energético, pero no dice con qué.
2: Claro.
4: ¿Qué va a hacer? ¿Con qué va a volver a Bolivia el centro energético? No lo dice.
2: Y segundo, habló JAP para Santa Cruz.
4: Es otro proyecto de Evo.
2: No hay golpe de Estado, yo estaba JAP para San Quis JAP, un aeropuerto internacional intercontinental.
4: De distribución.
2: No solamente de pasajeros, de carga. De carga. 13 de marzo del 2016, anuncié. Con inversión de 400 millones de dólares, Evo anuncia construcción de nuevo aeropuerto JAP para Santa Cruz.
4: 2016 también.
2: Se me están enfocando, está. Y ahora, ¿cómo fue la propuesta de él para Santa Cruz JAP, por favor? Aunque lamentablemente Paraguay no está quitando. Porque Paraguay creo que ha empezado. Sí, Paraguay ejecuta, va a ser de menos importancia esta JAP en Santa Cruz.
4: Claro, ya no va a tener mucha
2: importancia. Ya no va a ser como ahora. Porque Lima, Brasil están saturados. Y otro, yo pensé, otro aeropuerto internacional por Norte Paseño, que se llama, o por Puerto Rico, Pando. Porque los vuelos internacionales, intercontinentales, pasan por ahí y necesitan para recarga de combustible. A veces para ese municipio no justifica, pero es tránsito internacional, intercontinental. No hemos propuesto en el, ¿no?, el plan, porque parecía ser, ¿no?, que alguien se haga la burla. Pequeño municipio que tiene 5 concejales, ¿cómo va a ser? Estamos pensando un tránsito intercontinental, era la otra propuesta. Los caminos, dicen, no, los caminos hacia Brasil, hacia Guaremerín, es nuestra propuesta, eso estaba en el plan, ¿no? Acá, Evo garantiza 1.200 millones de dólares para el corredor beoceánico, amazónico. Ahora, como fuera una propuesta de él. ¿Sabes? A ver, Ramiro, a veces a mí me da miedo lanzar alguna de nuestras propuestas. Salgueña él con su propuesta. No tiene idea, ¿no? Claro, ese se construye hablando con compañeros de base. Compañeros de base. Saben exactamente cuáles son las soluciones, pequeños, medianos y grandes. Inmediatos, a medio plazo, a mediano plazo y largo plazo. ¿Cómo se hace el programa? Hablando con el pueblo, pueblo, ¿no? Pequeños, medianos y grandes. A corto, mediano y largo plazo. Así se construye el programa, ¿no? Y otra vez repito, dice, no, va a haber encuentro nacional. Pero sin embargo, ya mandó la ley de inversiones. La ley de mayo va a mandar ya. Entonces, ¿para qué va a ser el diálogo? Ojo, bien que ha dicho sin jefazo, estoy muy contento. Porque no ser cómplice de estas normas, por favor. Claro. Si no sería cómplice, ¿no? Si me convocan, porque no va a cambiar. Porque hay una línea que da Estados Unidos, el capitalismo, los ricos del mundo, si queremos entender mejor todavía.
4: Cualquier encuentro va a ser todo pantalla, ¿no? Para justificar simplemente. Bueno, yo quería mostrarle, presidente, otro video en el que se habla de cuando el gobierno del presidente Evo Morales había tanto desarrollo, tanto progreso para los municipios. Y en esta entrevista cortita, que creo que lo hacen de TV, hablan de lo bueno que había en esos momentos. Había plata, naturalmente que había plata, había recursos después de la nacionalización. El video número 14, le han puesto un título, dicen, añoran a Evo Morales, porque con Evo era muy distinto. Veamos a ver este video, el número 14, por favor, adelante.
11: Dice, la población está empezando a tener un tufillo
12: De añoranza.
11: A la economía, porque el narcotráfico había en el gobierno de Evo, había corrupción. Había abusos. Todo eso copy-paste con este gobierno.
12: Pero había plata.
11: Pero había dólares.
12: Pero había dólares, había plata. Y le voy a poner un ejemplo local. No es de mis agrados, pero lo voy a poner porque al César lo que es del César, ¿verdad? Warnes, mi municipio. Imagínese usted, después de las barbaridades que se hicieron en Warnes, la gente comenzó, entran otros alcaldes y la gente comenzó a añorar las obras en Warnes. Entonces, sobre eso, sobre esa necesidad, sobre esa añoranza, se monta un candidato, Mario Cronenbol, el actual alcalde, y viene con esa promesa, y está comenzando a hacer obras. Entonces, la gente añora cuando había, la gente añora, por más malo que haya, más mala que haya sido la autoridad, la gente comienza a añorar cuando había buenos tiempos. Pero el momento que al ciudadano boliviano le falta la platita, que no tiene cómo pagar su alquiler, cómo pagar su luz, o que su salario básico ya no le alcanza para llegar a fin de mes, la mayoría de la población, por supuesto, está comenzando a tener un pequeño tufillo de añoranza a lo que fue. Y eso es preocupante, supremamente preocupante, porque de ser así, por supuesto, estamos encaminándonos al retorno de un movimiento de lo nacional popular, no diremos en el gobierno, pero que tenga por lo menos una mayor presencia en el Parlamento, y eso ya es el principio de un retorno hacia el poder en Bolivia. Evo Morales es muy inteligente porque Evo Morales se sienta encima de los errores del gobierno y por supuesto genera una narrativa que la gente lo cree. En lo más frágil, el gobierno se está equivocando, que es la economía.
4: Lo que no dicen estos analistas es que Evo Morales trabajaba con sinceridad, trabajaba con el pueblo, trabajaba en función del pueblo y respondiendo a las necesidades del pueblo.
2: Hay una diferencia. Con Evo Morales, cero de tolerancia en corrupción y en narcotráfico.
4: Exactamente. Y eso se vio.
2: Falta que digan eso. Sí, sí. Claro, es difícil erradicar el narcotráfico. Pero cero de tolerancia. Repito, estamos preparando datos, ojalá próximos días podamos explicar, tengo una deuda con la opinión pública de demostrar datos importantes en la lucha contra el narcotráfico. Y cero de tolerancia en tema de la corrupción. No puedo decir, y hay garantía cero de corrupción, sería error. Pero cero de tolerancia.
4: Al saco de corrupción.
2: El primer problema, adentro, fuera y adentro. Fuera, dejo en manos del Ministerio Público, lo meten o lo meten, ya es su problema. Eso pasó con Santos Ramírez, eso pasó con algunos ministros por culpa de algunos técnicos, Lamento mucho, Julia Ramos. Julia Ramos alquilando su casa al fondo indígena. No puedes.
4: Mucho gusto de confianza. Ya.
2: No, y así puedo comentar, ¿no? Aquí están pruebas, listo. En el día, a dos, máximo tres días. Con Evo ha habido cero de tolerancia, narcotráfico y corrupción. ¿Verdad? No he podido erradicar, pero los resultados demuestran.
4: Claro. Y a nivel internacional, además, ¿no? Ha habido un reconocimiento de...
2: Además de eso, austeridad. Ese nos ayudó para levantar la economía. Austeridad. Yo cumplí. Yo siempre digo, cuando era diputado ganaba 25 mil bolivianos. El presidente ganaba 40 mil bolivianos. De 40 mil a 15 mil, Evo Morales gana. Sin gastos reservados, cero de gastos reservados. Cero de gastos de representación. ¿Qué era gasto de representación? Al margen de eso daba al presidente 10.000, 15.000 bolivianos para que te inviten, ¿no? Yo, ese era el gasto de representación. Yo eliminé eso. ¿No? Y entonces, por eso levantamos la economía. ¿No? Ahora no. Lamentablemente no. A ver, durante el conflicto, el presidente Rodrigo Paz dice, no, me va a rebajar 50% de mi sueldo, ¿no? Paz pide disculpas y anuncia que rebajará su sueldo de los ministros en 50%. Rebajar, decreto supremo, se rebaja. Y esa plata va al Tesoro General de la Nación.
4: Eso no lo va a hacer.
2: Se levanta el conflicto, dice gobierno de Bolivia. Aclara que la reducción salarial en el Ejecutivo será un aporte voluntario. Otra mentira. ¿Cómo mentir de frente? Pero no solo eso, más bien, mira. Luego sube sueldos en crisis, ¿no? Subió en 40% entre sueldos de salarios al gabinete, al inicio. Aquí está. ¿Qué mentira? Subiendo el salario con 40% la gente protestó. Claro. Entonces, ¿cómo así va a resolver temas económicos? Sí, hace un momento comentamos sobre 10 millones de dólares semanal o día.
4: Diario.
2: ¿Dónde está esa plata, por favor? Evidentemente, sabemos, yo dije varias veces, exagerada subvención hace mucho daño a la economía. Estamos convencidos de eso. De manera gradual o de manera general tenía que levantarse la subvención, pero con fuerte apoyo en programas sociales y en proyectos productivos. Ese mueve la economía. Y hablando de proyectos productivos, pues es otra, pues cómo impulsar mercados internos. La lucha empezó a quitar productos agropecuarios de los subsidios. Solamente meter productos nacionales a subsidios, especialmente al pequeño productor, porque el producto grande exporta, está bien. Garantizar el mercado, subsidios, mueve la economía. Y otra vez a la opinión pública, se nos está acabando el tiempo, compañero. En 180 años, quiero que sepan, en 180 años, el PIB de Bolivia, el Producto Interno de Bolivia, ¿cuánto era? 9.574 millones de dólares. Si ese momento habían 10 millones de habitantes, entonces PIB per cápita era 900 dólares. 2018, PIB 40.885 millones de dólares. 2019, más de 42.000 millones del PIB. Esto es gracias al proceso de cambio, gracias a la revolución democrática cultural. Es gracias al voto del pueblo, no es regalo de Evo. Nos hemos organizado un plan económico, una política económica, son los resultados. Repito, compañeras, compañeros, en 180 años redondeando 9.000 millones de dólares del PIB. Un poquito más de 13 años, llegamos a 42.000 millones de dólares del PIB. Por eso valoraba la gente. Por eso organismos internacionales, Europa, todos valoraban, reconocían este resultado. Las encuestas, estaba leyendo la semana pasada, no sé si tienes todavía las encuestas. Evo tercer mejor presidente del mundo. No sé si estoy muy Evo, perdone, discúlpeme, pero la nueva generación tiene que saber eso.
4: Claro.
2: Eso es una mentira. ¿Eh? Pues con motivo, un año, le habría hecho, haber hecho encuesta. ¿Quién es el mejor presidente de la historia de Bolivia? Evo Morales. Segundo, Simón Bolívar. Tercero, yo diría Víctor Paz, pero ahí aparece Carlos de Mesa. Pero eso no estoy inventando, eso dijo, opinó la gente. Inversión estatal, inversión estatal. 2005, 629 millones de dólares. 2005. Para toda Bolivia, 2005.
4: ¿No? Poco más de 600.
2: 600, un poquito más de 600. Yo decía 700, me equivoco. Son redondeados, 600 millones para toda Bolivia. 2019 programados, 6.519. Ya 500, ya más. Yo, incluso. Sí, 8.000 millones. Otras inversiones que a veces no es aprobado en el Congreso, en la Asamblea. Son más de 8.000 millones de dólares de inversión pública. 2005, 600 millones. 2019, programados, más de 8.000 millones de dólares de inversión.
4: Eso sí.
2: El golpe, bajaron a 4.000, 4.000, robo total. Son dos datos económicos.
4: Y ahora no conocemos, ¿no? No sabemos cuánto será.
2: La renta petrolera. Tenemos ahí. No sé si. Este es del PIB. Están viendo, ahí está el PIB, ¿no? La inversión pública, a ver si está por sí, está ahí. ¿No? Y esto es de renta petrolera. Está, ¿no? Ahí abajito, a ver. 2005, 600. 74 millones de dólares la renta petrolera. Pero si sumamos todo, en tiempo neoliberal, apenas 4 mil millones de dólares. Si sumamos todo esto, hasta, ¿no? 40 mil millones de dólares la renta petrolera, gracias a la nacionalización. Por eso es el movimiento económico, ¿no? Bolivia, 2009, 2014, 2015, 2016, 2017, 2018, 6 años de los 14. Primero en crecimiento económico en toda América. Aquí es Sudamérica, pero en toda América. Claro. Pero algunos años nos ganaron Panamá, Paraguay. Pero el crecimiento económico gracias al sector privado. Y en Bolivia gracias al Estado. Esa es la profunda diferencia. ¿Sabes? A veces no reconocen. No, ahí. Este datito impresiona, mira. Comentaba la última vez, solamente ítems en educación, nos dejaron con 17.175 ítems en educación, 17.000. En nuestra gestión hemos creado 18.550, o 550. Antes, 17.000. En nuestra gestión, 18.000, más del 100%.
4: Claro.
2: Al total, teníamos 35.727 ítems en educación.
4: Mucho crecimiento, ¿no?
2: Esto es en la reducción de la pobreza. Están todos los datos. No se alcanza tiempo, compañero Ramiro. Pero yo quería un poco resumir. ¿No? Estamos informando a temas de construcción de viviendas. Es impresionante el resultado. Y a todo lo contrario, estamos hablando de 14 años. Lo que quiere es la derecha, el gobierno de Paz. Ah, vente a sumar a la Áñez, a Lucho Arce, a la gestión de Evo.
4: Ah,
2: es otra mentira, otra mentira. ¿Por qué no habla de 14 años? Que diga 14 años.
4: Claro.
2: ¿Ah? Y luego 6 años. 6 años, más bien 6 años hay que incluir a los 20 años de neoliberalismo. O sea, damos, si quisieron informar correctamente y con la verdad y con los datos.
4: Totalmente de acuerdo, presidente. A nivel internacional, tenemos alguna publicación que reconoce el buen trabajo que se ha hecho en la gestión del gobierno del presidente Evo Morales. Me parece que la New York Times, Washington Post, publicaba, por ejemplo, este informe que vamos a... Si lo tenemos listo, por favor, adelante con este video. El video desde el reconocimiento del Estado boliviano que emerge en un gran esfuerzo económico, lo que se logra al final. Veamos entonces, adelante.
13: El Washington Post es un periódico norteamericano que en esta jornada ha destacado en uno de sus artículos el crecimiento económico de Bolivia. En un amplio reportaje en su sección Las Américas, el diario The Washington Post, uno de los más influyentes de Estados Unidos, destaca el crecimiento económico y la estabilidad que Bolivia alcanzó en los 13 últimos años de gobierno del presidente Evo Morales. Es indiscutible que los bolivianos son más saludables, adinerados, educados y con mayor expectativa de vida que en cualquier otra época de la historia del país. Bajo el título, ¿el socialismo no funciona? Una emergente clase media boliviana quisiera decir lo contrario. El diario narra que la gente que habita en La Paz, esta ciudad de las alturas, alguna vez caminaba en el barro. Ahora se transporta a través de teleféricos, estilo Disneylandia. Las chozas de adobe han sido reemplazadas por mansiones fantasiosas. Según The Washington Post, durante años los opositores al socialismo apuntaron a la Venezuela en colapso como ejemplo principal de ataque a la política de izquierda. Pero aquí en la sombra de los Andes, los bolivianos viven la imagen opuesta. Una sociedad con movilidad social hasta arriba que demuestra que, por lo menos en las cifras, el socialismo ha funcionado. Mientras tanto, los gobiernos que adoptaron políticas de mercado, notablemente en Argentina y Ecuador, encaran caos económico y político. Chile, el modelo sudamericano del éxito del capitalismo, aún reina como la economía más estable de la región. Pero incluso el Fondo Monetario Internacional, ese campeón del libre mercado, acepta que el socialismo de Bolivia ha sido más efectivo para combatir la extrema pobreza que cualquier otro gobierno sudamericano, al reducir ese indicador del 33% en 2006 al 15% en 2018.
4: Ahí está. Prensa internacional, y aquí tengo un dato complementario en las calificaciones de Bolivia de la Fitch Rating, ¿no?, donde muestra a Bolivia entre el año 2012 y 2019, en Bolivia 2012, Bolivia logró ingresar al mercado internacional de capitales con la calificación de BB. Así consolida la primera emisión de bonos para diversificar las fuentes de financiamiento. El golpe de Estado inició el retroceso bajando a B+. El gobierno de Lucho Arce nos arrastró a la calificación más baja después en la historia y hemos llegado al 2025 con CCC-. Es decir, imagínense, una calificación muy buena internacionalmente, hemos llegado prácticamente, ¿no?, al destierro.
2: Nunca, desde la fundación hemos llegado al CCC. Nunca.
4: Nunca, porque habíamos estado en B-. Con usted hemos llegado al BB, ¿no?
2: Sí.
4: Calificaciones históricas muy elevadas, ¿no? Y creo que Rodrigo también habló en su mensaje de haber subido un poco, pero nunca a esto que usted ha llegado en su gestión, presidente.
2: ¿Qué dice en este video? Porque este video es textual. Como en cualquier época de la historia de Bolivia, o sea, único en la historia,
4: sí,
2: los resultados que hemos tenido, está reconociendo. Es único en la historia,
4: no, ¿no?, hubo
2: los
4: más
2: resultados económicos, ¿no?
4: Perfecto.
2: Igualmente, la lucha contra el narcotráfico, que en algún momento hemos hecho conocer, The New York Times sugiere que Estados Unidos opte por un enfoque antidroga innovador como el de Bolivia. Está diciendo que Estados Unidos debe copiar de Bolivia.
4: Eso está
2: claro,
4: diciendo.
2: Hemos nacionalizado la lucha contra el narcotráfico. Y otro dato también, de New York Times, modelo antidroga de Bolivia promete más que el de Estados Unidos. Si hemos ganado Estados Unidos en la lucha contra el narcotráfico. Hace un momento estaba demostrando datos.
4: Está reconociendo.
2: Y ahora, narcomaleta, narcoavión.
4: Narcomadera.
2: Mira, a ver, ese Hércules que llegó de Santa Cruz a La Paz, no es que de La Paz estaba saliendo, llegó. Lo han destrozado Hércules, no hay ese Hércules. Y la plata que estaba ahí, le quemaron, por favor. Están ocultando las pruebas de quién era la plata, de dónde venía la plata. Y alterio muertos.
4: Y encima les insultan a los hermanos del alto, ¿no?
2: Entonces el piloto, que el piloto que diga, ¿quién la ha destruido? Repito nuevamente, cualquier avión del Estado solo se usa por instrucción, por autorización del presidente. Entonces el presidente ha instruido a quien ha dado permiso. Y para saber el presidente, queman la plata, ocultan a los pilotos. Y otro, TAP. Nosotros hemos fundado TAP. Transporte.

0: lucha contra el narcotráfico. Yo sigo convencido, el Pollo Paz va a ganar al Gallo Paz en tema narcotráfico y en tema de corrupción.
1: Así va a ser.
0: Te lo juro.
1: Sí, sí.
0: Así tarde o temprano se va a saber, van a investigar esto. Ahora están calladitos, informando, calladitos, organismos internacionales. Ahora estarán callados frente a la mamada, como decimos en términos populares. Bueno, finalmente, Ramiro, para terminar, estamos preparando la feria regional, ¿no? Feria internacional o de integración regional. Saldría como Fitrop, ¿no? Mañana de noche definimos, ¿no? La sede, ¿cuál de los municipios va a ser? Interesante, municipios están preparando, saludo, pero tengo que definir, va a ser difícil definir, pero hemos quedado, son 5 años de gestión de alcaldes, en 5 municipios va a estar la oferta de feria regional, mientras no tengamos nuestro campo ferial. Mucha expectativa por el intercambio. Yo quisiera que se vengan de Oruro charque de llama procesado. Aquí consumen bastante. Quilma, por ejemplo. De Santurce que nos traiga moringa procesada. Tomar una tabletita de moringa es evitar cáncer. Quisiera que se venga. Se van a venir, ¿no? Otro producto del interior, intercambio, como trueque, ¿no? Y como una sana competencia, ¿qué municipio tiene más producción? Mejor producción. Y un lugar también será para productos ya con valor agregado, ¿no? Estado tiene poco, le están eliminando, pero iniciativa de compañeras, compañeros, familias, asociaciones, empresas comunitarias, me sorprende. Este, mi gran deseo es un lugar, exponer nuestros pescados. Repito, ya, no sé cómo voy a conseguir una azafata para promocionar mi tambaquí de la revolución.
1: Pero lo va a hacer, ¿no? Va a tener su stand.
0: Claro. Entonces, sí, de surubí, de otros pescados. Hay tantas variedades de pescado acá. Va a haber venta de plantines, ¿sí? Injertados. Naranja, lima, lima naranja, 7 sabores, tantos tipos de naranja, mandarinas.
1: Palta.
0: La naranja criolla, bueno, ya conocemos, ¿no? El tema palta, el tema cacao, pitahaya está de moda. Va a haber plantines, van a otro lugar, van a exponer. No, no solamente es una feria agrícola, también pecuaria.
1: Va a haber ganadería.
0: ¿No? Va a haber ganadería, un lugar pescado. Hay otros, ¿no? Otros emprendimientos. Mamuchina.
1: Ah, sí, con las mamuchinas.
0: No, es impresionante. Y algunos productos están exportándose. Algo me ha sorprendido en esta tarea de cómo preparar. Me estoy informando, que también no estaba informado, soy sincero, nos informan. Y hoy día van a complementar la información. Según, y quiero verificar, según algunos investigadores, algunos empresarios, algunas instituciones, Trópico de Cochabamba, es decir, los 5 municipios en las 6 federaciones de campesinos, mueve la economía más que Pando, más que Beni, más que Oruro, más que Chuquisaca. Voy a verificar. A mí me ha sorprendido eso. Y compañeros que me escuchan, hay que prepararse, demostrar nuestros mejores productos. Está bien, la feria de pescado. Pasó, cada municipio tiene su feria. Respetamos, saludamos, y ahora viene la feria única, feria regional al año, una sola vez. Hay ferias en centrales, ¿no? Entonces va a ser.
1: Y esta feria pueden venir de afuera, entonces, ¿no?
0: Por supuesto. Ya. Va a faltar espacio.
1: Claro.
0: Mañana tenemos, va a haber, no sé, cualquier cantidad de motos, toritos, 100% eléctricos. Ya hemos tenido una reunión, lo he explicado, impresionante. Y yo voy a ser el primero, ya estoy cambiando la matriz energética, ya en mi casa falta terminar, después en mi otro chaco, panel solar, me voy a desconectar de ELFEC. El segundo, si tengo un carro 100% eléctrico, no necesito ELFEC, ni necesito gasolina.
1: Y aquí ya están terminando también las radios, por cierto, ¿no?
0: Están, ya están
1: casi
0: avanzando.
1: Concluyendo, sí.
0: Entonces, solo quiero decir esa una

0: unas responsabilidades. Finalmente, el tema deporte. Las próximas semanas se inaugura Copa Paceña. Y quiero decir a los compañeros del Trópico, va a haber una rifa en los 4 partidos de local, ¿no? Oportunamente van a comunicar quién se va a rifar. Interesante. Saben los ejecutivos, saben las ejecutivas, son el alcalde, por favor, informe a sus bases. Sí, interesante participar, animar a los equipos del Trópico. Nada más, la miro conmigo hasta el próximo domingo. Si fuera necesario, de urgencia, a veces a media semana, siempre alguna charlita para poder informar, también para poder comentar y llevar algunas propuestas. Quiero decirles, este tema energético, tomen en cuenta, no es solamente para llamar la atención. Se puede rebajar el costo de energía eléctrica para el pueblo. Estoy convencido de eso. Sí. Nada más.
1: Y lo vamos a demostrar también. Muchas gracias, presidente. Muchísimas gracias a nuestros oyentes y seguidores en las redes sociales. Hasta aquí, Evo Pueblo, líder de los humildes.
0: Sí. Tenemos una reunión nacional del instrumento político Evo Pueblo. Aquí te empezamos.
1: Ahí empezamos. Muchas gracias. Muchas gracias, hermanos y hermanas en todo el país. Permiso.
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9:22. Un saludo cordial a todos quienes nos siguen sintonizando a esta hora de la noche a través de la red multimedia RKC Radio Causachuncoca. En estos momentos habilitamos la línea de la radio, número de teléfono, el 7220-6295, el 7220-6295. Usted, amigo o amiga, puede realizar su opinión en torno a este programa especial que domingo a domingo realiza el hermano ex presidente Evo Morales en su programa, por supuesto, de todas las mañanas, de todos los domingos, Evo Pueblo, líder de los humildes. Así también puede realizar su opinión en torno a la coyuntura política por la que atraviesa nuestro país. Hoy, por ejemplo, se desarrollaba también una importante reunión en el salón principal de la coordinadora de las 6 federaciones del Trópico de Cochabamba. El instrumento político Evo Pueblo sacaba importantes resoluciones que estoy segura que hasta el momento que usted hace seguimiento a la radio, pues quiere opinar con relación a ese tema. Puede hacerlo, puede llamarnos al 7220-6295, 7220-6295.

0: Muy bien, nos llegan las llamaditas ya a la línea de la radio y vamos a dar paso, por supuesto. Muy buenas noches, le estamos escuchando. Adelante, por favor.
1: Muchas gracias, señorita. Un abrazo al compañero Evo Morales desde La Paz, El Alto, Ciudad del Alto. Mi nombre es Ángel Catari.
0: Adelante,
1: a ver, analizando la coyuntura, señorita. Y como que, por ejemplo, en el caso de dólar, supuestamente hay dólar en los bancos. Bien, no hay dólares en los bancos físicamente, pero yo pienso que este señor Rodrigo Paz Pereira está haciendo pues que el precio de los combustibles, como ahora es, como cuando han levantado la subvención, bueno, supuestamente está a un dólar, ¿no? Actualmente ha salido a 7 bolivianos. Pero ahora dirá, no, como ya está el dólar a 12 bolivianos, estamos suponiendo, ¿no? 12 está, pero cerca. Dirá, no, un dólar y algo más, unos centavos más. Entonces será pues 12 bolivianos, 13 bolivianos, el litro de la gasolina, el litro de diésel. La garrafa estará sobre 10. Entonces, supuestamente el dólar en los bancos hay. Para esto está haciendo el dólar, dice que ya cuesta 12 bolivianos. Entonces a la gente, a la población está preparando este gobierno, mal gobierno yo diría, un gobierno traidor al pueblo, un gobierno solamente se dedica del hermano Evo Morales, únicamente como que si no es nuestro hermano Morales, Evo Morales, pareciera que tiene más poder que el propio gobierno, propio presidente. Entonces yo creo que solamente el gobierno, sus ministros, sus diputados, sus senadores, centrado en el nombre de Evo Morales, hacen reír este gobierno, sus ministros, sus diputados, senadores. Hasta hay gente que ni siquiera conoce políticos, analistas económicos, analistas políticos, sus opiniones centrado en con el nombre del señor Morales, nuestro hermano Evo Morales. Pero qué bueno, porque algo bueno habrá hecho pues nuestro hermano Evo Morales. Por eso hay tanto ruido hacen. Entonces yo creo que, a ver, ahora que este desfile militar cívico que pasó, mira, ¿cómo realizó? A puerta cerrada en la Fuerza Aérea Boliviana. Supuestamente que no le van a silbar, reprochar, pero igual nomás ahí adentro. Pero en su gestión de nuestro hermano Evo Morales, los desfiles se llevaban pues en las carreteras, en las avenidas, a campo abierto, pero para no hacerse reprochar, para no hacerse silbar, bueno, a puerta cerrada hicieron, pero no se compara, ¿no? Así que, hermanas de Cochabamba, de Chapare, siempre escuchando la radio Causachucuca aquí en la Ciudad del Alto. Nada, nada podemos tener esperanza sobre este señor presidente, su gobierno, nada. Todo, no hay dólar, combustible sucio, filas por aquí y por allá, en los surtidores, durmiendo mucha gente en las calles para recibir gasolina, diésel. Bueno, esta situación causaron pues la gente de la derecha, los pititas, los plataformas, colectivos, motoqueros, unionistas, en 2019. Está muy claro, ellos causaron la crisis política, luego crisis económico, social, política. Estos señores trajeron la maldad, la desgracia. Hasta ahora seguimos con Anteriormente empezamos con la señora Áñez, después con Lucho Arce, este traicionero. Bueno, ha trabajado para dividir al movimiento político el más grande del país. Esa tarea hizo este Lucho Arce Catacora. Y asimismo este gobierno Rodrigo Paz Pereira, queriendo privatizar todos los servicios básicos, las empresas estatales como Entel, como YPFB. Bueno, con la técnica de Samuel Doria Medina, la técnica bonsai, para hacer fracasar las empresas, después quererse comprar él mismo, o sus amigos, o los amigos del gobierno, como el papá del Rodrigo Paz Pereira, que hizo en 1999, después, luego Banzer, luego Gonzalo de Lozada. Así enajenaron nuestras empresas estatales. Mucha gente dice, no, es que había época, en esa época de auge, había abundancia, pero nuestro señor expresidente Evo Morales empezó de lo nada. Un YPFB residual, los precios de gas a exterior como a Brasil, a Argentina, a precio solidario. Los gobiernos de ese entonces terminaron de limosnero, por eso. No había forma de prestarse, no había posibilidad de endeudarse, así que tenían que haber pedido solo limosnas. Luego dicen, no, había abundancia en la gestión de Evo Morales, ¿cómo se gastó? Dicen, no. Pero sin vergüenza de este presidente, volando del mismo avión, legislando los legisladores en el nuevo edificio que en su gestión de señor Morales se hizo, y gobernando desde la Casa Grande. Y después dicen, no, sinvergüenzamente se lo gastaron tanta plata, administraron tanto. Está pues la plata en los hospitales, en los, por ejemplo, aquí en la Ciudad del Alto, Hospital de Sur, Hospital de Norte, los teleféricos, los bonos, el SUS, los sueldos, los salarios. Por ejemplo, la jubilación bajó a los 60 años, la renta bajó a los 60 años, de los 65 años. Así que tantas cosas podemos enumerar, señorita periodista. Mi opinión, eso era, señorita, le agradezco. Allá por Cochabamba, un saludo, un abrazo para nuestro hermano Evo Morales Ayma y al pueblo cochabambino. Muchas gracias, hermana, hasta luego.
0: Muchas gracias, hermano, por su participación.

Muy bien, de esa forma nosotros venimos decepcionando las llamadas que nos llegan a la línea de la radio al 7220-6295, 7220-6295.

0: Muy bien, son las 9:33 y vamos a recibir otra llamadita. Muy buenas noches, le estamos escuchando. Adelante, por favor.
1: Hola, buenas noches, señorita. Estoy llamando aquí a Santa Cruz Tornos.
0: Buenas noches, hermano. ¿Cómo se llama?
1: Julián.
0: Adelante, don Julián, lo estamos escuchando.
1: Ya, mi opinión es así, van a cobrar Evo Morales Ayma, ya, se salvó todo. Esa es mi opinión, gracias.
0: Muy bien, hermano, muchas gracias, hermano. Muy bien, la población también llama para poder, por supuesto, preocuparse en este caso sobre la salud del hermano expresidente Evo Morales. Y por supuesto, llama a las líneas de la radio para poder también hacer conocer su preocupación y también saludarlo. Nosotros queremos saludar a todo el territorio nacional que siempre está en sintonía de la red multimedia RKC Radio Causachuncoca y haciendo seguimiento a la emisión que por supuesto día a día nosotros realizamos. Tenemos otra llamadita. Muy buenas noches, le estamos escuchando. Adelante, por favor.
2: Muy buenas noches, hermana Sandra. Le habla Alberto de la ciudad de La Paz.
0: Buenas noches, don Alberto, le estamos escuchando.
2: Ya, muchísimas gracias. En principio siempre quiero saludar a todos y a todas los hermanos del trópico de Cochabamba, como también a los hermanos y hermanas que están en la vigilia permanentemente en protección del compañero Juan Evo Morales Ayma, el mejor presidente de Bolivia y el tercero del mundo. Escuchando todos los domingos al compañero Evo Morales junto a al periodista Ramiro García, director de la radio Causachuncoca, realmente nos informa toda la verdad, nos hace recuerdo de su gestión de 14 años, de toda la gestión de Evo Morales. Es verdad, nos informa con transparencia, ¿no? Y también quiero felicitar a ese hermano, a la cabeza del presidente de las 6 federaciones, al compañero Evo Morales, y a todos los dirigentes, alcaldías del trópico de Cochabamba, por la inquietud que tienen por las ferias nacionales e internacionales que están proyectando. Realmente, este gobierno mentiroso, sinvergüenza, realmente este es sometido, sumiso al imperialismo yanqui, a Donald Trump, al Satanás, le faltan el respeto, porque en el trópico es el paraíso terrenal, donde se produce todo. Hay frutas, verduras, todo produce el trópico, y los emprendedores realmente valen la pena a esos hermanos campesinos que están luchando día a día por en beneficio del trópico, en beneficio de Cochabamba, en beneficio de toda Bolivia. Por ejemplo, exportan banana, piña, ahora el café, castaña, así podemos enumerar todos los productos, y eso vale la pena, ¿no? Entonces hay que seguir apoyando al trópico, no solamente sindicalmente, en toda la producción. Por eso es que el compañero Evo Morales ya tiene con el pescado, por ejemplo, ahora la feria del pescado, que hoy ha debido acabar, o esta noche, y ha debido ser interesante, cuánto no hubiese querido participar, consumir el pescado, ¿ve? Así que todo, hay ganadería, ¿no? Y tienen que, están mejorando todas esas situaciones. Es muy valiosa para toda Bolivia, para nosotros. Pero este gobierno ni siquiera apoya, no tiene ni siquiera la dignidad. Todos la ven con esa mala cara, sin vergüenza, al trópico, y hay como narcoterroristas, como narcotraficantes. Es un sinvergüenza. Este es verdadero ladrón SUA, este gobierno. Por eso, así nos recuerda el 7 de agosto en la Jura, ha fracasado, pues, este sinvergüenza, la gente. Ya no se dará cuenta ya, pero no le han dejado. Por eso su discurso no ha terminado ni ha empezado. Apenas ha hecho la jura, creo. Ni siquiera había interés para ver ya, porque las Fuerzas Armadas se han quemado, como la policía, durante ese comandante Calderón, que ha pedido las denuncias de Evo Morales, y ese sinvergüenza general que están prófugos, Calimán, no sé qué apellido a veces, sinvergüenza, cobarde, se han escapado. Por culpa de ellos ha renunciado Evo Morales, y porque estaban machucando a esos Unión Juvenil Cruceñista, estos sinvergüenzas golpistas a la cabeza de este señor Camacho, a Yanina Áñez, este señor Pumari. Esos sinvergüenzas ahora están en el poder, ahora nos están gobernando estos golpistas. Por culpa de ellos, por esos sinvergüenzas, todos los proyectos que anunciaron este gobierno se lo han robado de Evo Morales, todo estaba planificado. Desde Villazón hasta el Desaguadero tenía que estar asfaltado, o desde Villazón hasta Cobija, las carreteras, desde Puerto Suerte hasta Arica, Chile, a ese lado, igual tenían que estar bien, todo tenía proyectado. Es verdad que ese carga de JAP también es de, se lo está robando todas sus cosas, pero no va a poder cumplir, es sinvergüenza. Incluso ha creado el Ministerio de Energía para que cambien la energía, y ya estaba vendiendo, incluso hasta ahora está vendiendo, creo, electricidad a la Argentina, al norte de la República de Argentina. Electricidad teníamos que vender a la Argentina, a Brasil y a otros países más, porque son, necesitan electrificación esos. Todos los planes se lo han robado esos, pero no está haciendo nada, este sinvergüenza, como le han dicho. Por eso la prensa internacional elogia pues la labor de Evo Morales durante 14 años, y eso porque no lo han dejado terminar, en enero tenía que cumplirse. Pero este sinvergüenza, este golpista, ya es un matrero malévolo, yo digo incapaz, empezando desde su abuelo, don Víctor Paz Ascensor. Ese se le ha robado las libras esterlinas del estaño de las minas de Comibol. A él, por culpa de él, se ha quebrado todas las minas que antes vivían de la minería Bolivia, el estaño, cuando eran José los patrones de la minería, José Aramayo Patillo. Así que estos sinvergüenzas son los golpistas. También quiero decir en esta oportunidad que este ministro de gobierno prioriza en detener a Evo Morales, y no prioriza como este otro ministro de hidrocarburos, es otro sinvergüenza, la gasolina basura. ¿Cómo están sufriendo estos transportistas? Una vergüenza por culpa de este gobierno. Por eso causa risa en esa, la policía lindo, eso de esa niña, hay que aplaudirle. Después causa risa ese carrito que están jalando con pita y con el sangre pueblo uno por detrás. Así que, así por falta de combustible, así es este gobierno, le están demostrando su talento a esos personajes que han hecho eso. Así es, por eso no tenemos gasolina buena, no tenemos diésel bueno. Entonces, todo esto son por culpa de este gobierno maldito, salvaje, golpista, Tuto Quiroga, Mesa. Esos tenían que estar en la cárcel. Ahora, ¿por qué todo esto no está fracasado por este golpe maldito encabezado por Yanina Áñez? Esa mujer se ha puesto como presidenta, sinvergüenza, si no me equivoco, que está cobrando todavía, creo, como presidente, renta de jubilación, había que averiguar. Después, este otro salvaje, maldito gobierno de Arce Datacora, ese le ha hundido a Bolivia, ese le ha entregado a ese vocal Gustavo Áviles, el sinvergüenza del tariqueño, y por culpa de él no le ha dejado participar en las elecciones a Evo Morales. Dice que ahorita Bolivia ya viene, está recuperando, ya no se hubiera salvado de esta crisis, pero nunca es tarde, va a volver la justicia divina, va a volver la justicia, tarde o temprano, todas las verdades se van a saber, de esos narcomaletas, narcomaderas, narcosoyas, las narcoavionetas, del último, del oro, no dicen, ahí están metidos la gente de este gobierno, de este maldito Zatacora también, y de este Rodrigo, incapaz, sinvergüenza, pongo vasallo del imperialismo. Este es un empleado, y se ha ido se ha entregado, se ha bajado los pantalones para el Fondo Monetario Internacional, y está acatando al pie de la letra todo, pero no vamos a permitir, tenemos que seguir en lucha, no vamos a dejar, porque no tiene que privatizar. Miren, en Estados Unidos, miren, como dicen, el Washington Post ha elogiado la labor de 14 años, 13 años, bien gobernado en la historia de Bolivia. El mejor presidente de Bolivia ha sido siempre Evo Morales. Nosotros ya nos hemos convencido con miles y miles de obras que ha hecho. También el segundo ha sido Simón Bolívar, el tercero no es Víctor Paz, que va a ser ese rapero igual otro suba, Luntata. Así que la derecha, el fascismo, entran a robar. Ahora están diciendo, su terreno deben estar aprovechando, porque se van a escapar igual a Estados Unidos. Estos sinvergüenzas, ratas, van a caer. Yo sé que van, tengo fe que vamos a derrotar, van a caer. Porque ya no soporta el pueblo. Ahora recién se están dando cuenta, en esos más de 50 días, sí, debíamos apoyar, dicen, ahora sí, verdaderamente analizan y dicen, gente de la derecha, incluso como algunos periodistas fascistas dicen que Evo Morales, recién se están dando cuenta. Esa otra maldita periodista, Amalia Pando, otra sinvergüenza, igual, por culpa de esos, de ese tipo de periodistas, hay muchos, ¿no? Ahora, cuando en el Canal 7, en esos otros, están puros golpistas trabajando, esos sinvergüenzas, no dicen nada de eso, puro 20 años, ¿por qué este es un gobierno cobarde? ¿Por qué no ataca a Yanine Áñez? ¿Por qué no ataca a ese sinvergüenza Arce Catacora y su familia y sus hijos que están en la cárcel? Realmente es una vergüenza. Podemos decir muchas cosas. Y también con el Evo Morales, cuando estaba como matando a las Fuerzas Armadas, ha equipado pues buenas infraestructuras en los cuarteles, ha aumentado los socorros de los soldaditos que antes comían tenían una alimentación pésima. Con Evo Morales todo ha mejorado. Ha entrado en coordinación con Comarena, que también es una ensambladora. En Oruro, cuando estaba ¿cómo se llama? Ese video hay que repetir, que lo han mostrado, ha entregado 50 tractores ensamblados por Cofadena, ¿no? Que estaba al mando de las Fuerzas Armadas, y así estaba progresando también. Así que hay buenos militares y malos militares. Los buenos militares que se den cuenta, que salven a Bolivia, los buenos policías igual, y no los corruptos. Esos policías ambientes que roban la plata hasta de la gente humilde, no perdona, en esos ataques en Samaipata, en San Julián, cómo han saqueado a la gente, como decían en San Matías, igual han saqueado a la gente humilde, sus tiendas, sus abogados se le han volteado, esos policías malditos, hay unos malos también. Así se puede decir muchas cosas, hermana, sigan adelante, siempre la radio Causac en Coco, un saludo reciban a todos y a todos que trabajan en la prestigiosa emisora. Muchísimas gracias, que tengan muy buenas noches. Será hasta otra oportunidad, hermana Sandra. Hasta luego, que le vaya bien. Chao, chao.
0: Muchas gracias a nuestro hermano que nos acaba de llamar.

0: Muy bien, de esa forma venimos recibiendo las llamaditas a la línea de la radio al 7220-6295, 7220-6295. Vamos a recibir otra llamadita. Muy buenas noches, le estamos escuchando. Adelante, por favor.
1: Buenas noches, compañera.
0: Buenas noches, le estamos escuchando.

0: 9:47. Vamos a recibir otra llamadita. Muy buenas noches, le estamos escuchando. Adelante, por favor. Buenas noches, le estamos escuchando.
1: Voy a puntualizar, compañero. Sí, estamos.

0: Muy buenas noches, hermano, le estamos escuchando. Adelante, por favor.
1: Hermana, buenas noches. Una periodista que habla aquí del sector invisible. Mi nombre es Amadeo Escalde, hermana periodista.
0: Adelante, hermano, le estamos escuchando.
1: Yo quisiera opinar, hermana, y más o menos totalmente estamos arrepentidos, totalmente con este gobierno. No nos está haciendo ayudar a la gente pobre, hermano, nos está haciendo sufrir tremendamente. Un día yo le voy a castigar a ese maldito Rodrigo. Y también, otra opinión, hermana, quisiera decir, porque en de ir al bloqueo, a la marcha, todos, o nadie, hasta un rapero tiene que ir a marcha a Palacio de Gobierno, no en camino a Palacio de Gobierno, hay que tener que atacar a este gobierno maldito, hermana periodista. Eso era mi opinión.
0: Muy bien, hermano. Muchas gracias. Gracias, hermano, por su llamada.

0: todos.
1: Muy bien, la población nos viene llamando de diferentes puntos de nuestro territorio nacional y por supuesto opinando también en torno a la coyuntura política que viene atravesando nuestro país, política y social, y por supuesto nosotros abriendo siempre los micrófonos de la radio para que la población pueda dar a conocer su opinión. Vamos a recibir otra llamadita. Muy buenas noches, le estamos escuchando. Adelante, por favor.
2: Hermana, buenas noches. Habla Pancho Mamani de La Paz.
1: Don Pancho, muy buenas noches. Adelante, lo estamos escuchando.
2: Muchas gracias. Mire, hermana, hoy día, o sea, que hace días he viajado a mi provincia, aquí en La Paz, y yo pertenezco pues a dos provincias. Entonces, mire, allá en el pueblo, en la ciudad del campo, la gente está muy bien informada. Y mira, por ahí va a alargar el toque de queda. No puede alargar más. Nosotros estamos esperando a que termine y luego nos vamos a levantar. Porque estamos de bronca, pero mucha bronca con este Corupaz, amigo, con el Corupaz. ¿Sabes qué dicen en las dos provincias? Este cojudo había sido maracó, había sido homosexual, invitando a su vicepresidente a la sauna. Entonces este es otro Javier Milei de Argentina, pues, si es papá, si es padre de familia, entonces este es hay que ayudar con su hermano, con su primo, con él hay que ayudar. Qué vergüenza este marico, descúbreme, así opinan en el campo de nuestros hermanos. Muchas hermanas están totalmente enojadísimas contra este travesti. Caramba, a ver lo que ha pasado en la base aérea en el alto. O sea que ni así me se da de cuenta. Y no me estoy equivocando, pues. Este es drogadicto, este es un tono. Porque cuando su papá estaba de presidente, a ver cómo estaba. Había estado pues congregado en un drogadicto. Le habían sacado y después han sacado al reformatorio. Y eso se espera muy bien. Entonces, este nunca olvida consumir cocaína. Por eso cualquier cosa habla de este burro. A ver, Rodrigo Paz, el pueblo está enojadísimo. Está enojadísimo. Así que, bueno, cuidado, pues, echando mejor por la culpa a los dirigentes. Los dirigentes, nada que ver. Se van a autoconvocarse. Escucha, están, pues, hermana, enojadísimo. Es lo que puedo informar, he llegado cansadito tanto caminar también. Muchas gracias, hermana, un abrazo a hermano Evo Morales, felicidades trópico, muchas gracias, siga adelante, muchas gracias.

9:54 p.m. Queremos agradecer a todos nuestros amigos, hermanos que nos han llamado a la línea de la radio, por supuesto participando también, haciendo conocer su opinión en torno a lo que viene aconteciendo, en torno a lo que viene ocurriendo en nuestro país, en el tema social y político. Agradecido siempre con cada uno de ustedes por haber estado en sintonía de la radio, y nosotros hemos llegado a la recta final de la emisión de la red multimedia RKC Radio Causachuncoca Revolución, que se escucha el día de mañana desde muy tempranito. Estaremos con la programación habitual, por supuesto. Nosotros nos despedimos, agradecido siempre con cada uno de ustedes. Muchas gracias. Con ustedes estuvo Sandra Caracara. Permiso.

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Durmió hoy, sigue despierto. ¿Qué ha pasado? Está muy preocupado, está con muchas actividades, o es que aún continúa durmiendo. De a poquito sintonizando la radio Causa Chuncoca. Saludos para los hermanos y hermanas acá en la Ucaeñe, que están despiertos 24/7. Buen día a todos. Buenos días Bolivia. Les saludamos desde la cuna de la Revolución Democrática Cultural, Trópico de Cochabamba. Ya estamos emitiendo señal a través de nuestras diferentes frecuencias moduladas. También por la página web. Saludos. Buen día. Agradecemos siempre primero a Dios, nos da la oportunidad de despertar y empezar con nuestras actividades cotidianas y, por supuesto, a la Madre Tierra, que nos provee y nos da. Agosto es una locura.

ha festejado el mes de Bolivia con dos caras de la moneda. La una que decíamos, sí, vamos a desfilar, hay que rendirle homenaje a nuestro país, Estado plurinacional ahora. Por otro lado, ay no, todo está caro. Ahora ya no vamos a podernos comer después del desfile un chicharroncito con su refresco, no, una comida especial. Nada, iremos y nos volvemos rápido porque en casa la familia nos espera con lo poco que hay para poder almorzar o cenar, ¿no? Porque antes, saben ustedes, hermanos y hermanas, de los mercados, juntas vecinales, solíamos hacer preparar un almuercito común y celebrar nuestro aniversario. Pero este año ha sido muy complicado, difícil. Mientras el jefe de hogar hacía fila en los surtidores y continúa haciendo fila en este momento para abastecerse de diésel o gasolina, mientras la inseguridad ciudadana continúa en el país, más aún en Santa Cruz, mientras los hechos de corrupción continúan, mientras que Rodrigo Paz continúa mintiéndole al pueblo boliviano, diputados y legisladores que simplemente respaldan o avalan a lo que dice Rodrigo Paz. De tierra y frío y amanecer. De todo lo que... Los bolivianos y bolivianas que amamos este país continuamos de pie con fortaleza para decirle no a este gobierno neoliberal antipueblo. Y es un gobierno de la mentirocracia. Pero la fortaleza y la resistencia tiene que estar en cada uno de nosotros. Así que bueno, bienvenidos y bienvenidas a seguir luchando. La vida continúa, la resistencia continúa siempre. Antes del inicio del programa, como todas las mañanas, voy a presentarles una canción de autoría en letra y música de Vilma Benavides.

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1: Así es, Milva. Bolivia es plurinacional, libre y soberana. Vamos a dar lectura.
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1: A las publicaciones que ha venido desarrollando el expresidente Evo Morales Saima en su cuenta X.
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1: A ver, ¿qué fue lo que ha posteado el 6 de agosto a las 9 de la mañana con 8 minutos? Eso fue lo que escribió. Justamente en el aniversario número 201 de nuestro país.
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1: Celebramos la independencia de nuestra patria, rindiendo homenaje a las mujeres y hombres que entregaron su vida por nuestra libertad, dignidad y soberanía. Somos herederos de la lucha de Túpac Katari y Bartolina Sisa y la visión de Bolívar y Sucre. Del heroísmo de Juana Azurduy, Moto Méndez, Ignacio Warnes y de tantos hombres y mujeres que soñaron con una Bolivia libre, unida, soberana y con lo que es la justicia social. Este 6 de agosto renovamos nuestro compromiso con el futuro. Amar a Bolivia significa dedicar la vida a construir una patria donde la riqueza beneficia al pueblo, donde ningún niño crezca en la pobreza, donde nuestras familias vivan con tranquilidad y donde nuestros recursos naturales sirvan para el desarrollo de su pueblo, de su gente. Lamentablemente, nuestra patria atraviesa momentos difíciles. Un gobierno sin rumbo, un gobierno sin un plan serio para recuperar la economía, y sin sensibilidad frente al sufrimiento de millones de bolivianos y bolivianas. Mientras las familias enfrentan inflación, desempleo, escasez de combustible, devaluación e incertidumbre, el gobierno ha decidido entregar las decisiones económicas al Fondo Monetario Internacional, la lucha contra el narcotráfico a la DEA, y subordinar nuestra seguridad nacional a la estrategia del Comando Sur mediante el denominado Escudo de las Américas. Nos quieren hacer creer que no existe otro camino. Nosotros sabemos que sí lo hay. Lo demostramos cuando recuperamos nuestros recursos naturales, industrializamos y redistribuimos la riqueza. Redujimos la pobreza y convertimos a Bolivia en un ejemplo de crecimiento económico, estabilidad para toda la región. La soberanía no es un discurso, es la condición para que el pueblo pueda decidir su propio destino.
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1: Pero por encima de cualquier crisis, confiamos en nuestro pueblo. Confiamos en la rebeldía de nuestra juventud. Confiamos en la fuerza de los trabajadores y trabajadoras. Confiamos en la dignidad del movimiento indígena originario campesino y el compromiso de nuestros productores. Ellos son la reserva moral de la patria y la garantía de que Bolivia volverá a levantarse. La historia de Bolivia nunca fue escrita por quienes se resignaron, sino por quienes lucharon con unidad, organización y amor por nuestra tierra. Volveremos a conquistar un país soberano, productivo, justo e igualitario. Ese es nuestro compromiso con la memoria de nuestros héroes y heroínas y con las futuras generaciones. ¡Que viva Bolivia! ¡Que vivan los bolivianos!
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1: ¡Que viva la

Así es, la lucha continúa. Jamás, nunca de los jamases debemos decir no, nos hemos dado por vencidos, no. Eso sería una traición, uno, a nosotros mismos, una traición a nuestros héroes, heroínas de la historia, a nuestros hermanos y hermanas que han caído por la lucha en la defensa de la soberanía, la dignidad. Tenemos un compromiso en resistir y vencer a esas políticas enviadas

someter y saquear los recursos, para asfixiar de pobreza a sus habitantes. Pero con Bolivia se han equivocado, porque Bolivia resiste. Somos un país diverso de lucha, constancia y perseverancia. Pronto recuperaremos la dignidad y la soberanía.

0: Continuando con nuestra programación, Rich Harina. ¿Cómo están, hermanos? Imagina, imagina. Hay que despertar ya nomás. Tenemos tanto que hacer hoy en el trópico de Cochabamba. Bueno, está lloviendo. Una lluvia agradable. Lluvia. Jaljigua, trópico de Cochabamba. Cunamajiscaya, La Paz, Oruro, Potosí, Beni, Pando. A ver, ¿cómo está pues el cambio del dólar? Kamkunama Harakchasti, 11 bolivianos con 86 centavos. Sí, Hichurutaki, cambio del dólar, 11 bolivianos con 86 centavos, hermanos, así está. Ahora está bajando, luego va a subir, no sé. Ah, no, está el tema del dólar, está como mi carácter. Feo, ¿no? Parece, ¿qué dirá el gobierno, pues? Que estoy haciendo bien, su ministro de Economía. Porque esto desestabiliza. Uno dice ahora invierto, no invierto, compro, no compro, vendo, no vendo. O espero que suba o que baje. No, ya esto es demasiado. Por eso le decimos incapaz al pollo despellejado. 5 de la mañana con 18 minutos, entramos en contexto. Ayer, acá en la Ucaeñe, durante todo el día se ha desarrollado una reunión, ¿sí?, de Evo Pueblo, del instrumento político. Estamos volviendo obedeciendo al pueblo. Y una reunión con la participación de hermanos y hermanas que hacen representación de nuestro instrumento político. Y bueno, vamos a compartir con ustedes la conferencia de prensa. Esta reunión ha sido liderada, por supuesto, por el presidente de Evo Pueblo, que es el expresidente del Estado Plurinacional de Bolivia. Estas es, las conclusiones y las determinaciones, pueblo boliviano, porque somos todos Evo Pueblo. Estamos volviendo obedeciendo al pueblo.
1: Bueno, muchas gracias. Como estaba previsto, hoy día se ha realizado una reunión nacional del instrumento político Evo Pueblo. Estamos volviendo obedeciendo al pueblo. Con la participación de algunos miembros de la dirección nacional, direcciones departamentales, algunos delegados, pero también acompañado por los movimientos sociales, Pacto Unidad y otros sectores sociales.

0: sociales.
1: Esta reunión, algunos compañeros nuestros, perseguidos por el gobierno, por las luchas que acompañaron a las bases, por las reivindicaciones sociales, económicas, especialmente contra la gasolina basura. Está acá, compañero, usted ve que el secretario general de la Confederación Sindical Única de Trabajadores Campesinos de Bolivia, compañero Ponciano Santos, sigue detenido injustamente por marchar contra el gobierno neoliberal de Lucho Arce por algunas declaraciones. También nuestro ejecutivo de la Confederación Intercultural de Bolivia, compañero Enrique Mamani,

0: Jóvenes. También nuestro ejecutivo de la Confederación de Interculturales de Bolivia, compañero Enrique Mamani, la evaluación desde las 9:30 hasta esa hora, y tenemos unas conclusiones que el compañero Caricari va a dar lectura a las conclusiones de este ampliado, o perdón, de esta reunión nacional del instrumento político del pueblo. Compañero Caricari.
1: Resolución de la Reunión Nacional Instrumento Político Evo Pueblo. La Dirección Nacional del Instrumento Político Evo Pueblo, junto a sus direcciones departamentales, Pacto de Unidad y Estado Mayor del Pueblo, nos reunimos en el departamento de Cochabamba, municipio de Sinaota, localidad de Laucaeñe, el 9 de agosto del año en curso. Donde a una contradicción estructural de clases, pobres contra ricos, en Bolivia y en el mundo, que se advirtió sobre la existencia de 12 comandos del gobierno de Estados Unidos destinados al control geopolítico, impulsando actualmente la creación de un comando conjunto de las Fuerzas Armadas de América Latina denominado Grupo de Trabajo Conjunto del Hemisferio Occidental, que la lógica del Plan Cóndor continúa vigente en la región, instrumentalizada mediante el uso de jueces, fiscales y tribunales electorales contra los movimientos populares. Sin embargo, la trayectoria del movimiento popular boliviano, el cual históricamente enfrentó escenarios adversos, carecía al igual que ahora de representación legislativa y sigla política propia, logrando prevalecer mediante la resistencia orgánica, que es urgente consolidar procesos de formación política con bases ideológicas, programáticas, culturales y éticas sólidas. Asimismo, difundir ampliamente los logros y datos estadísticos de los 14 años de gestión del proceso de cambio y dar inicio al debate sobre el plan económico estratégico para superar la crisis financiera del país. Que es indispensable reconstruir la unidad del movimiento indígena campesino originario entre el instrumento político y sus organizaciones sociales, para hacerle frente al modelo neoliberal implementado por el gobierno de Rodrigo Paz Pereira, para salvar Bolivia por segunda vez, defendiendo los servicios básicos, salud, educación, recursos naturales. Por tanto, la Dirección Nacional del Instrumento Político Evo Pueblo, las organizaciones sociales del Pacto de Unidad y el Estado Mayor del Pueblo, y otras organizaciones sociales reunidas en Laucaeñe, Cochabamba, el 9 de agosto de 2026, luego de un amplio debate, resuelven. Primero, frente a la situación económica, política, social y cultural, también la situación nacional e internacional, el instrumento político Evo Pueblo, con justa convicción, ratificamos con firmeza nuestra posición anticolonialista, antiimperialista, anticapitalista. Segundo, ratificar la unidad en torno al liderazgo de nuestro comandante y presidente del instrumento político, Evo Morales Ayma, y sus direcciones políticas. Tercero, se rechaza enfáticamente las falsas acusaciones contra el hermano Evo Morales y denunciamos la sistemática, injusta e ilegal persecución política contra nuestros líderes políticos, sindicales y militancia por parte del gobierno. Cuarto, convocamos a un ampliado nacional del instrumento político Evo Pueblo el sábado 26 de septiembre de 2026 en la localidad de Laucaeñe, departamento de Cochabamba. Quinto, iniciar una campaña de defensa de la revolución democrática y cultural con difusión, concientización y rememorización de los logros y datos estadísticos de los 14 años de gestión del proceso de cambio en los 9 departamentos a través de los medios de comunicación, redes sociales y talleres de formación política para recuperar y ampliar la militancia de manera permanente. Sexto, priorizar la organización de los congresos departamentales que deberán realizarse hasta diciembre de 2026. En caso de que las direcciones departamentales no realicen la convocatoria, estos serán organizados por la Dirección Nacional. Séptimo, establecer el

0: desarrollo del segundo Congreso Nacional de Refundación del Instrumento Político Evo Pueblo para el mes de marzo de 2027. Octavo, impulsar a la Comisión Nacional conformada para el tema de la sigla del instrumento político para que realice todas las estrategias, trámites y gestiones correspondientes que garanticen nuestra participación electoral en próximas convocatorias. Es dado en la OQN el 9 de agosto de 2026.
1: Muchas gracias. Compañero de la Confederación Sindical Única, ¿algún comentario?
2: Bueno, muchas gracias. En este momento el pueblo boliviano sigue con esa preocupación a nivel nacional porque no se ha visto soluciones estructurales al problema económico, a los problemas sociales. Sigue habiendo el problema de desabastecimiento de combustible. Sigue habiendo esa queja de parte del pueblo boliviano en tema de la gasolina basura. Sigue habiendo ese problema de que en Bolivia no hay dólares. Y lindo nombre ahora lo pone el gobierno diciendo que el precio del dólar es flexible. Esto nos está trayendo la devaluación de la moneda boliviana y de esa manera nos está llevando a una catástrofe económica. Eso es el clamor que se escucha en el pueblo boliviano. Por eso los dirigentes tenemos que seguir exigiendo que en Bolivia se deben resolver los problemas estructurales en lo económico y en lo social. Solo así se puede tranquilizarse o de lo contrario el pueblo boliviano va a seguir haciendo evaluaciones permanentes y no se puede permitir que ahora con los ataques, con falsas acusaciones, estén haciendo persecución política y judicial a líderes de la izquierda y principalmente en Bolivia a nuestro hermano Evo Morales. Hacen una persecución política, judicial, con falsas acusaciones. Por eso claramente se plantea de que se debe rechazar, ¿no?, esas falsas acusaciones en contra del hermano Evo Morales, porque ¿qué va a conseguir el país, el gobierno, qué va a conseguir deteniendo o haciendo perder de la mapa política Evo Morales? No consiguen nada. Por eso queremos decir desde la Confederación de Campesinos de Bolivia, lo único que el gobierno debe resolver es el problema estructural en lo económico y social. Solo así habrá tranquilidad. O de lo contrario, las organizaciones a nivel nacional van a seguir haciendo las evaluaciones pertinentes. Muchas gracias.
1: Compañero Ramiro.
3: Muchas gracias. Hoy ha sido una reunión muy fructífera, un análisis de la coyuntura y principalmente un análisis de toda la persecución política que estamos atravesando el movimiento indígena originario campesino y el sector popular desde la gestión del gobierno de Luis Arce Catacora, que ha encarcelado a más de 200 indígenas originarios campesinos con el único fin de luchar por su patria, por su pueblo, por su estabilidad económica del país. Procesos totalmente armados, procesos que han sido totalmente sembrados y montados por sus exministros que han prebendalizado a nuestras organizaciones sociales, han destrozado las estructuras orgánicas del país y hoy estamos atravesando esa crisis estructural económica del país. Por eso queremos decirles que hoy vivimos en una justicia totalmente instrumentalizada, con procesos que quieren llevarnos a la guillotina jurídica y es sin respetar lo que es los derechos de las naciones y pueblo indígena originario campesino, sin respetar los derechos a la presunción de la inocencia. Por eso, el pueblo boliviano debe conocer, estando con detenciones domiciliarias, nos siembran procesos armados con el único fin de acallarnos, con el único fin de desestabilizar el país y saquear la economía del país y nuestros recursos económicos. Pero aquí estamos, como organizaciones sociales, como pueblo boliviano, para defender la democracia de los pueblos, para defender la estabilidad económica del país y para defender una verdadera justicia rápida, oral y gratuita, sin instrumentalizar a esa justicia que un día llegará. Por eso, el movimiento indígena originario campesino y el sector popular convocamos a la verdadera unidad, a unirnos los 9 departamentos con nuestro instrumento político Evo Pueblo a la cabeza de nuestro hermano Evo para seguir profundizando el verdadero proceso de cambio para salvar la economía del país y para salvar Bolivia. Muchas gracias.
4: Hermano de la Bartolina.
5: Asimismo decirles, ¿no?, al pueblo boliviano, hoy más que nunca tenemos que estar unidos para que no nos quiera hacer la persecución política el gobierno de Rodrigo Paz. Hoy más que nunca no nos van a callar a todas las organizaciones verdaderas que estamos aquí a la cabeza de nuestro hermano Evo Morales, el Pacto de Unidad y el Estado Mayor del Pueblo, a todas las hermanas de las confederaciones, mujeres, varones, estar unidos porque ya basta de que nos mienta este gobierno hoy en día en la defensa canasta familiar, en la falta del dólar, en la falta de la gasolina. Hoy en día que están dando una gasolina basura donde han destruido movilidades, donde no hay esa estabilidad económica, donde este gobierno, sus ministros, senadores, están haciendo la persecución política a todos los dirigentes y en especial a nuestro hermano Evo Morales. Le decimos, en vez de hacer la persecución política, haga soluciones, deje de perseguir, haga obras, haga la solución de la gasolina, que haya toda la estabilidad, que baje la canasta familiar. Eso es lo que pedimos como verdaderas organizaciones sociales.
4: Gracias, Pedro Caricari.
0: Bueno, nosotros como Confederación Sindical de Comunidades Interculturales Originarios de Bolivia, también hemos participado de esta reunión a convocatoria de la Dirección Nacional. Y desde acá, desde la OCA-ñe, queremos manifestar nuestra profunda preocupación por la situación que está atravesando el país. 9 meses después, Rodrigo Paz continúa abandonando al pueblo boliviano. 9 meses después, continúa la crisis económica del país al cual nos ha empujado el neoliberalismo y el sometimiento ante el Fondo Monetario Internacional. Queremos decirle desde la OCA-ñe y en representación a los interculturales, hoy los sectores productivos del país vemos que Rodrigo Paz es una tranca para el sector productivo. Nos tiene totalmente abandonado, actúa como un enemigo. Nuestros productores hoy están trabajando por debajo del 50% en cuanto a las maquinarias, en cuanto a las herramientas que se necesitan. Nuestros municipios están totalmente perjudicados porque no pueden atender las demandas de maquinarias para mantenimientos de camino y para prepararse también para la época de lluvia, lo cual va a repercutir en un problema serio de seguridad alimentaria para el país. Y eso automáticamente va a hacer de que el costo de vida incremente mucho más. Ese es el grave daño que le está provocando al sector productivo el gobierno de Rodrigo Paz. Y desde acá, desde la OCA-ñe, pedimos al pueblo boliviano, a todos los sectores, tanto campo y ciudad, a realizar una profunda reflexión de lo que está haciendo Rodrigo Paz. En la casa, en la familia, pregúntense si estamos bien, si estamos yendo en la dirección correcta. Hoy, al parecer, Bolivia no tiene presidente y Rodrigo Paz actúa como un embajador más de Estados Unidos. Rodrigo Paz no está protegiendo los intereses del pueblo boliviano. Está más abocado a defender los intereses de la élite económica de Estados Unidos. Está más abocado a defender lo que son los intereses geopolíticos de Estados Unidos. Y queremos decirle que con neoliberalismo, que es una receta del pasado, no hay futuro para el pueblo. En esa medida, la profunda reflexión del pueblo debe convocarnos a la unidad a todos los sectores sociales para defender nuestra patria en esta coyuntura difícil que estamos viviendo, antes que sea tarde. Y por eso es que los interculturales también, por supuesto, estamos evaluando en diferentes escenarios orgánicos esta situación. Por tanto, queremos decirle al querido pueblo boliviano a no perder las esperanzas, pero principalmente nuestra convicción de lucha por los intereses comunes de la patria.
1: Gracias, hermana vicepresidenta de Evo Pueblo.
5: Muchas gracias. Nosotros, igual como mujeres, estamos muy preocupados, hermanas y hermanas, a nivel nacional, internacional. Lamentablemente, este gobierno de Rodrigo Paz nos ha llevado a una situación muy crítica. Hoy por hoy, como mujeres, como amas de casa, nos sentimos muy tristes, lamentablemente, con la canasta familiar muy caro, no alcanzamos para poder mantener a nuestros hijos. Y también, ni qué decir, el tema de combustible, en Santa Cruz especialmente. Todos los días, días y noches, en los surtidores, las largas filas de los camiones, de los pequeños productores, al igual también las empresas grandes están haciendo las filas. Entonces, por eso decimos a este gobierno, en vez de estar persiguiendo, en vez de estar preocupándose del hermano Evo Morales Ayma, ¿por qué no se preocupa de poder solucionar el crisis económico a nivel nacional? Entonces ya estamos cansados como mujeres, como madres, como de los pobres indígenas, originarios, campesinos, con esta persecución. Entonces, por eso decimos nosotros desde acá, después de un largo análisis, pues creo que el pueblo boliviano tiene la justa razón de poder molestarse, de poder también pronunciarse, porque durante este tiempo de las movilizaciones nos han echado la culpa, más que todo a nosotros, supuestamente que nosotros éramos por culpa de nosotros que no había combustible. Sin embargo, más bien, creo que ha sido a favor de él el tema de las movilizaciones, porque hemos pues hecho ver como por su incapacidad de él, no estaba llegando el combustible, no era por el tema de bloqueo. Ahora terminaron los bloqueos, ¿qué está pasando? ¿Acaso no seguimos con las filas largas? ¿Acaso no sigue llegando la gasolina basura? ¿Acaso el diésel no ha subido? Y ahora, igual también lo que es la canasta familiar está caro. Y así va a seguir subiendo. Ya hay anuncios de la subida de precios, tanto lo que es el tema del gas y también lo que es los servicios básicos. ¿Qué vamos a hacer? Por eso nosotros desde acá decimos, hay que estar alerta, hay que estar siempre velando el interés, el bienestar de nuestras familias. Muchas gracias. ¡Que viva nuestro hermano Evo Morales Ayma! ¡Que viva el Pacto de Unidad!
6: ¡Viva!
5: ¡Que viva las organizaciones sociales!
6: ¡Viva!
1: Bueno, muchas gracias. Para terminar nuestra conferencia, ¿por qué el pueblo nuevamente tiene que enfrentar a una política económica neoliberal?
6: porque empiezan las privatizaciones, porque un gobierno neocolonial, la proscripción al movimiento político más grande de la historia, a la cabeza del movimiento indígena y todo el movimiento popular. En este gobierno, políticamente, ¿quién manda? Manda de Estados Unidos. Viene un alto funcionario de Estados Unidos, se reúne con el gabinete de Rodrigo Paz. Ya no es presidente, el que manda de Estados Unidos. Va a la posesión de la presidenta de Perú, otra vez, reunión con representantes de Estados Unidos. No nos informa qué instrucciones ha recibido. Sería importante informe qué instrucciones recibe de Estados Unidos, tanto el gabinete, tanto Rodrigo Paz de Estados Unidos. Económicamente, ¿quién manda? Económicamente manda Fondo Monetario Internacional. Los créditos condicionados, acabar las subvenciones, acabar los subsidios, las privatizaciones. Por ejemplo, la devaluación, instrucción del Fondo Monetario Internacional. ¿Y a cuánto ha llegado el dólar? ¿Y cómo afecta a la familia humilde, a la gente pobre? Como explicaba la compañera Elizabeth Paco, vicepresidente del Evo Pueblo. Y ahora, militarmente, ¿quién manda? Para mí ya no hay capitán general de las Fuerzas Armadas. El que manda dentro del comando conjunto, ¿no?, de América Latina, del Occidente,

0: 5 de la mañana con 43 minutos en todo el territorio nacional. Esa ha sido la actividad en este fin de semana que se ha desarrollado aquí en la UCAEÑ, en Shinaota, una reunión nacional del instrumento político Evo Pueblo. Usted ha escuchado las conclusiones. La línea ya está habilitada, 7220-6295. Puede llamarnos para poder opinar, dar ideas también, a ver cómo nos organizamos a partir de ahora, porque sabemos que tenemos un gobierno de la derecha que va a ir igual con más arremetidas al pueblo boliviano, con más aprehensiones, así que bueno, a continuar y organizarnos, ya pasaron las fiestas patrias, entre todo aquello. A ver, pero tenemos la primera llamada telefónica. Buenos días, Causa Chuncoca, ¿lo está escuchando?
1: Aló, buenos días, Aymarita.
0: Un gusto, hermano, buen día, buen día. Continúe, por favor.
1: Gracias. Y este gobierno ya nos bloqueó todo, nos bloquea todo. Y nadie nos dice nada. Mira, gasolina, diésel, ya nos bloqueó total, total, ¿dónde estamos? Y pan, en cuanto todo ha subido, todo, ya no podemos ya resistir. El sueldito que ganamos ya no alcanza, pues. Ahora, ¿qué tenemos que hacer? Ya levantarse, todo, todo, todito la gente. Ya tiene que ir, si este gobierno sí o sí es. Otro que entre. Eso nomás diría, hermana.
0: Hermano, ahí ya la primera llamadita telefónica. Continuamos entonces aguardando más llamaditas al 7220-6295.

0: hace 201 años.
1: Muy buenos días, Causa Chuncoca, lo está escuchando.
2: Buenos días, hermana.
1: Un gusto, hermana Marta. Bienvenida.
2: Buenos días, hermana. Quiero participar.
1: Continúe, por favor.
2: También, este día es que hemos pasado aniversario de nuestra Bolivia, querida. Estamos pena, hemos pasado aquí bien pena, porque sigue... está haciendo fila los gasolina, para gasolina igual para diésel. Este gobierno miente, sigue. Sigue caro los carne. Además, lo mejor aquí en el departamento de La Paz, ha rebajado verduras y tal, rebajado. ¿Qué podemos mentir? Pero el carne de res, carne de pollo sigue subiendo. Dólar igual cada día está subiendo y las personas se agarran con dólar. ¿Qué hace? ¿Por qué ha subido tanto? Cualquiera de las cosas vamos a comprar al mercado, nos dicen, dólar está subiendo, por eso se agarran. Estamos subiendo, sigue nosotros. Y este gobierno sigue se está rayando. El 6 de agosto en el Sucre, ¿cómo se ha expresado? Se ha alabado de su primera dama, lo más ha expresado. ¿Y cómo se ha hecho abuchear? Ahora aquí van a meditar el día 7 de agosto, igual, ¿cómo le han abucheado los alteños? Igual también nosotros, yo estoy llamando ahorita de Ciudad de la Patela Oleada. Estamos mayoría nosotros con hermano Evo. Apoyamos al hermano Evo. Nos queremos que vuelva, esperando queremos que vuelva porque él nos ha manejado 14 años. Pero ellos no dicen eso a sus ministros y mienten, siempre mienten que 20 años que nos ha manejado mal, ha despagado la plata. Pero en vano, el pueblo somos testigos. ¿Quién nos ha manejado bien el gobierno? Pero nosotros estamos con el hermano de la ciudad de La Paz. Estábamos contra el sur, que Calacotos, Pucachi, Obrajes, están militar, están con derechas, pero nosotros estamos mayoritariamente de la persona oleada, estamos apoyando al hermano Evo. Tenemos esperanza que vuelva, esto tenemos anhelo que vuelva, y especialmente de mi familia. Pero, ¿qué dirán ahora pues los ministros? Tanto que hablan alabando de la Rodrigo Paz. Y es cuando hermano Evo estaba gobernando, criticaban que a su hermano quiere meter al trabajo, a su hija, y vale, quiere meter el hipotismo. Ahora ya no dice nada, ellos están diciéndose a sus hermanas, hermanos, a sus esposas, a sus amiguitos, y así se están gobernando. Y no hay quien quiera ir al gobierno. No hay quien que fiscalice, pues ellos están felices cobrándose cada año pues, más de 20.000 los diputados y senadores. Eso les gusta, pues. Entonces, el pueblo estamos sufriendo nosotros. Pero ahora, ¿qué pasa? Esta decisión, no nos quiero levantar, hermanos. Hasta las pistas que han sacado cara, ¿no ves? Eso tenemos que levantarlo. Eso tenemos esperanza. Lo que peor estamos. Ahora ya están anunciando aquí en Ciudad del Alto, en La Paz, que el pan va a subir. Ellos han puesto pues el precio del pan era 50 centavos, 80 centavos. Ahora, ¿con cuánto ya van a subir los panaderos? Pues ellos no quieren subir como nosotros. De lo fácil quieren ganar siempre. Los panaderos ganan. Y mienten que no se va a ganar, va a subir el pan. Ahora, cada pasaje que igual va a subir 120 hasta 100, que están anunciando, el gobierno ya anunció eso. ¿Qué vamos a hacer, hermano? Una garrafa va a valer 120, 130. ¿Qué vamos a hacer? Estamos de pena, el pobre. No ganamos como ellos, pues, tanto, ni bolivianos, cada mes para estar alegres. Pues, estamos de pena, mayoría tenemos nuestros hijos, nietos tenemos. ¿Qué vamos a hacer? ¿Cómo estamos fregados? Pero, pues, yo tengo anhelo que vuelva, hermano, algún día va a volver, pero pues vamos a manejar nosotros. Eso quiero comentar. Gracias, hermanita.

Bolivia estamos en estado de excepción de Rodrigo Paz fallido. Ya estamos hasta, como decimos, hasta el copete con Rodrigo Paz. Rodrigo Paz dicta este estado de excepción para mantenernos controlados, para que no podamos salir a las calles a movilizarnos, para que podamos estar en silencio, porque si no, ¿qué dijo Rodrigo Paz? Ay, de ustedes que vayan a movilización, huelgas de hambre, se manifiesten a través de sus redes sociales, van a acompañarle a Luis, al señor Salazar, Vicente Salazar, en Chonchocoro. Eso fue lo que nos dijo, ¿no? Pero eso a nosotros no nos interesa, porque nuestras necesidades son pues fundamentales, necesidades que afectan directamente a nuestros hijos, hijas. Porque no hay empleo, no hay gasolina, no hay diésel, aumenta la inseguridad ciudadana y este estómago pide comida.

Día número 61 de estado de excepción. Y dura tan solo 90 días. Estamos restando días, hermanos. 61 días de estado de excepción. 39 días más. Esto se levanta, pero bueno, según algunos legisladores dicen hay que alargar el estado de excepción. Nada. Los hermanos.

0: Pero bueno, según algunos legisladores, dicen hay que alargar el estado de excepción. Nada. Los hermanos funcionarios, los hermanos agricultores de San Julián le dijeron no a este estado de excepción y salieron a las calles, hermanos y hermanas. Bolivia se levanta.
1: Muy buenas tardes, saludamos a todo el...
0: Enseguida vamos a estar con este contacto desde San Julián. Las necesidades no, pues no se esperan, no dicen, no, mañana vas a comer, hoy no, así como nos dice la señora Bilbao, ¿no? Mañana van a comer menos, casi nos dice eso, ¿no? Esta señora que no tiene una sensibilidad social. Esto fue lo que pasó en San Julián.
1: Muy buenas tardes, saludamos a todo el país. Desde el municipio de San Julián estamos observando esta marcha que... pacífica que está realizando los agricultores por la escasez de diésel y también de gasolina, que estaría afectando a varios sectores sociales y también a varias asociaciones de mototaxis. Y también vemos gran cantidad de personas que se han dado cita, están partiendo desde el cruce Brecha Casarabe. Ahí estamos viendo también, hay barrio, Junta Vecinal del barrio 6 de agosto está presente en estos momentos. Hay gran cantidad de personas que están exigiendo el diésel, que está escaseando no solo aquí en la Chiquitanía ni en San Julián, a nivel nacional. Está ahí Central 4, hay gran cantidad de personas que se han levantado para que realicen esta marcha. Nosotros vamos a mostrar de esta manera entonces desde el municipio de San Julián. Nuevamente se vuelven las movilizaciones y la marcha también exigiendo, ¿no?, al actual gobierno que dé solución a lo que sería el combustible, el diésel en esta temporada de cosecha y también la gasolina que está escaseando en toda la Chiquitanía y en Bolivia. Una marcha pacífica que ha partido del cruce de Brecha Casarabe, se está dirigiendo rumbo al frontis del mercado 24 de junio. Vamos a ver también qué es lo que van a decidir en esta marcha. Fue convocado para hoy día a partir de las 3 de la tarde, donde se han dado cita a gran cantidad de personas y también sectores sociales quienes están exigiendo el combustible.
0: Bien, muchísimas gracias a los hermanos de San Julián por el reporte a través de sus redes sociales. Tuvimos el acceso a este material. Esta marcha de protesta por la falta de combustible se desarrolló ayer en San Julián. Los hermanos agricultores han dicho basta, necesitamos combustible para trabajar. No podemos vivir así y se rompe el estado de excepción. La Federación Especial de Comunidades de Productores Agropecuarios San Julián Norte presente.
1: ¿Qué es lo que está pidiendo esta marcha?
0: Bien, tenemos algunas dificultades de señal, debe ser por la intensa lluvia que está cayendo en el trópico de Cochabamba. En este momento no estamos emitiendo señal por el satélite. Y hay posibilidades de que tampoco por las FM, esa es la consecuencia. Así que vamos a guardar.
1: Siendo parte también de esta marcha.
0: Que calme la lluvia para nuevamente emitir nuestra programación cotidiana. Pero aún así vamos a continuar. A ver, ¿qué dice el pueblo? Sí, tenemos dificultades definitivamente. Bien, aguardamos, hacemos un paréntesis hasta que pueda calmar la lluvia y seguimos.

0: 5:59. Vamos a cumplir con nuestros auspiciadores y cuando retornemos vamos a escuchar, después de la marcha que se ha desarrollado en Santa Cruz, en el municipio de San Julián, se desarrolló un cabildo. Vamos a escuchar también la voz de los diferentes representantes en San Julián. ¿Cuáles han sido las últimas determinaciones? Porque con esta marcha pacífica ya se ha roto definitivamente el estado de excepción.
1: Hoy recordamos a
0: así que Rodrigo Paz, que ha sido condecorado, autocondecorado,
1: y Antonio José de Sucre,
0: con la medalla de los cóndor de los Andes. Luego lo condecoran a su esposa. Ahora están pidiendo que le condecoren a su hija. Y al final condecórense todos. Que siempre puede ser. Son una familia de condecorados. ¿Condecorados de qué, no? Bueno, ahí están ellos, con su mundo de aire de superioridad. Y para el colmo, también los legisladores y diputados y senadores, para el 6 de agosto, para la sesión de honor, se hicieron, aprobaron, ¿no? Días antes, ser condecorados igual, llevar en sus cuellos esa medalla que tenían. Dijeron, tiene que ser una buena medalla, pónganle más oro, baño en oro el doble. De verdad que partiendo desde la familia de Rodrigo Paz, que se autocondecoran, también sus fieles serviles de diputados y senadores igual se autocondecoran. ¿De qué se? ¿Por qué llevan esa medalla? ¿Qué hicieron por el país? Hay tanto que decir. Usted lo hará a través del 7220-6295. Pausa, enseguida volvemos.
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0: y vamos a escuchar las intervenciones de los representantes de los sectores sociales.
1: Con su presencia están haciendo sentir la necesidad o el clamor de este pueblo. Si ustedes me han elegido como alcalde, me han elegido para gestionar y tratar de solucionar las principales problemáticas que tiene el municipio de San Julián. ¿Por qué de San Julián? Porque soy el alcalde de San Julián, ¿no? Pero también hay que mirar más allá de esta cosecha. Con en días anteriores nos hemos reunido con los ministros, ¿no? De hidrocarburos, presidente de yacimiento. Muchas cosas ustedes sabrán que eso a veces se queda en papeles, ¿no? Se comprometieron a hacernos llegar desde el viernes 35 mil litros por surtidor. Hablé con ASIPA, con el administrador de ASIPA ayer, me dijeron, sí, nos ha llegado 35 mil, pero el lunes nos han programado 20 mil litros a cada surtidor. Entonces hemos llamado al ministro de nuevo y él por vía teléfono se comprometió que el lunes en vez de 20 mil va a llegar otra vez 30 mil a cada surtidor. Pero hay que hacer un análisis aquí. De nada sirve que nos manden mucho diésel si alguien que no es productor está almacenando diésel. Yo he visto por ahí que dicen, tengo diésel 2.000, 3.000, 4.000 litros. Otros tienen hasta 10 bambuchas llenas de diésel en su casa para ir a vender a ustedes mismos o a las colonias menonitas. Ayúdenos a controlar eso y va a ver que el diésel va a alcanzar para todos. Pero bueno, ahora otra gestión que yo estaba haciendo. Primero hablamos para abastecer nuestra maquinaria del municipio. Habrán visto ustedes la propaganda que salió que vamos a producir diésel y gasolina a partir de la basura. Pero eso es para consumo del municipio, de la maquinaria del municipio. En octubre, si Dios quiere, esa fábrica ya va a estar produciendo 2.000 litros por día, pero es para la maquinaria del municipio. Ahora vamos más allá. Hemos estado también en intenciones de negocio con una empresa boliviana, venezolana, que tiene una concesión petrolera en Venezuela. Es decir, tiene campos petroleros en Venezuela. Como la ley de hidrocarburos se ha abierto ahora para que puedan importar privados combustible, ellos quieren venir aquí, a San Julián, a poner una refinería para producir aquí diésel y gasolina. Pero es un proceso largo, no lo he dicho en esta campaña, ¿no? Tenemos que ver la seguridad, el lugar y otros aspectos más que se tienen que tratar. Pero eso, si seguimos en este plan, en esta forma de gobernar el municipio, va a llegar la refinería y vamos a producir nuestro propio diésel en mayor cantidad de lo que va a producir el Menono en Cuatro Cañadas. Tengan fe, tengan esperanza de que eso se va a hacer. Ahora nos piden la biotecnología. Está bien, la biotecnología es algo que ya deberíamos tener hace mucho tiempo. Pero para hablar de biotecnología, tenemos que volver a hacer una constituyente, porque es en la constitución política del Estado, esa que hemos votado muchos de nosotros, donde está la traba para que no podamos usar biotecnología. Hay que cambiar la constitución política para tener la libertad de poder decir queremos biotecnología. Mientras no hagamos eso, solo va a ser un evento, dos eventos, y vamos a seguir retrasados en comparación a los países vecinos. Les vuelvo a decir hoy que están ustedes presentes aquí en representación de una necesidad que tiene el municipio. Y donde esté la necesidad del municipio, siempre van a contar con su alcalde. Quizás no lo he acompañado en la marcha, quizás yo no tengo un bloqueo, pero sí estamos pensando en la nuestra segunda brecha. Ahí pasé 7, Federación Norte, Interculturales, Comunidad, Río Grande. Así tenemos que estar unidos a partir de hoy para presionar a que el gobierno nos cumpla lo que nos dijo.

0: Hace 5 días no me cumple con el vacío. Bolivia tampoco va a comer como se merece, porque de aquí sale la producción, 600.000 hectáreas y un poco más de lo que se produce en San Julián, 55 litros por hectárea de lo que se consume. Necesitamos más de 33 millones de litros de diésel por año. Tenemos que hacer eso realidad, pero no lo puedo hacer, no lo puede hacer el ministro quizás solo, porque Bolivia está mal. Por eso es que tenemos que buscar de afuera. Si nos quedamos esperando que el gobierno nos dé, si nos quedamos esperando que el gobierno nos dé migaja, nunca vamos a hacer. Tenemos que unirnos y buscar cosas afuera. Gracias y que Dios nos bendiga a todos y que pronto se solucione este problema del diésel.
1: Muy bien. Procedemos, ya escucharon la expresión, las prioridades, ¿no? Detalles
2: de deben ser internos.
1: Lo que necesitamos es combustible, dice el guión de esta unidad de este escenario. Muy bien, señor alcalde.
2: Cruce, brecha, casa,
1: prioridades. Vayamos a la prioridad de la producción de la cosecha de hoy, en ceremonia de expresos personales y yo también.
2: Vamos a escuchar a ver.
1: Vayamos a las prioridades de hoy, luego se gestiona. Seguimos aquí. Muy bien. Palabras de la Asociación de Productores Unipros, presente, fuerte los aplausos. Ellos son productores, habitantes que tributan nuestro municipio. Adelante. ¿Está presente Unipros? No está presente, muy bien. Esperamos fuerte los aplausos a nuestro habitante de segunda derecha, que es la balanza AIPA C7, con su presidente presente, don Daniel Vilca. ¡Adelante! ¡Fuerte los aplausos!
3: Muy buenas tardes a todos los presentes, a las autoridades que nos acompañan en esta oportunidad. Mi persona, también estamos representando a lo que es la segunda brecha, a los productores. Aquí están mis compañeros y también a los de la primera brecha y también de la tercera brecha que están presentes. Solamente con datos, como ejemplo, en la segunda brecha estamos bordeando los 60.000 hectáreas. Y como se imaginarán, en los tres surtidores está lleno de cola. Hay que registrarse con anticipación y se está volviendo lo mismo que antes. Han aparecido los revendedores. Ante la necesidad, muchos revendedores. ¿No? Entonces nosotros como propuesta hacia el grano, vamos a pedir en las próximas reuniones que tengamos con los ministerios que se vuelva a hacer el registro por la necesidad. Estaba bonito agarrar con el carnet, pero no se puede, no somos conscientes. Y ahorita empezó la cosecha y de verdad que necesitamos diésel. Entonces vamos a pedir que se vuelva a hacer el registro de que aquellos que realmente siembran agarren el

0: va a hacer el registro de que aquellos que realmente siembran agarren el 2 toneladas. Esta campaña que pasó 1,5 por la sequía, factor clima, a veces no tenemos esa tecnología que otros países tienen. Así nunca vamos a poder competir. Hay que pelear el combustible y la biotecnología. Gracias por venir, compañeros. Yo sé que aquí están los que necesitan diésel de verdad. Estamos preocupados. Y no solo el diésel, también la gasolina, compañeros. Agradecerles por su presencia. Muchas gracias.
1: Muy bien. Felicitarle a los presentes que están el día de hoy ejecutando y unidos por las primeras prioridades. Luego, en desarrollo, se debe proceder lo que necesita potenciar nuestro municipio de San Julián y en general Bolivia entero. Continuamos a la Asociación de Productores AIPAL del Litoral. AIPAL C7 ya hizo su presión, ahora AIPAL, ahí está. ¡Fuerte los aplausos! Ahí viene, adelante.
2: Hola. Bueno, queridos compañeros, en primer lugar, muy buenas tardes, compañeros de diferentes asociaciones, comunidades, a todos en general, queridos compañeros. También saludarle aquí al honorable alcalde municipal de San Julián. Compañeros, ¿qué queremos? Queridos compañeros, no quiero volver a repetir lo que han dicho los compañeros. Compañeros, lamentablemente he venido a esta marcha, compañeros, como productor de 1998, compañeros, llegué a esta tierra. Pero nunca en mi vida, compañeros, había visto esta situación que estamos pasando, queridos compañeros. Por esa razón nos abocamos. Este no es político, compañeros. Esto es netamente una necesidad. Diésel, gasolina, compañeros. De ahí más allá habrá biotecnología, todo eso, compañeros. Sinceramente, vivimos lástima los agricultores, compañeros. Les digo a todo en general, compañeros, a nivel nacional. ¿Qué queremos decir a este presidente, compañeros, que tanto lo hemos aplaudido? Hoy en el día en que nos hallamos, compañeros, ya no le echo la culpa a los revendedores, compañeros. ¿Quién puede tener en su casa 10,000 litros, compañeros? No hay. Si a la semana, cada 2 semanas una cisterna llega, ¿de dónde va a haber diésel, compañeros? Queridos compañeros, quisiera que esto no sea la primera vez como agricultores. Yo vengo molesto, compañeros, y ahí pasado esta vida ya no es vida. Ya dormimos en la calle, en las filas. Más pobres nos estamos haciendo, queridos compañeros. Sinceramente, San Julián, despertemos por la agricultura. No somos políticos. Sinceramente, compañeros, les quiero decir aquí al honorable alcalde, yo quisiera que se aboque al tema de diésel, a la producción. También lo que ha dicho, está bien, compañeros. Pero lo más triste es lo que estamos sufriendo. Ahorita él llama a Santa Cruz, dice, estoy mandando. No, ya está bueno, compañeros. Sabemos que cuántos días faltan. La excepción que han sacado el gobierno. Estamos contando día por día, compañeros. Esa maldita ley pasa, compañeros. El país tiene que levantarse. Eso es lo que queremos, compañeros. Ya no podemos aguantar esta vida, compañeros, porque nosotros merecemos como agricultor descansar, dormir, trabajar, que es tan lindo. Nosotros no sembramos coca, no sembramos otras cosas, compañeros. Nosotros producimos alimento, compañeros. ¿O qué producimos, compañeros? Ese es mi sentimiento, compañeros, decirle a toda la Federación del Norte, de diferentes, de Paraíso, Berlín. Quisiera que nos unamos, compañeros. Este netamente es una necesidad, diésel, gasolina, compañeros. Ya no es vida. Papel tras papel tenemos que estar presentando, compañeros. Eso es vida, compañeros. Hay jóvenes que están saliendo, vuelven de ser profesionales. Se alquilan un chaquito, compañeros, quieren trabajar. Y la está privando, el Estado le está cerrando la puerta. ¿Acaso eso es bueno?

0: compañeros, ayúdenme a decir que viva la producción de San Julián.
1: ¡Viva!
0: ¡Que viva San Julián, compañeros!
1: ¡Viva!
0: Muchas gracias.
2: Muy bien, vamos a proceder al último. Ahí está la crítica, la autocrítica, el grito histórico de hoy. Se necesita el combustible lo más con urgencia. Caso contrario, tendrán las medidas aquí en Federación con todas sus organizaciones. ¿Es así o no, pueblo? ¿Está escuchando, señor alcalde, ejecutivo? Todos entre todos, ¿no? Por las prioridades. ¿Sí o no? Seguimos. Muy bien. Palabra de ASIPA Producción, de Federación, el electo delegado don Melgarejo, Freddy Melgarejo. ¿Está presente? Adelante.
3: Bien, en primer lugar quiero saludar a ustedes, compañeros, compañeras. Estamos en feria, pero pese a eso, la necesidad nos hace que nos unamos, compañeros. Quiero saludar aquí al compañero alcalde. Ha reconocido que él no ha estado con nosotros, pero sí también ha estado haciendo gestiones. Esa es su maldita maña del gobierno, de podernos citar sector por sector, y eso de aquí adelante creo que no tenemos que permitir, compañeros. Tenemos que unir fuerzas. Le agradezco aquí a los compañeros ejecutivos de Villaparaíso del Norte, de Berlín, que estaba en la reunión, que hemos hecho lo posible de poder reunirnos, compañeros, por una necesidad urgente que es el combustible para salvar nuestra cosecha, compañeros. Si no cosechamos en su momento, ustedes saben cuáles son las consecuencias, ¿no? Como Asociación Productiva de San Julián, compañeros, quiero felicitarlos a todos los que están acá adelante, a todos los que nos están acompañando, testera. Pienso y debe ser, compañeros, el inicio de la unidad nuevamente en San Julián, compañeros. Hay que reconocer que hemos estado un poco desunidos y eso no es bueno. Tenemos que estar unidos en las buenas y en las malas, compañeros. San Julián ha logrado de esa manera, estando unidos, compañeros. Como productores, mucho más todavía. Creo que aquí estamos todos los productores, en verdad. Ojalá que no estén los revendedores acá. Ojalá. Pero siempre se nos filtra, ¿no? Siempre se nos filtra. Pero, pese a eso, compañeros, tenemos bastante participación. Y reitero, esto que sea el inicio, compañeros, dirigentes, funcionarios, está la parte del consejo también, que tenemos que estar unidos, tenemos que coordinar, compañeros. Esta lucha no es solamente de San Julián, también hay otros sectores que están, pero también tenemos que ser conscientes, compañeros, que no hemos podido tal vez de alguna manera coordinar con otros sectores, pero esto...
0: Cada dos semanas una cisterna llega. ¿De dónde va a haber diésel, compañeros? Queridos compañeros, quisiera que esto no sea la primera vez. Como agricultores, yo vengo molesto, compañero, ya he pasado esta vida, ya no es vida. Ya dormimos en la calle, en las filas. Más pobres nos estamos haciendo, queridos compañeros. Sinceramente, San Julián, despertemos por la agricultura. No somos políticos. Sinceramente, compañeros, les quiero decir aquí al honorable alcalde, yo quisiera que se aboque al tema de diésel, a la producción. También lo que ha dicho está bien, compañeros, pero lo más triste es lo que estamos sufriendo ahorita. Él llama a Santa Cruz, dice: estoy mandando. No, ya está bueno, compañeros. Sabemos que cuántos días falta la excepción que han sacado el gobierno. Estamos contando día por día, compañeros. Esa maldita ley pasa, compañeros, el país tiene que levantarse. Eso es lo que queremos, compañeros. Ya no podemos aguantar esta vida, compañeros, porque nosotros merecemos, como agricultores, descansar, dormir, trabajar, que es tan lindo. Nosotros no sembramos coca, no sembramos otras cosas, compañeros. Nosotros producimos alimento, compañeros. ¿O qué producimos, compañeros? Ese es mi sentimiento, compañeros, decirle a toda la Federación del Norte, de diferentes, de Paraíso, Berlín. Quisiera que nos unamos, compañeros. Este netamente es una necesidad, y es el gasolina, compañeros. Ya no es vida. Papel tras papel tenemos que estar presentando, compañeros. Eso es vida, compañeros. Hay jóvenes que están saliendo, vuelven de ser profesionales. Se alquilan un chaquito, compañeros, quieren trabajar. y la está privando, el Estado le está cerrando la puerta. ¿Acaso eso es bueno? Compañeros, ayúdenme a decir que viva la producción de San Julián.
1: ¡Viva!
0: ¡Que viva San Julián, compañeros!
1: ¡Viva!
0: Muchas gracias.
2: Muy bien, vamos a proceder al último. Ahí está la crítica, la autocrítica, el grito histórico de hoy. Se necesita el combustible lo más con urgencia. Caso contrario, tendrán las medidas aquí en Federación con todas sus organizaciones. ¿Es así o no, pueblo? ¿Está escuchando, señor alcalde, ejecutivo? Todos entre todos, ¿no? Por las prioridades. ¿Sí o no? Seguimos. Muy bien. Palabra de ACIPA Producción, de Federación, el electo delegado don Melgarejo, Freddy Melgarejo, ¿está presente? Adelante.
3: Bien, en primer lugar quiero saludar a ustedes, compañeros, compañeras. Estamos en feria, pero pese a eso, la necesidad nos hace que nos unamos, compañeros. Quiero saludar aquí al compañero alcalde. Ha reconocido que él no ha estado con nosotros, pero sí también ha estado haciendo gestiones. Esa es su maldita maña del gobierno, de podernos citar sector por sector, y eso de aquí adelante creo que no tenemos que permitir, compañeros. Tenemos que unir fuerzas. Le agradezco aquí a los compañeros ejecutivos de Villaparaíso del Norte, de Berlín, que estaba en la reunión, que hemos hecho lo posible de poder reunirnos, compañeros, por una necesidad urgente que es el combustible para salvar nuestra cosecha, compañeros. Si no cosechamos en su momento, ustedes saben cuáles son las consecuencias, ¿no? Como Asociación Productiva de San Julián, compañeros, quiero felicitarlos a todos los que están acá adelante, a todos los que nos están acompañando en Testera. Pienso y debe ser, compañeros, el inicio de la unidad nuevamente en San Julián, compañeros. Hay que reconocer que hemos estado un poco desunidos y eso no es bueno. Tenemos que estar unidos en las buenas y en las malas, compañeros. San Julián ha logrado de esa manera, estando unidos, compañeros. Como productores, mucho más todavía. Creo que aquí estamos todos los productores, en verdad. Ojalá que no estén los revendedores acá, ojalá. Pero siempre se nos filtra, ¿no? Siempre se nos filtra. Pero, pese a eso, compañeros, tenemos bastante participación. Y reitero, esto que sea el inicio, compañeros, dirigentes, funcionarios, está la parte del consejo también.
4: Bien, así de esa manera se ha ido desarrollando el cabildo en el municipio de San Julián, en Santa Cruz. Se ha roto el estado de excepción por las necesidades que tenemos todos los bolivianos y bolivianas. Bien, llamadas telefónicas, ¿cómo están? Muy buen día, Causa Chuncoca lo está escuchando. Aló, aló, buen día, buen día.
5: Buenos días.
4: Un gusto saludarla, hermana. ¿De dónde nos llama?
5: Gracias. Estoy llamando, buenos días, hermana. Estoy llamando de la Federación Trópico de la Central Agraria San Gabriel. Prácticamente en este momento quiero solicitar un espacio para poder aprovechar y felicitar a mi gloriosa sindicato agrario 10 de agosto, que hoy cumple un año más de lucha en esta coyuntura. El sindicato agrario 10 de agosto se encuentra en esta fecha importante, para lo cual quiero desearle los mejores éxitos para mi organización, que es sagrada, principalmente a todos los hermanos, hermanas, compañeras y compañeros antiguos filiados, quienes han empezado este bendita tierra del sindicato 10 de agosto, que se encuentra dentro de la Central Agraria San Gabriel. En ese entendido, felicitarle a cada uno de mis hermanos afiliados, hombres y mujeres, jóvenes, mayores, a todos, pero también a la cabeza de mis hermanos dirigenta, que en este momento el compañero secretario general Demetrio Maldonado, secretaria general Trifonia Rojas, quienes encabezan, dirigen a esta prestigiosa organización, que con orgullo digo, pertenezco a esta organización, y decir por nuestro medio, Es Radio Causa Chuncoca. Mil felicidades a todos los integrantes afiliados de nuestro sindicato, que hoy celebramos 44 años de aniversario, para lo cual el aniversario, el festejo de hoy se estará llevando a cabo con toda normalidad, sin embargo también con la espera de la presencia de nuestras autoridades orgánicas, institucionales, como toda organización que somos en el trópico de Cochabamba. Por supuesto, también está invitado nuestro hermano Evo Morales como nuestro dirigente, presidente de las 6 federaciones y como expresidente de nuestro Estado Plurinacional de Bolivia. Pues eso quería aprovechar en esta ocasión. Quiero dedicarles un abrazo enorme de todo corazón como ex autoridad, como ex dirigente de este sindicato, que este sindicato me ha visto nacer orgánicamente y por lo tanto con orgullo y felicidad hago llegar estos mis saludos sinceros de todo corazón a cada uno de mis compañeros, los 230 afiliados de este sindicato agrario 10 de agosto en esta fecha especial, hermana. Muchas gracias por el espacio.
4: No, a usted. Y así que bueno, ya está la invitación para todos nuestros hermanos y hermanas que están en sintonía de la causa Chuncoca. El sindicato 10 de agosto está de aniversario. Están cumpliendo 44 años. Bueno, ahí estamos también. Vamos a continuar con más llamadas telefónicas. Muy buenos días, causa Chuncoca, lo está escuchando. Aló, aló, aló, buen día. Tiene que bajar el volumen de la radio, mi querido hermano o hermana. Hola, hola, buen día. Nada, buen día, buen día. Uy, me pasan. A ver, vamos a darle un poquito más de tiempo.

0: Vuélvanos a llamar nuevamente. Está en línea aún. Buen día, buen día. Hola, muy buen día. Cosa Chuncoca, ¿lo está escuchando?
1: Hermana, quiero solicitar una temita.
0: Hermana,
1: los cumpleañeros del sindicato 10 de agosto, de los astros, calzón de seda. Con esta cuequita quiero llegar a cada uno de los corazones de mis hermanos, compañeros de este prestigioso sindicato, valeroso, además, hombres y mujeres valientes en nuestro día. Todos nos sentimos de aniversario, de festejo. Pese a esta coyuntura difícil, nosotros debemos estar contentos, celebrando por nuestra organización, porque nuestra organización es sagrado, poderoso, y desde aquí estoy segura de que vamos a lograr el triunfo que nos estamos proponiendo, como siempre, orgánicamente, políticamente, a la cabeza de nuestro líder indiscutible, hermano Evo Morales. Para ello, pues, agradecerle y felicitarle, y nuevamente también quedan invitados como Radio Causa Chuncoca, nuestra voz que lleva en alto desde el trópico de Cochabamba para todo el país. Causa Chuncoca queda invitado a participar a nuestros festejos de hoy día en nuestro sindicato. Gracias, hermana.
0: Ya, usted siempre, y bueno, el calzón de seda, la cancioncita es una cueca muy bonita, va a guardar un poquito ya, hermana. Vamos a presentar nuestro espacio de avisos y comunicados, y ahí es que voy a complacer esta canción para los hermanos y hermanas del sindicato 10 de agosto, que hoy están de aniversario, 44 años.
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Bien, ya estamos con nuestros avisos y comunicados. ¿Cómo están mis hermanos y hermanas? Esperemos que estén bien. Hay que estar bien siempre, siempre, aunque bueno, en la situación en la que nos encontremos, como dijo nuestro líder, jamás rendirnos. Estamos de pie, estamos en resistencia, es que unidad más unidad. Bien, vamos, vamos con los avisos y comunicados, ¿no? A ver, ¿dónde está? Y más pasa, pues, grave, siempre está lloviendo en el trópico de Cochabamba. Ay, ay, ay, lluvita, lluvita, que también es muy bueno, ¿no? La lluvia es agradable. Esta semana, en los avisos y comunicados, nos va a estar acompañando Sabia Andina.

Bien, ahora es cuando vamos con los avisos. Aviso de venta Anticrético. 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

Bien, seguimos con más avisos y comunicados. La empresa Bolhispania S.A. requiere contratar operarios y operarias con un sueldo de 3.300 bolivianos. 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
8: Bien, vamos con lo con vamos a continuar con las llamadas telefónicas. No, ay, aquí estoy. Bueno, vamos con los avisos y comunicados, ¿ya? Seguimos, tenemos pocos porque vamos a complacer una canción igual, porque hay un sindicato que está de fiesta hoy, cumpliendo 44 años de vida. ¿Dónde está el calzón de seda? Aquí está, a ver. Esta es la canción que nos solicitaron. Enseguida, preparen esos pañuelitos. Los hermanos y hermanas del sindicato 10 de agosto de la Central San Gabriel cumplen 44 años. Esta es la cuequita. Desde muy de madrugadita ya está en modo aniversario. Acá está entonces. Calzón de seda, cueca, cueca, cueca.

Bien, de esta manera también estamos con las complacencias musicales matutinas. Saludamos siempre a todos los hermanos y hermanas, a todos los sindicatos, organizaciones que están cumpliendo añitos de vida. Mil felicidades. Vamos a continuar con la lectura de los avisos y comunicados. Atención, corte de energía eléctrica para el día jueves 13 de agosto.

corte de energía eléctrica para el día jueves 13 de agosto. De esta manera hemos llegado al final del programa. Muchas gracias por la sintonía y la preferencia. Siga con nosotros, siga en sintonía de su radio Causa Chuncoca. A pesar de algunas dificultades que tuvimos

solamente eso, ¿no? Al margen del apoyo a los premilitares, hemos instalado institutos tecnológicos en las Fuerzas Armadas para que ese soldado que presta el servicio militar tenga algún conocimiento en la rama técnica. Y creamos como dos regimientos también para mujeres. Uno, ahora sí, en Punata, San Benito.

El instrumento político es el pueblo. Estamos volviendo obedeciendo al pueblo. Con la participación de miembros de trabajadores campesinos de Bolivia, el compañero Ponciano Santos, sigue detenido injustamente por marchar contra el gobierno neoliberal de Lucho Arce.

0: Dirección Nacional. Y desde acá, desde la OCAEÑE, queremos manifestar nuestra profunda preocupación por la situación que está atravesando el país. 9 meses después, Rodrigo Paz continúa abandonando al pueblo boliviano. 9 meses después, continúa la crisis económica del país, al cual nos ha empujado el neoliberalismo y el sometimiento ante el Fondo Monetario Internacional. Queremos decirle desde la OCAEÑE y en representación a los interculturales, hoy los sectores productivos del país vemos que Rodrigo Paz es una tranca para el sector productivo. Nos tiene totalmente abandonado, actúa como un enemigo. Nuestros productores hoy están trabajando por debajo del 50% en cuanto a las maquinarias, en cuanto a las herramientas que se necesitan. Nuestros municipios están totalmente perjudicados porque no pueden atender las demandas de maquinarias para mantenimientos de camino y para prepararse también para la época de lluvia, lo cual va a repercutir en un problema serio de seguridad alimentaria para el país. Y eso automáticamente va a hacer de que el costo de vida incremente mucho más. Ese es el grave daño que le está provocando al sector productivo el gobierno de Rodrigo Paz. Y desde acá, desde la OCAEÑE, pedimos al pueblo boliviano, a todos los sectores, tanto campo y ciudad, a realizar una profunda reflexión de lo que está haciendo Rodrigo Paz. En la casa, en la familia, pregúntense si estamos bien, si estamos yendo en la dirección correcta. Hoy, al parecer, Bolivia no tiene presidente y Rodrigo Paz actúa como un embajador más de Estados Unidos. Rodrigo Paz no está protegiendo los intereses del pueblo boliviano. Está más abocado a defender los intereses de la élite económica de Estados Unidos, está más abocado a defender lo que son los intereses geopolíticos de Estados Unidos. Y queremos decirle que con neoliberalismo, que es una receta del pasado, no hay futuro para el pueblo. En esa medida, la profunda reflexión del pueblo debe convocarnos a la unidad a todos los sectores sociales para defender nuestra patria en esta coyuntura difícil que estamos viviendo, antes que sea tarde. Y por eso es que los interculturales también, por supuesto, estamos evaluando en diferentes escenarios orgánicos esta situación. Por tanto, queremos decirle al querido pueblo boliviano a no perder las esperanzas, pero principalmente nuestra convicción de lucha por los intereses comunes de la patria.
1: Gracias, hermana vicepresidenta de Evo Pueblo.
2: Muchas gracias. Nosotros, igual como mujeres, estamos muy preocupados, hermanas y hermanas, a nivel nacional, internacional. Lamentablemente, este gobierno de Rodrigo Paz nos ha llevado a una situación muy crítica. Hoy por hoy, como mujeres, como amas de casa, nos sentimos muy tristes. Lamentablemente, con la canasta familiar muy caro, no alcanzamos para poder mantener a nuestros hijos. Y también, ni qué decir, el tema de combustible en Santa Cruz especialmente. Todos los días, días y noches, en los surtidores, las largas filas de los camiones, de los pequeños productores, al igual también las empresas grandes están haciendo las filas. Entonces, por eso decimos a este gobierno, en vez de estar persiguiendo, en vez de estar preocupándose del hermano Evo Morales Ayma, ¿por qué no se preocupa de poder solucionar el crisis económico a nivel nacional? Entonces ya estamos cansados como mujeres, como madres, como de los pobres indígenas, originarios, campesinos, con esta persecución. Entonces, por eso decimos nosotros desde acá, después de un largo análisis, pues

0: Creo que el pueblo boliviano tiene la justa razón de poder molestarse, de poder también pronunciarse, porque durante este tiempo de las movilizaciones nos han echado la culpa, más que todo a nosotros, supuestamente que nosotros éramos por culpa de nosotros que no había combustible. Sin embargo, más bien, creo que ha sido a favor de él el tema de las movilizaciones, porque hemos pues hecho ver como por su incapacidad de él, no estaba llegando el combustible, no era por el tema de bloqueo. Ahora terminaron los bloqueos, ¿qué está pasando? ¿Acaso no seguimos con las filas largas? ¿Acaso no sigue llegando la gasolina basura? ¿Acaso el diésel no ha subido? Y ahora, igual también lo que es la canasta familiar está caro. Y así va a seguir subiendo. Ya hay anuncios de la subida de precios, tanto lo que es el tema del gas y también lo que es los servicios básicos. ¿Qué vamos a hacer? Por eso nosotros desde acá decimos, hay que estar alerta, hay que estar siempre velando el interés, el bienestar de nuestras familias. Muchas gracias. ¡Que viva nuestra hermana Dominicana! ¡Que viva el Pacto de Unidad!
1: ¡Que viva!
0: ¡Que viva las organizaciones sociales!
1: ¡Que viva!
2: Bueno, muchas gracias. Para terminar nuestra conferencia, ¿por qué el pueblo nuevamente tiene que enfrentar a una política económica neoliberal? Porque empiezan las privatizaciones. ¿Por qué un gobierno neocolonial, la proscripción al movimiento político más grande de la historia, a la cabeza del movimiento indígena y todo el movimiento popular? En este gobierno, políticamente, ¿quién manda? Manda Estados Unidos. Viene un alto funcionario de Estados Unidos, se reúne con el gabinete de Rodrigo Paz. Ya no es presidente, el que manda Estados Unidos. Va a la posesión de la presidenta de Perú, otra vez, reunión con representantes de Estados Unidos. No nos informan qué instrucciones ha recibido, sería importante informe. ¿Qué instrucción recibe de Estados Unidos? Tanto el gabinete, tanto Rodrigo Paz de Estados Unidos. Económicamente, ¿quién manda? Económicamente manda Fondo Monetario Internacional. Los créditos condicionados. Acabar las subvenciones, acabar los subsidios, las privatizaciones. Por ejemplo, la devaluación, instrucción del Fondo Monetario Internacional. ¿Y a cuánto ha llegado el dólar? ¿Y cómo afecta a la familia humilde, a la gente pobre? Como explicaba la compañera Elizabeth Paco, vicepresidente del Evo Pueblo. Y ahora, militarmente, ¿quién manda? Para mí ya no hay capitán general de las Fuerzas Armadas. El que manda dentro del comando conjunto, ¿no?, de América Latina, del Occidente, que manda es el Comando Sur, mediante el general comandante Francis Donovan. ¿Qué manda? Militarmente nos mandan de Estados Unidos, políticamente nos mandan de Estados Unidos, y económicamente también de Estados Unidos, mediante el Fondo Monetario Internacional. Esta situación nos obliga, hermanas y hermanos de Bolivia, a unirnos. Esta reunión de tantas horas de hablación y tan importante, perdone la expresión, lamentablemente algunos compañeros estaban equivocados y están retornando. ¿Y cómo recuperar a hermanas y hermanos, al verdadero instrumento político, antes más IPCP, ahora Evo Pueblo? Además de eso, de pasar un poco de historia, los 14 años a la cabeza del movimiento indígena, se ha demostrado que Bolivia tiene mucha esperanza, mucho futuro. Y segundo, ¿no?, también como con talleres, seminarios de información, ampliar la militancia. El instrumento político sigue siendo el movimiento político más grande de la historia de Bolivia. Hay mucha expectativa, pero también la forma de cómo proscribir a nuestro instrumento político, cómo Nos quitaron las siglas prestadas, tanto las nacionales como también las subnacionales. Si hay una comisión nacional que va a estar a cargo de del seguimiento sobre una nueva sigla para el verdadero instrumento político que representa al movimiento popular a la cabeza del movimiento indígena. Tus hermanas y hermanos, es importante unirnos para salvar Bolivia. Y de verdad, las intervenciones, salvar por primera vez, es recordar a la población, recordar a la militancia, recordar a la comunidad internacional, 2005-2006, cómo nos dejaron, un estado mendigo, un estado limosnero. ¿No? Y en corto tiempo, 14 años, por primera vez demostramos que Bolivia, en base a las políticas económicas que vienen del pueblo, de los movimientos sociales, no, como alguien decía, las universidades, por favor, mineros, maestros, petroleros, el movimiento campesino e indígena original, marchas por la nacionalización. Y eso ha dado resultado. La redistribución de la riqueza, de paso, la refundación, para dejar el Estado colonial y contar con un nuevo Estado plurinacional. Esa es nuestra experiencia. Por eso, hermanas y hermanos que me escuchan, dentro de Bolivia, fuera de Bolivia, un sano debate para ampliar nuestra militancia y va a continuar esta revolución, quieran o no quieran. Hagan lo que hagan. Hay una gran conciencia, lo que nunca yo escucho ahora por redes, por medios de comunicación. A mí me ha sorprendido cuando algún compañero decía, nunca he sido masista ni he visto. Pero los 14 años no faltaba nada. No subía el dólar. Claro, con golpe de Estado, primero Áñez, Lucho, destrozaron la economía. Ahora peor todavía, con Pollo Paz. Hasta el pollo ha subido. No está hablando del presidente, por favor. Este último, ¿no? Tremendamente el pollo ha subido el costo. Y va a seguir subiendo. Entonces, este pedido de unidad, compañeras y compañeros, no es un solo pedido de Evo, sino un debate dirigentes departamentales, nacionales, algunos sectores sociales. Y este movimiento va a seguir. Y por eso, con anticipación, hemos decidido convocar un ampliado nacional el día 26 de septiembre acá en el Aucaín. Como siempre, delegaciones por municipio, por sectores sociales, a veces se vienen con sus conjuntos autóctonos. Esa es nuestra historia, esa es nuestra lucha. Y con sus vestimentas, impresiona. Este movimiento político seguía siendo el movimiento político más grande de la historia. Muchas gracias, compañero, por el esfuerzo, por el compromiso, por estar acá. Vamos a continuar en esta tarea, por ahora, de fortalecer, ampliar la militancia y también tener otra tarea, de debatir un nuevo programa económico. Que el programa económico no viene del imperio, no viene de fuera de Bolivia, sino aquí construimos con dificultades, propuestas para corto, mediano y plazo. Propuestas para la región, para la nación, pero también aportamos a nivel internacional. Por eso nuestro instrumento político es conocido, respetado y admirado en el mundo. Y esa es nuestra gran fortaleza, por eso un gran compromiso por Bolivia. Nada más, muchas gracias.
1: La conferencia de prensa que se ha realizado anoche cuando ha concluido la reunión, reiteramos, realizada en las instalaciones de la coordinadora de las 6 federaciones del Trópico de Cochabamba. 7:35, bienvenidos a Bolivia en la Noticia.
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1: Rápidamente los datos del tiempo, fuerte lluvia en la región del trópico de Cochabamba, 19 grados centígrados es el que tenemos en este momento, un frente frío ha vuelto a ingresar en esta región, está afectando también la emisión de nuestro servicio vía internet porque la señal va zaletizándose, por eso es que mucha gente nos llama y nos dice que la radio no está saliendo en aplicaciones o en el internet. Es debido a la densa nube que tenemos en toda esta región y la fuerte lluvia que está cayendo. disculpas, por favor. Mañana martes el panorama va a ser diferente, el miércoles tendremos sol, el jueves nuevamente tendremos lluvia y tormentas eléctricas, el fin de semana estaremos con un panorama parecido. En la ciudad de Cochabamba, 12 grados centígrados, el cielo parcialmente nublado. En La Paz, al momento tenemos 7 grados centígrados, el cielo parcialmente nublado. En Oruro, 5 grados centígrados, cielo parcialmente nublado. En Potosí tenemos 4 grados centígrados, el cielo parcialmente nublado. En Sucre, 10 grados centígrados, el cielo está nublado. En Tarija tenemos al momento 7 grados centígrados, el cielo está nublado. En Santa Cruz, 17 grados centígrados, el cielo parcialmente nublado. En Trinidad tenemos al momento 24 grados centígrados, cielo nublado con lluvia. Y en Cobija Pando, 23 grados centígrados, el cielo despejado, por lo menos al momento. Las 7 de la mañana, 37 minutos. A continuación, algunos de nuestros titulares.
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1: Reiteramos para nuestros oyentes que nos escuchan en el interior del país, ¿por qué se está cortando la radio? Es por el tema del internet. Hay una densa neblina y nube, además de una tormenta de lluvia bastante fuerte en esta región del trópico, lo que está impidiendo una señal de internet adecuada para trabajar con normalidad. Es por eso que la radio se está cortando, reiteramos. Y en La Paz, Remigio Figueroa, ex dirigente de las personas de la tercera edad, señala que este gobierno tiene que irse, tiene que renunciar nomás. Ampliado del instrumento político, Evo Pueblo define. Un ampliado nacional a realizarse próximamente para continuar la tramitación de la personería jurídica y participar en las elecciones de nuestro país. Dirigente de la regional La Paz del instrumento político advierte que el discurso de Rodrigo Paz fue vacío y sin soluciones para Bolivia. Diputado tarijeño exige sanción cárcel para los autores de la gasolina basura. Este fin de semana un paciente falleció a causa de un ataque de canes de raza pitbull. Tendremos el informe desde Sucre. Dirigente nacional de la CSUCB califica el mensaje presidencial de Rodrigo Paz como demagógico y vacío porque no muestra soluciones a la crisis económica. Exdiputado Dani Daniel menciona que el gobierno de Rodrigo Paz está en declive y en picada por su incapacidad de solucionar la crisis económica de nuestro país. La región del trópico sufre desabastecimiento de combustible con mayor fuerza por ser contestataria, denuncian desde el trópico de Cochabamba. Heladas y falta de combustible perjudican la producción en el municipio de Vacas. Esto afecta el inicio de la siembra, denuncia el alcalde. A nivel internacional, China rompe el hielo. La revolución logística que cambiará el comercio mundial ya avanza. Y desde Teherán, de Irán, lanzan dura advertencia a Ucrania tras ataque contra un buque iraní. Señoras y señores, en breve estamos desarrollando estas y otras noticias.
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0: A continuación, a la cuenta X de nuestro líder y comandante nacional, Evo Morales Saima, en arroba Evo es Pueblo. El día de ayer publicaba este mensaje que dice: a los pueblos que se organizan para defender la vida y la prosperidad colectiva con soberanía política y económica, defendiendo nuestra identidad con dignidad, hoy nos persiguen en nombre de la lucha contra el narcoterrorismo, así como antes nos perseguían a nombre del anticomunismo. El escudo de las Américas, mediante el Grupo de Trabajo Conjunto del Hemisferio Occidental, declara la guerra a los pueblos que luchan en resguardo de sus recursos naturales, su dignidad y soberanía. Frente a cualquier forma de injerencia, responderemos con la fuerza de la unidad, la conciencia de nuestros pueblos y la defensa inclaudicable de nuestra dignidad, dice arroba Evo es Pueblo. Es el eco de millones. También el día de ayer publicaba: desde Bolivia expresamos toda nuestra solidaridad a Lionel Messi por el sensible fallecimiento de su padre, Jorge Messi. Lionel, te acompañamos a ti y a tu familia en este momento de dolor que atraviesa. Fuerza, dice arroba Evo es Pueblo.
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0: Y hace unas 20 horas anoche también publicaba: ¿cómo puede Estados Unidos presentarse como el líder de la lucha contra el narcotráfico cuando, tras más de 40 años de intervención en Colombia y en Perú, con bases militares, la DEA y millones de dólares invertidos, cada año el narcotráfico no deja de crecer? En Bolivia demostramos que la soberanía vale más que la intervención norteamericana. Con diálogo, concertación y control social, obtuvimos mejores resultados que quienes convirtieron la llamada guerra contra las drogas en un instrumento de dominación. La verdad es que una sola es la verdad. Para el imperio, el narcotráfico es una excusa para intervenir, condicionar y someter a los pueblos. Por eso no tiene autoridad moral para juzgar a quienes defendemos nuestra soberanía, nuestra dignidad y nuestro derecho a decidir nuestro propio destino, dice arroba

0: Anoche decía, concluimos nuestra reunión junto a la Dirección Nacional del Instrumento Político Evo Pueblo, direcciones departamentales, Pacto de Unidad y organizaciones sociales del Estado Mayor del Pueblo, con quienes ratificamos con firmeza nuestra posición anticolonialista, antiimperialista y anticapitalista. Acompaña fotografías de la reunión que se ha sostenido el día de ayer.
1: Que florecen en naciones.
0: 7:44 hasta aquí la cuenta X de nuestro líder y comandante nacional, Evo Morales.
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0: Permítanos una brevísima pausa publicitaria. Enseguida estamos de retorno para brindarles más información.
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0: Las 7 de la mañana, 47 minutos exactamente en todo el país. Vamos a los despachos informativos junto a nuestros compañeros de trabajo. Don Mario Soto, ejecutivo departamental de campesinos en Cochabamba, ha indicado que los sectores movilizados tenían la razón en movilizarse cuando algunos sectores se dan cuenta ante las políticas nefastas de este gobierno. Nelson Colque en Cochabamba.
1: Gracias. El ejecutivo departamental de los campesinos, Mario Soto, indicó los sectores movilizados tenían razón en movilizarse cuando algunos sectores se dan cuenta ante las políticas nefastas del gobierno central en contra del pueblo, ha mencionado.
2: Muchos sectores nos dan la razón, pero tarde. No, hay veces hay que hacer una lectura del por qué hemos salido. Y nosotros, haciendo esa lectura, hemos salido para defender nuestros derechos colectivos y no para perjudicar. Para entonces el gobierno ya nos había bloqueado anteriormente. Entonces nosotros hemos entrado en defensa a nuestros derechos, a nuestra producción, a nuestra economía. Pero lamentablemente el gobierno nos ha satanizado como bloqueadores. Bueno, ha sido la última instancia en lo cual muchos sectores nos han abandonado, especialmente el transporte, pero el gobierno dijo, no hay diésel por culpa del bloqueo. Ahora no hay bloqueo, ¿acaso hay diésel, gasolina? Ahora, ¿qué dice el transporte? Tenían razón. Entonces, pues, hay que ponerse el zapato del pueblo boliviano, cómo está sufriendo, y nosotros nos hemos puesto al país al hombro, queriendo llevar y para salvar la patria, y no para sufrir como ahora. Pero lamentablemente hoy estamos en esta situación, pero tampoco nos vamos a dejar. Hoy estamos en un congreso de juventudes y hay muchas actividades, ya están programadas a nivel provincias y a nivel de los departamentos. Vamos a articular una unidad desde Cochabamba, desde los 9 departamentos, de esa forma, para hacer frente a estas políticas nefastas que hoy solamente traen sufrimiento al país, y eso no lo vamos a permitir.
3: Un estado de excepción que tiene el objetivo de privatizar muchas de las empresas estatales a través de 3 leyes.
2: Bueno, el gobierno tiene en su plan plantearnos 10 leyes privatizadoras, lo cual, para implementar, ha dictado un estado de excepción. Uno, para perseguir a los dirigentes para que no reclamemos, y dos, para hacer las privatizaciones de nuestras empresas estratégicas. Pero ninguno de sus planes no le está funcionando hasta el momento. ¿Qué estado de excepción? Hay normal reuniones, hay análisis, debates en diferentes provincias, no lo ha podido controlar. Por lo tanto, ha fracasado en ese intento de estado de excepción. Sí, ¿está siguiendo a los dirigentes? Sí, pero nosotros sabemos cómo trabajar y de esa manera ser frente a estas políticas que no vienen para bien para Bolivia, y más al contrario, vienen a llevarnos a un sufrimiento al movimiento indígena originario campesino, y para lo cual estamos preparando nosotros también nuestra estrategia, nuestra lucha. Vamos a continuar para hacer respetar nuestra constitución, nuestro estado plurinacional, y hacer respetar nuestras empresas estratégicas, y de ninguna manera vamos a aceptar que toquen a nuestra constitución política del estado, y por eso está dicho, hemos dicho, y no lo vamos a claudicar, y vamos a defender como tal.
1: Para Bolivia en la noticia, Nelson Colque, Radio Causa Chuncoca.
0: Muchas gracias, Nelson. El gobierno central ha perdido todo el control contra la lucha delincuencial en el país. Seguimos con Nelson Colque.
1: Gracias. El gobierno ha perdido el control de la lucha contra la delincuencia, el narcotráfico y la corrupción. Lo que nos queda es cuidarnos y protegernos entre nosotros, ha indicado el dirigente campesino Nelson Vizeira.
4: Estos hechos nos demuestran claramente, Rodrigo Paz, como presidente del Estado y como cabeza del gobierno nacional, ha perdido la lucha contra la delincuencia, ha perdido la lucha contra el narcotráfico, ha perdido la lucha contra el contrabando y ha perdido la lucha contra la corrupción. Estos días, semanas anteriores, hemos visto que los tiroteos, los asesinatos, el matar a las personas, en las calles, en algunos pueblos en el oriente, se está convirtiendo en el pan de cada día, ¿no? Eso es una clara muestra del debilitamiento de la institucionalidad del Estado y el crecimiento de la delincuencia, de los asesinatos, del narcotráfico en el país. Lamentablemente el gobierno nacional no ha hecho absolutamente nada para combatir estos males que nos aquejan al pueblo boliviano y a toda la sociedad boliviana. Es la incapacidad no solamente de administrar la economía, ni siquiera puede proteger al ciudadano. El Estado está en la obligación de proteger, de hacer cumplir sus derechos, pero lamentablemente los ciudadanos, los bolivianos y las bolivianas, estamos absolutamente desprotegidos por parte del Estado como tal y por parte de las autoridades gubernamentales. Es la triste realidad que vivimos. No solamente nos está matando de hambre, sino además no tenemos absoluta protección del Estado boliviano.
5: El gobierno ha perdido la lucha, ha perdido el control sobre el tema ilícito, también el tema de seguridad ciudadana.
4: Sí, lamentablemente, como le decía, las matanzas, los tiroteos, el acribillamiento ya se está normalizando en el país. Y es una triste realidad. Eso quiere decir que el gobierno no tiene la capacidad para combatir la delincuencia, lo ilícito en el país, ¿no? Entonces, vamos a tener que organizarnos los ciudadanos para protegernos entre nosotros, porque no recibimos ninguna protección, ninguna garantía de parte del Estado.
1: Para Bolivia en la noticia, Nelson Colque, Radio Causa Chuncoca.
0: Muchas gracias. Las 7 de la mañana con 54 minutos. Seguimos con más informaciones. Y el diputado Daniel Rojas ha manifestado que el gobierno de Rodrigo Paz está en total declive por su incapacidad. Vamos con Richard Vargas.
6: Gracias, tenemos más informaciones. Exdiputado Daniel menciona, el gobierno de Rodrigo Paz Pereira está en declive y en picada por su incapacidad de solucionar los problemas estructurales del país.
7: Yo creo que Rodrigo Paz está quedando en ridículo, está quedando en vergüenza. De todos los expresidentes que han pasado a gobernar nuestro Estado Plurinacional de Bolivia y antes llamada República. Nunca antes un presidente no brindó un mensaje a las Fuerzas Armadas, nada menos que en su día. Esto, de alguna manera, se convierte en síntomas de un gobierno en declive. Está cayendo este gobierno con su propio peso y en picada. El abucheo que ha sufrido en la ciudad del Alto, no se ha podido controlar a la gente para que no puedan ingresar. Cuando estaba en la gestión nuestro comandante Evo Morales, era espacios abiertos, era espacios donde la gente podía ver el tema de los espectáculos que brinda las Fuerzas Armadas a través de su armamento bélico, demostrar los diferentes actos que son propios, típicos de los militares. Pero esta situación lo ha hecho en un campo cerrado en la ciudad del Alto para que nadie pueda ingresar, la población civil. Esto se desbordó, lamentablemente se asustó. Rodrigo Paz pensó que lo iban a linchar y de alguna manera de susto se orinó, parece, y de alguna manera no brindó ni siquiera el mensaje a las Fuerzas Armadas. Yo creo que esas son las facturas de lo que está pasando, la corrupción en nuestro estado, el narcotráfico, ¿no? El tema de la gasolina basura, que hasta ahorita no ha podido dar solución Rodrigo Paz. El tema del tipo cambiario en nuestro Estado Plurinacional de Bolivia. Tenemos actualmente el dólar, ya no está a 6.96, está a más de 12, hasta 12.50 está llegando, ¿no? Entonces, yo creo que esto hace de que este gobierno, de alguna manera, se esté cayendo en declive. Y no vengan a echar la culpa a los sectores movilizados, a los sectores que de alguna manera han pedido en su momento que el gobierno les dé las condiciones suficientes para estar económicamente bien. No le echen la culpa a los sectores sociales, échenle la culpa a sus ministros incapaces, échenle la culpa a Estados Unidos, quienes ellos les dicen qué es lo que deben hacer con nuestro Estado. Échenle la culpa al Fondo Monetario Internacional, quienes ellos les condicionan qué es lo que van a hacer respecto a nuestra economía boliviana, por favor. Ahora esperemos que este gobierno no esté ya queriendo privatizar los diferentes las empresas estatales, que de alguna manera las ganancias que teníamos de esas empresas estatales se iban en bonos Juancito Pinto, en Vivienda Solidaria, en filiales para nuestra gente, ¿no? Entonces yo creo que Rodrigo Paz debe pensar muy bien todo lo que está realizando, especialmente dentro de su entorno, y yo creo que la gente no va a permitir que pisoteen nuestra Constitución y no va a permitir también que sus hijos, que nuestras familias mueran de hambre.
6: En el informe, Richard Vargas.
0: Muchas gracias, Richard. Vamos con más informaciones. Este fin de semana un paciente falleció a causa de un ataque de canes de raza pitbull. Perros de raza pitbull mataron a una persona. Vamos hasta Sucre.
8: Este fin de semana, un paciente de 34 años ingresó al Hospital Santa Bárbara por ataques de perros de pitbull. En las pasadas horas falleció el paciente. Según información del coordinador de emergencias médicas del Hospital Santa Bárbara, Jorge Siles, ha asegurado que la persona fallecida por múltiples lesiones provocadas por ataques de canes de raza pitbull, donde ha revelado previamente que sufrió un traumatismo encefalocraneano producto de una caída. El hecho habría ocurrido dentro de un domicilio particular en la zona del Morro. El paciente tenía al principio un TEC grave, shock hipovolémico y mordiduras de canes. Luego fue trasladado al Hospital de Emergencia de Santa Bárbara y luego falleció el paciente, aseguró.
9: De un paciente masculino de 35 años aproximadamente por la zona del Mozo, a solicitud de los vecinos del lugar, es que se comunican y llamamos hacia la unidad de bomberos de la policía boliviana, quienes acuden prontamente. Los antecedentes es de que una persona masculina había sido atacada por perros pitbull y en condición crítica es trasladado hacia el Hospital Santa Bárbara con el diagnóstico de shock hipovolémico, politraumatismo y un TEC grave. Entonces inmediatamente se procede a la intubación del paciente, hacer todas las medidas de soporte, tanto básico como avanzado, y lamentablemente llega a fallecer aproximadamente a las 9 de la noche. Un domicilio es lo que se comunica, nos han comunicado los bomberos, aproximadamente entre las 7, 8 de la noche, y se hace el auxilio y la solicitud mediante los vecinos también del lugar, pero ya todos esos detalles lo tiene la misma policía. Grave es fruto de un golpe muy fuerte que ha producido en su cabeza, y a causa de eso inconsciente ha quedado el paciente y luego es agredido por los canes aparentemente, ¿no? Y si tenemos algún tipo de esos canes que son, o se los denomina peligrosos, que se tenga con bastante cuidado la crianza de este tipo de animales, pues de que también su misma naturaleza hace de que sean en algún momento agresivos con personas desconocidas. Entonces, si tenemos este tipo de canes, que los tengamos bajo buen resguardo.
8: Con este informe, retorno a Estudios Centrales.
0: Muchas gracias, y para el final nos vamos hasta Tarija. Comario Fernández, diputado tarijeño, exige sanción y cárcel a los autores de la gasolina basura.
10: Gracias, cárcel para los culpables y deben de ser sancionados, caso gasolina basura. El diputado nacional Rodrigo Fuensalida se ha pronunciado tras el anuncio del gobierno nacional sobre la reestructuración e intervención de yacimientos petrolíferos fiscales de Bolivia y YPFB, por supuesto cobros de irregularidades, desvío de carburantes, tráfico de influencia, aunque considera que la medida es como un paso positivo. El legislador ha remarcado que la sanción debe de llegar inmediato.
11: Desde el primer momento, cuando se ha empezado con los problemas de la gasolina basura, debería haber sucedido no solamente yacimientos, la ANH y todas las instancias que forman el sector hidrocarburífero. Aplaudimos la decisión, pero esperemos que esta vez sí se pueda llegar con los culpables. No puede ser que hayamos afectado tanto la economía del país, hayamos afectado tanto al transporte en todo el país, simplemente porque algunas personas decidieron enriquecerse con recursos que son del Estado. Por lo tanto, esperemos que esta decisión de la intervención que se está realizando permite identificar dónde están los focos de corrupción, quiénes son los responsables y sobre todo puedan pagar lo que han hecho al pueblo boliviano. Sí, es un paso importante, pero el paso importante tiene que ser mostrar dónde se han identificado estos casos, identificar a las personas que han sido responsables, juzgarlas y tratar de recuperar esos recursos. Creo que a partir de ahí recién vamos a empezar a tener la confianza y la tranquilidad de que esto va a ir hacia adelante y sobre todo que se va a dejar de socapar a personas que han estado de manera intencionada lo de la gasolina adulterada durante este.
10: Aunque los transportistas no pueden movilizarse hasta la fecha.
11: También el transporte no puede reunirse ni hacer exigencia porque todavía nos encontramos en un estado de excepción. Esperemos que hasta que termine esto pueda regularizarse todo el tema de combustibles.
10: El diputado ha indicado que los ciudadanos exigen una investigación transparente que identifique y sancione penalmente. Bolivia en la noticia, Mario Fernández.
0: Muchas gracias, Mario. Las 8:02 en todo el país. Mil disculpas, hemos tenido algunas dificultades, todavía las tenemos con el servicio de internet debido a la fuerte tormenta de lluvia y la nieblina y las nubes que prácticamente encapotan todo el cielo en esta región. No nos ha permitido llegar adecuadamente durante la mañana, la madrugada y esta mañana. Pero también tenemos serias denuncias de que continúa la agresión del gobierno a nuestro servicio de internet a nivel nacional e internacional. Estamos en proceso de buscarle otras soluciones porque no nos dejan otras alternativas. El gobierno sigue obstruyendo nuestra señal a través del internet. Y hemos hecho llegar los reclamos correspondientes, pero el poder no permite darnos solución, por lo menos para nuestro medio de comunicación. Muchísimas gracias, oyentes, amigos. Hasta cualquier momento con más noticias. Es todo por el momento. Permiso.
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Vamos, ya estamos con toda la gente que está en nuestra sintonía. Hemos despertado con lluvia ayer desde muy tempranas horas, eso de las 3, 2 de la tarde. Ha empezado a llover acá en Trópico de Cochabamba y hasta hora de la mañana continúa la lluvia. Así que la gente que le gusta la lluvia, hoy es su día. Despertamos con lluvia hasta ahora. Desde muy tempranas horas continúa la lluvia. A esta hora de la mañana tenemos lluvia acá en Trópico de Cochabamba. Cuéntenos por dónde se encuentra usted. ¿Hay lluvia o no hay lluvia? Dice que el fenómeno del Niño va a ser grave, la sequía este año. Se siente, ¿verdad? Hay poca lluvia, hay más días soleados. Aunque aquí en Trópico de Cochabamba no se siente mucho, pero igual la sequía se va creciendo más aquí en el trópico igual. Los ríos se van secando. Antes, como 10 años, 20 años atrás,

0: Los ríos siempre estaban llenos, había harta agua. Ahora apenas en las orillitas hay agua. Con esta lluvia crece, 2 días, 3 días ya desaparece el agua. Vamos a ver, tenemos corte programado para este 13 que viene. Así es, jueves 13 de agosto, desde las 8:30 hasta las 12:30 tenemos corte programado en el municipio de Villa Tunari, en la localidad de Buenavista. Lo que es carretera de Trasama, Villa Tunari y calles aledañas. Ahí tenemos lo que es el corte programado de estas zonas. Si usted vive en estas zonas, tome sus precauciones. Este 13, mediodía va a ser el corte. 8:30 va a haber ya el corte hasta las 12:30. Y en ese lapso usted necesita energía tal vez. Hay que preparar los generadores y el negocio, el trabajo depende mucho de energía. 17 ya de las 8 de la mañana, tenemos más a esta hora para compartir con la gente que está en nuestra sintonía. Hoy recordamos buenos clásicos de los 70, 80, incluso de los 60, canciones que han sido parte de ti. Hoy lo recuerdas cuando tú estabas de niño ya o tal vez de adolescente. Estas canciones hacían lo suyo.
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1: A ver, atención, vamos por su importancia con esta convocatoria al primer concurso del saber estudiantil del Trópico de Cochabamba. Así es, la coordinadora de las 6 federaciones y la mancomunidad de los 5 municipios del Trópico de Cochabamba, en coordinación también con la Gobernación de Cochabamba, vienen convocando a estudiantes de tercero a sexto de secundaria de las unidades educativas de los 5 municipios del Trópico. Hablamos de Villa, Sinaota, Chimoré, Puerto Villarroel, Entre Ríos, a poder ser parte de este primer concurso del saber estudiantil del Trópico de Cochabamba en las áreas de matemáticas, a ver, física y química. Todos los que son buenos y amantes de esta materia, de todas las unidades educativas de los 5 municipios a nivel trópico, pueden inscribirse. A ver, como base constitucional y legal, la presente convocatoria se sustenta también al artículo 77 de la Constitución Política del Estado, que establece también que la educación está bajo tuición del Estado y la sociedad, del artículo 78, que determina también que la educación en el Estado Plurinacional de Bolívar debe promover la educación científica, técnica, tecnológica y productiva, considerando también además la aplicación de los objetivos de la ley 070 Abelino Siñani Elizardo Pérez. Objetivos: fomentar a los estudiantes de secundaria, así es, de todo el Trópico de Cochabamba, el estudio y desarrollo de las ciencias para su aplicación en la solución de problemas que hay y siempre va a haber. Motivar que los estudiantes de secundaria del Trópico de Cochabamba desarrollen conocimientos y su interés por la física, química y matemáticas para su aplicación en la vida, producción y formación especializada. Aportar para que la educación del Trópico de Cochabamba avance hacia los mayores niveles de excelencia con apoyo de las organizaciones sociales, consejos educativos y municipios. Los participantes: podrán participar estudiantes regularmente inscritos durante la gestión 2026 de tercero a sexto de secundaria, que estudien también en las unidades educativas del municipio de Villa Tunari, Sinaota, Chimoré, Puerto Villarroel o Entre Ríos. La postulación será individual en las unidades educativas que cuenten también con secundaria completa, y cada estudiante competirá también de manera personal. Cada participante podrá inscribirse en una sola materia. Áreas y niveles de competencia, atentos. Las áreas y materias del concurso del saber serán física, química y matemáticas. Los niveles de participación estarán agrupadas también para los exámenes de la siguiente manera: nivel 1, tercero y cuarto de secundaria. Pasamos a la siguiente hoja. Nivel 2, quinto y sexto de secundaria. Las inscripciones serán, va a ser gratuita y se realizará también en todas las unidades educativas en coordinación con los consejos educativos. Todos los que contengan tercero, cuarto, quinto, sexto pueden inscribirse de manera personal. Los estudiantes, si tú tienes habilidad en matemáticas, puedes inscribirte. Hay siempre, ¿no?, en cada curso hay unos que aprenden fácil matemáticas y no pueden con química, entonces tienen que inscribirse para matemáticas. Y hay otros que aprenden fácil, son habilosos, el profesor está terminando de explicar y ellos ya resuelven en química, pero tienen problemas con matemáticas. Y entonces tienen que inscribirse a química, física, aunque vienen casi de la mano, pero igual de aprender y conocer es, según tu capacidad, aprendes uno más rápido que el otro. Y por lo tanto, es personal las inscripciones con apoyo de los profesores que ya tienen seleccionado, ¿no?, a cada estudiante de cada curso, prepararlos, acelerarlos, darles más problemas para que solucionen Bueno, pues entonces eso también va a haber mucho el apoyo de los profesores que preparen a estos estudiantes que tienen la habilidad de aprender rápido en estas materias. A ver, fases del primer concurso del saber que vamos a tener. El concurso se desarrollará también en las siguientes fases. Uno, inscripciones en las unidades educativas, así hablamos. Dos, en primera fase, de los exámenes de unidades educativas se desarrollarán en una sola fecha. Y ahora, atentos, la fecha va a ser este sábado 10 de octubre que viene del 2026 a partir desde las 9 de la mañana. A ver, el tercero, la segunda fase final, los exámenes finales para seleccionar ganadores serán realizados también en municipio de Sinaota el día sábado 24 de octubre del 2026 a partir desde las 10 de la mañana. A ver, el comité científico del concurso se conformará también con un comité científico del concurso integrado también por profesionales y especialistas de las áreas de competencia para garantizar lo que es la transparencia de los exámenes y la elaboración de las preguntas y consultas con calidad y lo que es pertinencia también. La corrección de los exámenes se va a realizar por el comité científico de acuerdo a las plantillas de respuestas previamente elaboradas y entregadas a los responsables de las unidades educativas para la prueba final. El comité científico coordinará también las correcciones y revisiones correspondientes para determinar a los ganadores. Características y calificaciones de las pruebas. Las pruebas serán originales, individuales y diferenciadas también por área y nivel de los contenidos mínimos y los materiales permitidos se publicarán en reglamentos específicos al menos 30 días antes de la primera prueba. Los contenidos también serán acumulativos y estarán vinculados a los programas y contenidos de matemáticas, física y química, de tercero a sexto de secundaria. Las respuestas de desarrollo se calificarán también con rúbricas aprobadas previamente. Las hojas se identificarán, ojo con este detalle, mediante código para evitar que el evaluador conozca el nombre o la unidad educativa del participante. Reglamentos, atentos por favor. Una vez aprobada y publicada la convocatoria, se realizará también la publicación de los reglamentos del concurso del saber y el listado también de contenidos que servirán de referencia para los estudiantes en desarrollo de sus estudios preparatorios. Así que hay que prepararnos, hay tiempo. En cuanto a la organización, será transparencia y garantías de imparcialidad. Así que no va a haber preferencia a ningún estudiante que dé estos exámenes. Los organizadores y el comité científico y las autoridades serán los responsables de garantizar la transparencia en todo el proceso para evitar observaciones o impugnaciones de los exámenes y para poder garantizar también el desarrollo del concurso con las garantías de imparcialidad. A ver, premios y reconocimientos. Se premiará a los 5 primeros ganadores de cada categoría. Eso en cuanto a esta convocatoria y que se viene el mes de octubre, así que hay que prepararnos con anticipación desde hoy. Hay que seleccionar, si es posible, en cada curso hay que hacer una evaluación, ¿no? Un examen, el docente ya sabe, de matemáticas, de física y química, a todos, porque si uno quiere participar, es libre de participar. Entonces, para no decir esto es bueno y directamente escribir, en cada curso tal vez puede O en general, en cada colegio pueden dar exámenes, pruebas, muestras y según esos exámenes sacar a los mejores y que represente también a su unidad educativa. Ya depende de cada unidad educativa cómo va a seleccionar, pero hay tiempo, la convocatoria ya está público, o sea que en esas fechas mencionadas sí o sí se van a desarrollar estos exámenes y para eso tienes más de un mes y por lo tanto ustedes ya se pueden preparar desde hoy. Hay que hacer ya simulacros de exámenes generales en física, química y de ahí sacar a los que realmente merecen ser parte de este concurso y si es posible ganar, ¿verdad? Y por eso dentro de las unidades educativas hay que prepararnos. Si tienes interés como estudiante en matemáticas, en física, química, eres bueno, entonces hay que decir al profesor, hay que hablar con el profesor, quiero solucionar más problemas, quiero llegar a más allá de lo que enseñas, ¿verdad? Y según eso, uno se va preparando mentalmente para dar y rendir estos exámenes que van a ser difíciles, estamos seguros de eso. Y para eso hay tiempo, prepárate, solicita a tu profesor que te dé más problemas para resolver en matemáticas, en física, química, en donde tú tienes habilidad para aprender rápido.
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1: 30 de las 8 de la mañana, eso es lo que queríamos comentar para que la gente vaya preparándose en estas materias donde va a ser importante de tercero, cuarto, quinto, sexto, que van a rendir su examen para llevarse los primeros lugares, porque va a haber premios, reconocimiento para los mejores que van a lograr llegar hasta la final.
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1: Vamos a irnos a la pausa, guárdenos en instantes, vamos a regresar para seguir compartiendo con el caserito de la mañana, hoy 10 de agosto del 2026.
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A ver, urgente para las personas que necesitan trabajo, si sabes mecánica, tu especialidad son los tractores en marca CAP o Volvo, maquinaria pesada. 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Necesitamos saber algunos requisitos que pedimos. 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Los contactos al cual usted puede llamarnos, al cual nosotros le mandamos toda la información y desde qué día puede trasladarse hasta este departamento para inmediatamente trabajar en una minería, ¿de acuerdo? Vamos, seguimos, estamos a 49 ya de las 8 de la mañana. 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Nosotros le mandamos las fotografías, ubicación y ahí mismo no te olvides consultar cuánto piden, si aceptan financiamiento bancario. 10 nos separan para las 9, vamos con más para... 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A ver, atentos, mi casa, los que van generando lo que es movimiento económico diario, ¿verdad? En una tienda, restaurante, hotel, alojamiento, kiosco, ferreterías, talleres, bueno, todo este movimiento económico. Igual tienen un perdonazo del 100%, una condonación a la multa al interés desde el año 2012 hasta el 2024. 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

0: vamos a ir cerrando nuestro espacio. El caserito de la mañana, reencuentro, va a ser con nosotros el día de mañana, martes. El miércoles no estamos, se viene Leo en marcha en este horario de 8 a 9 de la mañana, todos los miércoles el Leo en marcha. Nada más, agradecido por la sintonía, ya se viene caminando junto al pueblo. Nosotros regresamos el día de mañana.
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Bienvenidos y bienvenidas. ¿Cómo están? Muy buen día, buen día, buen día a todos los hermanos y hermanas que nos sintonizan en todo el territorio nacional, también en las más allá de las fronteras, gracias al internet. Pues ya están en sintonía desde Brasil, Argentina, Chile. Esta mañana nos han escrito. Un saludo para todos ustedes y a las 36 nacionalidades. Vamos a dar inicio a la revista Caminando Junto al Pueblo, ¿no? Bienvenidos y bienvenidas nuevamente. Y además vamos a presentarles nuestra agenda de cobertura con nuestros colegas de trabajo.

0: lo que es la agenda de cobertura de nuestro hermano Evo Morales Ayma. Vamos a tomar señal con nuestros colegas de trabajo. Se encuentra en Valle Ibirza, en Ibirgarzama. Desde muy temprano ya nuestro líder Evo Morales Ayma sostiene reuniones con diferentes sectores sociales. Voy con ustedes, compañeros.
1: Pero muy fuerte los aplausos, hermanos. Ahí va ingresando nuestro hermano Evo. Todos, Evo, Evo, hermano Evo. Bienvenido. Damos la bienvenida a nuestro hermano Evo, el mejor presidente de nuestro país. ¡Fuerte los aplausos, hermanos! ¡Con fuerza! ¡Gritamos, sigue!

0: Bien, hermanos, para nosotros es una alegría la presencia de nuestro hermano Evo. Bienvenido, hermanos. Con nosotros, nuestra hermana Marcia, miembro de la Federación, presidente del Consejo, nuestra hermana ejecutiva, nuestro hermano ejecutivo, y también con nosotros nuestro hermano presidente Evo. En nuestro cuarto ampliado de nuestra central Valle Virsa, vamos a dar inicio, hermanos. De acuerdo a nuestra convocatoria, todos nos vamos a parar. Nos vamos a parar, hermanos. Vamos a iniciar con el himno nacional. Como buenos bolivianos, y estamos en el mes de agosto, ¿no? Entonces, recién acabamos de cumplir 201 años.
1: Bien, de esta manera así se ha ido desarrollando hace minutos nada más el expresidente del Estado Plurinacional de Bolivia y presidente de la Coordinadora de las 6 Federaciones del Trópico de Cochabamba, pues ha participado y va a participar de la inauguración del ampliado allá en Valle y Pirsa. Este es el desarrollo, escuchemos.
2: Que nos visite, hermanos. Quisiera agradecer a nuestro hermano Evo en su gestión, a nuestro hermano Evo, que estábamos tranquilos, sin bloqueos, sin marchas, nada, compañeros, y hemos, no teníamos también nada, casi todo estábamos de pobre, ¿no? Después, cuando ha entrado presidencia nuestro hermano Evo, hemos conocido autos, hemos conocido chacos, todo lo que hemos conseguido con nuestro hermano Evo Morales, gracias a nuestro hermano Evo. Y también hemos conseguido también proyectos que hemos visto, colegios, hemos visto hospitales, canchas, de proyectos que hemos visto nos han demostrado nuestro hermano Evo Morales en su gestión. Y yo hay que agradecer, hermanos, y gracias a nuestro hermano Evo por todo.

0: Seguidamente vamos a dar palabras de bienvenida a nuestro hermano Isaac Cala, secretario general de la Central Vallivirsa. Bien, hermanos, una vez más, a ver, antes de dar la bienvenida, quiero que podamos mostrar, hermanos, esos letreritos que estaban ahí, como dice uno de los que está allá, Sindicato Villa Cristal, queremos a Evo de presidente. Allá podemos ver también Evo, el mejor presidente de Bolivia. Volveremos y seremos millones. También podemos ver, no estás solo, creemos en ti, en tu esfuerzo, en tu corazón y todo lo bueno que hay en ti, querido hermano Evo. Fuerza, hermano Evo, las bases estamos contigo. Son expresiones para nosotros, es una alegría de verdad tenerlo aquí en nuestro cuarto ampliado. Bienvenido, hermano, esto es tu casa y aquí estamos nosotros siempre con esa unidad y vamos a seguir, hermanos, trabajando y defendiendo también a nuestro hermano Evo. También, hermanos, de nuestra Federación Casasco, nuestros ejecutivos, nuestro hermano concejal, también algunos miembros de la Federación que nos acompañan.
1: Bien, de esta manera en la Federación Carrasco, en Valle Ibirsa, se va a desarrollar el ampliado donde participan diferentes autoridades, entre ellos, por supuesto, el presidente de la coordinadora de las 6 federaciones del Trópico de Cochabamba. Enseguida vamos a estar retornando. Son las 9 de la mañana con 19 minutos. Continuamos con los contactos. Agenda de cobertura. En este momento, Nelson Colque, desde Cochabamba.
2: Muy buenos días, un cordial saludo a todo el país, la agenda informativa en la ciudad de Cochabamba. Hoy estaremos con diferentes actividades. Uno es la festividad de la Virgen de Urcupiña, que ya se integra la próxima semana. Por otra parte, también estaremos conversando con la docente Romina Gómez, referente al debido proceso y la declaraciones anteriores que ha emitido el comandante general de la policía referente a que no es importante la aprehensión del expresidente Evo Morales Saima. Asimismo, también el tema del combustible, continúan las filas en surtidores por parte de transporte pesado. Estas y otras informaciones estaremos desglosando en el transcurso de la jornada. Retorno hasta cabina central.
1: Gracias, Nelson Colque. Inmediato nos vamos desde el municipio de Villa Tunari, Richard Vargas.
3: Hola, ¿qué tal, país? ¿Cómo están? Muy buenos días. Hoy lunes 10 de agosto seguiremos con más informaciones desde el municipio de Villa Tunari. Por ejemplo, en el tema del contexto deportivo, recordemos que este fin de semana, este día domingo, ya comienza la Gran Copa Paceña. En el Estadio Bicentenario se tendrá el acto inaugural y el primer cotejo de esta Copa, que será entre San Antonio contra el equipo del pueblo contra el Aurora. Ya están a la venta los abonos, por ejemplo, tanto para la recta de preferencia y general, donde se tendrán también rifas importantes, una motocicleta, una motorrosadora, entre otras sorpresas. Así que estaremos con esas novedades. Además, decirle de que ya llega una comisión de la Federación Boliviana de Fútbol mañana martes también para hacer la inspección al Estadio Bicentenario para ver los últimos detalles para justamente recibir esta Copa Paceña Gestión 2026. Y por supuesto, en el tema político seguiremos con más detalles de lo que pasa con el gobierno de Rodrigo Paz Pereira, que está en pleno declive y en picada, tal cual decía el exdiputado Dani Daniel. Bien, con este saludo y adelanto, compañeros, con ustedes voy hasta Estudios Centrales.
1: Bien, gracias, Richard. Nos vamos, nos venimos hasta acá, hasta el municipio de Chinaota. Acá se encuentra haciendo cobertura nuestra colega de trabajo, Arminda Pacoya.
4: Gracias, muy buenos días y un cordial saludo a todo el país que se encuentra en sintonía de la radio Causachincoca. Hoy tenemos prevista una reunión por parte del directorio de la Federación Única Centrales Unidas. Asimismo, también estaremos socializando la ley de alivio tributario que ha lanzado en el mes de julio el gobierno autónomo municipal de Xinaota, para lo cual vamos a estar conversando con el ente financiero de esta jurisdicción. Por otro lado, continúan las repercusiones en el ámbito de la coyuntura política, para lo cual estaremos también con informaciones con nuestras autoridades orgánicas de la Federación Centrales Unidas. Esta y otras informaciones en Caminando Junto al Pueblo. Retorno a cabina central.
1: Continuamos con más contactos. Juan Carlos Torres.
5: Buenos días a todos los oyentes de Radio Causachincoca desde el municipio de Entre Ríos. Hoy estaremos haciendo cobertura al ampliado ordinario de la central Villa Unión. Además, estaremos conversando con dirigentes para hablar de la coyuntura actual. Con ese saludo, vuelvo hasta el estudio central.
1: Gracias, Juan Carlos. De inmediato nos venimos hasta el municipio de Chimoré. Sandra Caracara.
6: Muchas gracias. Muy buenos días a todo el país. A esta hora de la mañana en el municipio de Chimoré se tiene una temperatura de 22 grados centígrados y se prevé una máxima de 22 grados en horas de la tarde. Tenemos una agenda informativa para este lunes 10 de agosto de 2026. Estaremos conversando con autoridades y organizaciones sociales en torno a los cuestionamientos que se tiene contra el gobierno central y este porcentaje de desaprobación que continúa subiendo tras las malas políticas que ha estado tomando el gobierno de Rodrigo Paz en torno a solucionar la crisis por la que atraviesa el país. Asimismo, también estaremos con información desde el gobierno autónomo municipal de Chimoré. Estas y otras informaciones, compañeros, van a ser desarrolladas en el transcurso del programa. Con este saludo cordial, retorno a estudios.
1: Vamos a continuar. Bien, ahora el contacto, nos vamos hasta La Paz, allá se encuentra Lisset Morales.
7: Gracias, muy buenos días país, un saludo cordial desde la ciudad de La Paz, a quienes ya nos sintonizan a través de Causachincoca. Hoy lunes 10 de agosto desde la sede de gobierno, estaremos realizando la cobertura a la conferencia de prensa del Magisterio Rural. También estaremos conversando con distintos sectores, quienes aún denuncian una crisis económica que está afectando a varios sectores del país. Estas y otras informaciones estaremos desarrollando en esta jornada. Retorno con ustedes hasta Estudio Central.
1: Bien, de esta manera les hemos presentado nuestra agenda de cobertura para hoy en Caminando Junto al Pueblo.
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0: Bien, aguárdenos unos minutos nada más. Vamos a cumplir con nuestros auspiciadores. Luego de la tanda publicitaria estaremos conversando con el secretario de Comunicaciones, Vicente Choque, de la Confederación Sindical Única de Trabajadores Campesinos de Bolivia.
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0: Bien, amigos y amigas de todo el territorio nacional, estamos continuando encaminando junto al pueblo y vamos a tener contacto, información e entrevista acá, porque es importante y relevante lo que acaba de acontecer en el departamento de Santa Cruz, en el municipio de San Julián. Bien, tenemos conocimiento que estamos en un estado de excepción fallido de Rodrigo Paz. Aunque Rodrigo Paz intente callar la voz del pueblo boliviano, aunque Rodrigo Paz intente el derecho a manifestarnos por nuestras necesidades con su estado de excepción, el pueblo boliviano, nosotros, usted que está en sintonía de su radio La Causa Chuncoca, ya no aguantan, ya no se puede aguantar las medidas económicas que implementa Rodrigo Paz. Es por eso que el día de ayer, en Yapacaní, centenar de hermanos y hermanas salieron a las movilizaciones, salieron a las calles de manera pacífica. Esto para decirle a Rodrigo Paz, basta, ya no aguantamos más, necesitamos que nuestras demandas sean atendidas. ¿Quiénes son estos hermanos? Son hermanos productores que necesitan diésel, gasolina para continuar trabajando para alimentar al pueblo boliviano, porque son los hermanos y hermanas que producen en pequeña cantidad quienes nos proveen de arroz, quienes nos llenan la mesa de alimento. Para ello vamos a conversar justamente, vamos a hacer un análisis con Vicente Choque, que es el secretario de Comunicaciones de la Confederación Sindical Única de Trabajadores Campesinos de Bolivia. Muy buenos días, bienvenido a la revista Caminando Junto al Pueblo.
1: ¿Cómo estás, compañera? Muy buenos días. Saludar también a nuestra audiencia de la radio Causa Chuncoca. Un saludo cordial principalmente de esta región a nivel nacional y asimismo también a todos nuestros hermanos y hermanas que nos escuchan día a día a nuestra radio Causa Chuncoca. Un saludo para ellos. Muy buenos días.
0: Buen día. Vicente, antes de iniciar justamente esta entrevista, te voy a mostrar, si ya tenemos en producción, la marcha pacífica de los hermanos y hermanas del municipio de San Julián, quienes, bueno, ya rompieron el estado de excepción, ¿no? Dijeron, ya, suficiente, ya es basta. No vamos a estar aguantando los días que restan, porque ahorita estamos en 61 días de estado de excepción. Faltarían 39 días más. Si tenemos el video, René, para poder pasarla, el momento en que, como ya empezó, ahí está. Con audio más, por favor, para que podamos contextualizar.
2: San Julián, estamos observando esta marcha pacífica que está realizando los agricultores por la escasez de diésel y también de gasolina, que estaría afectando a varios sectores sociales y también a varias asociaciones de mototaxis. Y también vemos gran cantidad de personas que se han dado cita, están partiendo desde el cruce Brecha Casarabe. Ahí estamos viendo también, hay barrio, Junta Vecinal del barrio 6 de Agosto está presente en estos momentos. Hay gran cantidad de personas que están exigiendo el diésel, que está escaseando no solo aquí en la Chiquitanía ni en San Julián, a nivel nacional. Está ahí Central 4, hay gran cantidad de personas que se han levantado para que realicen esta marcha. Nosotros vamos a mostrar bien de esta manera, entonces, desde el municipio de San Julián.
0: Vamos a mantener la imagen para que podamos un poco hacer el análisis. Usted, cuando ha visto y está viendo en este momento, hermano Vicente, ¿cuál es el análisis que podemos realizar? ¿Por qué el pueblo boliviano ya no aguanta más y sale a las calles? Adelante, por favor.
1: Primero, viendo la realidad de nuestro país, en todo el ámbito nacional, principalmente en la parte económica, va a ser difícil sostener, y eso lo habíamos denunciado anticipadamente, el pueblo no va a aguantar con las medidas económicas que el gobierno impone día a día. Después del estado de excepción, usted sabe perfectamente, ha habido decretos principalmente contra el pueblo o hacia el pueblo, asimismo también el dólar, el tema del tipo de cambio. Hasta el momento ha afectado duramente, principalmente al pueblo. Pero yo escuchaba decir una diputada, si no me equivoco es la señora Claudia Bilbao, esta diputada desubicada, decía de que tenemos que aguantar todos, absolutamente todos, decía, ¿no? De que la diputada se refería, debemos aguantar la crisis. Si no hay trabajo, los hijos también tienen que tener menos recreo, menos ropa, menos gastos a la familia, porque el presidente está actuando como un papá, ¿no? Ese mensaje daba. Lamentablemente esta diputada es no se puede entender, a ella se la ha elegido como una legisladora, no como una vocera del pueblo, no para poder tapar las fechorías del gobierno, mucho menos tapar la incapacidad del gobierno, sino a ella se lo ha elegido como legisladora. Y asimismo también el Alto, y a donde representa, ha votado para que haga la fiscalización principalmente al gobierno, pero se ha vuelto una vocera más del gobierno. Lamentablemente esa clase de autoridades tenemos, hay una incapacidad total. Primero han echado la culpa el tema de combustible a todo el mundo. Echaron la culpa a nuestro hermano Evo, echaron la culpa a las gestiones pasadas, echaron la culpa hasta a los técnicos que manejan dentro de YPFB, echaron, hasta militarizaron, si no me equivoco, las plantas, en este caso que tenemos como Sencata y Palma Solar. También echaron la culpa a los cisterneros, en este caso a los choferes quienes conducen cisternas. Entonces echaron la culpa a todos, pero menos ellos. Ellos salían limpios de que ellos no eran responsables de todo lo que estaba pasando. Después satanizaron las protestas sociales de los 53 días. Todos los días en los medios, todos los días los analistas, esos que son meritocráticos, gente que evidentemente no sabe de la realidad, solo echaba la culpa a la movilización de los 53 días que se ha movilizado el pueblo. Entonces, habrá que decirle al gobierno, el gobierno es totalmente incapaz, no hay una mínima esperanza ni de solucionar el tema de combustible, menos la parte económica. Entonces, este tema de manifestaciones, tarde o temprano se iba a venir, y justo se vino como el municipio de San Julián. Aquí seguramente en esta manifestación, ayer me comentaban, dirigentes principalmente de San Julián, todos se han sumado. Las personas que tal vez no estaban en la movilización aquella vez, pero hoy se han sumado a esta marcha. Se han sumado principalmente por la molestia y por las mentiras del gobierno. Y algunos, dice, hasta se han arrepentido por no haberse sumado a la movilización del pueblo para poder, por supuesto, sacar en este caso al gobierno. Hasta eso expresaron. Entonces, esto ya es una rabia, ya es algo que el pueblo no va a soportar. Y no solamente es el tema de combustible. A muchos decían de que estaban viviendo en las calles ya. Muchos choferes decían de que no llegaban ya a sus casas con su familia. Entonces, estamos viviendo algo terrible que nunca en la vida nos ha pasado. Es difícil, grave.
0: Difícil de soportarlo, hermano Vicente, lo voy a cortar. Vamos a escuchar una parte de los hermanos que han protagonizado esta movilización. Estamos dentro de un país democrático. Escuchemos qué es lo que dicen, cuáles son sus demandas. Vamos a pedir a la producción que por favor nos pongan también la voz del pueblo para luego continuar haciendo el análisis también y de reflexión, porque realmente en estos tiempos tan complicados tenemos que estar preparados para lo que venga, porque Bolivia, la Bolivia diversa, está en resistencia. Escuchemos la entrevista, ya estamos listos. Adelante, por favor.
3: Buenas tardes a todos los que están hoy aquí haciendo presencia, haciendo... Muy buenas tardes a todos los que están presentes. Con su presencia están haciendo sentir la necesidad o el clamor de este pueblo. Si ustedes me han elegido como alcalde, me han elegido para gestionar y tratar de solucionar las principales problemáticas que tiene el municipio de San Julián. ¿Por qué de San Julián? Porque soy el alcalde de San Julián, ¿no? Pero también hay que mirar más allá de esta cosecha. En días anteriores nos hemos reunido con los ministros, ¿no? De hidrocarburos, presidente de yacimiento, muchas cosas ustedes sabrán que eso a veces se queda en papeles, ¿no? Se comprometieron a hacernos llegar desde el viernes 35 mil litros por surtidor. Hablé con ASIPA, con el administrador de ASIPA ayer, me dijeron, sí, nos ha llegado 35 mil, pero el lunes nos han programado 20 mil litros a cada surtidor. Entonces hemos llamado al ministro de nuevo y él por vía teléfono se comprometió que el lunes en vez de 20 mil va a llegar otra vez 30 mil a cada surtidor. Pero hay que hacer un análisis aquí. De nada sirve que nos manden mucho diésel si alguien que no es productor está almacenando diésel. Yo he visto por ahí que dicen, tengo diésel 2.000, 3.000, 4.000 litros. Otros tienen hasta 10 bambuchas llenas de diésel en su casa para ir a vender a ustedes mismos o a las colonias menonitas. Ayúdennos a controlar eso y va a ver que el diésel va a alcanzar para todos. Pero bueno, ahora otra gestión que yo estaba haciendo.
0: Bien, ahí hemos escuchado al alcalde del municipio de San Julián, el doctor Carlos Vaca García. Y lo que venimos diciendo casi todos los días, y vienen manifestándolo también diferentes ejecutivos y ejecutivas, diferentes sectores sociales, y lo corrobora justamente Carlos Vaca, alcalde de San Julián, y dice, tuvimos múltiples reuniones con Rodrigo Paz y nuestras demandas no están siendo atendidas. Con usted, por favor, Vicente.
1: Sí, justamente yo también ratifico, y siempre le digo a los transportes dirigentes, no se dejen mamar con el gobierno actual. Lo ha dicho claramente el alcalde en uno de sus discursos ayer en la movilización de San Julián. Un alcalde del municipio de San Julián le dice claramente varias reuniones, varios compromisos, ¿no? Y lo mismo se hacen mamar los ejecutivos nacionales. Estoy hablando de la Confederación de Transportes. Se hacen tomar el pelo diciendo de que esta semana va a haber, la otra semana va a haber, o estos días va a haber, y que vamos a poder atender estas demandas, que todo, absolutamente, todo el tiempo han hecho reuniones tras reuniones. Tienen que entender que el gobierno es mentiroso. Eso tiene que entender principalmente los dirigentes. No hay absolutamente ni una confianza ya en el gobierno. Todo te lo va a charlar, todo te va a mentir en cualquier reunión que estés. Ahí está, lo ha dicho el propio alcalde de San Julián. Entonces, esta molestia es a nivel nacional, por si acaso. Esto puede ser el inicio de la chispa que puede encender, porque al final se van a movilizar nomás todos, absolutamente todos, porque al final el tema de combustible en este momento, por ejemplo, en La Paz, en la sede de gobierno, filas enormes. Yo tengo los videos en este momento, voy a pasar para que publique. Terrible las filas en los surtidores, no saben qué hacer, desesperado de los choferes, desesperado del transporte, y así sucesivamente. Ayer domingo, por ejemplo, con el último día del feriado, que era largo como el fin de semana más, las filas estaban todas las avenidas, en la terminal, esa avenida que baja, totalmente repleto de filas hacia los surtidores. Entonces, eso es la realidad que tenemos, pero también aprovechando esta entrevista, quiero denunciar. Hace días atrás me comuniqué con funcionarios, en este caso de YPFB, me comentaron una triste realidad. Y quiero que escuchen todos, y hay que denunciar. El gobierno, desde los puertos como Chile, Paraguay, Argentina, de donde importa combustible, y los propios cisterneros me confirmaron, ¿no? Me dicen de que la mitad estuvieran trayendo, de que el Estado agarra, en este caso, compra diésel, sea gasolina, principalmente diésel, compra de un buque, seguramente descarga en los puertos como en Chile, en este caso en el puerto que tenemos, descargando de ahí la mitad, casi la mitad, yo diría, está dándole a los privados. Y la mitad estuviera llegando a las refinerías. ¿Esto qué quiere decir? ¿Que hay una mega corrupción o es que el gobierno no nos está informando cuáles son los acuerdos de que las empresas privadas comercialicen el tema de combustible en este momento que está 15 bolivianos a 16 bolivianos? ¿Cuáles son los acuerdos? ¿Por qué hay esta denuncia de varios en este caso, quienes trabajan en YPFB me comentaron, ya no llega combustible lo que se está despachando de, principalmente de Chile. Si sale, digamos, hoy día 30 o 20 cisternas, la mitad se está yendo a los privados. Pero pasa las trancas, en este caso, todos los controles respectivos, como si estuviera llegando a Bolivia, como si YPFB estuviera importando. Y sin embargo, la mitad se estuviera yendo a los privados. ¿Cuáles son los acuerdos? ¿Qué es lo que está haciendo el gobierno? Seguramente nunca nos van a informar, pero quiero denunciar, aprovechando esta entrevista, entonces nunca va a haber gasolina, simplemente van a favorecer a los empresarios, en este caso la Caín, Colacao, todos los empresarios agroindustriales. Claro, para ellos va a llegar, principalmente priorizando desde el gobierno, asimismo también la gente, por supuesto, que están en este momento haciendo filas, nunca van a poder cargar en su debido momento. Entonces, esto nos demuestra de que hay una mega corrupción, o es que hay, ¿cuáles son los acuerdos que tienen los con los privados?
0: Realmente es escalofriante lo que acaba de mencionar, hermano Vicente Choque, porque nuevamente estamos corroborando que este gobierno es un gobierno de una minoría y justamente, como tú lo decías, hay filas y filas y filas en los surtidores y el gobierno no se va a sensibilizar, no va a atender estas demandas de la falta de diésel, gasolina, porque hay negociados. ¿Cómo es posible que el gobierno adquiera un lote determinado de diésel o gasolina y que la mitad o posiblemente más de la mitad se estén beneficiando las agroindustrias, las empresas privadas? O sea, uno dice, ya no se tiene esperanza alguna de que nuestros problemas de los bolivianos, de las bolivianas, de usted, hermano, hermana, que está guardando el combustible en los surtidores, no va a haber una solución. Es por eso que se ha roto el estado de excepción. Y los hermanos de San Julián, la gran mayoría son productores, le dijeron, basta, suficiente. Ya para cerrar esta entrevista, hermano Vicente, este tema, el primer tema que habíamos acordado, es tiempo de nuevamente reorganizarnos, es tiempo de dejar las diferencias políticas, seamos de la izquierda, derecha, los del medio, los del más exquisito y los que dicen, yo no vivo de la política, yo trabajo, pero con el tipo de cambio flexible del dólar y con las políticas desacertadas de Rodrigo Paz, todos estamos en el mismo saco, todos estamos sufriendo el desempleo, porque según Fundación Jubileo, hay más de 6.000 bolivianos y bolivianas que estamos encaminando a la extrema pobreza.
1: Sí, justamente así es. Los gobiernos neoliberales, los gobiernos de derecha, que son instrumentos al imperio, nunca nos van a ofrecer nada al pueblo boliviano. Siempre va a ser favoritismo a pocos, favoritismo a las empresas, favoritismo principalmente a las logias cruceñas. Y eso lo estamos viviendo en este momento. A ver, el gobierno de Milei, un poquito para repasar, el gobierno de Milei ingresó a Argentina como gobierno con varios temas que él iba a solucionar, la parte económica, absolutamente iba a poner en orden a Argentina, pero en este momento la ciudadanía, o principalmente los hermanos, están en un paro nacional, con protestas y movilizaciones en este momento. Un dato pequeñito quiero darle. El agua, estoy hablando de los servicios básicos, el agua aumentó el precio con el gobierno de Milei 555%. Ese es el costo que ha aumentado con el gobierno de Milei. Y lo mismo va a pasar en Bolivia, y lo hemos dicho varias veces. ¿Cuántas veces hemos denunciado? Ya lo han dicho de que el agua va a subir, la luz va a subir un 5% de acuerdo a la cotización del dólar. Si es que un mes el dólar se sube, sabemos que el dólar se ha disparado de 9.73 oficialmente, donde el gobierno ha puesto con el cambio flexible. Entonces, ¿cuánto ya se ha disparado el dólar? Entonces, así va a ser en este momento, ¿no? Recalco, el gas, estamos hablando del gas, aumentó casi 2000% en Argentina, estoy hablando del costo que costaba, ¿no? 2000%. Y lo mismo va a pasar en nuestro país, ya lo han anunciado. Usted sabe, hay un decreto que dice hasta el 31 de diciembre va a costar 22.50 el gas licuado, y a partir de enero, del 1 de enero, estuviéramos ya pagando 140 o 150 bolivianos el gas. Eso ya lo han dicho, todos lo han manifestado, hasta el propio gobierno lo ha dicho. Y no solo eso, en Argentina subió la luz 499%. Ya en Bolivia vamos a poder, por supuesto, nuestras tarifas cada mes ha subido. Algunos ya han reclamado, usted sabe perfectamente, en del alto de algunos sectores se han ido quejando de manera permanente y han ido reclamando por qué ha subido la luz tanto. Si yo pagaba menos de 100 bolivianos, ahora estoy pagando casi 200 bolivianos. Eso ya ha sucedido y va a seguir sucediendo. ¿Y qué más ha subido en Argentina? Lo que ha golpeado duramente a los compañeros, principalmente a los hermanos de bajos recursos, es el transporte. El transporte aumentó 1.354% en el gobierno de Milei. Ahora, en nuestro país, con este gobierno de derecha, ¿cuánto está aumentando? ¿Y cuánto va a aumentar cuando van a levantar absolutamente el tema de combustible, el tema de el costo real que va a costar, el tipo de cambio más? ¿Cuánto crees que va a costar los pasajes? Van a levantar la subvención, ya lo han dicho y lo han expresado. Solo el decreto han ampliado hasta fin de este año. Entonces, eso también hay que decirle a nuestra población, recalco una vez más, nos están sometiendo al Fondo Monetario. Con todo esto, lo que el gobierno anunció con estos decretos, está dando una buena línea o está cumpliendo lo que el Fondo Monetario lo que el Fondo Monetario pide como requisitos. Es para hacer una buena letra, claro, el gobierno tiene que ir aumentando a través de decretos. Entonces, en otras palabras, una buena letra para que le preste plata el Fondo Monetario. A eso nos está sometiendo, sabemos perfectamente. Entonces, el tema de combustible no va a haber solución, ya lo hemos expresado varias veces, lo hemos dicho miles de veces, y como dirigentes seguimos ratificando. No podemos esperar, no podemos seguir estando en los surtidores día y noche durmiendo. ¿Acaso no les duele? ¿Acaso no se sienten tan mal como choferes, principalmente quienes trabajan en el transporte? Es un sufrimiento terrible que lo están llevando ustedes, y por culpa de los dirigentes, yo diría. ¿Por qué? Porque los dirigentes van, se reúnen con el gobierno, les engañan, les maman, les toman el pelo, ya después hacen conferencia de prensa, que vamos a suspender, que queríamos hacer una movilización, ya va a haber una solución, el gobierno nos ha atendido, ya, con ese discurso. Entonces, esto va a ser todo el tiempo, todo el tiempo. El gobierno ahora ya no sabe a quién echar la culpa. Hace rato explicaba, ha echado la culpa a todos, pero menos ellos han reconocido el error, o en este caso el robo millonario que han hecho a través de esta gasolina basura.
0: Y continúan haciéndolo, por supuesto. Y como usted lo mencionaba, hermano Vicente, el sector del transporte, los hermanos de base a base, el hermano chofer en este momento que está trabajando 3 días a la semana y 2 días en el surtidor, o 3 días, día no trabajado, día que incrementa la crisis en su familia, hay extrema pobreza. Pero hay algo que no puedo entender a los ejecutivos, a sus dirigentes del transporte, como por ejemplo, vamos a citar a este hombre que para mí no tiene conciencia social, no le interesa lo que le pase con sus bases, el señor Lucio Gómez. Él es este hombre que realmente está destrozando la economía de este sector en particular, ¿no? Porque dijeron, termina el estado de excepción, pasan 2 días y nos vamos a ir a un ampliado nacional, donde vamos a determinar qué medidas vamos a tomar, porque algunos dicen, ¿no? Estamos cansados de que nos mientan y mientan, porque por fin lo reconocen, por fin lo admiten. Pero a mí me queda una interrogancia, digo yo. Van a ser su ampliado, van a aprobar acuerdos. ¿Será que van a dar cumplimiento los ejecutivos, ejecutivas, o nuevamente serán traicionados por sus líderes este sector que es la más afectada y la más sufrida? ¿Cuánta credibilidad pueden tener estos representantes o voceros de este sector que son transporte libre, federado, interdepartamental y provincial, entre otros?
1: Sí, es terrible. Por eso nosotros hacemos una crítica de frente, no a los choferes de base, ni mucho menos a nuestros hermanos mismos, sino a los dirigentes. O sea, no les duele ver sus compañeros. Casi algunos se cocinan juntamente al esperar en la fila. Algunos no tienen ni baño, ni servicios básicos. Hasta han dicho que ni siquiera a veces se bañan por esperar, por economizar principalmente. Porque sabemos que nuestra moneda ha perdido también el valor adquisitivo. O sea, en otras palabras, 100 bolivianos ya no puedes comprar nada, ¿no? La carne está más de 90 bolivianos, el pollo está casi 30 bolivianos en este momento, ¿no? Entonces, y así va a ser. Entonces, el estado de excepción tarde o temprano se iba a romper. En este momento ya estamos con 51 días desde el 20 de junio que a las 0 horas se ha decretado el estado de excepción. Hasta el momento tenemos 51 días y nos faltarían, por supuesto, 39 días para poder completar, en este caso, los 90 días que la Asamblea Legislativa ha aprobado. Pero no solamente eso, el gobierno ya está viendo de que va a haber estas movilizaciones. El de San Julián es el inicio, va a haber muchos más, acuérdense, va a haber muchos más. Porque el hambre no va a decir estado de excepción o no puedo salir a las calles, no. Con la hambre del pueblo no se puede sostener ni con estado de excepción, ni con militarización, ni con nada. La hambre del pueblo es terrible, que cuando un gobierno hace sufrir a su pueblo, sabemos perfectamente cuáles son las consecuencias. Y eso está pasando en este momento. Entonces, muchos dicen, termina el estado de excepción, la movilización civil automática. Algunos hasta se pronuncian, dicen, ¿no? Octubre negro se va a repetir. No es porque uno quiere, sino porque la población no puede sostenerse, no puede, no hay trabajo. ¿Cómo nos han mentido semejante mentira que decía el gobierno cuando ha levantado la subvención de combustible? No sé si recuerdas, había una conferencia de prensa con todos sus ministros, donde nos decía, ahora con la subvención, con lo que hemos levantado la subvención, va a haber 10 millones de dólares, vamos a ahorrar por día, nos dijo, ¿no?
0: Sí,
1: por día.
0: Sí.
1: Y va a haber empleo, va a haber más obras, y absolutamente nos han tomado el pelo, en serio, de verdad.
0: Gasolina terrible. Premium.
1: Y mucho. Sí, exactamente, ¿no? Entonces, vivimos lo peor, eso es la derecha, y eso también a las nuevas generaciones siempre hay que recordar. Estos son los gobiernos de derecha, así siempre han hecho a nuestro país, no hay que sorprenderse que es la primera vez. Si recordamos los gobiernos de Banzer, de su padre, como es Jaime Paz Zamora, los gobiernos de Goni, ¿cuántos fallecidos ha habido por reclamar sus derechos el pueblo boliviano? Y lo mismo ahora también lo está pasando. Y eso tiene que haber una reflexión profunda a los jóvenes. Un gobierno de derecha nunca piensa en su país. Eso hay que entender. Un gobierno de derecha siempre va a ser el instrumento del imperio. Siempre. ¿Por qué crees que los decretos también hemos denunciado, compañera? Han llegado en inglés. Y aquí en nuestro país lo han transcrito a castellano o a español, como decimos, y para aplicarnos. Entonces, esta receta no viene solamente a nuestro país, esta receta ha venido a Argentina. Argentina en este momento está en una convulsión social, diría, porque están reclamando, porque Milei ha presentado en estos últimos días un proyecto donde quiere vender sus tierras a los extranjeros, principalmente a los israelitas. Entonces, de eso la gente se está vendiendo bajo el lema de decir, la tierra no es de los extranjeros, sino la tierra es de los argentinos, ¿no? Entonces, eso va a pasar en Colombia también. Eso está pasando en Ecuador. ¿Cuántos estados de excepción con pura militarización está en este momento controlando, ¿no? Gobernando, en otras palabras. Ese es el gobierno neoliberal, esos son los gobiernos de derecha, y esos son los gobiernos que principalmente por supuesto, son el instrumento del imperio.
0: Bien, has mencionado contextos diferentes, tanto de Argentina, Ecuador, Colombia. Bolivia es un país plurinacional, es un país particular que a través de la historia siempre ha venido defendiendo los derechos. Pienso yo que estas recetas o estos decretos neoliberales que Donald Trump, el Fondo Monetario Internacional, ha ido repartiendo como barajas a países latinoamericanos para someternos, tengo la fe y la esperanza de que los bolivianos y bolivianas, a partir de lo que acaba de acontecer en Yapacaní, se ha roto el estado de excepción y dentro de ello, como una escalada, vamos a ir levantándonos y decirle a los bolivianos y bolivianas, se les respeta, queremos continuar siendo dignos y soberanos.
1: Así es, justamente, y ahora se vienen las elecciones en Brasil. El 4 de octubre, si no me equivoco, es las elecciones generales en Brasil. Entonces, Estados Unidos ya ha desplegado todo su aparato judicial, como siempre utiliza, para poder, por supuesto, de que gane su hijo de Bolsonaro como presidente allá en Brasil. Entonces, el control total quiere tomarlo principalmente en Latinoamérica, después de perder la hegemonía allá en el Medio Oriente, en Europa. Entonces, Estados Unidos viene a Latinoamérica para poder, por supuesto, desde acá decir de que Estados Unidos sigue tiene el control total de todo el mundo. Entonces, muy triste el tema de gasolina, el tema de combustible. Yo espero que haya reflexión con los días, con todo lo que está pasando, principalmente en el tema económico. Recalco una vez más, ya los panaderos también ya lo han dicho, de que van a subir el pan, si no me equivoco está entre 1.30, están proponiendo, y es la verdad nomás, porque ha subido todo. No, ahora ni pensar hacer arreglar el tema de las movilidades, los repuestos, ni te imaginas cuánto han subido, y los transportistas ya lo han dicho, de que vamos a nivelar el tema de los pasajes. Entonces, se nos vienen días difíciles, compañera, se nos vienen días difíciles, principalmente al pueblo, yo quiero mencionarle, ¿no? Los días más difíciles, seguramente por eso los hermanos ya dicen, tenemos que salir a movilizarnos. Basta de aquellos dirigentes que se han hecho comprar. Eso yo siempre reclamo, hermana Aymarita. Desde acá yo siempre quiero decir así de frente. El dirigente no puede estar pues vendiendo su conciencia por unos cuantos billetitos, ¿no? Porque el gobierno te utiliza para fotos, te utiliza para decir que está coordinando con las organizaciones sociales, después te va a mentir, te va a engañar, te va a traicionar. Entonces, eso sabemos perfectamente, eso es la derecha. Y sabiendo eso, sabiendo nuestra historia, cómo ha pasado. A Tupac Katari también lo han traicionado. Han utilizado a nuestros propios compañeros para hacerlo descuartizar. Por eso, desde acá yo quiero decirle a los dirigentes, basta, tomen conciencia y defiendan al pueblo. Si quieren levantar la voz, principalmente defiendan al pueblo boliviano que en este momento lo está pasando mal, principalmente en el tema económico.
0: Marquemos siempre la diferencia entre otros dirigentes que también, como por ejemplo en Argentina, en Brasil, en Colombia y otros países, que también se han subordinado a su gobierno de la derecha y han traicionado al pueblo boliviano. No cometamos el mismo error, trabajemos por nuestra gente, por nuestro pueblo, por ese hermano que en este momento no tiene un fuente de trabajo. Y si tiene un fuente de trabajo, la remuneración es tan poquita que no le alcanza para poder mantener a su familia de 5, más aún con el tipo de cambio flexible. Hermano Vicente, tenemos otra actividad más que informar a la población boliviana. Adelante, por favor.
1: Sí, justamente. Ayer hemos tenido una reunión con la dirigencia a nivel nacional para ver temas principalmente coyunturales. ¿Qué hacemos en la parte económica? ¿Cómo defendemos al pueblo? ¿No? Se ha hecho un análisis y un debate casi todo el día. Y entre las conclusiones está la fecha 26 de septiembre, un ampliado a nivel nacional, para poder, por supuesto, también pronunciarnos. por el tema de combustible, por el tema económico, por el tema de los decretos ilegales, inconstitucionales, y no solo eso. Un diputado, ayer o anteayer, textual, un diputado que representa a Tuto Quiroga, Edgar Segarra, si no me equivoco, plantea reformar la constitución política del Estado. Entonces, tenemos que defender, lo hemos dicho, el Estado plurinacional no se toca. ¿Qué plantea al querer este diputado, al querer hacer una reforma a la constitución política del Estado? Ellos dicen, simplemente están utilizando de que la constitución no nos deja, hay un candado donde no dejan ingresar empresas, estamos hablando de empresas multimillonarias, pues empresas transnacionales que quieren apoderarse de nuestros recursos básicos como es agua, luz, seguramente lo van a privatizar, lo van a comprar, y asimismo también nuestros recursos naturales. Y para eso quieren hacer una reforma de la constitución política del Estado. Y esto no podemos permitir. Y esto absolutamente, desde acá tenemos que rechazar de manera contundente. Entonces, sobre todos esos temas, se ha llamado a un ampliado, juntamente la Confederación Sindical Única de Trabajadores Campesinos, a la cabeza de nuestro hermano Feliciano Vegamonte. Y también quiero aclarar a la población, ¿no? Parece que hay dos o tres confederaciones que hoy lo ven, pero esta confederación es el que va a defender al pueblo, y esta confederación es el que nunca va a traicionar principalmente al pueblo, y asimismo también nunca va a traicionar a toda nuestra gente a nivel nacional, quienes somos de bajos recursos, a nuestras organizaciones. Entonces, nuestros principios están sobre todo, y así que esta confederación jamás se va a vender al gobierno, jamás vamos a claudicar. Entonces, eso también tiene que saber nuestra población, porque hay una confederación que está detrás del gobierno, según dice que está haciendo proyectos, ¿no? ¿Cómo se hacen utilizar? Puta, me da rabia y bronca. No, se hacen utilizar a su antojo y hablan a nombre del movimiento campesino. Se pronuncian en nombre del pueblo boliviano. Puta, eso es lo que más duele. Entonces, esa gente no sirve, esa gente no tiene patria, esa gente puede vender al diablo hasta su propia alma, no sirve. Principalmente para poder hablar a nombre del pueblo. Entonces, eso también queremos aclarar, y asimismo también interculturales, todas las organizaciones, por supuesto, están prácticamente convocados para poder estar en este ampliado del 26 de septiembre, acá en la UCAEñe, para poder tocar temas, principalmente la parte económica, cómo defendemos nuestra constitución política del Estado y cómo vamos a defender nuestros recursos naturales. Ya tenemos que estar en este momento debatiendo, por supuesto, dando propuestas, principalmente qué hacemos, cuál es el camino. Entonces, seguramente todos esos temas se va a poder tratar en el ampliado, así con todos los dirigentes nacionales se ha podido sacar esta convocatoria para el 26 de septiembre.
0: Bien, muchísimas gracias, Vicente Choque, que es miembro de la Confederación Sindical Única de Trabajadores Campesinos de Bolivia y ocupa una cartera muy especial, es el secretario de Comunicaciones, que frecuentemente vamos a estar realizándole la invitación para que pueda informar al pueblo boliviano de todo lo que está pasando. No podemos quedar en silencio, no podemos quedarnos callados, seríamos cómplices de este gobierno neoliberal. Algunas palabras de reflexión y de despedida.
1: Muchas gracias por esta entrevista. Siempre saludar a nuestros hermanos a nivel nacional, quienes nos escuchan a través de las plataformas y a través de algunos medios que también nos bajan, por supuesto, no vamos a decir los nombres, pero saludarles también a ellos, ¿no? Hoy vivimos una situación bien complicada, principalmente el tema económico, pero el pueblo unido siempre ha podido salir, ha podido vencer todo. Todo lo que el gobierno neoliberal o los gobiernos neoliberales han hecho contra un pueblo. Entonces, para eso estamos como dirigentes, para poder comunicar, para poder informar a nuestras bases. Y prepararse para el 26 de septiembre, tenemos que debatirlos todos, absolutamente todos, cuál es el camino, cómo planteamos, qué propuesta damos al país, cómo podemos defender en este caso nuestra constitución política del Estado, porque intentan hacer una reforma y pueden hacerlo estos, todo pueden hacerlo sin cumplir las normativas, pisoteando, todo pueden hacer. Entonces, tenemos que estar al tanto. Por eso también el pueblo movilizado estaba en aquella vez en emergencia y en alerta para cualquier. Y hoy estamos en eso. Se han venido decretos que principalmente afectan nuestro bolsillo del pueblo boliviano y va a subir todo, seguramente, el costo de vida. Entonces tenemos que estar para poder también debatir esos temas. Que principalmente necesita el pueblo una solución, necesita una alternativa al pueblo, y principalmente las organizaciones sociales siempre hemos defendido al pueblo, siempre semejantes sacrificios hemos hecho para defender al país, para defender nuestra soberanía, nuestras organizaciones sociales, marchas, movilizaciones. Entonces, un ampliado más que se llama para poder debatir.
0: Bien,
1: muchas gracias.

se ha devaluado nuestro dinero por el tipo de cambio flexible del dólar, uno dice, ya, esto ya es demasiado. No podemos seguir viviendo así. No podemos permitir que el gobierno, con su estado de excepción fallido, nos calle la voz. Y también ha hecho una denuncia grave. Hay una mega corrupción con el gobierno. El gobierno estaría adquiriendo combustible, la mitad para las empresas privadas. La mitad, por supuesto, para el pueblo y todavía gasolina basura. ¿Vamos a permitir eso? Ya es suficiente de tanto abuso de poder de Rodrigo Paz, el incapaz. Con esto llegamos al final. Por supuesto, vamos a escuchar esta canción que también describe todo lo que pasa en nuestro país.

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2: Así es, estamos encaminando junto al pueblo. De inmediato vamos a tomar señal con nuestro compañero de trabajo, Ever Vázquez, hasta la Federación Carrasco, donde se desarrolla el ampliado ordinario de la central Valle y Birsa. Allá se encuentra el presidente y la coordinadora de las seis federaciones y además expresidente del Estado Plurinacional de Bolivia, Evo Morales.
3: El teníamos, como el golpe perjudica. Pero por ahora vamos a turnarnos por municipio. Ojalá un día tengamos campo feriado. En Chimoré me dicen que están como 10 hectáreas, pero en el lado que hay tenemos como 27 hectáreas. Compañeros pobres, hay que cuidar ese terreno. No solo en nuestra sede, sino nuestras 27 hectáreas que están en la sede más hacia la serranía. Tal vez hay un campo feriado. ¿Se imagina? Céntrico de Chimoré, la Univor, esa era de los gringos, hemos recuperado. Hay que revisar, cerramos 15 hectáreas. Mientras no tengamos campo ferial, por municipio nos vamos a turnar la feria, mientras. Y esta noche decidimos, en compañera, comprar tantos productos, pequeños productores. Claro, Santa Cruz nos gana producción, exportación, productos agropecuarios. Pero ahí son grandes. La CAO, la CAENCO, hay grandes empresarios que respetamos. No estamos, ¿no? Es envidiable, por supuesto, pero respetamos. Pero aquí somos pequeños productores, en segunda región en exportación de productos del trópico de Cochabamba después de Santa Cruz. ¿Cuál es la diferencia? Aquí somos pequeños productores. En ninguna región de Bolivia, pequeños productores están exportando productos agropecuarios. Hermanas y hermanos de Valle y Birsa, a quienes nos escuchan también por los medios de comunicación, ¿cómo mejorar eso? Y con esa la competencia. No, ese día es 2, 3, 4 de octubre. El mejor ganado, el mejor pescado. Esta mañana hablé con el compañero, te toca sentar, ¿cómo se llama? El compañero Alejandro. Ya, yo quería con Alejandro hacer un solo stand de Tambaquí. Pero no, yo voy con el sindicato, me dejaron ya solo. Pero también va a ser mi stand de Tambaquí, se va a llamar Tambaquí de la Revolución, compañero, a ver si me visita. Sí, por si acaso, compañero Azul, me estoy buscando una azafata. Claro, va a tener azafata, pues. Pero normal de eso, que haga promoción. Yo casi te aseguro, espero no equivocarme. Somos seres humanos, podemos equivocarnos, puede equivocarnos. Nuestro deseo, ¿cuál es? De acá a poco tiempo, nuestra feria sea igual o mejor que Santa Cruz, o igual o mejor que Cochabamba. Y poder alcanzar, compañeros, no estamos lejos de eso. No estamos lejos de eso. Estamos preparando eso. ¿No? El día lunes casi nos hemos amanecido, hasta casi medianoche de debate. Hemos suspendido, esta noche vamos a terminar ya. Somos productores, somos trabajadores, dignamente. Exponer. ¿Qué coca, mentira? Aquí están los productos. Cuando yo planté plátano de freír en tierra virgen, primero nacimos, pasaba de cintura. No podía levantar, tenía que partir para levantar. Y ser que venga ese plátano, lo vas a mostrar. Ahí todavía es. No sé en qué central estaba. Me había sorprendido, el racimo de plata, la papancha, ¿verdad? Este grande. Hay quien se fue y va a demostrar que este es trópico de Cochabamba. ¿Qué coca? ¿Qué narcoterrorismo? No sé si aquí, compañero, hay la asociación de pescadores. Hay que hablar con la asociación de pescadores. Que hay un stand solamente para vender surubí. Tambaquí va a sobrar. Porque están solamente por surubí. Algún gringuito como ese gringo que venga de Cochabamba, se está comprando un surubí con redes. Va a ser noticia. Noticia nacional, noticia internacional. Es el trópico de Cochabamba. Estamos preparando eso. Pero también somos deportistas, compañeros y compañeros. Espero que nuestro alcalde esté preparando. Mañana nos visita la Federación Boliviana de Fútbol. Al estadio de Ibirsa, para calificar, para brindar que se juegue ahí, copa, paseilla, ¿no? Partidos de la Liga del Fútbol. Entonces vamos a esperar en la tarde. Estamos con Copa Evo, Copa Paseilla, ¿no? Es importante el deportista. Seguramente más tarde, compañero Zulma, compañero Baranja, les van a informar la responsabilidad para participar. Con actividades deportivas, actividades sociales, sindicales, políticas, llegando a nuestros estadios. Lindo, se ve, son fotos para toda la vida. ¿No? Y eso se hace con unidad, con participación, también con disciplina. Compañeras, compañeros, por ahora, más unidad para nuevamente salvar Bolivia. ¿Cómo nos dejaron en 2005-2006? No, cada vez estaba perdiendo limosna para pagar sueldos aguinaldos. Nosotros nunca hemos perdido limosna, hemos cambiado rápidamente la economía nacional. Ahora otra vez, después del golpe, Arce, y ahora paz, limosneros. La gente dice, a ver, ¿quién puede salvar? Es el proceso de cambio, es nuestro instrumento político. Otra responsabilidad. Lo difícil va a ser cómo debatir el programa económico, política económica. Necesitamos un pequeño equipo técnico, economistas, planificadores, hacer números permanentemente. Es sencillo, yo quiero con esto, listo. Pero ¿cómo llegar a esa meta? Eso aprendí sin ser economista, sin ser profesional. Necesitamos técnica. Ahora que no es profesional, felizmente, el trópico de Cochabamba, en toda Bolivia. En 2005-2006 había pocos profesionales. Sabían, tampoco tenía mucha experiencia. Necesitamos también gente con experiencia para buena gestión pública. Compañeras, compañeros, nuevamente saludo a la central de Valle Virsa, me pide unidad, esta unidad. Ahora, dentro de la federación siempre hay pues alguna central que da línea política, no acción política, acción social, extra competencia, eso hay en sindicatos, centrales, es importante. Esto no es una pelea interna, sino para mejorar la conducta de todas y de todos. El resultado es que el trópico de Cochabamba está unido. Intentaron dividirnos. ¿Cuántas veces? Nunca pudieron. También aquí intentaron dividirnos. No pudieron. Y no van a poder porque tenemos principios, tenemos valores. Una consciente, compañero de base. Ese aportecito que hacemos, eso nos ayuda bastante. Si no era el aporte para nuestra federación, sindicato central, tal vez dirigentes vendiéndose a ONGs o a partidos, aquí no. Aquí dependemos de las bases. Es algo único en toda Bolivia. Ahora tenemos nuestras radios de comunicación. Nuestras radios son más conocidas, más escuchadas. Nuestras radios, Causa Chincoca, especialmente en toda Bolivia. Toda gente escucha Causa Chincoca. Me dice algún compañero de La Paz. En Cruz está escuchando Causa Chincoca en La Paz. Interesante. Claro, es la voz del pueblo. Y se mantenemos con nuestras voces. No es sencillo. Esfuerzo, pero compromiso con la región, con la nación y especialmente por la gente humilde. Compañeras, compañeros, compañeros sentados, compañero ejecutivo, muchas gracias por invitarme. Esta pequeña reflexión. Siempre pensando en la región, pero siempre pensando en Bolivia. Nunca hay que perder la esperanza. Ojalá sea cuestión de tiempo. Está mal el gobierno, está tumbándose por sí. Tanta mentira tras mentira tras mentira. No se puede entender. El aniversario de las Fuerzas Armadas no dejaron hablar al presidente. Claro. ¿Qué es eso? No se entiende. Alguna gente ya no está llamando a su hijo al cuartel. A mí me sorprende. Solamente un tamita. Cuando llama al gobierno. El Bolivia, mediante la Fuerza Aérea Boliviana, tenía apenas un helicóptero, Lama, monomotorcito. Y nosotros llegamos con 25 helicópteros a Bolivia, mediante la Fuerza Aérea Boliviana. ¿Y los militares recuerdan eso? Por acá tenemos mujeres de la Fuerza, oficiales de la Fuerza Aérea Boliviana, nuestra federación. ¿Qué hacía yo, verdad? Querían postular, se le metía a la nueva división un mes que estudie, se presente. En examen aprueban, ya, estudien. Son oficiales, ¿no? Hombres y mujeres. Pero ahí, ser compañeros, ser compañeras, hijos de ustedes, hijos del campo, tenemos en Aymar. Mira, cuando llega el gobierno, en la promoción de subtenientes, alfereces, apenas había un mamá ni un quiso y nada más. Y en las últimas promociones, la mitad era el quispe, mamá de Vilca, con Dori había, antes no había nada. ¿Cómo ha cambiado eso? Pero que después del golpe me dijeron que al colegio militar no han dejado de entrar hijos de los cocareros, como la discriminación, están informando, cuando no sea así. Pero eso también no va a durar mucho, compañeros, porque el pueblo está ahí presente, identificando a los enemigos internos y externos. Eso es lo más importante. Solamente eso, compañeros, muchas gracias. Pese a la lluvia, por cierto, la gente es la disciplina. Hay que pensar, compañeros Barano, compañeros y miembros de la federación, nuestra gente, lluvia, frío, aguanta el desastre, pero no aguanta la calor, el solazo. Algún momento voy a plantear por qué las concentraciones no se dan en la noche. Habría que pensar en la tarde a las 6, 7, ¿no? Porque cuando el solazo, en más, me puede decir, ya se van. Porque el sol nos hace más daño que la lluvia y que el río mismo. Habría que pensar, compañeros, para que nuestras concentraciones salgan bien. Porque está la gente, solazo está, pero no se van a la gradería, no está la cancha, cuesta. Yo creo que nos hace mucho daño. Solamente pongo ahí consideración para debatir, para seguir mejorando nuestras grandes concentraciones. Nada más, muchísimas gracias. Para terminar, ayúdenme a decir, ¡que viva la Central Valle Virsa! ¡Que viva la Federación Federación Carrasco! ¡Que viva las 6 Federaciones del Trópico de Cochabamba! Muchas gracias.
0: Bien, hermanos. Agradecemos a nuestro hermano presidente Evo nuevamente, ¿no? A nombre de nuestra central. Entonces, tal vez algún hermano, algún compañero que quiera vertir algunas palabras, hermanos, mientras está aquí nuestro hermano presidente.
2: Bien, de esta manera hemos escuchado el informe del presidente de la coordinadora de las 6 federaciones del Trópico de Cochabamba. Y por supuesto, expresidente del Estado Plurinacional, el presidente de la mejor época de Bolivia. En este momento está en la Central Valle Ibirza, Federación Carrasco, y como presidente de las 6 federaciones ha brindado su informe. En cualquier momento vamos a estar retornando con usted, por favor, Ever, vamos a estar atentos. Y me parece una muy buena idea lo que dijo nuestro líder Evo Morales. Hay que pensar y repensar, les dijo a los ejecutivos de la Federación Carrasco. Sería una muy buena idea para mí, personalmente, si las concentraciones ampliados, entre otros, en la noche, ¿no? Porque cuando hace solcito aquí en el trópico de Cochabamba, hace un sol de verdad, ¿no? Es un calorcito, pero que laxa mucho, ¿no? Y en la tarde, como a partir de la tarde-noche, 6, 7, 8 de la noche sería lo ideal. Solo a nuestro líder se le puede ocurrir esas brillantes ideas. Por eso es el líder del pueblo. Solo el pueblo salva al pueblo, lo dijo ayer en su programa Evo es Pueblo, líder de los Unidos. 10 de la mañana con 33 minutos. Más adelante, al retorno, vamos a estar en contacto con nuestros colegas de trabajo. Actualizamos información. Mara, tu cama. Hora de cambiar el bolo, el pichu. Acá nos vamos a hidratar. Enseguida volvemos.

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0: 6:44 a.m. Vamos a revisar las tres últimas publicaciones que ha realizado el expresidente del Estado Plurinacional de Bolivia en su cuenta X. Esta publicación la realizó el 9 de agosto, ayer. Nos dice: desde Bolivia expresamos toda mi solidaridad a Lionel Messi por el sensible fallecimiento de su padre, Jorge Messi. Lionel, te acompañamos a ti y a tu familia en este momento de dolor que atraviesa. Fuerza, hermano.
1: 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No es uno, es el eco de...
0: Hace 23 horas ha posteado en su cuenta X, en @hemospueblo. ¿Cómo puede Estados Unidos presentarse como líder de la lucha contra el narcotráfico cuando, tras más de 40 años de intervención en Colombia, Perú, con las bases militares, la DEA y millones de dólares invertidos cada año en el narcotráfico, no dejó de crecer? En Bolivia demostramos que la soberanía vale más que la intervención norteamericana. Con diálogo, con concentración y control social, obtuvimos mejores resultados que quienes convierten la llamada guerra contra las drogas en un instrumento de dominación. La verdad es una sola. Para el imperio, el narcotráfico fue una excusa para intervenir, condicionar y someter a los pueblos. Por eso, no tiene autoridad moral para juzgar a quienes defendemos nuestra soberanía, nuestra dignidad y nuestro derecho a decidir nuestro propio destino.

0: Vamos a continuar revisando la última publicación que ha realizado hace una hora. Nos dice, la única forma de proteger a la Madre Tierra y descarbonizar nuestra Bolivia y el continente y el planeta es cambiando nuestra matriz energética. El futuro está lleno de esperanza si apostamos por las energías limpias. Plantas solares, eólicas, geotérmicas e hidroeléctricas para el beneficio de los pueblos. Tenemos el potencial y la fuerza para lograrlo. Nuestra gran meta en Bolivia debe ser generar como mínimo 500 megavatios a partir de la energía limpia. Alcanzar los 1000 megavatios generando esta cantidad de energías es posible incluso bajar los costos del servicio de energía eléctrica. El equilibrio y la armonía con la Madre Tierra. Un mundo sustentable para las nuevas generaciones es posible para garantizar la vida y la humanidad. Bien, de esta manera hemos revisado las tres últimas publicaciones que ha realizado en una de sus plataformas digitales, la cuenta X, también en el Facebook, que tú puedes encontrarlo con su nombre, que es Evo Morales Ayma.
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1: De la mañana con 48 minutos. De inmediato, los contactos donde están los hechos noticiosos más destacados, por supuesto, allí se encuentran nuestros colegas de trabajo de la Radio Causa Chunco. Contacto, nos vamos hasta la sede de gobierno con Lisset Morales. Los comerciantes minoristas de pollo se declaran en estado de emergencia ante el incremento excesivo de la carne de pollo. Enseguida vamos a estar con este contacto. Lisset, aguárdenos unos segundos, por favor.
2: Estamos ya en estado de emergencia todos los vendedores minoristas de la ciudad de La Paz. Ya que yo llegué de la ciudad de Cochabamba, el pollo en Cochabamba ayer ha rebajado a 23 bolivianos en Cochabamba. O sea, para que traigan aquí para vender. Ahora, ¿cuál es la excusa de los intermediarios, de los empresarios? Indican que los consumos han subido. Ahora también el diésel, cada vez ponen esos pretextos para hacer subir el precio del pollo. Nosotros damos 48 horas de plazo a los intermediarios, a los empresarios, tanto a la empresa Sofía, que hace subir, inmediatamente hacen subir el pollo. ¿Cómo 12 bolivianos, 18 bolivianos va a subir por kilo? Si estaba 12 bolivianos el kilo, ya ha subido 18 bolivianos el kilo. Entonces, ¿acaso es dólar el pollo? El pollo pues se cría, en 40 días ya crecen los pollos. Entonces, nosotros nos encontramos en estado de emergencia y pedimos al gobierno, ¿dónde está el Ministerio de Defensa al Consumidor? ¿Dónde está la Intendencia? ¿Por qué no monitorean? ¿Por qué no piden los precios de pollo que están vendiendo los avicultores? Sabemos por información que los avicultores son los que están especulando con el precio del pollo. Entonces pedimos al gobierno y también pedir a las amas de casa que no consuman, no vamos a vender nosotros pollo, vamos a cerrar nuestros filiales porque no vamos a ser cómplices nosotros jugar con la hambre del pueblo. Entonces pedimos al gobierno que intervenga de una vez y que deje de subir porque está jugando con la hambre del pueblo. Eso es lo que queremos decir, tanto a las amas de casa. Nosotros no somos los que estamos especulando con el precio.
3: Santa Cruz dicen que los bloqueos de son arruinados. ¿Será así?
2: Es así, pero el pollo no crece de la noche a la mañana. No es dólar. El pollo no es dólar. El pollo crece en 40 días. Entonces, hay, claro que no hay en harta cantidad del pollo, pero hay. Pero eso no da lugar, pues, que tenga que subir a 18 bolivianos para que nosotros estemos vendiendo aquí a 32. Ahora he visto en la garita de Lima a 25, 50 ya se ha bajado el kilo. Ve, juegan con el precio. Entonces, quisiéramos, pues, que intervenga el Ministerio de Defensa al Consumidor, el gobierno en sí, que ponga también soluciones de una vez para no estar en esta situación.
3: ¿A cuánto están vendiendo ahora para el consumidor?
2: He visto en la garita de Lima hasta 25.50 al detalle. O sea, nosotros somos minoristas, recibimos a 24.50, ganando un boliviano a 25.50 están vendiendo, porque ya en Cochabamba hay pollo. Eso es lo que nos indica. Ahora, ¿qué pasa? Es también con esto de la fiesta de la Virgen de Urcupiña. También deben estar ocultando. Hasta que pase esta fiesta, como ellos dicen, aquí a 2 semanas ya va a rebajar, están esperando que pase también eso. Claro que siempre en esta temporada sube, ¿no? Pero no así. No 12 bolivianos, no 18 bolivianos, puede ser que suba 2 pesos, hasta 5 bolivianos, pero ya han exagerado el precio.
3: Entonces, ¿se descarta que es por diésel?
2: Oh, no. Es también por diésel, claro, ustedes son testigos que están haciendo fila para la gasolina, para el diésel. Por eso pedimos al gobierno que de una vez pues abastezca de diésel, de gasolina para sí también, porque trabaja con el transporte también, el manejo del pollo.
3: Su nombre y su cargo, nos reitera, por favor.
2: Soy la secretaria general de la Asociación de Pollos de Comerciantes Minoristas de la Ciudad de La Paz y también representante de la Federación Nacional de Trabajadores en Carne de Pollo de Bolivia. Esther Rojas de Poma.
1: Bien, muchas gracias, Lizeth Morales, por ese contacto desde la City de Gobierno. Grave la situación. El pollo sube todos los días. Ha subido 18 bolivianos. Esto ya es demasiado, ha indicado una de las comerciantes que se encuentra en la sede de Gobierno. Es un gobierno de una minoría que beneficia a sus amigos empresarios y a la banca privada. Eso nos queda bien claro todos los días. Vamos a continuar con más información, más contactos. Vamos con Nelson Colque hasta Cochabamba. Tenemos conferencia de prensa del gobernador Leonardo Loza.
4: De la prensa acá en nuestra ciudad de Cochabamba. Bueno, queríamos una vez más referirnos a lo que se ha ido a plantear en Sucre el 5 de agosto sobre este debate, yo diría teórico, se ha generado por este tema de 50-50. Bueno, quería una vez más recalcar que lamentablemente el señor presidente del Estado se ha retrasado por más de una hora al encuentro previsto bajo convocatoria firmada para las 5 de la tarde. No llegó a las 5 de la tarde, todos los gobernadores hemos tenido que esperarle por más de una hora. Segundo, quería expresar también casi el más del 80% que ha entrado al documento de trabajo es en realidad la sugerencia, el planteamiento, la propuesta de Cochabamba. También tenía una propuesta del departamento de Santa Cruz, por supuesto que hay que también reconocerla, pero más del 80% ha sido iniciativa o coincidía con todas las propuestas que ha emergido del departamento de Cochabamba. Quería expresar de que este planteamiento que se ha hecho, vamos a nosotros seguir informando, socializando a distintos sectores del campo de la ciudad, público y privado, acá en el departamento de Cochabamba, porque este debate ha iniciado el día 5 de agosto. Todavía hay mesas de trabajo en las siguientes semanas, por ejemplo, en el departamento de Tarija. Lo que se ha conseguido es, por ejemplo, con este tema de coparticipación tributaria. El gobierno aceptó, firmó el propio presidente, aunque en un principio el presidente nos expresó que no iba a firmar ni un documento. Pero otra salida, terminó firmando el documento, este tema de coparticipación tributaria. Los municipios, las universidades anualmente perciben recursos económicos sobre este concepto de coparticipación tributaria. Los únicos que no reciben somos las gobernaciones y el gobierno aceptó. La parte técnica, numérica, como es dato decía, en algunas mesas técnicas va a seguir considerándose, pero ya está decidido que las gobernaciones formemos parte de este tema de coparticipación, exhibamos recursos económicos de este tema de coparticipación tributaria. Se ha planteado también el tema de alivio tributario a nuestras deudas que tienen cada una de las gobernaciones. También el gobierno aceptó trabajarla departamento por departamento en mesas técnicas a ver cómo podemos considerar que no sea asfixiante nuestras deudas para las gobernaciones, en este caso de Cochabamba. Por ejemplo, la gobernación de Cochabamba casi al 100% de financiamiento, presupuesto o deuda, como se llame, para el tema de Misiconi pagamos todos los años. Este año vamos a pagar, como está establecido, casi más de 18 millones de bolivianos. Con el incremento del dólar, para pagar nuestra deuda en tema Misiconi, vamos a necesitar a 18 millones de bolivianos que habitualmente se tenía que pagar este año, vamos a requerir 9 millones de bolivianos. ¿Qué hacemos con esas cosas? Por eso se ha planteado este alivio a nuestras deudas. también con bastante firmeza, ¿no? Lo que hemos anticipado, se ha planteado y el gobierno firmó y aceptó, y una de ellas tratativa es el tema de las de que el gobierno central usa a las gobernaciones, usa los recursos de las gobernaciones para pagar algunos temas como el bono de vacunación. Responsabilidad del gobierno central pagar, pero nos delegan estas responsabilidades económicas. Este tema de bono de vacunación, Cochabamba paga casi 12 millones de bolivianos anual. Eso ya está en tratativa, se ha comprometido el presidente del Estado en viabilizar esa ley con el Parlamento Nacional. Y muchas otras responsabilidades económicas delegadas nosotros pagamos, así como prediarios, de la renta dignidad, más de 15 millones de bolivianos nosotros pagamos, la impresión de títulos de bachiller, por ejemplo, las gobernaciones pagan, que es una política nacional, y el gobierno aceptó. Yo quería, al margen ese y algunos otros temas, quería un poco puntualizar o aclarar, si vale el término, no se habló y no se condicionó con ninguna especie de la política del Estado o nuestra defensa hacia los recursos naturales. No se tocó ninguna de ellas. Dice que el gobierno tiene, pero no ha sido parte del debate de 50-50 el paquete de leyes que algún rato pretendió el gobierno central. Ni ha sido tema central para nada, no se tocó el tema del federalismo. Son cosas profundas que los departamentos debemos evaluarla. No podemos improvisar, no podemos debatir de manera superficial, por ejemplo, el tema del federalismo que nada tiene que ver con el Estado Plurinacional de Bolivia. No se tocó ninguna de esos dos temas. Quería, aprovechando que es el inicio de semana, poder tocar con ustedes y agradecer al pueblo cochabambino que de manera patriótica, cívica, con amor hacia nuestro Estado Plurinacional de Bolivia, ha respondido de manera masiva a la convocatoria, a los actos cívicos en homenaje a los 201 años de nuestro Estado Plurinacional de Bolivia. Quiero saludar a las Fuerzas Armadas, a la Séptima División, a todas las unidades militares, al Comando Departamental de la Policía Boliviana, a diferentes sectores sociales del campo y la ciudad que han formado parte entre 5 y 6 de agosto para participar, como decía, en homenaje a los 201 años que tiene nuestro Estado Plurinacional. Muchas gracias, Cochabamba. Ahora nos toca organizar nuestro aniversario. Nuestro aniversario, el 14 de septiembre, de nuestro aniversario del departamento de Cochabamba.
5: Desde la Asamblea Legislativa, Cochabamba, el sindicato, se va a abordar ese tema del 50-50. Específicamente, ¿qué temas se van a tocar?
4: Como ya te decía, nosotros estamos a partir de esa presentación. Empezar un trabajo de información, de compartir esta información, no solo con la Asamblea Departamental, sino con los sectores del campo de la ciudad, empresarial, emprendedores u otros sectores de nuestro departamento. Estamos armando una agenda este día, durante estas dos semanas, va a haber una especie de socialización e información sobre este tema de 50-50.
6: ¿Cuándo es la próxima reunión, gobernador, entre todos los gobernadores y el presidente?
4: Está previsto de aquí a dos semanas la reunión técnica en Tarija. Y el mes de septiembre van a llegar el 100% de gobernadores acá a nuestro aniversario de Cochabamba, y ahí ya vamos a poder evaluar el documento final.
7: Gobernador, ¿está cumpliendo, o más bien ya cumplió 3 meses en la gestión? ¿Cuáles han sido las mayores dificultades en lo que ha avanzado en este tiempo?
4: Más ha sido, aparte de los conflictos sociales que nos han atribuido como un ataque a la gobernación, hemos sentido más el tema, el problema económico. que tiene la gobernación de Cochabamba. Hay bastante demanda, producción, caminos, incendios, sequía que está empezando en nuestro departamento, y hay solicitudes de implementar pozos, tanques, riego, después temas productivos. En el trópico, por ejemplo, ellos quieren trabajar antes que llegara la época de lluvia o la llegada de los ríos, quieren trabajar con defensivos. La carga o el peso en estos 3 meses que hemos asumido la gobernación ha sido el tema de las necesidades de nuestro departamento. Y ahí el grave problema que tenemos es lo financiero, lo económico.
8: Gobernador, se ha anunciado la reestructuración de YPFB. ¿Esta vía, la medida, va a poder solucionar la crisis de combustible energética que tenemos en el país?
9: En el tema político quería consultarle, gobernador. Han insistido su presencia en la región del Trópico este fin de semana o estos días, que usted no debería de estar con el señor Morales, señalan una vez más, porque él tiene estas órdenes de aprehensión. Me gustaría conocer su punto de vista ante estas acusaciones que hacen en su contra. Y además señalan que en octubre volverían las movilizaciones y que la gobernación volvería a ser una especie, presuntamente, de el eje articulador de estas movilizaciones. ¿Qué se le puede responder a las personas que han denunciado esto?
4: Bueno, primero el tema de YPFB. No pasa por siglas, no pasa por denominativos, no pasa por cambiar personas. El resolver la crisis energética o
10: de
4: cuántos se han cambiado, ¿no? A quiénes se han cambiado, y nunca se resolvió el problema de combustible en nuestro país. Si un Estado no combate la corrupción, si un Estado no toma las decisiones y para resolver el problema, por más que cambien de sigla, de color o de personas, no se va a resolver. Mira, el gobierno nos dijo, vamos a levantar la subvención y vamos a ahorrar por mes 10 millones de dólares, si no me equivoco. ¿Y dónde está esa plata? ¿A dónde están llevando? ¿Aquí quién se lo embolsilla? ¿Qué es lo que ocurre? Nosotros, antes de nuestro aniversario, alguna vez ustedes se acuerdan, hemos planteado procesar petróleo crudo en nuestro país. Trabajar todo el argumentario técnico para que no solo sea esta discursiva, sino sea profesional, técnico, como corresponda. Antes de nuestro aniversario vamos a presentarle al gobierno cómo se tiene que hacer, con quiénes se tiene que hacer. Bueno, entonces yo lamento que intentaran distraer al pueblo boliviano con tema de YPFB o cambio de personas. Con relación a la segunda pregunta, Trópico también es Cochabamba. Geográficamente hablando, casi es el 50% de nuestro territorio. Gobernador de las 16 provincias, de todos los rincones de nuestro territorio departamental, tengo la obligación y la responsabilidad de trabajar y coordinar con todas las autoridades, que sean orgánicas, sindicales, electas o no electas, no importa el color político, el pensamiento ideológico. Es mi obligación, mi deber, trabajar, y lo voy a hacerlo sin temor, sin miedo a nadie. Con relación la presencia de nuestro hermano Evo, yo no tengo por qué dudar, yo no tengo por qué vacilar, y yo no tengo por qué calcular mi pensamiento, mi cercanía con Evo Morales, con el hermano Evo Morales. Ustedes saben, son testigos, yo soy evista hasta la muerte. No importa las circunstancias políticas, legales, judiciales, persecución. Yo creo en una cosa hasta la muerte.
7: soy de vista definitivo, hasta la muerte. Yo no me voy a alejar ni por amenazas, ni por procesos, ni por chantajes, ni por condicionamientos de mi hermano Evo Morales. La habrán inventado muchas cosas, legales, con temas de justicia, no solo ahora, sino desde que apareció, desde los años 80 como dirigente, diputado, presidente, ahora como presidente del país. Han escuchado ustedes, el mundo ha escuchado las declaraciones, que siempre habíamos denunciado, además, las declaraciones del comandante general de la policía boliviana. Ha sido textual y contundente. El caso de Evo Morales es armado, preparado, digitado bajo el concepto de persecución política. Lamentablemente eso es verdad, aunque no quisieran aceptar los del otro lado, eso es la verdad. Y además, en Bolivia, desde afuera, y el presidente, el gobierno de nuestro país, una clara injerencia total a la justicia. Ya justicia ya no trabaja, ya justicia ya no investiga, sino obedece instrucciones políticas del palacio. ¿En qué país se ha visto ya mañana vamos a detener, pasado lo vamos a detener? ¿Es su atribución? ¿Es su competencia del presidente o de algún ministro? ¿Acaso el tema de la justicia no es competencia de la misma? En este caso, la justicia. Totalmente identificado, clarificado las cosas que hacen supuestamente jurídicas al hermano Evo Morales, es un hecho político. Es un hecho político. Este último caso, dice que Evo ha participado de los bloqueos, por favor. Si yo estaba ahí adentro en su charco, carpiendo su palta, cosechando sus cítricos, ¿no? Entonces, cada cuando no les va bien o no pueden avanzar, ¿no? El gobierno levanta el nombre de Evo para un poquito evadir o distraer al pueblo boliviano de las cosas que no pueden resolver. Así que yo no tengo nada que dudar, yo no tengo nada que calcular, yo me quedo al lado de mi pueblo, al lado de mi sector, que es el departamento de Cochabamba, y al lado de mi hermano Evo Morales. No importa que nos acusen, que venga persecuciones, se siembra de pruebas, no tengo, como algún rato decía, no tengo ningún miedo, yo me quedo al lado de Evo.
1: Gracias, Nelson Colque. Ahí hemos escuchado la conferencia de prensa del gobernador Leonardo Lozo. Más repercusiones. De inmediato nos vamos hasta el municipio de Villa Tunari. El contacto con Richard Vargas.
10: Bueno, gracias. Tenemos ya repercusiones desde Villa Tunari. Conversamos con Pedro Cepita, que es dirigente de la Federación Trópico. Pedro, ¿cómo se evalúa, no, esta gestión de Rodrigo Paz Pereira cuando está en su noveno mes, cuando se ha tenido ya el 201 aniversario, además, de nuestra querida patria Bolivia?
11: En principio, saludar, ¿no?, a todo Bolivia y también

0: Es un engaño para los bolivianos porque todo lo que él dice, todo es mentira, no, nada ahí en concreto. Según él, ha aumentado también, parece, a los niños de 200 a 300 bolivianos, pero eso no se va a ver. Los ancianos también están reclamando porque de ellos tampoco hay un aumento. Y también de proyectos hablando en Bolivia, no hay ningún proyecto que no ha puesto ni un ladrillo en los 9 meses que está el gobierno. Yo creo que las organizaciones sociales ya estamos cansados de las mentiras y de las deudas que está haciendo a nuestro Estado boliviano. Creo que algún momento va a haber en que va a reventar la rabia y vamos a tener que salir otra vuelta a las calles. Eso es lo que podemos pronunciarnos desde las organizaciones sociales, desde los sindicatos, desde los centrales, todos los movimientos sociales. Yo sé que estamos hartos con este gobierno, que con este mentiroso, con este que nos está llevando al fracaso a todo Bolivia.
1: Pedro, ahora Paz Pereira habla de una Bolivia nueva, pero uno se pregunta, ¿qué de nuevo hay si todo sigue igual, no? No hay combustibles, solo hay endeudamientos, hay corrupción, hay narcotráfico. ¿Qué nuevo hay? ¿Por qué Paz Pereira habla de una Bolivia nueva?
0: Yo creo que él está hablando pues de todos los gamonales que él tiene a su alrededor. Para ellos tal vez hay una Bolivia nueva, pero para la gente que trabajamos día a día, para la gente que luchamos día a día, no hay ninguna Bolivia nueva. Antes estamos en el retroceso. Estamos volviendo años antes que entre nuestro gobierno, el gobierno de Evo Morales. En el gobierno de Evo Morales, por lo menos se podía ver pues una esperanza, pero en este gobierno no se ve pues, ¿no? El dólar también sigue subiendo, cada día sube, el cual daña, digamos, a toda la gente. La canasta familiar sube todos los días, los repuestos para el transportista sube cada día y el pasaje tiende a subir cada día también para los que queremos trasladarnos de un lugar a otro lugar. Entonces, para los bolivianos no hay Bolivia nueva. Para los bolivianos hay pues una Bolivia destrozada, una Bolivia que está quebrada en totalidad. Eso es lo que hay para los bolivianos. No hay una Bolivia que él dice, que él piensa, parece que vive en un país de la Ciudad de las Maravillas. Él así lo habla, pero no. A lo que vemos en las calles, hay más necesidad de trabajo, hay más necesidad de cómo encontrar un puesto de trabajo en los departamentos, en los municipios. Se ve eso. Ahora quitan hasta disminuyen puestos de trabajo. ¿A causa de qué? De que no hay dinero. Pero él habla de tantos millones que está ingresando de otros países a Bolivia. ¿Pero dónde están? ¿A quién beneficia? Beneficia, yo creo que a los grandes terratenientes, a los grandes empresarios. Para ellos habrá beneficio, pero para los bolivianos no hay, hermano. Eso sería de los reclamos que tenemos de los movimientos sociales, que deberíamos poner a un presidente que sí sienta por los bolivianos, que sí piense en los bolivianos, que sí el presidente debe luchar para el rico y para el pobre, para la ciudad y para el campo. Eso es lo que queremos nosotros. No queremos un presidente que solamente esté pensando en su familia, en su alrededor o en sus parientes. Eso es lo que está pensando ahorita el gobierno de Rodrigo Paz. Él solamente beneficia a los grandes empresarios o a su familia en entorno. Eso sería de parte de los movimientos sociales. Estamos siempre molestos, siempre haciendo que el presidente debe reflexionar, debe mirar a todos sus hijos por igual y no debe haber entenados para nadie, hermano.
2: Bien, gracias Richard Vargas. De inmediato de Vía Tunari nos venimos desde el municipio de Chimoré. En contacto con nuestra compañera de trabajo, Sandra Caracara, con usted.
3: Hermana, en estos días hemos estado celebrando los 201 años de Bolivia, en el cual se han estado desarrollando actos importantes. Por ejemplo, hablamos de la parada militar que se desarrolló en la Ciudad del Alto. ¿cómo la gente recibió a Rodrigo Paz con abucheos?

0: Es verdad, mira, se da cuenta, hermana, la verdad es una vergüenza. Él en ese momento, en ese aniversario para nuestra Bolivia, cumplió los 200 años, él debía dar una lectura, un informe legal para que se haga alabar, pero lamentablemente se ve pues ahí que no tiene esa estructura de gobernar, se hace abuchear. La verdad, totalmente el gobierno ha perdido su credibilidad, todo como ser gobierno. No hay ese, hasta, discúlpeme, hasta la mascota de la calle se está orinando en su cara del gobierno incapaz. La verdad, estamos muy bien. Por eso acordaremos, en ese 14 años el hermano Evo, cómo enorme, tanta enorme, de diferentes organizaciones estaban participando y acompañando en la paso parada del 7 de agosto, cuando estaba nuestro hermano Evo Morales. Estaba enorme, pero hoy con este gobierno, la verdad, solo han venido a abuchear, a abuchear. Ahí está, se ve que no tiene capacidad de gobernar, por eso creo que le ha llevado o le ha llevado engrandecer la silla presidencial y ser presidente. Y la verdad, él mismo se está tumbando, se está acabando su tumba, pero vamos a estar muy alerta para sacar ese gobierno incapaz. Solo sabe mentir y mentir. Hasta ahorita no ha hecho nada, solo se está preocupando de tener al hermano Evo. Aquí, desde aquí queremos decir, yo como Confederación Nacional Intercultural, no tengo miedo a este gobierno incapaz, a ese caragallo. Si le toca al hermano Evo, el pueblo va a arder. Y las organizaciones no vamos a estar manos cruzadas. Estamos aquí día a día, siempre estamos todos informados. Por eso que se ubique a gobernar, que se preocupe a resolver los combustibles, de la gasolina, basura, de todo, en fin. Igualmente la canasta familiar también, que se ubique a hacer rebajar al pueblo boliviano, al pueblo humilde. Solo él se está dedicando a hacer quedar o hacer perseguir a nuestro hermano, que deje de hacer perseguir, que se someta a trabajar a su gobierno, o sea, a su gobernabilidad. Pero lamentablemente no hay esa gobernabilidad, es un, para mí, retroceso totalmente, su gestión cero, incapaz, no tiene esa capacidad de gobernar para el pueblo boliviano.
1: Mi hermana, estos abucheos es una muestra de que el pueblo boliviano está molesto con este gobierno.
0: Exactamente. Las organizaciones sociales están esperando, hermana, que pase el estado de excepción. Ese estado de excepción van a estar en la calle, por eso que se esté, sigue esperando, que se sigue así alteradito, que sigue hablando, pero después vamos a estar viendo así detrás de las rejas este gobierno incapaz. Todos los mascotas que estaban detrás de él, ahí decían se van a dar cuenta, porque el pueblo movilizado estamos en las calles y bien, ahora debemos estar más unidos, unificados para sacar este gobierno. Yo digo siempre, no tengo miedo, si me detienen, ahí están mis seguidores, asumirán. Pero mientras que tengamos vida, vamos a estar siempre luchando por nuestras organizaciones, por nuestra patria, porque hoy nuestra patria nos necesita. Y nos necesita y nos llama con ese llanto, porque no se cruza otra vez, está privatizando este gobierno incapaz. Toda esta educación, todas, ahora, anterior días nomás, ha declarado del gas domiciliario, ese gas 130 va a subir. Ahora, tanto electricidad, agua. Todo, hasta en el siguiente día nos va a cobrar del viento. ¿Hasta dónde vamos a ir? Por si ya que se espere hasta el mes, de ahí se va este gobierno. Y tiene que irse, ya estamos cansados. Aunque que tenga, aunque esté, me perseguirán, pero están, pues, como dice el Tupac Katari, hoy me matarán, pero mañana vendrán millones, y somos nosotros los millones y millones, y vamos a estar firmes en las calles hasta que se nos respetar con nuestros derechos como pueblo movilizado y como pueblo indígena. Vamos a retomar y vamos a salir a las calles, porque hoy no nos dejó participar en las elecciones generales, nos tomaron a un ganador mayoritario de la revolución, no nos dejaron. Pero hoy en sí, ahora sí, vamos a participar y vamos a ganar y vamos a demostrar. Después vamos a ver en las calles a esas personas, hermana periodista.
1: Muy bien. Con ese informe, nosotros, compañeros, retornamos a estudios.

0: Bien, continuamos con más contactos. Arminda Pacoya, el reporte desde el municipio de Chinaota.
1: De la Central Agraria La Unión y Vuelo, afiliada a la Federación Única Centrales Unidas. Don Moisés, ayer hemos tenido un ampliado, bueno, una reunión nacional con los distintos sectores afines a Evo Pueblo. Hay resoluciones, entre estas también hay rechazo, ¿no?, a la orden de aprehensión ilegal que se está iniciando contra el expresidente Evo Morales por el tema de los bloqueos. Al respecto, también se han pronunciado sobre la situación económica que está atravesando el país, como sectores sociales, cuáles son las expectativas que tienen también al ampliado que habrían convocado. Buenos días.
2: Muy buenos días, hermana periodista. Un saludo cordial también a todos nuestros hermanos que escuchan, ¿no? Hablando del orden de aprehensión contra nuestro hermano Juan Evo Morales Ayma, sí, se ha visto, ¿no? Es hacerse burla ya, ¿no? Porque sabemos que todas esas órdenes vienen a apetitos de, más que todo, de la región del Oriente, ¿no? Entonces, ellos ya no saben qué más hablar, más que todo, digamos, para tapar la mala gestión que está haciendo el presidente. Entonces, en ese sentido, ellos ya sacan. Pero para mí es hacerse burla, ¿no? Porque, como decir, ya no saben qué más hablar, entonces siguen la historia repetir, entonces esto también da molestia, pues, ¿no? No tiene sentido ya para mí, ¿no? Entonces, en ese caso, rechazamos, pues, nosotros rotundamente, ¿no?, esa clase de órdenes que ellos están dando. Entonces, claro, como la justicia también está a favor del gobierno, entonces, ¿no?, es todo lo que diga entre ellos ya es ejecutar nomás, ¿no? En ese sentido, ¿sabes? Ahora, hablando de nuestra economía, claro, estamos muy mal, ¿no? Clarito se ha visto, ¿no?, en la gestión de nuestro hermano Evo. En esos 14 años todos estábamos tranquilos, ¿no? Había combustible, había movimiento en circulación económica, estabilidad económica o política también, ¿no? Entonces, ahí es donde un presidente tiene que saber demostrar su capacidad, pero con este presidente hemos visto que es lo contrario, todo al revés, o sea, todo lo bueno que se ha hecho para ellos está mal, ¿no? Pero ellos lo hacen tal vez intencionalmente, ¿no?, para favorecer a los del imperio, ¿no? Entonces, en ese sentido, no estamos de acuerdo nosotros, ¿no?, que este presidente puede seguir adelante también. Entonces, claro, para callarnos tal vez nos ha sacado su decreto ley de excepción, ¿no? Pero esa es una forma de callar, pero sin embargo por dentro seguir aprovechando, sacando decretos, ¿no? Y eso está mal. Todos los decretos que ha sacado está en contra del país y por eso nosotros rechazamos profundamente, ¿no?
1: Don Moisés, ante esta situación hemos visto también, ¿no?, como en San Julián han roto el estado de excepción con marchas porque hay desabastecimiento de combustible en el país.
2: Sí, hermana, claro, es estado de excepción, es muy débil, igual como él, digamos, como el presidente, indeciso, más o menos, en ese sentido va también su estado de excepción, porque sabemos muy bien, ni él mismo nos respetó, nos sentó, entonces aquí, si uno quisiera, hay que romper, no hay otro, no nos queda, pues, porque la necesidad obliga. Claro, porque no podemos seguir aguantando, ¿no? Y tiene que ser de claro, así el pueblo, tenemos que decir que cualquier rato vamos a salir y listo, porque yo creo que esta vez, tal vez rogarles, hermanos bolivianos, la unidad, ¿no? Tenemos que unirnos y en ese sentido tratar de salir a las calles, porque no queda otro, hermanos.
0: Bien, muchísimas gracias, colegas de trabajo. Momento de cumplir con nuestros auspiciadores.
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0: 11 de la mañana con 37 minutos en todo el país. Saludamos también a los hermanos que nos sintonizan en el exterior del país. De Mainal, con ambas captas. Walik, Aníbalip Ekeusu. Vamos a hablar de una señora que todos los días y los medios de comunicación le hacen cobertura, ¿no? Todos están en modo Bilbao. Que habla y le supera al vocero de la presidencia, la señora Bilbao, con respeto, ante todo, ¿qué más podemos hacer? ¿Ella qué dijo? Entre las estupideces más estúpidas, dice, ¿no? A ver, si el papá o la mamá no tiene trabajo, los niños tienen que entender y deben darle recreo. Si le daban 2 bolivianos, ahora denle 50 centavos. Nos dice el papá gobierno, así lo llama Claudia a Rodrigo Paz. Está velando por la economía del país. Muchos dicen, ay, señor Dios, ¿de dónde la sacaron a esta señora? Dice tantas cosas que no vale la pena darle importancia, pero es la que más se visibiliza por los medios. Es la que, bueno, encuentras en las redes sociales toda la basura que dice. Y por supuesto, a veces se enoja, molesta, ¿no? Ahora me voy a este tema. Claro, a través de las llamadas telefónicas, los mensajes de texto, nos reportan nuestros hermanos, ustedes, hermanos que están en sintonía de la Causacho, y nos dice, la radio no está saliendo, la radio está saliendo entrecortada, por favor, denle una solución. Y eso es lo que hacemos casi todos los días, intentando darle solución de que la radio salga muy bien, salga clarito, salga chuguita. Pero el gobierno está jugando tan sucio que intenta una y otra vez silenciarnos. Y a la cabeza de nuestro director también vemos la posibilidad de que la radio no se calle. Solucionamos un problema y otro problema, otro problema, otro problema. Es complicado. Y les agradecemos su comprensión, a pesar de los cortes, a pesar de que no sale. Estos cortes son provocados desde el gobierno y a través de la ATT. ¿Y cómo lo corroboramos? Claro, con los técnicos, con los entendidos en la materia. Y ahora nos queda tan claro, el gobierno nos está silenciando. Por eso la radio sale, no sale, se cuerta, porque es la única emisora del pueblo que difunde la verdad, lo que dice el pueblo boliviano, lo que siente. ¿Qué dijo la Claudia Bilbao? Ay, ¿no? Y con esto se corrobora de que de verdad, el gobierno está con la firme intención de silenciar su radioemisora, que es la Causacho. La señora Bilbao dice que se reunió con el director de la Autoridad de Regulación y Fiscalización de Telecomunicaciones y Transporte, ATT, y le ha pedido cerrar la radio Causacho Uncoca. Eso es lo que dijo. Estoy segura que no ha sido una primera reunión, estoy segura que tuvieron varias reuniones, no solamente la señora Bilbao, también los ministros, el gobierno. Por eso hoy el constante apagón, corte. Es un sufrimiento, pero con mucha rabia, porque el pueblo, los hermanos, ustedes nos llaman y dicen, no está saliendo la radio, acá no está saliendo, ahora sí está saliendo, ahora no está saliendo. Es que juegan con nosotros, juegan con el pueblo, no quieren que ustedes se expresen. Escuchemos a la señora Bilbao, esto fue lo que dijo.
1: Primero yo pido al director del ATT, estamos en tiempo de excepción. Este señor no quiere trabajar. ¿Cómo sigue hablando en esa radio el señor que está con detención? El señor que tiene un apremio, el señor Evo Morales. La radio Causacho Uncoca, creo que se llama, ya debería ser cerrada por la ATT. Yo me reuní con el de la ATT, me ha dicho que en tiempo de excepción nadie puede hacer es el tema de subversión hacia el Estado. Y lo que hace el señor Evo Morales es un delito. Él tiene que estar detenido, no tiene que opinar. Él que no opine de este gobierno. Él que nos diga por qué hoy día no hay industrialización. ¿Por qué, señor Evo Morales, no vivimos en la Suiza que nos ha prometido? ¿Por qué, señor Evo Morales, le ha robado al campesino en el fondo indígena? Hoy día, señor Evo Morales, usted no tiene derecho de hablar de este gobierno. Usted tiene que estar en Chonchocoro. Mejor
0: ahí está la señora Bilbao, con toda la cizaña, con toda la mala intención de desinformar al pueblo boliviano. Ahora vamos a escuchar al pueblo, porque hay repercusiones sobre ese tema. ¿Qué dice el pueblo boliviano?
2: También queremos recalcarle a la diputada Claudia Bilbao que también se pasa de declarar cosas que no tienen lógica fundamental a base normativa de la Constitución Política del Estado Plurinacional. Por ejemplo, hemos escuchado de que se ha reunido, por ejemplo, con los de la ATT, ¿no? Para cesar supuestamente la radio Causachincoca, que en el estado de excepción no pueden hablar contra el gobierno, que tiene que cesar, y no es acortar a la radio Causachincoca, es acortar una libre expresión de todos los bolivianos y bolivianas, y como también a todos los medios de comunicaciones. Con eso la señora Claudia Bilbao nos está diciendo de que él tiene el poder de decisión y puede hacer el abuso de poder a todos los medios de comunicaciones, y como también acortar el derecho de la libre expresión. Entonces, en ese ámbito mayormente esta diputada, ¿no?, me parece que no tiene una lógica fundamental. No sabemos qué académico profesionalismo tiene esta señora, pero lamentable las declaraciones que hace. Ha tematizado también esta señora Bilbao de que tenemos que aguantarnos, ¿no? Tenemos que aguantarnos, ¿será de la salud, de la educación, de la alimentación de nuestros niños? ¿Será que nos vamos a aguantar, por ejemplo, de la devaluación económica? ¿Nos aguantaremos de que nuestros hermanos choferes están durmiendo 3 días, 4 días? Y le queremos decir mediante sus medios de comunicaciones, esta señora Bilbao, ¿por qué no se ha aguantado de hacer su necesidad en ese tema de borrachera, ¿no?, que ustedes han visto en muchos medios de comunicaciones y redes sociales, haciendo su necesidad? Imagínate, siendo una autoridad política. Y por eso mayormente para nosotros es muy lamentable esta señora que verdaderamente hace declaraciones. ¿Y dónde estaba, no, la comisión disciplinaria de la Asamblea Legislativa? Porque ha sido un bochornoso tremendo de su borrachera haciendo su necesidad en vía pública. Ella debería aguantarse de hacer necesidad y irse a un privado, por lo menos, a hacer su necesidad, esta señora Bilbao. En ese ámbito, mayormente, nosotros reprochamos la declaración de esta señora que quiera acortar el derecho de la libre expresión y, mayormente, el derecho a la alimentación de la familia más humilde.
0: 11 de la mañana con 46 minutos. Vamos a avanzar con más información. Para el 26 de septiembre, aquí en La Ocaña, tenemos un gran ampliado nacional de Evo Pueblo. Bueno, les informamos este detalle para que usted pueda organizarse, prever su tiempo y darse cita acá para poder hacer un análisis económico, político, social, una proyección para las futuras acciones. Como Evo Pueblo, estamos volviendo obedeciendo al pueblo. 11 de la mañana con 46 minutos. Más contactos informativos.

0: Tenemos contacto desde la sede de gobierno con nuestra compañera de trabajo, Lisette Morales. Va a conversar con Adrián Huanca, dirigente de la Regional de La Paz del Instrumento Político Evo Pueblo.
1: En un momento vamos a conversar con Adrián Huanca. Él es dirigente de la Regional La Paz del Instrumento Político Evo Pueblo.
2: Muy buenos días, hermanos. Muy buenos días, hermanos y hermanas. Saludar antes que nada en estas fiestas patrias a todo el Estado Plurinacional de Bolivia. Hoy y ayer, en estos días, lamentablemente hemos visto a Rodrigo Paz con un discurso vacío por el tema de la independencia allá en Sucre. Y al mismo tiempo recibe un reproche de la población. ¿Por qué? Por no dar soluciones al pueblo boliviano. Por no dar soluciones de la gasolina basura. Por no dar soluciones a esta economía que está de caída, a la devaluación de nuestra economía del poder. Ya el narcomaletas, narcoavionetas y la quema total de ese dinero que le han quemado. Ese dinero más bien pues debía por lo menos dar a la población que pueda levantarse de esta economía que lamentablemente pues estamos de caída en la economía. Y ahora, ¿a quiénes son los que se benefician? Solamente son los empresarios. Este gobierno es títere de los empresarios. También es títere de Estados Unidos. Es un lacayo de Estados Unidos. En los préstamos del Fondo Monetario Internacional le han mandado de que puedan el gobierno privatizar nuestras empresas estratégicas. Y a ese pie, Rodrigo Paz está privatizando nuestras empresas estratégicas. Está Entel, está BOA, yacimientos, el litio, también otras empresas como ENDE. No, Rodrigo Paz ha entrado a privatizar nuestras empresas estratégicas. Y eso beneficiando a todos los empresarios grandes. Y seguramente son socios de esa compra de nuestras empresas estratégicas. Seguramente también vamos a tener que pagar el pueblo boliviano por esas carencias por culpa de este gobierno que está vendiendo, como aquella vez el hermano Evo Morales, cuando ha nacionalizado, después de nacionalizar ha tenido que pagar beneficios a esas empresas. Seguramente ahora también están buscando lo mismo, ¿no? Camacho también se ha beneficiado en eso entonces. Por eso ahora están buscando de la misma manera beneficiarse del gobierno a toda costa. Entonces le decimos al gobierno, en estos días, con los reproches de la población que hemos visto, se ha ganado él solito, se está cavando su tumba y la población está pidiendo revocatorio con lágrimas en los ojos. Un señor nos comenta esta mañana, no puede ser de que pueda pagar los platos rotos la población por culpa de este gobierno, por no dar soluciones a la gasolina basura en especial. Hasta hoy día estamos viendo las filas inmensas en los surtidores. No hay solución de esa gasolina basura. ¿Quiénes son los responsables de esa gasolina basura? Es el mismo Estado. ¿Quién ha firmado pues el contrato? Es el mismo Estado. Entonces, por eso la población está molesta de esa gasolina basura, que no pueden dar soluciones hasta hoy día. Por eso es el reproche. El día, el jura la bandera, que lamentablemente tampoco ha podido hacer, a pronunciarse a favor del ejército o de la armada, no lo ha hecho. ¿Por qué? Porque él estaba reprochado por el pueblo. En el alto se ha visto un reproche total en contra de este gobierno Rodrigo Paz.
3: ¿En este sentido será la ley de inversiones que está presentando el gobierno que está efectuando con esto la privatización?
2: Lamentablemente, pues, las leyes de inversión, ellos dicen en papel, pero ¿qué estamos viendo hasta el momento? Nada. Hasta el momento no se ha visto nada de inversión en Bolivia. Más es los beneficios para los grandes empresarios y no así para la población. Porque si fuera para la población sería pues no para el pueblo en general. ¿Qué es de los préstamos millonarios? Los préstamos millonarios solamente han beneficiado a los grandes empresarios y no así para la población directamente. ¿Qué es del pollo? Mira, se ve que ahora con tantos millonarios préstamos han beneficiado a los empresarios y eso era el apoyo de otros países de los 53 días de bloqueo. ¿Ha llegado a la población? No, solo ha llegado a los grandes empresarios y no hacia la población.
3: Precios de los productos de la canasta familiar se incrementan, continúan las largas filas en estaciones de servicio. ¿Cómo observamos?
2: Lamentablemente es por eso el gobierno no tiene solución económica. No puede dar soluciones económicas a favor de la población. Ahí está, se ve en los surtidores grandes filas de camiones que usan diésel, de minibuses que usan gasolina. No puede dar soluciones hasta hoy día. ¿Para qué ha servido los grandes préstamos millonarios? No ha sido para el pueblo, sino ha sido para los grandes empresarios, a favorecer a los grandes empresarios.

0: 11 de la mañana con 53 minutos. Nosotros nos vamos. Muchísimas gracias por la sintonía y la preferencia.
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0: A las 12 del mediodía, Bolivia en la noticia. Permiso.

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2: Cuando llegamos al gobierno,
3: sí,
2: el Estado boliviano apenas tenía un helicóptero, la llamada Lama,
3: que creo que se
2: monomotorcito, por Potosí, sí, monomotorcito,
3: antiguísimo.
2: Y dejamos con 25 helicópteros.
3: 25 nuevos helicópteros. Y uno de ellos muy bonito. Pero además, presidente, le quiero recordar, no sé si usted se acuerda, este mensaje en el que a los soldados se les presenta un beneficio que era muy necesario por tantos accidentes. Veamos este mensaje del presidente Evo Morales en aquel momento.
4: Hoy, para informar sobre el seguro de accidente y de vida del soldado, el gobierno a través del Ministerio de Defensa implementará este mes el seguro de accidentes y de vida del soldado que presta el servicio militar obligatorio. La cobertura de este seguro será, escuchen, padres de familia, padres de los soldados, el seguro será de $3,000 en caso de accidente, de $1,000 para cubrir gastos de traslado y de $1,500 para cubrir gastos médicos de accidente. Además de eso, el soldado que pierde la vida prestando el servicio militar obligatorio va a ser ascendido a sargento. Una vez cuando ha sido ascendido a sargento, recibirá por 2 años sueldo de un sargento que la familia debe recibir de ese soldado que puede perder la vida prestando el servicio militar obligatorio.
2: Y no solamente eso, ¿no? Al margen del apoyo a los premilitares, hemos instalado institutos tecnológicos en las Fuerzas Armadas para que ese soldado que presta el servicio militar tenga algún conocimiento en la rama técnica. Y creamos como 2 regimientos también para mujeres. Uno, ahora sí, en Punata, San Benito Punata, pero en el Valle Alto, y otro acá en la 9ª División. Y la chica también puede estar 1 año en el cuartel, pero con la misión de que aprenda alguna rama técnica, institutos tecnológicos. Ahora, yo tengo mucho respeto y mucha admiración a Cuba. Gracias a Cuba, primeros médicos y huracanes, hermanos indígenas, ya están apenas saliendo bachiller. Yo dije, la gente pobre, la gente que no tiene recursos económicos para poder estudiar a Cuba. Ahora tenemos médicos y huracanes. Eso no había antes.
3: No, definitivamente no había.
2: Antes de que sea presidente, cuando era diputado, Cuba nos dio como unos 10 para mandar a Cuba. Como era la padrina de promoción, al mejor alumno de la promoción, hombre o mujer, mandaba ya como regalo, como premio.
3: Una beca.
2: ¿Ah? Una vez en Chimoré, un chico, a veces el mejor alumno del colegio, salió a llevar a ir a Cuba, sí, contento. Su mochilita, creó un pantalón, alguna camisa, así se ha ido solo. La familia no tenía celular. 5 años incomunicado del papá, de la mamá, de la familia. Después de 5 años, ¿no? Vuelve, médico.
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3: Muy buenas tardes, oyentes, amigos en todo el país.
4: Bueno, vamos a un poco entender.
3: Un terremoto sacude Colombia.
4: El sismólogo.
3: Y nuevamente hay un estado de alerta, esta vez en Colombia. Nos vamos directamente hasta RTN Español.
4: Veíamos, ¿no?, esto que pasa en Colombia, este terremoto de 7,4 magnitud. Es el segundo terremoto potente, digamos, en los últimos meses en Latinoamérica. ¿Están conectados de alguna manera? ¿Por qué, digamos, la atención se centra en esto que pasó en Venezuela, ahora en Colombia?
5: ¿Qué tal? Muy buenos días. Sí, un abrazo primero que nada a todos nuestros vecinos colombianos que acaban de pasar por este evento bastante fuerte, por cierto, y pues no, como sudamericanos siempre estamos unidos ante este tipo de eventos. Ahora, si tenemos una conexión entre estos dos eventos sísmicos, por tomar ejemplo Venezuela, que tuvo un doblete sísmico, y ahora Colombia, con el último que tuvo ahora poco, pues tenemos una limitación específica si hablamos en términos físicos planetarios. El primero, la segmentación que hay entre fallas geológicas de cada país. Si bien es cierto que Colombia tuvo un evento sísmico por cuestiones de mecánicas transformantes, es decir, una placa estaba colapsando al lado de la otra. En Colombia es totalmente distinto. Tenemos una subducción o convergencia de la cual derivó este evento sísmico que ahora tenemos. Hablándolo un poquito más adaptado, para que todos lo podamos entender, quiere decir que la placa de Nazca estuvo subduciendo bajo la sudamericana, y esta liberación de energía en Colombia, lo que sucedió ahora poco, básicamente dio paso a este evento sísmico con hipocentro, o sea, profundidad a 103 kilómetros debajo del suelo.
4: Ahora, veíamos, ¿no?, afectaciones importantes, Sergio, en Pereira, en Medellín, ¿no?, entre las zonas más afectadas, la Catedral de Manizales, estas imágenes también ya comienzan a circular de las afectaciones que hubo en las estructuras. ¿Por qué, digamos, esos puntos habrían sido los más afectados? ¿Tiene que ver con la cantidad de fuerza que tenía este sismo? ¿Dónde se registró el epicentro? ¿Qué tipo de movimiento fue?
5: Claro, justamente tenemos confirmación por parte del USGS, Centro Geológico Estadounidense, que es el que confirma finalmente todas las métricas, por así llamarlas, que tenemos en cuestiones de sismos a nivel mundial. Primero, tenemos una profundidad, o digamos, el hipocentro específico del evento sísmico está catalogado como intermedio, es decir, que va desde los aproximadamente 75 kilómetros de profundidad hasta los 300. Esto, evidentemente, dado su hipocentro de 103 kilómetros, evidencia que justo en la componente vertical, es decir, hacia el epicentro, la concentración será mucho mayor en esa zona como destrucción, versus el viaje de las ondas de periodo lento, es decir, la percepción que tuvo Venezuela, Panamá y Ecuador, es lo que tenemos como consecuencia después de este evento sísmico, puesto que esas ondas de periodo largo, específicamente tienen la posibilidad de viajar cientos de kilómetros independientemente de donde sea el punto del epicentro o hipocentro del evento sísmico. Entonces, si lo vemos en la componente vertical, toda la destrucción se puede básicamente centrar en esta zona específica donde tenemos la confirmación del evento sísmico como tal, 7.4.
4: El presidente de Colombia, Abelardo de la Espriella, Sergio, ha instruido pues atender la emergencia, sobre todo ahí en San José del Palmar, que dicho sea de paso, ya se contabiliza en los primeros datos una persona muerta, 10 personas heridas, 3 desaparecidos. Esto como parte de los conteos preliminares hasta este momento. El presidente ha dicho todas las medidas necesarias. ¿Cuáles son las medidas que en este momento tienen que tomar las autoridades? Sobre todo también la población que ha dejado sus edificios, que en este momento se han activado los protocolos para dar seguimiento a estas horas que son cruciales después de un movimiento de este tipo.
5: El protocolo es claro. Lo inicial, lo primero para no exponer más la vida es no ingresar a las zonas muy afectadas. Estas infraestructuras, por mucho que uno las pueda ver muy bien paradas, por así llamarlas, suelen tener unas afectaciones bastante severas que no son evidentes a primera vista y que pueden de momento a otro simplemente colapsar. Aunque si no estoy mal, todavía no hay cifras oficiales que puedan alentar a un episodio mucho más claro. También es cierto que hay protocolos en diversos puntos, infraestructura, por ejemplo el metro, también estaba escuchando que tenía su protocolo específico, por ejemplo la exposición de la gente a la zona más externa de las infraestructuras colapsadas como tal, y esto obviamente evita que las cifras finales sigan creciendo cada vez más. Desde el sector público y el sector privado también tienen sus protocolos adecuados, pero lo principal, lo ideal, lo adecuado es no exponer la vida humana a estas infraestructuras que básicamente han sido golpeadas por este evento sísmico como tal.
4: Sergio, y me gustaría un poco puntualizar contigo porque decimos, la información se comienza a actualizar, las autoridades encargadas comienzan a darnos luz sobre lo que pasó allá en Colombia y, por ejemplo, la Unidad Nacional para la Gestión del Riesgo habla de que este terremoto de magnitud 7,4 se sintió en 9 departamentos y en las 32 ciudades capitales de Colombia. ¿Esto es un dato alarmante en este sentido o tiene que ver con la profundidad? ¿Qué nos puedes decir tú de qué? Pues claro, se sintió en tantas ciudades.
5: Sí, tiene que ver más que todo con la profundidad, que es lo que yo les mencionaba. Estas ondas de periodo largo permiten ese viaje continuo desde el hipocentro, desde el foco del 12. Evento sísmico como tal, hacia, sí, exacto, bastante alto ese número, hacia el exterior como tal. Es como si tuviésemos un radio, básicamente el punto central, y todo a la periferia es lo que básicamente tiene para viajar estas ondas. Por cierto, Ecuador, teníamos confirmación incluso que tuvimos la percepción hasta Guayaquil, Quito. En Venezuela, me imagino que la zona más cercana tuvo percepción sísmica. Panamá, me imagino que también la zona sur tuvo que haber tenido percepción sísmica. Entonces, todo esto se básicamente conjuga a favor de que tengamos esa percepción a nivel de Sudamérica en la zona norte como tal. Y muy aparte de todo eso, también tenemos el bloque norandino que confirma desde ya hace mucho tiempo que tenemos las mismas características tectónicas para que estos eventos básicamente tengamos una similitud entre uno y otro. Por poner un ejemplo mucho más claro, en Ecuador, cuando tuvimos el evento sísmico el 16 de abril del año 2016, su hipocentro fue de 32 kilómetros abajo de nosotros. La destrucción fue masiva, la percepción fue un poco más amplia hacia Colombia y tuvimos un escenario similar que incluso hasta el sur de Panamá, si es que no estoy mal, tuvo la percepción sísmica al igual que Perú, al igual que Colombia y al igual que parte de Venezuela. Entonces, ese número alto que se ve por parte de esas capitales que ustedes mencionan es debido a eso, la profundidad, cómo se dio el evento sísmico y ahora lo nuevo que tenemos para investigar en cuestiones sísmicas entre Venezuela con el doblete sísmico y ahora con Colombia con lo que acaba de suceder con profundidad intermedia en términos sísmicos hablando.
4: Claro, Sergio, y se habla mucho sobre las réplicas. Dábamos a conocer hace tan solo unos minutos, bien, durante nuestro enlace con nuestro compañero, que hubo una réplica 44 minutos después. Ahí justo en el mismo epicentro hubo una réplica, pero de 4,8. A diferencia de lo que pues veíamos en Venezuela, ¿no? Cuando el segundo terremoto fue muy parecido al primero minutos después, pero en este caso fue una réplica de 4,8. ¿Qué tanto nos pueden alertar las réplicas? Si esta réplica fue, digámoslo así, de esta magnitud, ¿las próximas tienden a ser menores o podría haber una alerta de que sea mayor?

0: características de disminución de magnitud conforme pasa el tiempo. Si no estoy mal, son dos que hay hasta ahora confirmadas, 2.8 y 4.8 de magnitud específica. Entonces, eso nos puede estar aliviando un poco. Como le digo, no es una certeza al 100%, pero sí algo que hay que tener un poco en claro más que todo.
1: Sergio, te agradecemos mucho, mucho por estos minutos que nos expliques cómo funciona este tema, que como decimos, no se puede prevenir, no se puede predecir. Lo que sí se puede es tomar acción y que los ciudadanos como las autoridades pongan de su parte en estos momentos cruciales. Te agradecemos.
2: Panorama internacional, reiteramos, un potente terremoto de 7.4 sacude Colombia esta vez. Más de 20 personas habrían fallecido de acuerdo a los últimos datos que se han reportado a través de los medios de comunicación internacional. Tendríamos más de 20 personas fallecidas, según los informes, reiteramos, que llegan desde Colombia. Panorama internacional, terremotos que pasan aquí y allá. Realmente eso preocupa. Algo está pasando con nuestra Pachamama, con nuestra madre tierra. Complementamos el informe con Telesur. El informe que viene a continuación señala: registran afectaciones en varias ciudades de Colombia tras el sismo de magnitud 7.4. Un fuerte movimiento telúrico de magnitud 7.4 se ha registrado a las 7:34 de la mañana, hora local, de este lunes 10 de agosto en Colombia, de acuerdo con el informe preliminar presentado por el Servicio Geológico Colombiano. El evento sísmico tuvo una profundidad de 82 kilómetros y situó su epicentro en el municipio de San José del Palmar, localidad ubicada en una zona montañosa al suroccidente del departamento del Chocó, en la región limítrofe con Risaralda y Valle del Cauca, según reiteramos los informes últimos. Señoras y señores, bienvenidos a Bolivia en la Noticia.
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2: Y en la región del trópico, al momento tenemos bastante lluvia, continúa lloviendo, no ha dejado de llover durante toda la madrugada y la mañana de hoy. Tenemos al momento 19 grados centígrados, está haciendo frío, cielo nublado con lluvia. Mañana martes el pronóstico dice que tendremos un cielo parcialmente nublado. ¿Cuál es el panorama en Cochabamba? En este momento tenemos 15 grados centígrados, cielo nublado con lluvia, mañana cielo parcialmente nublado. En La Paz, 10 grados centígrados, cielo parcialmente nublado, más tarde vamos a tener chubascos de lluvia. En Oruro, 12 grados centígrados, el cielo está nublado, más tarde con chubascos de lluvia. En Potosí, 11 grados centígrados, el cielo está nublado. En Sucre, 15 grados centígrados, cielo nublado. En Tarija, 11 grados centígrados, el cielo nublado al momento. En Santa Cruz de la Sierra, 18 grados centígrados, el cielo parcialmente nublado. En Trinidad, 26 grados centígrados, el cielo está nublado con lluvia. En Cobija, Pando, tenemos al momento 32 grados centígrados, el cielo parcialmente nublado. Ahora son las 12 con 18 minutos, algunos de nuestros titulares.
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2: Un gran terremoto esta vez en Colombia, al menos 20 fallecidos a causa del terremoto de magnitud 7.4 registrado en el noreste de Colombia, de acuerdo a informes internacionales. Se ha registrado un terremoto de magnitud 7.4 en el noroeste de Colombia, moviliza todas las autoridades. El ejecutivo del transporte libre en Cochabamba, Mario Ramos, denuncia que la ABC no realizó trabajos de mantenimiento ante 2 días del cierre de la carretera. Comerciantes de pollo entran en emergencia y advierten con suspender la venta de pollo.

0: La abogada y docente Romina Gómez indica que al no respetar el debido proceso no hay motivo para no ejecutar la orden de aprehensión contra el expresidente Evo Morales, ya que esta sería una persecución política. Subió la carne, subió el pollo, ahora queda comer bofe, dicen los vecinos, ¿sabe dónde? En Tarija. Dirigente de la Central Agraria y Vuelo critica los 9 meses de gestión de Paz Pereira y afirma que la población romperá el estado de excepción. Señoras y señores, en breve estaremos con estas y otras noticias.
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0: Y la cuenta X de nuestro líder y comandante nacional, Evo Morales Ayma, hace unas 3 horas publica este mensaje que dice: la única forma de proteger a nuestra madre tierra y descarbonizar nuestra Bolivia, el continente y el planeta es cambiando nuestra matriz energética. El futuro está lleno de esperanzas si apostamos por las energías limpias, plantas solares, eólicas, geotérmicas e hidroeléctricas para el beneficio de los pueblos. Tenemos el potencial y la fuerza para lograrlo. Nuestra gran meta en Bolivia debe ser generar como mínimo 500 megavatios a partir de energía limpia y alcanzar 1000 megavatios. Generando esta cantidad de energía, es posible incluso bajar los costos del servicio de energía eléctrica. En equilibrio y armonía con la Madre Tierra, un mundo sustentable para las nuevas generaciones es posible para garantizar la vida y la humanidad, dice arroba Evo es pueblo.
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0: y la mañana del día de hoy, el expresidente Evo Morales Ayma llegó a participar del cuarto ampliado de la Central Valle Ibirza en la Federación Carrasco. Así era recibido el expresidente Evo Morales.
4: Bienvenido, damos la bienvenida a nuestro hermano Evo, el mejor presidente de nuestro país. Fuerte los aplausos, hermanos, con fuerza.

0: Bien, hermanos, para nosotros es una alegría la presencia de nuestro hermano Evo. Bienvenido, hermanos, con nosotros nuestra hermana Marcia, miembro de la Federación, presidente del Consejo, nuestra hermana ejecutiva, nuestro hermano ejecutivo, y también con nosotros nuestro hermano presidente Evo. En nuestro cuarto ampliado de nuestra central Valle Virsa, vamos a dar inicio, hermanos, de acuerdo a nuestra convocatoria. Todos nos vamos a parar, hermanos, vamos a iniciar con el himno nacional. Como buenos bolivianos, y estamos en el mes de agosto, ¿no? Entonces, recién acabamos de cumplir 201 años. Vamos a iniciar con lo que es el himno nacional.
1: De esta manera participaba en su llegada el expresidente del Estado Plurinacional de Bolivia, Evo Morales Saima, allá en la central Valle Ibirza de la Federación Carrasco, en el trópico de Cochabamba. Vamos a seguir escuchando lo que acontecía.
2: Muchas gracias. En principio saludar a nuestras autoridades presentes, y también saludar a nuestro comandante, nuestro hermano Evo Morales, y también saludarlo a nuestros bases, sindicatos, compañeros. Muy buenos días. Bien, compañeros, siempre agradecer a nuestro hermano Evo Morales, que nos está visitando hoy. Es muy agradecido. Yo me siento orgullo por haber visitado a nuestro hermano Evo, que no es tan feo, no sé si Dios nos había ampliado, pero sí, nosotros hemos hecho llegar que nos visite, hermanos. Quisiera agradecer a nuestro hermano Evo, en su gestión de nuestro hermano Evo, que estábamos tranquilos, sin bloqueos, sin marchas, nada, compañeros, y hemos, no teníamos también nada, casi todos estábamos de pobre, ¿no? Después, cuando ha entrado presidencia en nuestro hermano Evo, hemos conocido autos, hemos conocido chacos, todo lo que hemos conseguido con nuestro hermano Evo Morales, gracias a nuestro hermano Evo, y también hemos conseguido también proyectos que hemos visto, colegios, hemos visto hospitales, canchas, de todo el proyecto que hemos visto nos ha demostrado nuestro hermano Evo Morales en su gestión. Y yo hay que agradecer, hermanos, y gracias a nuestro hermano Evo por todo, por nuestra visita, y gracias, hermanos. Y ahí le voy a decir que viva nuestro hermano Evo Morales.
1: La participación de nuestro hermano líder nacional y comandante Evo Morales Saima. Pero, ¿qué es lo que habló el expresidente del Estado, Evo Morales? Vamos a escuchar parte del discurso que ha tenido allá en unos 45 minutos aproximadamente de intervención.
3: La sobre dice, te van a dar en su central, a ver, vamos a ver. Compañeros, somos productores. No, hay avance. Compañero Gasón está informando que había una reunión ayer, ya fallaba usted, ayer compañero Gasón. A ver, compañeros y compañeros, el trópico de Cochabamba, su movimiento económico, nuestro movimiento económico, según información, por verificar, es más grande que Pando, que Beni, que Oruro y Chuquisaca. Son trópicos. El movimiento económico, hay estudios, otra vez porque somos trabajadores. Aquí no solamente es coca, mira, la mandarina, piña, naranja, coco. El día sábado estaba Catamarca. Sábado era, ¿no? Domingo, sábado, viernes. Sábado. Ahí la Michaco, conocer estamos aquí. Pero los compañeros sindicales, comerciantes, nos han esperado con desayuno. Y nos han invitado coco. Los Calamarca dicen, coco, este suero. A mí me sorprendió. El anticlano mañana me dice conocido como suero, que le da fuerza, alimenta, ¿verdad? A mí me sorprendió como están inyectándote, está tomando los hermanos de Calamarca. Un aplauso para Calamarca. Compañeras, compañeros, la gran ventaja que hemos tenido acá, claro, nos hemos organizado. ¿Por qué estamos unidos, yo diría? Porque los gringos querían cero de coca, me acuerdo perfectamente. 80, 81, 82 congresos de la federación, una sola federación había. ¿Quién conoce a Carlos Meneses? Levante la mano a ver. Carlos Meneses, viejito, ya está. Son acá, todos conocen. Compañero Carlos Meneses ha sido ejecutivo de la federación, la única federación, 82, en Villa Tunari. No había Carrasco, no había Chemoré, no había otras federaciones. A mí Carlos Meneses me ha posesionado como sentado. Secretario General, sentado 2 de agosto. Yo tenía miedo a hacer la cruz, así es, fuera de verdad. Tenía miedo. Mano colgado, no madre jurado, como secretario general. En primera posición, como dirigente, sentado 2 de agosto. 82 hasta el 84, 85. Ya después, ya era muy grande, tenían que dividirse, se han dividido. Ahora somos 6 federaciones del Trópico y Cochabamba. Compañero Carlos Meneses ha dado línea política, mira, más parte de la historia. En la dictadura de García Mesa, perdón, dictadura de Banzer, 71 al 78, la federación, con sede de Villatomía, la única federación, era manejada por la derecha. En la década del 60, también compraron Cóndor, la derecha, de Paraste, había un Félix Gómez. Félix Gómez ha sido el ministro de Barrientos en tiempo de la dictadura militar. Compañero Carlos Meneses, ejecutivo, ha cambiado. En vez de que el movimiento campesino del trópico sea de la derecha, hacia la izquierda. Había una diferencia. Había un Eudoro Barrientos, era medio derechoso. Pero como compañero Carlos Meneses era ejecutivo,
1: la participación del expresidente Evo Morales Saima, reiteramos, en la Federación Carrasco, concretamente 2008. En la central Valle Ibirza, la mañana del día de hoy. Las 12 del mediodía, 31 minutos, oyentes, amigos. Permítanos una pausa publicitaria. Enseguida estamos retornando.
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5: Y estamos de retorno, oyentes amigos, son las 12 del mediodía, 35 minutos. Vamos ahora al contacto con nuestros compañeros de trabajo para tener información de lo que viene aconteciendo. En el trópico nuevamente, dirigentes de la Central Agraria y Vuelo critican los 9 meses de gestión y afirman que la población romperá el estado de excepción.
6: El dirigente de la Central Agraria, la Unión y Vuelo, Moisés Valle, manifestó y criticó la gestión del gobierno de Rodrigo Paz, que sola está empobreciendo a las familias bolivianas. Por otro lado, destacó la gestión del expresidente Evo Morales. Durante 14 años que hubo en Bolivia estabilidad.
7: Ahora, hablando de nuestra economía, claro, estamos muy mal, ¿no? Clarito se ha visto, ¿no?, en la gestión de nuestro hermano Evo. En esos 14 años todos estábamos tranquilos, ¿no? Había combustible, había movimiento en circulación económica, estabilidad económica o política también, ¿no? Entonces, ahí es donde un presidente tiene que saber demostrar su capacidad, pero con este presidente hemos visto que es lo contrario, todo al revés. O sea, en ese sentido no estamos de acuerdo nosotros, ¿no?, que este presidente puede seguir adelante también. Entonces, claro, para callarnos tal vez nos ha sacado su decreto ley para de excepción, ¿no? Pero esa es una forma de callar, pero sin embargo por dentro seguir aprovechando, sacando decretos, ¿no? Y eso está mal. Todos los decretos que ha sacado está en contra del país y por eso nosotros rechazamos profundamente, ¿no? Claro, es estado de excepción, es muy débil, igual como él, digamos, como el presidente, indeciso, más o menos. En ese sentido va también su estado de decepción, porque sabemos muy bien, ni él mismo nos respetó, nos sentó. Entonces aquí, si uno quisiera, hay que romper, no hay otro, no nos queda, pues, porque la necesidad obliga. Claro, porque no podemos seguir aguantando, ¿no? Y hay que ser de claro, así el pueblo, tenemos que decir que cualquier rato vamos a salir y listo, porque yo creo que esta vez... tal vez rogar a los hermanos bolivianos la unidad, ¿no? Tenemos que unirnos y en ese sentido tratar de salir a las calles porque no queda otro, hermanos.
6: Finalmente, Valle mencionó que la población boliviana romperá el estado de excepción más temprano que tarde, debido a que el desabastecimiento de combustible y el alza del dólar se ha vuelto insostenible. En el informe, Arminda Pacoya, Radio Causachuncoca.
5: Muchas gracias, Arminda. Vamos a seguir con más informaciones. En Tarija subió la carne, subió el pollo, ahora queda comer bofe, dicen los vecinos de la capital tarijeña. Mario Fernández nos informa.
8: Gracias. Subió la carne, subió el pollo, ahora queda comer bofe. Vecinos en Tarija expresaron su molestia, su preocupación por el incremento del precio de la carne y del pollo. Indicaron que estos productos ya son inaccesibles para mucha familia. Ante esta situación, indicaron que el bofe se convirtió como una de las alternativas económicas un costo de 16 bolivianos.
9: Nosotros, primeramente el fin de semana, me recibí varias denuncias de varios vecinos que el pollo estaba carísimo en las tiendas de barrio. Nos decían que estaba entre 30 y 32 bolivianos el kilo de pollo. Para nosotros emitir criterio hacemos trabajo de campo. Hemos realizado en varios centros de abasto para verificar a cómo están vendiendo el kilo de pollo. Señores, está entre 28 a 30 bolivianos el kilo de pollo en tres centros de abasto.
10: Pero antes estaba 16.
9: 16 bolivianos. Señores, yo les voy a mostrar esto. Yo he comprado el día de hoy este bofe. Esto lo hacen, algunos lo utilizan para comida para sus animalitos. Este bofe. Le he comprado el kilo a 16 bolivianos. Señores, las medidas políticas que ha lanzado el gobierno, esperamos, los extremos están haciendo que todos los productos de la canasta alimentaria suban.
8: Lamentablemente los vecinos de Tarija están pasando muy mal, por lo que este alimento, generalmente el bofe, es para el perro. Sin embargo, eso se tiene que comer.
9: En este caso no hay un candado que haya puesto el gobierno, por lo menos para regular, de que no exista el tipo penal que se llama especulación o agio. Nada, señor. Los productos están subiendo y ahora la gente va a optar por comer esto, porque al fin y al cabo...
11: ¿Se come bofe? ¿Eso se come?
9: O se come también, se come, sopita, se come también.
10: Pero eso serán los perros.
9: Señores... Es para mí todo lo que hago, lo hago para que la población en su subconsciente o en su consciente esté preparada. Porque si nosotros o el gobierno central no toma medidas drásticas pensando en la población, a esta altura vamos a llegar.
8: Bolivia La Noticia, Mario Fernández.
5: Muchas gracias, Mario. Vamos a seguir con más informaciones. La abogada y docente Romina Gómez indica que al no respetar el debido proceso, no hay motivo alguno para la aprehensión del expresidente. Vamos hasta Cochabamba con Nelson Colque.
12: Gracias. La abogada y docente Romina Gómez ha indicado que al no respetar el debido proceso no hay motivo para no ejecutar la orden de aprehensión contra el expresidente Morales, ya que esta sería una persecución política del gobierno central, ha mencionado.
13: El cargo de ministro debe conocer la constitución política del Estado, debe conocer el código penal, el código de procedimiento penal, los tratados internacionales. No es nomás vertir cualquier afirmación antojadiza porque le da la gana y porque responde a una línea partidaria. Cuando expone en una entrevista el comandante de la policía y habla de que no es prioridad esa aprehensión, se refiere, y eso hay que decirlo, hay una investigación que se ha iniciado contra personas que han manifestado su criterio, su rechazo a las actuales políticas del gobierno. Entre ellas Vilma Lanoca, también el ex presidente de la Cámara de Diputados, el profesor Freddy Mamani, ¿no? Entonces, ¿qué ha pasado? Se les inicia una persecución por el delito de terrorismo e instigación pública a delinquir. Y dentro de esos procesos, ellos, como se han manifestado, se les ha aperturado el terrorismo e instigación pública a delinquir. Como no prosperó, porque no hay materia para seguir acciones por terrorismo, están con medidas sustitutivas a la detención preventiva por el delito de instigación pública a delinquir, cuando ni siquiera se configura en el tipo penal, ¿no? Porque no han instigado a delinquir, simplemente se han manifestado y aprovechándose esa determinación por la medida de excepción. Entonces ellos están con una medida sustitutiva, no correspondía y han hecho gala de detenciones cuando no correspondía. Todos los abogados sabíamos que ellos iban a terminar en su casa porque no hay materia para detenerlos. Entonces lo mismo pasa con esta acción contra Juan Evo Morales Ayma. ¿Por qué? Porque dentro de lo mismo se le involucra a él por el hecho del terrorismo y la instigación pública a delinquir, cuando Juan Evo Morales Ayma en ningún momento ha llamado a que se pueda cometer ningún delito y menos ha cometido delito de terrorismo, ¿no? Emitir opiniones públicas no debe entenderse como delito de terrorismo, no debe cuestionar al gobierno por las filas, por los casos de narcotráfico, por las narcomaletas, por la legitimación de ganancias ilícitas, no puede entenderse como un acto terrorista, ni menos instigación pública a delinquir. Entonces, dentro de ese proceso, a él se le ha emitido una citación. No se le notifican formalmente, y como no se le ha notificado, automáticamente sacan una orden de aprehensión porque no ha comparecido a la citación, a la declaración informativa en la fiscalía. Eso es. O sea, es una investigación donde a él se le ha citado para que declare y como no ha, primero no le han notificado. Como no le han notificado, no ha comparecido y automáticamente sacan esa orden de aprehensión. Entonces, esto es, no, como una persona no comparece a la declaración informativa, han sacado esa orden de aprehensión, que no tiene otra finalidad que la declaración informativa. Y esa declaración informativa, bueno, pues tiene que tener un procedimiento, se le tiene que notificar legalmente. Yo no conozco, todos sabemos que él está en la Ocaeña, que haya ido algún funcionario o un policía a notificarle con esa citación. Si fuera así, pues con esa notificación y frente a la incomparecencia recién se emite la orden de aprehensión, pero en este caso han hecho un informe sin notificación y emiten la orden de aprehensión.
12: Para Bolivia en la noticia, Nelson Colque, Radio Causa 5K.
5: Muchas gracias, Nelson. Seguimos con más informaciones, las 12:45 minutos. Y los comerciantes de pollo entran en estado de emergencia, advierten con suspender la venta de este producto. Vamos hasta La Paz.
11: Gracias, continuamos con más información. Esther Rojas, dirigente de los comercializadores minoristas de carne de pollo de la ciudad de La Paz, exige al gobierno frenar la especulación y anuncia medidas ante el alza del precio del pollo. Asimismo, el sector pide a las amas de casa no comprar el producto mientras no se regularicen los precios.
14: Estamos ya en estado de emergencia todos los vendedores minoristas de la ciudad de La Paz. Ya que yo llegué de la ciudad de Cochabamba, el pollo en Cochabamba ayer ha rebajado a 23 bolivianos en Cochabamba. O sea, para que traigan aquí para vender. Ahora, ¿cuál es la excusa de los intermediarios, de los empresarios? Indican que los consumos han subido. Ahora también el diésel. Cada vez ponen esos pretextos para hacer subir el precio del pollo. Nosotros damos 48 horas de plazo a los intermediarios, a los empresarios, tanto a la empresa Sofía, que hace subir, inmediatamente hacen subir el pollo. ¿Cómo 12 bolivianos, 18 bolivianos va a subir por kilo? Si estaba 12 bolivianos el kilo, ya ha subido 18 bolivianos el kilo. Entonces, ¿acaso es dólar el pollo? El pollo pues se cría, en 40 días ya crecen los pollos. Entonces, nosotros nos encontramos en estado de emergencia y pedimos al gobierno, ¿dónde está el Ministerio de Defensa al Consumidor? ¿Dónde está la Intendencia? ¿Por qué no monitorean? ¿Por qué no piden los precios de pollo que están vendiendo los avicultores? Sabemos por información que los avicultores son los que están especulando con el precio del pollo. Entonces pedimos al gobierno y también pedir a las amas de casa que no consuman, no vamos a vender nosotros pollo, vamos a cerrar nuestros fiales porque no vamos a ser cómplices nosotros jugar con la hambre del pueblo. Entonces pedimos al gobierno que intervenga de una vez y que deje de subir porque está jugando con la hambre del pueblo. Eso es lo que queremos decir, tanto a las amas de casa, nosotros no somos los que estamos especulando con el precio.
15: Santa Cruz dice que los bloqueos de zona arruinado, ¿será así?
14: Es así, pero el pollo no crece de la noche a la mañana, no es dólar. El pollo no es dólar, el pollo crece en 40 días. Entonces, claro que no hay en alta cantidad del pollo, pero hay. Pero eso no da lugar, pues, que tenga que subir a 18 bolivianos para que nosotros estemos vendiendo aquí a 32. Ahora he visto en la garita de Lima a 25, 50 y ha rebajado el kilo. Juegan con el precio. Entonces, quisiéramos, pues, que intervenga el Ministerio de Defensa al Consumidor, el gobierno en sí, que ponga también soluciones de una vez para no estar en esta situación.
15: ¿A cuánto están vendiendo ahora para el consumidor?
14: He visto en la garita de Lima hasta 25.50 al detalle. O sea, nosotros somos minoristas, recibimos a 24.50, ganando un boliviano a 25.50 están vendiendo, porque ya en Cochabamba hay pollo. Eso es lo que nos indica. Ahora, ¿qué pasa? Es también con esto de la fiesta de la Virgen de Urcupiña. También deben estar ocultando hasta que pase esta fiesta, como ellos dicen, aquí a 2 semanas ya va a bajar, están esperando que pase también eso. Claro que siempre en esta temporada sube, ¿no? Pero no así, no 12 bolivianos, no 18 bolivianos, puede ser que suba 2 pesos, hasta 5 bolivianos, pero ya han exagerado el precio.
15: Entonces,
16: entonces se descarta que es por diésel.
14: Es también por diésel, claro, somos, ustedes son testigos que están haciendo fila para la gasolina, para el diésel. Por eso pedimos al gobierno que de una vez pues haga, nos abastezca de diésel, de gasolina, para así también, porque trabaja con el transporte también, todo lo, el manejo del pollo.
16: Su cargo, reitera, por favor.
14: Soy la secretaria general de la Asociación de Pollos de Comerciantes y Minoristas de la Ciudad de La Paz y también representante de la Federación Nacional de Trabajadores en Carne de Pollo de Bolivia. Esther Rojas de Poma.
17: De Bolivia para el mundo, en el informe Lizeth Morales, La Paz.
5: Muchas gracias, Lizeth. Vamos a seguir con más informaciones en esta media jornada a las 12:49 minutos. El ejecutivo del transporte libre, don Mario Ramos, denuncia que la ABC no realizó trabajos de mantenimiento ante los dos días que se cerró la carretera Nueva Cochabamba. Vamos nuevamente con nuestro compañero de trabajo, Nelson Colque.
18: Gracias. El ejecutivo del transporte libre, Mario Ramos, denunció que la ABC no realizó trabajos de mantenimiento ante dos días que se cerró la carretera nueva de Cochabamba a Santa Cruz, por lo que continúa el mal estado de esta vía hacia el oriente boliviano.
19: Nosotros, coordinando juntamente con la ABC regional, habíamos cedido dos días, el pasado lunes y martes, para que estos puedan hacer los trabajos tranquilamente, abierta y que sean expansivos, ¿no? Pero todo esto, para nuestra forma de ver, nuestro análisis y las evaluaciones en las diferentes inspecciones que hemos hecho, ha sido vago, no ha tenido buen resultado y ya hemos hecho la denuncia y creemos que todo esto es a falta del presupuesto, y lo cual no nos quieren decir la verdad. Nos dicen que sí ya están presupuestadas las empresas, que sí ya están contratadas, pero no se ve el accionar de las empresas, o es que todavía no se les ha pagado, o es que tampoco no se han licitado o no se han adjudicado algunas empresas las cuales debían hacer el mantenimiento. Nos han indicado claramente de que iba a haber un personal de más de 150 personas trabajando durante esos dos días, que maquinarias iba a trasladar y material. Pero si ustedes mismos hacen la inspección, y como todos los que viajan conocen en qué condiciones y situaciones está la carretera, pues es lamentable que simplemente hayan hecho parchecitos por aquí y por allá, cuando en realidad debían de reponer la capa asfáltica en diferentes tramos, en especial en la zona de Locotal, ¿no? En la zona de la entrada al Sillar, que está totalmente destrozada, y lo cual hemos indicado y hemos denunciado en su momento en las diferentes inspecciones que hemos tenido, pero nada de esto se ha dado, simplemente parchecitos por aquí, parchecitos por allá. Es más, pensamos que ni siquiera se ha implementado el presupuesto necesario y el personal que debería requerir para hacer el mantenimiento y conservación de la principal carretera y eje troncal de lo que es de occidente a oriente, carretera Cochabamba-Santa Cruz.
18: Para Bolivia en la noticia, Nelson Colque, Radio Causa Chuncoca.
5: Y seguimos con más informaciones, oyentes amigos, son las 12:52 minutos. Dirigentes de las organizaciones sociales rechazan las expresiones de Rodrigo Paz, quien ha manifestado que se tiene una nueva Bolivia.
20: Gracias, tenemos más informaciones. Dirigentes de las organizaciones sociales rechazan categóricamente las palabras de Paz Pereira, quien menciona que se tiene una Bolivia nueva, cuando en realidad se tiene una Bolivia destrozada en su economía.
21: Para ellos tal vez hay una Bolivia nueva, pero para la gente que trabajamos día a día, para la gente que luchamos día a día, no hay ninguna Bolivia nueva. Antes estamos en el retroceso. Estamos volviendo años antes que entre nuestro gobierno, el gobierno de Evo Morales. En el gobierno de Evo Morales, por lo menos se podía ver pues una esperanza, pero en este gobierno no se ve, pues, ¿no? El dólar también sigue subiendo, cada día sube, el cual daña, digamos, a toda la gente. La canasta familiar sube todos los días. Los repuestos para el transportista sube cada día y el pasaje tiende a subir cada día también para los que queremos trasladarnos de un lugar a otro lugar. Entonces, para los bolivianos no hay Bolivia nueva. Para los bolivianos hay pues una Bolivia destrozada, una Bolivia que está quebrada en totalidad. Eso es lo que hay para los bolivianos. No hay una Bolivia que él dice, que él piensa, parece que vive en un país de la Ciudad de las Maravillas. Él así lo habla, pero no, a lo que vemos en las calles, hay más necesidad de trabajo, hay más necesidad de cómo encontrar un puesto de trabajo en los departamentos, en los municipios. Se ve eso. Ahora quitan todo, hasta disminuyen puestos de trabajo. ¿A causa de qué? De que no hay dinero. Pero él habla de tantos millones que está ingresando de otros países a Bolivia. ¿Pero dónde está? ¿A quién beneficia? Beneficia, yo creo que a los grandes terratenientes, a los grandes empresarios. Para ellos habrá beneficio, pero para los bolivianos no hay, hermano.
20: En el informe, Richard Vargas.

0: debe pensar muy bien, cumpliendo los compromisos y las promesas, o de lo contrario, habrán movilizaciones, advierten los choferes desde La Paz.
1: Gracias, seguimos con más información. El ejecutivo de la Confederación Nacional de Choferes de Bolivia, Lucio Gómez, denunció que el gobierno no está cumpliendo con garantizar una distribución regular de combustible en el país. Ante esta continuidad de los problemas de abastecimiento, señaló que los transportistas analizarán las medidas a asumir una vez finalice el estado de excepción.
2: Decreta el tema del desabastecimiento de gasolina y tanto principalmente del diésel. Gasolina sí, un poco ha bajado, nuevamente sube, pero el diésel no es solución. Por eso precisamente nosotros como Confederación Sindical de Choferes de Bolivia ya hemos tenido varias reuniones, así con ejecutivos de las federaciones como también del sector pesado, flotas, interprovincial, urbano y todo, inclusive en los departamentos han tenido reunión. Lamentablemente a la fecha no se descongestiona, no se puede abastecer el diésel, hay una molestia total. Y por ello se ha convocado un ampliado nacional del transporte pesado de carga para que se hagan los análisis correspondientes, pero lamentablemente no ha sido posible de que verdaderamente los compañeros tengan que aceptar ese compromiso totalmente rechazado, porque todo ha quedado en palabras y palabras, no se ha cumplido. Y por ello, transporte pesado nacional, internacional, y como también el tema de las flotas determinan, tomar las acciones. Han participado los 9 departamentos, respetando siempre lo que es el estado de excepción, y por eso precisamente ahorita no estamos en COVID. Una vez que se concluya, no tenemos otra alternativa de convocar un ampliado. Se toma la decisión que ya está adelantado, seguramente las protestas va a haber en las calles, va a haber en los departamentos del país, si no resuelven el problema del combustible. Eso es lo que en este momento nos está haciendo mucho más problemas. Y otro tema es el que tema de GNB, ojalá no sea así, que estaría más o menos garantizado hasta diciembre. Si hoy estamos invirtiendo recursos económicos para poder comprar motores, para poder cambiar el energético, y qué sería a partir de diciembre nuestra situación. Y eso sería grave para el transporte boliviano y asimismo para el gobierno. Y el otro tema de GLP, no sé si estaría en condiciones, las amas de casa de un precio mínimo a llegar a 130 bolivianos. Creo que va a haber una afectación, puede haber reacción, esperamos que los del gobierno recapaciten y no estemos en la situación que hoy estamos viviendo como Bolivia.
1: Don Lucio, ya se ha tenido varios acuerdos con el gobierno. ¿Cuál cree que sea la situación por la cual hasta ahora no se puede solucionar el problema del combustible?
2: Eso tiene que responder el gobierno. Nosotros ya hemos hablado, nos han dicho que sí se va a solucionar, estamos dando, al menos estamos dotando, hemos incrementado el combustible, el volumen. Si así fuera, no habría estas filas. Si estamos viendo ahorita de Volcán, está ahorita hasta la Sucre, hasta la plazuela de Yersin están las flotas. Entonces, ¿cómo no nos va a preocupar? ¿Cómo no nos va a dar pena? Nosotros queremos prestar el servicio. Nuestro objetivo es trabajar, pagar las cuentas bancarias privadas y cumplir con sus empleados y también llevar el pan del día a nuestro caso y cumplir con la aduana, impuestos nacionales, las alcaldías, peajes y tantas cosas que nosotros tenemos como transportistas, que es la institución que tributa al país, pero sin embargo hasta la fecha estamos maltratados y por lo tanto esperamos que el gobierno cumpla, porque nosotros no hemos firmado ningún acuerdo, más bien nos han mandado que ellos ya debían cumplir, ha pasado el plazo, pero y si no hay, seguramente mañana pasado estaremos con problemas.
3: Ahora, don Lucio, ¿qué pasa con el resarcimiento a la afectación de los motores por el combustible basura que se ha vendido en Bolivia? ¿Ha cumplido el gobierno o no ha cumplido?
2: No hay nada que hablar, evidente, una pequeña parte han dado, pero más allá, ahí está. Por eso precisamente hay mucho que hablar. Seguramente nosotros vamos a deliberar en este ampliado y tomar las decisiones que tiene que el caso conseguir, tal cual como han determinado. No tenemos otra alternativa porque el escasez del diésel sigue y sigue mucho más las filas en todos los departamentos del país.
4: ¿El gobierno estaría entonces solo dando promesas, pero no está realizando acciones?
2: Nosotros no lo consideramos como promesas ni mentiras, pero no están cumpliendo. Lo importante es que decir al pueblo, ya no se puede tapar el sol con un dedo, ustedes saben que no están cumpliendo y no es majadero del transporte. Ustedes como prensa, como periodistas, están yendo a los surtidores, están mostrando las filas que existen. El pueblo camina por todos los surtidores, saben que existen, no hay cumplimiento. Entonces, ellos solamente saben por qué no están cumpliendo.
4: Una pérdida económica también existe.
2: Para nosotros como transportistas estamos en pérdida. Por eso el transporte internacional, en un mes viaja uno, hay veces en un mes y medio. Si en Santa Cruz están 7 días, llegan en Cochabamba otro tanto, llegan aquí otro tanto, entonces ¿cuánto sería para salir al exterior? El retorno. Entonces, todas esas situaciones están trayendo problemas económicos, pérdida de sus casas, pérdida de sus camiones. Finalmente, así está pasando el transporte. Estamos en pérdida. Si mañana pasado, seguramente vamos a tener dificultades porque el banco no perdona, impuestos nacionales no perdona y otras instituciones hay que cumplir con todo, ¿no? Impuestos. Ahora, por ejemplo, fin de año está llegando también los impuestos a las alcaldías. Entonces, esta situación nos trae preocupación. Dios mediante, las cosas se solucionan. De lo contrario, nos verán las calles.
4: Todo eso, justamente en este feriado largo se ha llevado a cabo la parada militar y justamente también ha habido abucheos al presidente. ¿Esto significará el malestar de la población también?
2: Mira, yo no quiero meterme de quienes quieren refutar, quienes aplaudan, quienes no, problema político allá. Nosotros vamos a dedicarnos netamente al social. Aplaudan, repudian. Allá ellos saben por qué, porque eso ya no nos incumbece. Nosotros estamos hablando de lo que queremos, combustible. Diésel, gasolina, queremos trabajar, queremos llevar el pan del día.
3: ¿Pero qué dicen las bases? ¿Cómo están las bases? ¿Están descontentas con este gobierno?
2: Ustedes saben muy bien, con las filas que existen, ¿usted está de acuerdo? No ve. Entonces nuestro pueblo peor. El transporte no está de acuerdo, pues porque falta de trabajo. Queremos trabajar, si no hay combustible, no lo vamos a trabajar. Y por tanto, el gobierno piense muy bien, cumplan con su compromiso y si no, habrá problemas.
1: De Bolivia para el mundo, en el informe Lisset Morales, La Paz.
0: Finalizamos nuestro servicio informativo. Muchísimas gracias por su gentil atención. En cualquier momento volvemos con noticias. Permiso.
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Comienza el salsa, inicia el tiempo en marcha. Aparece el defensor Julián Velázquez, mete la cabeza hacia el arco, rompió el arco delante del defensor de la cabeza hacia el arco, pero no está en su sitio, le empata aquí por la hora, y se lleva el empata lento, con Chalo, minuto 13, sigue Julián Velázquez, ahora uno,

tiempo, 5 del segundo tiempo. ¿Qué pasa? Que se dio adelante con el César, adelante, otra profundidad en diagonal y Gillón apareció para precisamente como un arrasante del arco, su cruzado. 105 del segundo tiempo, esto dice 0-1, Bolívar 2 en ese tanto, John Velázquez. Mira por la punta izquierda para John Fetiel. Se está bien, adentro, palo, gol.

0: Cipriano, segundo tempo. E o Taquara Benzão. Em meio do campo, só chega para Júnior. Júnior Vasquez meteu na cabeça. Saindo nas trilhas, César e Cipriano. Último segundo tempo.
1: Bien, ¿cómo están, amigos de todo el país? Arrancamos jornada de día lunes 10 de agosto. A continuación, los títulos que tenemos para ustedes.

División Profesional. La fecha que se tiene jugando en nuestro país, partidos clave, la fecha 14. Vamos a repasar a continuación los partidos que se han jugado en este fin de semana. Atención, todo comenzó en la jornada de día viernes, donde el conjunto de ABB perdió en casa ante Guavirá 1-0. Real Tomayapo también cayó ante Real Oruro 2-1 en jornada de día viernes. En sábado tuvimos también tres cotejos que tuvimos para lo que ha sido la victoria de San Antonio 2-1 ante el Rancho Guitarra. 2-0 del conjunto San Antonio sobre el equipo Nacional Potosí. Y en sábado también otro cotejo importante que ha sido derrota para el equipo de Strongest, sacudió en el conjunto de Achumani porque perdió con Independiente Petrolero 2-1, esto en el Hernando Siles, el Tigre 1, Independiente Petrolero 2. El partido que salió por la radio en Cochabamba, el clásico celeste nacional, fue para el visitante. Aurora 2, Bolívar 4. Ayer domingo 9 de agosto, también tres cotejos que se tuvo. Gualberto Villarruel, 2, Always Ready, 3, cayó la gente del conjunto lureño. Real Potosí le ganó a Blooming 2-0 y cerrando la fecha 14 en el Tahuichi, Oriente aplastó al conjunto Manzanero La U de Vito por 5-0. La tabla de posiciones está liderando el conjunto de Always Ready. Se separa o se distancia del primero al segundo, 7 puntos de distancia.

0: Muy bien, comenzamos con un problema técnico que enseguida lo corregimos a amables oyentes en todo el país. Bueno, un fin de semana con partidos que lógicamente diría la estadística, el caso de Strongets con Independiente, el caso de, no sé si Real Tomayapo con Real Oruro, ABB con Guavirá, una fecha 14 irregular. Los menos pensados, para mí los menos pensados son Real Tomayapo y Die Strongets. Perdieron en casa y con rivales que están luchando de la media tabla para abajo de posiciones. Lo de Die Strongets contra Independiente Petrolero, ¿qué pasó en este cotejo? Algunos indican de que la interna del grupo está quebrado. Otros dicen que el técnico tanto cambio de técnico, el grupo se cansó y no han encontrado un equipo sólido para los partidos. Lo de Real Tomayapo, que también ha sido un golpe fuerte en el tema de la tabla, porque voy a repasar la tabla de posiciones de los 16 clubes que están en la primera división. Voy a arrancar de arriba. En la punta está Always Ready, que está primero con 33 puntos, ha jugado 14 partidos. Ojo, todos han jugado 14 fechas, 14 partidos, y por lo tanto los números reflejan de esta manera. Primero el conjunto de la banda roja con 33 puntos, 14 partidos jugados más 23 gol diferencia. Segundo aparece Bolívar, porque la victoria de este fin de semana en Cochabamba ha sido fundamental. Si bien está a distancia de 6 puntos de Oro, que tiene 33, y Bolívar 27 puntos, misma cantidad de puntos, pero tercer lugar por gol diferencia, Die Strongets 27 puntos. Si ganaba este fin de semana, podía estar con 30 puntos. Iba a seguir a 3 del puntero, pero como perdió en casa, se alejan 6 del primero al segundo. Cuarta casilla para Real Potosí con 23 puntos. Quinta casilla para el equipo de Aurora con 22 puntos. Sexto para Guavirá, 21 puntos. Séptimo, Oriente Petrolero con 20 puntos. Octava casilla para Independiente Petrolero con 19 puntos. Novena casilla para Blooming con 18. Décimo lugar para el equipo de San Antonio Bulobulo, que ha ganado. Ha sumado 17 puntos, al igual que décimo primero Real Oruro con 17 puntos. Décimo segundo, ABB con 16 puntos, porque ha perdido este fin de semana. Ha sumado 16 puntos. Si ganaba, estaba con 16 puntos, digo 19 puntos, pero como perdió se queda con 16. Décimo tercero Nacional Potosí. ¿Qué pasa con el Rancho Guitarra? Lo vuelven a sacar, o bueno, deja de ser técnico Eduardo Villegas de Nacional Potosí. Algo pasa con el presidente Wilfredo Condori, dirigente sólido, estable, al menos en los últimos 10, 11, 12 años ha jugado Copa Sudamericana, Copa Libertadores, historia de clasificación con Flavio Robato. Décimo cuarto Gualberto Villarruel con 12 puntos. Y lo que tiene que preocuparse seriamente, esto sí es seriamente, FSU de Vinto de Cochabamba, 11 puntos, descenso indirecto. Y el que estaría dejando la división profesional, Real Tomayapo, con tan solo 9 puntos. Es la tabla que lanza y que se posiciona de momento cuando se han jugado 14 fechas. Voy a comenzar con este show de goles que quiero pedir disculpas a los oyentes, que no ha podido ser bastante audible en el tema del error técnico, pero acá tengo el show de goles que ha sido este fin de semana. En Cochabamba, el equipo del pueblo perdió ante Bolívar 4-2, y así te lo contamos en la radio. En resumen. Comenzó, inició el primer tiempo, en marcha. Con la pelota, mira, atención, jugada corta. Nuevamente para John con la pelota, metió al centro, arriba va a la mano. Gol, gol, gol, gol, gol. Gol de Bolívar, de la Academia. Y la Academia, cuando había pasado en lo que va la primera parte, minuto 11 del primer tiempo, John Velázquez comenzó todo de un tiro de esquina, jugada corta de John para Robson nuevamente para John, y John, el guardameta adelantado y le colgó prácticamente, se metió al ángulo. Y ahora el minuto 11 de la primera parte, Bolívar da el primer golpe en Cochabamba. Ahora 0, Bolívar 1, con el tanto de John Velázquez. Marca el conjunto visitante, el equipo de Recepo, ante el cuadro celeste de Aurora, el equipo de Omaña, que está cayendo al minuto 11 de la primera parte.
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0: se metió al centro del área, la cabeza, viene, gol, gol del equipo celeste, gol celeste, celeste del equipo del pueblo, minuto 13:30, y esta vez aparece el defensor Julián Velázquez, metió la cabeza y al arco, rompió el arco del Amper, venció el guardameta con el segundo del Amper, minuto 13:30, lo empata el equipo de Aurora, y señor, lo empata el elenco, concha al minuto 13:30, Julián Velázquez, Aurora 1, Bolívar 1.
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0: Le pegó.

0: dell'Accademia. 5 minuti del secondo tempo, 5 del secondo tempo. Che passa che mette l'Amper, cominciò l'arco dell'Amper, proprio in profondità, in diagonale, e John apareció para que simplemente acomode rasante l'arco su cruzado. Si al minuto 5 del secondo tempo, esto dice a 1-1, Bolívar 2 en el tanto, John Velázquez.
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0: Viene por la izquierda, viene por la punta izquierda para John, metió el centro, viene, adentro, palo, gol, gol de la Academia, minuto 7.5 del segundo tiempo, y otra jugada comenzó en medio campo. Saavedra para John Velázquez, metió la cabeza, Zaire en Asprilla, así apareció al minuto 8 del segundo tiempo, y la cabeza, otra vez gol similar, pero esta vez fue por arriba. Hace rato el segundo marcó por abajo John Velázquez, y esta vez por arriba, gran centro, y la cabeza de Zaire en Asprilla le dejaron un espacio para que él se eleve, y la cabeza meta abajo del palo, adentro, gol similar del segundo. Bolívar amplía en Cochabamba, ahora 1, Bolívar 3 en el tanto, Tairón Asprilla. Para contra, viene, Tairón, vale, gol de Bolívar, de la Academia. Dairon Asprilla, aquí estoy, dice, aquí estoy, primer tiempo, no aparecí, en el segundo un doblete, baile con el hincha, se va hasta la general, dice, aquí estoy presente, Dairon Asprilla, marca doblete, Bolívar 4, Aurora 1, Dairon colombiano Asprilla, vuelve a marcar en este cotejo. Gente, va con la gente, con Jair metió el centro para Boquica en el área, no tuvo la capacidad, no rebote nuevamente la pelota que le pegó al arco.

0: aquí para Celeste, al que decíamos que está gordito, marca Ronald Héctor Sánchez al minuto 91, 46 y medio del segundo tiempo. Descuenta el equipo del pueblo con gol de Ronaldo Sánchez. Aurora 2, Bolívar 4, Sánchez en el tanto, en el descuento para el equipo del pueblo. Terminado, amigos, terminado, Cochabamba, terminado, final, final del match. Clásico Nacional en el Valle, en Sudamericano, en Capriles. Aurora 2, Bolívar 4, final del compromiso, terminó el partido. Cayó el equipo celeste de Aurora Bolívar, una victoria fundamental en la tabla de posiciones para la Caja Futuro.
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0: Muy bien, ahí estaba el compasto de goles que se produjo con 6 tantos en Cochabamba el pasado sábado. Aurora 2, Bolívar 4. Vamos a escuchar a los protagonistas. A continuación, ¿qué dijo el técnico, el entrenador de la gente de Bolívar? Restrepo dijo esto después de la victoria en Cochabamba y de cara mañana, 20 horas con 30 minutos, Copa Sudamericana, octavos de final, ida en el Hernando Siles. Restrepo habló después de la victoria. Esto es en lo psicológico al equipo de Bolívar, cae muy bien.
6: Que todo lo que se viene haciendo, si no estoy mal, es nuestro noveno partido al frente del equipo. Hemos intentado desde muchos aspectos tratar de mejorar el rendimiento individual primero, para que después le aporten al colectivo, y creo que eso se está viendo bien. Hemos recuperado jugadores como Papu, como Erwin, como Erwin Baca, ahora que llega Dairon, Billy, jugadores que Santiago, que no venían teniendo muchos minutos, y creo que ese trabajo físico atlético era primordial para que después encajara en la idea de juego. Siento yo que el primer tiempo no lo estábamos haciendo tan mal. Siento que era un partido parejo. Ellos para mí son uno de los mejores equipos del campeonato, por eso están en el lugar que están. Tienen muy buenas individualidades, tienen jugadores que en el uno contra uno, en el área, en la asociación, son buenos y bueno, a dos equipos que salieron a atacar, lo más normal es que se generaran situaciones de gol y se generaron. Nosotros en el primer tiempo tuvimos, recuerdo dos muy claras de Dorni, una de Erwin en el palo, un par por ahí de situaciones de Asprilla, jugadas de contraataque con espacios que no terminamos bien. Y el mensaje fue seguir jugando de la misma manera que lo estamos haciendo, defender con orden, ser compactos, aprovechar los espacios que el rival dejaba cuando atacaba, porque es un equipo que juega para ganar, y sobre todo aquí en su casa. Tengo entendido que hace un año no perdía, y bueno, eso es mérito del equipo también, como lo hizo. De antemano felicitar al profe Umaña, porque está construyendo un muy buen equipo y juegan muy bien. Pero creo que el equipo, como lo ha dicho Erwin, tuvo jerarquía, hizo los goles en los momentos claves del partido, y después ya con el marcador a favor también le dimos minutos a algunos jugadores, les quitamos carga y minutos a otros, y nos vamos muy contentos por esta victoria en un lugar muy difícil.
0: Muy bien, ahí estaba el técnico de la gente del cuadro académico, el señor Alejandro Destrepo, también colombiano, como el técnico de Aurora. Choque de colombianos el sábado, ganó el visitante. Vamos a marcar la pausa, 13:35, vamos a marcar la pausa, luego estoy con más información deportiva, porque también habló la gente del cuadro local de Aurora, y bueno, dicen que está en la cuerda floja el técnico Umaña. ¿Será? Vamos a imagino conocer en las próximas horas si es que permanece, continúa, porque es uno de los técnicos que aún permanece en la división profesional desde que arrancó el 2026. Ya venimos, aguárdenos.
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3: Metros a ciertos jugadores. Podían capitalizar de buena manera. El primer tiempo estuvimos bien. El segundo tiempo de inicio, tal vez no tuvimos esa precaución. Por ahí nos relajamos un poco, pero es eso, como dice el profe. Ellos tienen jugadores que te van a desequilibrar si volverás unos metros de más. Entonces, creo que después yo me fui a la derecha, traté de ayudar en la parte defensiva, en el orden y hemos sabido controlar. Lastimosamente el partido ya estaba cuesta abajo para nosotros, pero esta derrota solo nos indica que debemos trabajar más. Lo vamos a hacer, nos vamos a exigir en el día a día. Queremos volver a jugar esta clase de partidos con equipos de esta talla, entonces para eso vamos a trabajar en el día a día.
4: Siguiente pregunta, Javier Arauz, de Zoom Deportivo.
5: Buenas noches, profesor Jair. ¿Ya cómo está viendo la tabla? Porque sí, ustedes manteniéndose ahí arriba. También un comentario sobre los gritos que hubo en la afición sobre la salida de su persona, ¿no? Y también, Jair, ¿cómo estás viendo ya el juego? El presidente Jaime Cornejo indicó que están apuntando al campeonato. ¿Cómo ves tú esta situación, viendo también que ha jugado como uno de los mejores equipos de Bolivia?
6: Bueno, lo de los gritos están desde la primera fecha. Yo desde que estoy acá la primera fecha he escuchado que hay inconformidad, el equipo ha estado invicto, el equipo ha ganado y hoy que pierde más todavía, o sea que eso para mí no está fuera de lo normal. Acá en vez de venir a apoyar, vienen a criticar y está bien. Si yo tengo bronca, yo me imagino cómo deben estar ellos. Acá lo único que yo puedo decir es que acá hay un cuerpo técnico, unos jugadores que intentan trabajar de la manera más honesta posible, de que hoy nos vemos superados por un equipo que fue superior. Para mí es el mejor equipo de Bolivia, en cuanto a variantes, en cuanto a infraestructura, en cuanto a nombres, es el mejor equipo de Bolivia. Y lastimosamente hoy le dimos ventaja con unos errores que no podíamos cometer. Porque el primer tiempo es un primer tiempo que vuelvo y te repito, sin tener muchas opciones, nosotros creo que emparejamos y lo metimos un rato de la mitad de cancha hacia atrás. Pero no podemos iniciar un segundo tiempo y permitir ese tipo de errores, malos posicionamientos, que le permitan a ellos sacar ventaja en sus grandes características, porque tienen muy buenos jugadores. Entonces, yo desde entrar le daré un abrazo, le agradeceré en el alma por darme la oportunidad, pero Aurora en este momento es cuarto. Hemos hecho una campaña que yo creo que es significativa. Hemos ido a sacar resultados a ciudades donde ha sido importante competir. Venimos de sacar un empate a Tigre, que es un gran rival. El calendario quizás ha sido muy fuerte en esta. Justo nos toca en una semana, mitad de semana, contra rivales muy complejos con dos juegos de visita y aún falta Blooming. Pero tenemos que prepararnos, tenemos que aprender. Y si se da a continuar este proceso, toca aprender, lavarse la cara y seguir adelante, porque es lo único, el fútbol es así. El fútbol hoy te pone en un sitio, mañana te pone en otro sitio, pero tenemos que ir trabajando.
7: Muy bien, el técnico Giancarlo Maña explicó esta derrota en casa ante Bolívar. Dice, Nos enfrentamos al mejor equipo de Bolivia en cuanto al tema económico, en cuanto a condiciones, en cuanto a lo que ellos planifican. Bueno, es una excusa lo que quiere, por lo menos lo entiendo desde ese punto de vista. En la cancha son 11 contra 11. Porque si empataba o ganaba, no sé si decía el mismo discurso, o de repente mantenía, no lo sé, pero creo que en el fútbol Bolívar no es reciente este año para que el técnico se refiera de esa manera. Es una realidad, sí, pero repetir y hacer recuerdo está, no menospreciando a su equipo, pero está contrarrestando lo que Aurora jugó ante Bolívar. Hay que ser honestos, ha habido errores puntuales en la concentración. En la concentración donde sacó ventaja el equipo de Bolívar y en un trabajo, no el 100%, pero por momentos en un trabajo individual que también ha tenido cierta ventaja el conjunto académico. Fin. Ahí estaba Giancarlo y también habló el técnico Restrepo. Ambos técnicos han analizado este partido. Victoria para el uno, derrota para el local. Muy bien, pasemos. Otro cotejo que también tuvimos este fin de semana ha sido el de la caída del conjunto de Strongets. La caída de Strongets. Y llegó Carlos Antonio Sago, ¿no es cierto? Estaba en la tribuna el señor brasileño. Escuchemos a continuación la victoria ha sido para el conjunto independiente. Voy a cerrar con este dato de Bolívar 4, Aurora 2. Doblete para John Velázquez, doblete para Asprilla. Dairon Asprilla, el colombiano, ha marcado ya 2 en la Copa, 1 en la Liga y más 2 tiene 5 goles el delantero de Bolívar. Ha estado muy poco tiempo, recientemente ha llegado, entonces buen refuerzo para el equipo académico. Al minuto 11, Velázquez, John Velázquez. Ahora el trabajo que tiene para elegir el seno para el día de mañana el técnico Alejandro Restrepo. Qué difícil, porque el sábado John Velázquez se mandó un partidazo. Se mandó un partidazo porque fue el arma para ganar este cotejo al equipo de Cochabambino. También ese trabajo colectivo en la parte ofensiva con lo que ha sido Dorin Romero, que no le han permitido, pero sí John Velázquez. Robson Mateos con lo suyo, buen jugador también, lo propio. Leonel, es importante su trabajo en el medio campo, pero yo creo que el puntaje que se ha sacado o que ha llevado como jugador figura de este cotejo, no discrepo en esto de la televisión que ha elegido a John Velázquez, coincido junto a Dario Rastrilla, que al minuto 63 lo sacaron porque ya lo estaban, el hincha de Aurora ya no lo soportaba. Había marcado en menos de 15 minutos 2 goles y podía marcar el tercero, el cuarto en lo personal, porque estaba jugando un buen partido. Está claro que el equipo de Bolívar tiene jerarquía, Aurora tiene capacidad, pero le falta jerarquía. Vamos a ver cómo le va en la siguiente fecha, porque en la fecha 15 el equipo del Pueblo se va a enfrentar de visitante al equipo de Blooming, que perdió este fin de semana con Real Potosí. Bolívar recibe a San Antonio el día viernes 14 de agosto, este viernes. Transmisión de Regates por la Red Multimédica de Cajunoca en lo que va a ser la fecha 15. A las 20:00, Bolívar ante San Antonio. Buen partido para lo que invita a la fecha 15. Bueno, vamos con otro cotejo. En sábado también, continuamos en sábado. Decíamos, ¿qué pasó con la gente del cuadro de Strongets? Comenzó ganando la gente de Strongets con gol de tiro penal de Jaime Arrascaeta al minuto 24. Al minuto 67 del partido lo empató de tiro penal Billy Barbosa, y cuando el partido se acabó, porque estábamos comenzando la transmisión del partido Aurora con Bolívar, gol de Rojas para el equipo de Independiente Petrolero. Daniel Rojas, que marcaba. Este es el ex jugador de Oriente Petrolero, ¿no es cierto? Sí, ex jugador de Oriente. A ver, vamos a ver. No, este es más jovencito. Es que hay tantos jugadores que ahora están apareciendo en la división profesional. Daniel Rojas, que le dio la victoria al equipo de Independiente Petrolero. Y en ese partido estuvo en el palco el técnico Antonio Carlos Sago, que recién en la fecha 15 va a tomar el mando del cuadro de Achumani. Pero el hincha ya empezó a impacientarse y dijo, no, aquí está mal el equipo, no el técnico, posiblemente. Pero también cansa que te metan otro, tercer, cuarto técnico. No es así en el fútbol profesional boliviano, más aún con un club como The Strongest, que representa a nivel internacional y ha estado en torneos internacionales. Este próximo sábado 15 de agosto visitan a Guavirá. Bravo partido para el equipo de Strongest. Escuchemos al señor Juan Carlos Paz García, porque él estaba a cargo. ¿Qué ha dicho el técnico interino? Hágase polar.
8: Tuvimos la oportunidad y bueno, el equipo también juega, el equipo rival juega. Y creo que para nosotros es una cachetada muy fuerte y ojalá podamos recuperarnos inmediatamente y pensar ya en el próximo compromiso. A ver, las derrotas siempre duelen y mucho más aún cuando son de local. Eso hay que reconocer, si bien no hemos podido encontrar el funcionamiento que quería el profe. Fíjate, hubieron algunos cambios de inicio y eso obviamente que no pudimos plasmar dentro del campo de juego, ¿no? Y yo resalto al grupo en el trabajo, en el profesionalismo, porque no solamente cuando se gana el equipo es bueno, y cuando se pierde tampoco, ¿no? Entonces yo digo que tenemos que reflexionar en la interna, hacer un autoanálisis individual, colectivo, para poder ver en qué estamos fallando. Yo creo que ya mañana inmediatamente vamos a volver a los entrenamientos y pensar en poder cambiar de actitud, de entrega, de todo, pero como le digo, para mí no pasa por el camarín, pasa por quizás por el cansancio que hemos tenido un viaje casi de 18, 20 horas a Potosí, ida y vuelta en bus, hemos descansado el otro día, y de todas formas, esto es fútbol, el campeonato está largo todavía, hay mucho por recorrer, y obviamente vuelvo a decir de que vamos a hacer un análisis muy minucioso para ver qué podemos detectar y a partir de ahí trabajar en ello. Bueno, el onceno titular hemos cohesionado con el profesor Sago para ver cuál era el mejor, y creo que es para darle minutos un poco a Ventura para que podamos ver el potencial que tiene, metimos a lateral Dylan. Pero a partir de ahí el funcionamiento ya es obviamente dentro del campo de juego, que no hemos podido alcanzar ese nivel, y también hay que reconocer que las pocas ocasiones que tuvimos no fuimos efectivos, pero a partir de ahí yo digo de que dar la vuelta a la página y pensar en el próximo compromiso.
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7: Perfecto, 13:55. Vamos avanzando ya en la parte final. Escuchemos al técnico que ganó el golpe de Independiente en La Paz ante Strongers 2-1. El técnico Juan Pablo Gras habló del cuadro matador de Sucre. Acá lo que manifestó.
14: Pues un gran esfuerzo, como tú dijiste, más de 20 minutos con menos uno. Y el sacrificio, el logro, todo esto es de ellos. La verdad, muy orgulloso de mi equipo. Bueno, gracias a Dios, sacamos un resultado que nos permite seguir sumando en la tabla y bueno, seguir pensando a las aspiraciones que tiene este equipo, ¿no? La unión, ya lo dijo Gustavo, el corazón que pusieron ellos dentro del campo fue muy importante y como te dije, la victoria es de ellos. Ellos se sacrificaron, corrieron, metieron y teniendo menos un hombre. Este triunfo es de ellos y bueno, felicitarlos a los chicos, hicieron un gran esfuerzo y como ahorita dije, lo que hace el triunfo para esta noche es la unión que ellos tuvieron dentro del campo de juego. Creo que la virtud para esta victoria fue la tenencia de balón. Sabíamos que iba a ser difícil, los chicos tuvieron paciencia, manejamos el balón, tuvimos el balón durante mucho tiempo, durante casi todo el partido, pero bueno, lo más importante es como ya lo dije, la unión, la voluntad, las ganas que pusieron los chicos dentro del campo de juego.
7: Juan Pablo Gras, técnico de Independiente Petrolero, se ha referido de esa manera a la victoria que han conseguido en el Hernando Siles, ganarle al Tigre 2-1. Están sumando la tabla y van a ir con ese objetivo de alcanzar a los punteros y si los números alcanza valga la elección para una Copa Sudamericana, adelante. Otro partido bravo que también tuvimos el fin de semana fue en Oruro, Gualberto Villarruel, donde hubo 5 goles. Al minuto 4, Araujo ponía el 1-0 para la gente de Gualberto Villarruel. Al minuto 10, Maraude empataba el 1-1. Al minuto 43, pero antes falló un penal Carmelo Algañas. Esto fue al minuto 38. Sí, falló un penal Carmelo. Delantero de Bolívar, ahora de Oliver Red. Después, pero se recuperó y al minuto 43 marcó esta vez Carmelo Algañas para el equipo de Oliver Red. Al minuto 62 del partido lo empató Cáceres. Y al minuto 76, Fernando Saucedo de tiro penal fue quien le da el triunfo para el equipo de la gente de Always Ready. Habló el loco, por fin, habló Mauricio Soria, analizó esta victoria en Oruro ante Gualberto Villarreal por 3-2. Gracias por la escuchemos.
14: Otra conferencia de prensa, les expresé de que a mí me parece que ustedes pueden hacer mejores balances que lo que yo puedo hacer, así que les dejo su criterio nuevamente, que ustedes puedan hacer el balance del partido. Bueno, yo creo que sí, en parte el equipo va desarrollando lo que nosotros queremos hacer. También hay que reconocer mucho de los futbolistas, que ellos hacen más fácil que uno les pueda inculcar lo que uno quiere, y entonces el desarrollo del partido sale bastante bien. Creo que en el segundo tiempo, por ejemplo, podríamos haber tenido mayor contundencia, lograr más goles. No se pudo, defendieron muy bien también el equipo de San José, y en la única ocasión que tuvieron de llegada sufrimos el gol del empate, así que se nos fue a un partido bien duro, bien arduo, pero los jugadores creo que entienden qué es el tipo de dinámica que nosotros queremos que haga. Bueno, para nosotros es motivo de satisfacción, de estar contentos de poder ganar los partidos, a pesar de esta dificultad que vos mismo estás manifestando, ¿no? Ha sido realmente un triunfo laborioso, un equipo que se plantó bien, GB San José, el cual desarrolló también una buena forma de marcar. Nosotros intentamos hacer diversas formas de ataque, logramos hacerlas, no pudimos, digamos, ganar por un mayor volumen de goles, pero creo que estamos en el camino correcto como para que vayamos a intentar hacer un campeonato muy lindo.
7: Ahí estaba el Loco Soria, técnico del plantel millonario, que se lleva 13 puntos importantes de Oruro. Una victoria importante para la gente del cuadro de Olvar Ready. Bueno, no habló Julio Valdivieso porque fue expulsado de la cancha. Habló David Enrique Díaz, y ustedes sabrán que cuando uno pierde en casa, muchas veces no es tan entendible, porque en la conferencia van a apuntar a algunos hechos que por culpa de aquello perdieron. Lo más importante es lo que dijo el equipo ganador, en este caso Mauricio Soria. Habló David Enrique Díaz, que reitero, dijo que tuvieron errores, pero que también podían haberlo ganado. Es que en el fútbol hay que saber marcar, y más en partidos claves como los que te ofrece Always, Bolívar o Diestronga, que son los punteros. Muy bien, antes de irme, cuando son 14:00, me voy con esta nota que es importante. Sao Paulo llega hoy por la tarde a la tierra, lo que es el departamento de Santa Cruz de la Sierra. Perdió este fin de semana en el Brasileirão 2-1 contra Grêmio. Pero el técnico ha dicho que Sao Paulo viene a jugarle un partido inteligente a Bolívar mañana 20:30 en el Hernando Siles. La Conmebol Sudamericana, octavos de final, entra en acción. Ya, y entonces, por lo tanto, digo, agendamos la transmisión para el día de mañana en lo que será este cotejo internacional. Con esto, amigos, cerramos. Será hasta el día de mañana con más información deportiva. Que la pasen bien. Chao, Bolivia.

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1: Buenas a todos y a todas. Estamos en un nuevo Matecito de Coca, como siempre, por nuestra casa, la radio Causachun Coca. Y bueno, para que no nos falte tiempo, hoy vamos a empezar, vamos a seguir hablando, esta vez con una recopilación de datos sobre lo que involucra el fútbol, ya que todo el mundo está hablando del tema, ya que ha sido tan polémico el Mundial de Fútbol, sobre todo la final del Mundial, porque no queremos que nadie se olvide de que el fútbol nunca ha sido neutral. El fútbol es político, siempre ha sido político, y sobre todo hablando de las competiciones como el Mundial de Fútbol, esto siempre ha sido político, no viene de ahora. Y también los posicionamientos de los futbolistas, sobre todo en países que son tan futboleros como los países hispanohablantes, Latinoamérica, España. Somos países muy futboleros, somos países que siempre hemos estado ligados con el fútbol entre nosotros y como pueblos también, porque sabemos que en todos nuestros países se juega mucho al fútbol. Entonces, dicho esto, habíamos hablado un poco el anterior matecito de Coca de qué nos parecía la final, qué significaba ir por Argentina, qué significaba ir por España. Yo iba por España, Dimelsa iba por Argentina. Hemos hablado un poco de eso y bueno, nos ha faltado tiempo para hablar de varios datos. Inicialmente, hay una cosa muy triste que yo he estado viendo en las noticias de España. Justamente día después de la final habíamos hablado del tema de cómo ya las estadísticas antes en todos los países del mundo en los que se ha medido esto habían mostrado que la violencia sube, la violencia hacia las mujeres de género machista. Los casos aumentan entre un 25 y un 38% durante los días de los partidos clave o grandes torneos de fútbol. Y este aumento en los casos es impulsado principalmente, es lo que dicen los estudios. Ahora estoy revisando por factores como el consumo de alcohol, la frustración y la euforia. Los datos revelan principalmente los estudios hechos en Argentina, en España, en Inglaterra, que la violencia no se origina en el deporte como tal, pero este actúa como un detonante muy claro, sobre todo el fútbol siendo el deporte más seguido, más masivo. Impacto aquí pone de los resultados y horarios, las victorias y derrotas. Por ejemplo, en la investigación de la Universidad de Lancaster, documentan que los episodios de maltrato doméstico crecen un 26% cuando la selección nacional gana y hasta un 38% cuando pierde. Después hay un efecto acumulativo porque la violencia suele descender levemente durante los 90 minutos del partido, pero experimenta un repunte máximo entre 6 y 10 horas después del pitazo final. Esto lo hemos visto en España ahora que salió la noticia de que en las horas posteriores al partido han asesinado a 3 mujeres. Y eso es un dato muy relevante porque realmente se puede ver en todos los países con datos este mismo marcador, ¿no? Que durante el partido disminuye la violencia y horas después tenemos feminicidios, tenemos en España, decían que ha sido un 120% de llamadas más que ha recibido el número de ayuda para las mujeres que sufren violencia. O sea, es muchísimo. Reportes también en Brasil y Colombia muestran que subidas del 23 a 30% en amenazas, y del 25 igual a 30% en lesiones físicas contra mujeres en las ciudades con equipos locales activos. Estos estudios los vamos a publicar igual en nuestra página, pero hablan de que el fútbol masculino concretamente, normaliza la ira, la euforia desmedida y la rivalidad violenta que se trasladan, obviamente, estas actitudes al ámbito doméstico. Organismos como el Programa de las Naciones Unidas para el Desarrollo PNUD señala que el talento de los jugadores suele anteponerse a las denuncias, minimizando la gravedad de la violencia machista dentro del entorno futbolístico. Y creo que particularmente en esta final del Mundial hemos visto eso. Hemos visto a unos jugadores argentinos que ni bien se pita el final del partido empiezan a tirar golpes a todo el mundo. Y esta actitud, más que probablemente hace años, ha sido muy denunciada, muy cuestionada por la gente de todo el mundo de cómo se va a admitir esto. Eso es muy bueno. Pero al mismo tiempo me llama la atención que otros jugadores de España, a los que escuché a Gaby, que le preguntaban, que es uno de los que agarró a este jugador Paredes y le pegó ahí en el piso, y él decía, no, que es una calentura. O sea, en vez de él estar indignado porque él le pegaron, él dijo una cosa como que no, es una cosa del momento, esas cosas pasan en el fútbol, y qué sé yo, tal vez es por no tirarle más tierra a Argentina, tal vez es por hacerse al deportivo, pero no me parece bien que entre los jugadores mismos se normalice el decir, pierdo y tiro piñas y bueno, todo se queda en la cancha. No está bien, porque esas actitudes son mostradas en televisión, son mostradas a los niños, son mostradas a los jóvenes, y es una normalización de la violencia total. Igual se hablaba mucho de la pose sugestiva, poniendo en sus partes íntimas el guante de oro cuando ganó Argentina el anterior mundial, del arquero de Argentina, del señor Emiliano Martínez, y se lo comparaba con la actitud del arquero de España, que nada más posaba con su guante feliz. Y hay actitudes machistas, hay actitudes violentas, hay actitudes paternalistas, que tiene mucho el equipo de Argentina y otros equipos también, son cosas generales del fútbol, pero creo que en este mundial se está criticando mucho eso, y yo al menos lo veo como algo positivo. Porque aquí también hay otro tema importante. Justamente veía el otro día una publicación que hablaba de las figuritas oscuras del mundial, hablando de esto del álbum de las figuritas que se colecciona con los jugadores, ¿no es cierto?, con los stickers, que mostraba cosas que son muy graves, porque hay muchos jugadores que han jugado este mundial que están condenados o acusados por violar mujeres y no han tenido ningún tipo de problema, no han tenido ningún tipo de sanción. Ellos siguen tranquilamente jugando en sus equipos. ¿Cómo podemos tener a violadores, muchos de ellos condenados, en el mundial jugando con sus equipos y nadie decir nada? Claramente nadie va a decir nada porque, como hablábamos en el anterior programa, la FIFA es un negocio de hombres explotadores, es un negocio que tiene que ver con las grandes élites ligadas a la trata de personas, como lo hemos visto con el caso Epstein y otros casos. Además, no nos sorprende cuando Donald Trump mismo es una persona ya condenada por violación y sigue siendo tranquilamente el presidente de Estados Unidos. Pero aquí queríamos dar el dato de esto de las figuritas oscuras del mundial. Porque bueno, igual la FIFA dice tener tolerancia cero frente a la violencia. Supuestamente su código de ética prohíbe el abuso, el acoso y la violencia sexual. Incluso el código de la FIFA contempla suspensiones de hasta 10 años, que me parece poco. Pero la pregunta es, ¿por qué tantos jugadores denunciados o investigados siguen jugando? A ver, aquí están algunas de las figuritas oscuras del Mundial. Achraf Hakimi, que jugó este mundial, estuvo denunciado por violación en Francia. La justicia rechazó su recurso de amparo. Irá al juicio oral en febrero de 2027. Juega en el PSG y es capitán de la selección de Marruecos. Luego, Thomas Partey, denunciado por 4 mujeres, 7 cargos de violación, uno de abuso sexual, tiene un juicio fijado para junio de 2027, juega en el Villarreal y está en libertad bajo fianza. Jugó en este mundial con Ghana. Luego, Kaishu Sano, arrestado en Tokio en 2024 por agresión sexual junto a otros dos hombres. Su defensa llegó a un acuerdo extrajudicial con la denunciante, sin juicio. Juega en el Mainz y participó en el mundial en la selección japonesa. Luego, Ryan Méndez, denunciado por agresión sexual durante la FIFA Series de marzo, investigado por la justicia de Nueva Zelanda, las lesiones de la víctima son compatibles con una violación, es capitán de la selección de Cabo Verde. Luego, Thiago Almada de Argentina, ojo, hablando de España, Argentina, imputado por abuso sexual, esto no es así nomás que es una denuncia, imputado por abuso sexual agravado en una causa originada en 2020. La causa penal sigue abierta y sin resolución definitiva. Se consagró este señor, ojo, campeón del mundo en 2022 y fue incluido nuevamente en esta Copa del Mundo. Algunos, si no nos alegrábamos porque gane Argentina, también es por estas cosas. Otro jugador argentino, Facundo Medina, que jugó en este mundial, denunciado y detenido en Francia por violencia de género tras agredir a su expareja en 2021. Escuchemos, denunciado y detenido en Francia por violencia de género tras agredir a su expareja en 2021. Admitió parcialmente los hechos ante la justicia. El defensor del Marsella continuó en el club sin sanciones internas. Hizo su debut en el Mundial 2026. Ojo. Aquí esta publicación que da esta información dice, la FIFA sí tiene un código de conducta del jugador, pero se lo pasa por las bolas y es cierto. El artículo 24 prohíbe el abuso físico o psicológico, el acoso, amenazas y la coacción, la incitación al odio o a la violencia, el abuso, acoso y explotación sexual. Pero el sistema está diseñado para que sea tolerancia cero, permita que jugadores denunciados sigan pateando una pelota en el evento más importante del mundo. Lo que nos dicen es que no importa lo que hayas hecho mientras tengas talento. Después de todo, el futbolista es un producto que trae plata. Estas son cosas que tenemos que pensar, pero también hay otras cosas de las que tenemos que pensar. Y es también algo que he estado reluciendo mucho y sacando mucho el debate público, es el racismo. Muchos países de Latinoamérica no iban por Argentina porque lo consideran un país racista. Yo decía, al final, yo he vivido en España, yo he vivido en Argentina. Y creo yo, en mi opinión, que España es mucho más racista en general. En general. También creo que sus políticas públicas son más racistas que las argentinas, que en general cuando vas a Argentina te atienden en el sistema de salud. Creo que ahora esto está cambiando con Milei, pero atienden a los extranjeros, también tienen derechos para estudiar y demás. El Estado argentino es un Estado muy inclusivo, pero no se puede negar que Argentina también es un país profundamente racista. Y racista además con su propia gente de color café. Hay un chico que se llama David Gudiño, que es argentino, y él justamente explica y hace un activismo respecto a esto, respecto a que existen muchos argentinos y argentinas de rasgos indígenas, de piel color marrón, como dice él, color café, por el que todos los países latinoamericanos conservamos gran parte de nuestra sangre indígena. Si bien han venido los españoles, si bien luego en Argentina tuvieron otras olas de inmigración europea importantes, tienen pues sangre indígena. Esa sangre indígena no se puede quitar, digamos. Así es la mezcla genética que tenemos en toda Latinoamérica, con sangre indígena y sangre europea. Pero este chico, quisiera que lo escuchemos porque habla del racismo en Argentina, siendo argentino, a partir de su propia experiencia. Escuchémoslo, David Gudiño.
0: Bueno, me mandaron muchos mensajes pidiéndome mi opinión sobre el racismo en Argentina y sobre todo lo que se está diciendo. Entonces, bueno, me anoté unas cosas que quería decir, por ahí es medio largo, pero acá voy. Lo primero que quiero decir es que es muy difícil hablar de racismo cuando lo viviste, cuando te atraviesa, te atravesó en tu vida. Es algo como muy, muy difícil ponerle palabras porque medio como que puede sonar que te estás victimizando y entonces... Y está bueno también, está bueno asumirse como víctima, pero también está bueno salir del lugar de víctima. Entonces, bueno, en principio eso es difícil. Después, en relación a todas las opiniones que están circulando, yo lo que te sugiero es que veas quién está hablando, ¿sí? Lo que primero me preguntaría con cualquier tema es, ¿che, le pasó? ¿Viste? Como si un varón se pusiera a hablar de algo que le pasa a las mujeres, como, bueno, ¿cómo te atraviesa este tema? Está bien, podés tener una opinión, pero ¿cuán válida es? Como, ¿cómo podés decir que algo existe, si no lo conoces, si no te pasó? Está bien, podés tener tu opinión, pero... no sé, pondría en eso, como la experiencia de quién está dando la opinión, creo que la sopesaría con eso, como, che, ¿le pasó, no le pasó? ¿Qué experiencias cuenta? ¿Cuál es su relación empírica con el racismo? Eso es una sugerencia para escuchar las opiniones que están circulando. Ayer me tomo el colectivo 39 en Santa Fe y Riobamba, estaba yendo al centro, y una señora marrón para el colectivo... y bueno, no se sube el colectivo a la señora, yo paso, pago, me subo al 39 y el conductor dice, qué boliviana de mierda, lo paró al pedo. Yo hago unos pasos más, me pongo mal, vuelvo y le digo, lo que dijiste es racista, no me da ni pelota. Y bueno, saqué foto del colectivo e hice la denuncia para que conste de que el conductor hizo un comentario racista. Digo, que tiene que ver con su conducta, no tiene por qué hacerlo. Y eso es gran parte del racismo en Argentina. Que no es a viva voz... pero que está en los nervios de las personas. Está eso de que ven, las personas racistas, ven a una persona marrón con rasgos indígenas y sienten la libertad que los pueden insultar y hacerles una injuria racial. Y no sé cómo se termina con eso más que con la educación, pero esos comportamientos en todos los ámbitos es gran parte de lo que sucede en el racismo, es gran parte de lo que sucede con el racismo en Argentina. Un ejercicio que siempre me parece valioso hacer, porque hay algo de los argentinos que conectamos mucho con la realidad, que es, anda a hacer zapping ahora. Anda a hacer zapping y fíjate cuántos cara de collas hay dando las noticias. O en cualquier medio. No hay gente marrón indígena con mi cara para estar en la tele. ¿Qué es lo que pasa ahí? ¿Por qué no estamos? ¿Dónde estamos las personas marrones indígenas? Si hubo tanto encuentro y mestizaje... ¿Por qué no hay jueces marrones? ¿Cuál es la proporción de representación de la población marrón indígena en los cuerpos legislativos de las provincias? De provincias incluso más del 90% racializada, como es Jujuy, como es Salta, Chaco. Entonces, hay que preguntarse, si estamos tan mezclados, ¿de qué color es la pobreza? ¿Qué colores habitan en las cárceles en Argentina? ¿De qué color son las empleadas domésticas de casas particulares? ¿Qué gran porcentaje están... que no tienen un trabajo regularizado? Son preguntas, pero que vos decís, ah, ok, hay algo que en Argentina sucede con el color de piel, que le podemos decir pigmentocracia, pero bueno, hay algo ahí como un privilegio imperceptible, incluso muchas veces para las personas blancas, que tampoco saben que son blancas, pero que les hace la vida un poco más fácil, como que, por ejemplo, no te pare la policía en la calle. Otra cosa también para contarles es, uno de los últimos castings que yo hice era agarrarme a las piñas con alguien y tenía eso como que perder y terminar totalmente golpeado y al borde de la muerte, agonizando. Esos son los trabajos a los que yo puedo aspirar en el mundo audiovisual con esta cara. Que haya una representación marrón indígena en la selección, que para mí la hay, para mí hay jugadores de fútbol que tienen rasgos indígenas muy, muy, muy marcados. Yo no sé por qué no lo dirán. El otro día, bueno, todos lo vimos como dijo Scaloni, todos estos chicos son unos indios, en el buen sentido, porque él sabe que por ahí gente lo puede usar en mal sentido, pero bueno, somos indios, son indios. No sé por qué ellos no lo dirán, es muy difícil hablar de la identidad étnica. Es complejo decir, soy indígena, tengo ascendencia indígena, si no es algo que te enseñaron en tu casa, si no es algo que lo escuchaste en algún lugar, si no tenés un grupo que te acompañe, como en mi caso, que yo lo tengo, que es identidad marrón. No sé, bueno, ellos no tienen la necesidad. Milo tuvo la necesidad de salir a decir, soy marrón. Trueno lo dijo en su forma, con su canción Tierra Santa, el video específicamente, en donde busca sabiduría en los pueblos indígenas. Ahí hay una necesidad. Bueno, los jugadores de fútbol no la tienen, ya la tendrán. Pero esa representación que tenemos de personas marrones indígenas en la selección argentina, yo encima también le mandé un mensaje al Chiqui Tapia, no me contestó. Pero bueno, quizás en algún momento la AFA tiene la necesidad de hablar de esto y sobre todo de escuchar y entender. Pero bueno, ya aparecerán los jugadores de fútbol que hablarán de cómo circula el racismo en las canchas, en los vestuarios. Pero bueno, creo que necesitan más tiempo, y está bien. Pero que haya representación de personas marrones indígenas en la selección, vos te fijás en cualquier otro organismo e institución, privado o público, no está. No estamos representadas las personas marrones indígenas en general. Todo lo que está pasando, yo quiero dar un par de sugerencias. Lo primero es que es muy importante informarse, como en todas las cosas. Pero bueno, por ejemplo, ¿vos sabías que hay una condena a 3 policías en el 2023 por asesinar a Lucas González con alevosía y por odio racial, y que es la primera condena? Yo, sabiendo esto, que hay una familia que hoy sigue sufriendo, jamás me animaría a decir que no hay racismo en Argentina. No podría. Es una familia y muchos otros casos que los conocemos por gatillo fácil, por violencia institucional, pero hay un gran componente étnico en la víctima. No forma parte del caso, pero son personas marrones con una gran y visible ascendencia indígena. En este caso, se logró la condena por odio racial, pero hay muchos otros. No me animaría a decir que no hay racismo en Argentina. Ponelo al papá de Lucas González y decirle en la cara, no hay racismo en Argentina, que no es un problema. Cuando le mataron de un tiro al hijo. Yo creo que no vamos a solucionar el problema del racismo en Argentina con una política pública. Es algo que no lo veo. Sobre todo por cómo somos, por cómo hay algo de los procesos de construcción social que provienen mucho de las bases. Pero yo creo que la sociedad argentina, y como profesor de biología también que soy, somos muy receptivos a la educación. Entonces, necesitamos en todos los espacios públicos y privados que circule la conversación y el debate sobre el racismo en Argentina. Y que vos, en tus espacios, y desde tu llegada, puedas también contribuir a que los proyectos, los espacios en los que participás, tengan una visión antirracista. Que la aprendimos del feminismo. Todos ahora nos preguntamos, che, ¿cuántas mujeres forman parte de ese proyecto? Lo pensamos todos ahora muy naturalmente. Bueno, lo mismo con las personas marrones indígenas. Che, si estamos hablando de este tema, y vamos a hablar de este tema, ¿quién está en la mesa que sea marrón indígena que pueda sumar? Porque le pasó, porque lo atraviesa, porque lo vive, porque lo conoce, porque lo escuchó. Demos espacio a las personas marrones indígenas. Den el espacio a las personas marrones indígenas, porque no somos uno solo. Somos millones. Entonces, creo que ahí hay mucho lugar de la blanquitud para soltar y para brindar la palabra a nuevas caras, nuevas personas en todos los espacios. Bueno, yo siempre que me hacen este tipo de comentarios, siempre lo que hago es, digo, bueno, si nunca conociste uno, yo soy un argentino marrón, muestro mi perfil, también puedo mostrar ahora mi pelo, mi pelo largo indígena. Pero bueno, es mi forma porque un gran sueño que tengo es que las personas en Argentina vean a una persona marrón indígena y digan, ah, sí, es argentino, puede ser argentino, bueno, no importa, pero está acá. Como hay algo de que no se ponga en duda por esta cara y por estos rasgos indígenas la argentinidad. Creo que acá a mí me pasa todo el tiempo. Ese es como un sueño que tengo y por eso cada 2 meses más o menos hago mi tutorial de soy un argentino marrón, para que más personas lo vean y digan, ah, sí, está bien, marrón, tiene cara marrón, indígena, rasgo, es argentino, sí, buenísimo. Como algo de eso, porque siento que es la forma mía de contribuir a esto, a la construcción de nervios antirracistas. Y lo último que te quiero contar es una anécdota que me pasó una vez, algo que escuché dando una charla, una experiencia de alguien que, bueno, trabajaba con el dibujito Dora la Exploradora. Y entonces él contaba que estaban haciendo un estudio de dónde era Dora, de dónde la gente pensaba que era Dora. Entonces hablaron con personas de México y dijeron, sí, Dora puede ser de México. Hablaron con Perú y dijeron, sí, Dora puede ser de Perú, con Colombia, con Ecuador. Bueno, el único país que no aceptaba, que no sugería que Dora podía ser de ese país, era Argentina.
1: Da mucho que pensar lo que dice este chico, pero ahora se nos acabó el tiempo, nos tenemos que ir al corte y al volver vamos a comentar.
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8: Buenas, estamos en la segunda parte de nuestro matecito de coca de hoy. Y estábamos hablando sobre las repercusiones que ha traído el Mundial del Fútbol a la sociedad, qué cosas han pasado, qué cosas están relacionadas con el fútbol. Hemos hablado del machismo, de la incrementación de la violencia hacia las mujeres a partir de estos torneos de fútbol. Y también hay otra cosa que decir. Ay, perdón, se cortó un momento. También hay otra cosa que decir. Y es que, no sé, lo comentábamos con Dimelsa, lo comentábamos con otras personas y lo he visto mucho en las redes sociales, que sobre todo muchos argentinos que no están contentos con haber perdido en la final del Mundial andan atacando a mujeres de otras nacionalidades o mismas argentinas que dicen que Argentina no se lo merecía, que Messi no se lo merecía, etcétera, etcétera. Que está bien que Argentina haya perdido, y dicen tú que sabes de fútbol siendo mujer, que no sabe nada, que no entienden y demás. Y es importante también para mí ver que España no solo gana el Mundial de Fútbol Masculino, sino también el Mundial de Fútbol Femenino, y eso creo que muestra que, y se está hablando muchísimo ahora de eso, porque ya el fútbol no es solamente una cosa masculina, ya no es solamente el fútbol famoso, el fútbol seguido por millones, el fútbol de hombres. Cada vez hay más gente que sigue al fútbol femenino. Ya tenemos mundial de fútbol femenino que antes no sabía nadie, no existía, no se veía, y ahora está ahí el fútbol femenino. Y se tiene que, y una cosa que, de las que creo que está trayendo el debate en la sociedad ahora, es que las mujeres también jugamos fútbol y también vemos fútbol. Les guste o no les guste, aunque históricamente siempre se haya querido sacar a las mujeres del deporte, los hombres no son los únicos con derecho a opinar de fútbol ni de deportes, y no son los únicos que tienen las neuronas suficientes para entender un juego tan simple como es el fútbol. Porque quien no quiera ver que a Messi lo mira mal alguien y el árbitro pone falta, es porque no quiere ver, digamos, ¿no? Messi podrá ser muy buen jugador, podrá hacer todo lo que uno quiera, pero que los árbitros favorecen a Messi y que le han dado una falta, por ejemplo, en esta última final con España, cuando se iba a tirar a un jugador que se ve claramente en la cámara, son otras cosas. No solo los hombres tienen las neuronas suficientes para entender un juego tan simple como el fútbol, y eso también tiene que quedar claro. Este chauvinismo, machismo, supremacismo, que se está viendo mucho ahora, sobre todo con algunos argentinos que muestran lo que es muchas veces el fútbol masculino, tiene que, y está creo que siendo parado por también una sociedad que está condenando estas actitudes. Por otro lado, comentando lo que escuchábamos al final del anterior fragmento de este chico David Gudiño, que se refiere a sí mismo como argentino marrón, porque tiene rasgos indígenas y piel café marrón, y habla de racismo en Argentina a partir de su propia experiencia, creo que es muy interesante escucharlo, porque lo interesante y que pasa muchísimo en Argentina, como tal vez no pasa en otros países, es que gente con piel marrón, como dice el chico del video, es discriminada en su propio país diciéndoles bolivianos o peruanos, porque aún en una parte de Argentina no quiere admitir que Argentina, igual que cualquier país latinoamericano, no es blanca. Claro que hay mezcla genética por la colonia y posteriores horas migratorias, pero claro que la sangre originaria persiste. Y esto mucha gente en Argentina no lo quiere entender. Y creo que los que peor sufren la discriminación en Argentina son muchos que son argentinos, pero que no son blancos, que tienen rasgos indígenas, y que es además una gran parte de Argentina, ¿no? Muchos dicen, Argentina no es solamente la ciudad de Buenos Aires, Argentina es un país muy grande y además no todos hablan ni siquiera de la misma manera, es un país muy diverso. Entonces, creo que es importante tomar en cuenta que el fútbol es muy político, lo que se muestra en el fútbol es muy político, porque además lo que decía este chico, hay, y lo que hablábamos justamente en nuestro debate con Dimeza Rodríguez en el anterior matecito de Coca, hay muchos jugadores en la selección argentina que son indígenas, que se les nota que son indígenas, que tienen facciones indígenas, que tienen rasgos de cara, que tienen pelo, que tienen piel indígena. Y este mismo chico lo decía, ellos no lo dicen así, ellos no son orgullosos de eso. Y realmente yo diría más, ellos están siguiendo a querer blanquearse de alguna manera, porque algunos de ellos han aplaudido públicamente a Donald Trump, han aplaudido al gobierno de Milei, que es el que a la misma gente que tiene la misma cara, ojos, nariz y pelo que ellos, les dice bolivianos de mierda, váyanse de aquí. ¿No es cierto? Entonces hay que tomar en cuenta estas cosas. Por otro lado, igual quería compartir una publicación que me parecía muy buena, hablando de que el fútbol también es político. Y es esta. Dice, en un mundo lleno de Messis, sé un Lamine Yamal. Y aquí pone una foto de Messi dándole la mano a Donald Trump y una foto de Lamine Yamal, esta que se ha hecho viral, con la bandera palestina. En un mundo lleno de Mauricio Pochettino, que está ahí feliz hablando con Infantino y Donald Trump ahí abrazado, sé un Hossam Hassan, que es el entrenador de Egipto, que Egipto, y sobre todo por su entrenador, ha dado muchísimo de qué hablar en su partido contra Argentina. Y aquí se ve al entrenador de Egipto, Hossam Hassan, con su bandera palestina en pleno partido. Luego, en un mundo lleno de Cristiano Ronaldo, que pone aquí su declaración, deseo algún día conocer a Trump, sentarme con él, porque es una de las personas que realmente me agradan, porque creo que puede hacer que las cosas sucedan. Y me gusta la gente así, afirmó CR7. Además, que ojo que CR7 también está condenado por violación. Otro más. Aquí tiene una foto con Donald Trump feliz de la vida riendo. Y bueno, esto dice, en un mundo lleno de cristianos, sé un Mbappé. Y pone una declaración de Mbappé que dice, no obstante, bueno, un recorte de prensa. Dice, no obstante, las palabras más comentadas de Mbappé han vuelto a hacer las de su posicionamiento político, donde nuevamente ha alertado contra la extrema derecha y ha pedido a la ciudadanía que evite la catástrofe en las elecciones presidenciales y legislativas de Francia en 2027, donde está en juego el futuro del país. El ascenso de la extrema derecha es una catástrofe, aseveró el astro del Bondi en el citado medio. Otra dice, en un mundo lleno de divus, según Jawad El Yamik. Y aquí pone la pose de Dibu con su guante de oro en sus partes, que dice, y pone el titular de la tierna caricia de Dibu al gobierno de Milei. Lo que dijo este señor, el arquero de Argentina, es: a la Argentina la veo bien, por años estuvo muy mal y ahora van cambiando las cosas para que se pueda mejorar, expresaba días atrás el Dibu Martínez respecto al gobierno de Milei. Y abajo está Jawad El Yamik, que es jugador de Marruecos, con la bandera palestina que sacó también en pleno partido del Mundial. Por otro lado, dice, en un mundo lleno de Ronaldinhos, y aquí pone el titular de Ronaldinho, declara apoyo a Bolsonaro en las elecciones de Brasil, sabemos que Ronaldinho es brasilero, sé como el equipo de Noruega contra Israel. El equipo de Noruega le ganó 5-0 a Israel, perdón, en la clasificatoria mundialista, marcada además por la obvia manifestación pro-palestina, y Noruega, al ganarle Israel, ha donado todas las ganancias de este juego al fondo que hay para la ayuda humanitaria en Gaza. Entonces, con eso, y para cerrar el matecito de coca de hoy, no nos debemos olvidar de que el fútbol nunca ha sido neutral. El fútbol es político. El fútbol es el deporte de las masas, es el deporte de nuestros pueblos y es político. Esto no diciendo que debamos apoyar a un equipo o a otro, pero que tenemos que tomar en cuenta todas estas cosas y, sobre todo, en nuestra opinión, tenemos que tomar en cuenta la violencia que conlleva el fútbol, las actitudes violentas que son permitidas por la FIFA, que se sigue permitiendo que tantos jugadores condenados por violación jueguen, que se sigue permitiendo que gente que juega al golf con Donald Trump, como Harry Kane de Inglaterra, estén ahí muy tranquilos, sin ser censurados, sin que la gente les diga nada, con total impunidad. Con eso nos despedimos, hasta un próximo matecito de coca.
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0: Bienvenidos y bienvenidas, ¿cómo están?
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0: Comenzamos la revista revolucionando su tarde por causa Chuncoca.
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0: con información.
1: Los pueblos indígenas.
0: Conferencias de prensa. Llamadas telefónicas.
1: Se rebelaron contra el invasor.
0: Su participación será importante. Anotate este número, 7220-6295. 7220-6295.
1: Son los héroes.
0: Esta tarde será de muchas llamadas telefónicas después de un feriado largo que se tuvo en Bolivia. Desde hace 9 meses siento muchos feriados ya, demasiado, ¿no? ¿Quiénes gozan de los feriados? Pocos, ¿no? La gran mayoría estamos modo chamba, como dicen. Estamos chambeando, hay que trabajar, no hay de otra, porque con el decreto 5503, que eliminó la subvención de los combustibles, luego con el tipo de cambio del dólar flexible y los tantos decretos antipueblos, decretos que empobrecen a todos y cada uno de nosotros, ya uno no puede ni dormir bien, ni descansar bien. Siempre estamos pensando qué voy a hacer mañana, cómo vamos a hacer para que nos alcance para el mes el sueldo. O decir, hoy cuánto voy a vender, a ver si me va a alcanzar. ¿Qué voy a comprar? ¿Qué voy a hacer? Esa es la pregunta. Y el tipo de cambio flexible del dólar, bueno, siguen jugando el gobierno con la pobreza, experimentando su ineficiencia en gestión de gobierno Rodrigo Paz. El dólar está en 11 bolivianos con 86 centavos. Informe del Banco Central de Bolivia y de seguro hoy, a las 8 de la noche vamos a conocer el tipo de cambio, porque todos los días esto cambia, ¿no? Hasta las 6 de la tarde es el tipo de cambio y a las 20 horas tendremos a cuánto estará el dólar para mañana. Así que bueno, bienvenidos y bienvenidas nuevamente.

Somos un pueblo que siempre ha luchado. Tenemos esa herencia de lucha, constancia y persistencia. En la historia de la humanidad siempre hubo villanos, personas inescrupulosas, aquellos que se creen todopoderosos. A ver, vamos a recorrer en la historia y nos vamos hasta el 2020. 10 de agosto. ¿Qué pasó un 10 de agosto del 2020? ¿Recuerdan del golpe de Estado 2019? ¿No? Ahí está la señora Áñez. Luego, protagonistas de esta triste historia de Bolivia, en el cual, bueno, ingresamos a una era de corrupción, de nepotismo, a una era de involucrarse con el tema del narcotráfico, de mentira, y ahí ha estado genocidio también, una era donde quienes tienen el poder hicieron abuso total de utilizando el aparato represor, a la policía, a las fuerzas armadas, donde la justicia es más injusta, es manipulada.

0: ¿Quién más? El Qatar. Pum, ¿qué hora esto? Puma, Qatari, ¿cómo se llama este señor? Se me fue. Se me olvida los nombres de los de las malas gentes, como decimos, ¿no? ¿Qué dijo un día como hoy Arturo Murillo? Él amenazaba públicamente a los hermanos y hermanas que estuvimos en desacuerdo con el golpe de Estado, ¿no? Él decía, les vamos a meter bala. Y lo hizo. Escuchemos este momento tan triste, pero revolucionario y de resistencia siempre de los hermanos, compañeros, compañeras que han estado en pie de lucha.
1: Un equipo grande de gente trabajando en esto. No es solamente salir y meter bala. Eso sería lo correcto, lo políticamente correcto, Fernando. Si no se logra en las próximas horas poder poner un alto a esto y llegar a un acuerdo, un equipo grande de gente trabajando en esto, no es solamente salir y meter bala. Eso sería lo correcto, lo políticamente correcto, Fernando. Si no se logra en las próximas horas poder poner un alto a esto y llegar a un acuerdo, un equipo grande.
0: Bueno, y dice Arturo Murillo, ¿no? Y dijo al retornar de Estados Unidos que no tenía dinero ni para pagar su abogado, que ni para el pasaje. Después de hacerle tanto daño al país, vuelven pobrecitos, ¿no? Y muchos dicen, bueno, ¿alguien les cree? Nadie, pues, después de haberse robado también tanta plata. ¿Usted qué recuerda de 2019-2020 de Arturo Murillo? El pueblo tiene memoria. Llámenos en este momento al 72-20-62-95. Posiblemente haya sido uno de los hermanos que ha resistido el 2019 en el golpe de Estado, parte de 2020. ¿Qué es lo que recuerda? ¿Cuál es la reflexión que deberíamos de hacer? ¿Qué le decimos al hermano que nos sintoniza la Radio Causa Chuncoca en estos tiempos tan complicados después de haber cumplido 201 años de independencia en el país? Después de escuchar el informe mentiroso cizañoso de Rodrigo Paz el 6 de agosto en Sucre. ¿Usted ha visto la parada militar por el aniversario? Ni siquiera brindó un mensaje. No hizo nada, muchos hermanos y hermanas se fueron a ver la parada, pero no lograron, porque eran hermanos, primos, tíos que querían ver, ¿no?, a sus hijos, a sus nietos, hermanos, todo aquello. Pero también quisieron hacerlo de una manera privada, la cual los hermanos rebasaron este espacio. Un desastre total. Y los silbidos, usted ha estado ahí, ha ido a ver posiblemente, ¿qué es lo que ha podido percibir? Porque es importante que usted lo mencione, lo describa, porque sabemos que por las redes sociales nomás nos enteramos la verdad, ¿no? Y los medios tradicionales siempre te muestran lo bonito, lo editadito, decir, wow, qué bonita parada militar, ¿no? ¿Por qué cree que Rodrigo Paz no dijo nada, se quedó callado el 7 de agosto en la parada militar en la ciudad de El Alto? ¿Será que no tenía nada que decir o le dio miedo? Porque según encuestas de CIES Mori, el departamento o la ciudad que más rechaza la gestión de Rodrigo Paz es la ciudad de El Alto, con un 95%. Sabiendo este dato, ¿se atrevió a hacer una parada militar? Raro, ¿no? ¿Cuál habrá sido ese mensaje? Sabes que no te aceptan en una ciudad y tú continúas desafiando, ¿no? Diciendo, si no me aceptan, hacemos ahí la parada. Podía haberlo hecho en La Paz, es donde, en La Hollada, es donde más tiene apoyo Rodrigo Paz. Podía haberlo hecho ahí, pero lo hace en la ciudad del Alto, donde no tiene aceptación. Raro, ¿no? ¿Qué opina respecto a ello? Línea habilitada 72-20-62-95. Este es el horario de participar, de opinar, porque hermanos que nos llaman a las 4:30, nos llaman a las 12, a la 1, que ese espacio no son para

0: las llamadas telefónicas. Hay programas predeterminados que no podemos estar respondiendo a cualquier momento las llamadas. Así que bueno, ahí está la primera llamadita. Buenas tardes. Aló, aló. Causa Chuncoca, ¿lo está escuchando?
1: Que no podemos estar respondiendo a cualquier momento a las llamadas. Así que bueno, hasta la primera llamadita.
0: A ver, hermano, tiene que bajar el volumen. Por favor, baje el volumen de su radio, de su amplificador, de la rocola. Solo tiene que escucharme por el teléfono de manera interna para que usted no oiga atrasadito, pues, ¿ya? Sino en tiempo real. Ahora es cuando, hermano. Hola.
2: Muy buenas tardes, señorita. Le diste un día nublado, casi está queriendo salir. Yo llamo desde la avenida, bueno, me llamo Julio Condori Canavir. Bueno. Hay algo que, perdóname si me voy a equivocar o estoy equivocado, me corregirán, ¿no? En estos días han dicho Día de la Patria, del 2 de agosto, la independencia, dice, ¿no? Yo pregunto a todos los que están, ¿quién se han independizado? Los extranjeros, ¿no? ¿De quién se han independizado? De España, porque ellos son colonizadores. Ellos, en cambio, el campesino, el indio, el aymara, el quechua, ¿se ha independizado? ¿Nos corresponde festejar el Día de la Paz el 2 de agosto? Pregunto, ¿no? A ver si pueden pensar. Ahorita nosotros no estamos independizados. Seguimos siendo sus pongos de los extranjeros, de los españoles. Ellos se han independizado de la corona de España por no pagar impuestos, o como dicen en estos tiempos, regalías. Eso se han independido. Y todavía más antes decían libertad, han cortado. Ahora pregunto eso, ¿nos corresponde festejar el 2 de agosto? A nosotros, a los campesinos, a los indígenas y más, ¿qué nos corresponde? Si a nosotros no nos han tomado en cuenta. Ahí está en 1820, ¿qué dice? ¿Acaso han firmado los indígenas, los campesinos, aymaras, quechuas? No han firmado ese papel de ese invento. Yo por eso a otros digo, no, hay, aquí yo veo, esta mañana estaba escuchando hablar a una persona, bien, pero ¿qué patria? Nosotros no tenemos, nosotros tenemos nuestra Pachamama, esa es nuestra patria. Festejamos en enero, no me acuerdo, pero estas fechas no nos corresponden a nosotros. A mí, a lo menos como Condori, que yo soy indígena, a mí no me han tomado en cuenta a mis ancestros. Nos hemos independizado, podría decir, sin equivocarme, 14 años nos hemos independizado. Y la mayoría del campo lo sabe. Allá en Cochabamba, aquí en La Paz, nos hemos independizado. Gracias a Evo Morales, nos hemos 14 años. Y ahora han vuelto de nuevo los colonizadores, con Yáñez. Y el otro mestizo del traidor, 5 años. Ahora con este otro colonialista que ha venido de España, ni siquiera es nacido aquí, ahí está veniendo a gobernar. Ahora, yo presto mi servicio militar. Sinceramente, a ratos no me ha servido para nada el servicio militar. ¿Qué he sacado? He visto cómo sufre. Se sufre. Ahora todavía no es mucho. Antes, caramba, nos trataban peor que a bestias esos sargentos, esos tenientes. Eso, a ver que contaran los que estaban antes, cómo nos trataban, cómo nos decían, indio, cochino, la rama, estos carajos no sirven para limpiar el baño, sirven, así nos trataban. Por eso seguimos siendo colonizados. A mí no me pertenece el 2 de agosto, si estoy equivocado, no sé, la historia está ahí. Creo que uno tiene que darse de cuenta de la situación que estamos viviendo. A mí me pertenece el 23 de enero, ese es mi, o el 2 de agosto, eso me pertenece, porque yo soy sangre oriundo de esta tierra, raza de bronce soy yo, no tengo cara pues de rasgos finos, de tez blanca, claritos somos. Yo no me puedo igualar con un cara extranjero, jamás, en Santa Cruz a Lomas, cuando nos miran, estos negros, dicen, cada que nos miran de frente, pero nos dicen así. ¿No? Yo digo eso, por eso es datos con todo rabia y bronca, digo, reniego a ser boliviano. Gracias, señorita.

0: Vean, 72-20-62-95. El 22 de enero es Día del Estado Plurinacional de Bolivia. Y nuestro hermano nos dice, yo me identifico con ese día, no con el 6 de agosto. No.
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0: Su participación es importante. 72-20-62-95. Temas de coyuntura.

0: un 10 de agosto de 2020. Hoy se recuerda el octavo día de bloqueo nacional. Una movilización que exigía una fecha definitiva para las elecciones y rechazaba el intento del gobierno golpista de Áñez de seguir postergando el retorno a las urnas 2020. Mientras miles de bolivianos permanecían movilizados en las carreteras, crecía la tensión y también la indignación frente a un poder que quería aferrarse cada vez más en el gobierno. ¿Recuerdan el 2020? Un 10 de agosto del 2020 fue una jornada de resistencia, de coraje y de valentía en defensa de los derechos, de exigir el voto, de elegir y ser elegidos. Tenemos acá un video, a ver si tiene audio, vamos a ver. ¿Qué pasó un día como hoy, un 10 de agosto del 2020?
1: Aguascalientes y toda la provincia del departamento de Oruro. Bueno, seriamente, las organizaciones sociales de la marca Chaca, Norte Condo, Colta, Aguascalientes y toda la provincia, sí, masifica la movilización de las organizaciones sociales pidiendo la renuncia de la presidenta de facto, Yanine Áñez.

0: que pasó un día como hoy, 10 de agosto de 2020. Era el octavo día de bloqueo nacional de caminos que el pueblo boliviano exigía que se convoque a las elecciones nacionales.
1: ¡Hijos de esta tierra!
0: Jeanine Áñez había tomado el poder de manera ilegal. ¿Recuerda usted? Puede llamarnos 72-20-62-95, 72-20-62-95.

0: Bien, continuamos.
1: Buenas tardes, Radio Cosa, ¿quién coca?
0: Buen tarde, hermano. Lo estamos escuchando.
1: ¿Qué habla Juan Morales del departamento de Oruro?
0: Un gusto, hermano. Continúe, por favor.
1: No, quería decir una a la diputada Claudia Bilbao, ¿no? Que siempre las cosas que anda haciendo el presidente, el señor Rodrigo Paz, todo el tiempo hace cosas malas, pero el problema es que su diputada Claudia Bilbao siempre lo saca adelante, pero todo está mal. No sé a cuál se le quiere tapar sus cosas que hace mal, ¿no? Y también decirle que el presidente ya se aplazó. Creo que su gestión termina hasta el 2000, no, hasta el mes de octubre. De ahí creo que se van todos. Claudia Bilbao ya tiene que arrestar su maleta porque el señor ya está desorientada, está despistada, habla cosas malas de Bolivia, ¿no? Entonces, yo digo, hermanos bolivianos, ya hay que estar preparándose para este mes de octubre, porque ahí termina su estado de excepción, ahí termina su gestión de señor Rodrigo Paz, hasta ahí termina. Chao, Rodrigo Paz, yo creo que va a ser eso, va a ser el bonito de cosas sin coca, gracias.
0: A usted, hermano, siempre, a usted por su participación, su tiempo. Señora, esta señora realmente es terrible, a pesar de todo lo que dice, son incoherencias, jalada de mechas. Ahora sale con lo último, ¿no? Dice, ¿cómo es posible que continúe emitiendo señal esa radio, la causa Chuncoca? Ya me he ido a reunir con la ATT, dice, ¿no? Sí, vamos a hacer que callen la radio porque sigue de ahí hablando el Evo Morales, dice. Y uno dice, ay, warme, con ahora pasamste, con tu cumtip tataista y milla. Es terrible esta señora, terrible. No sabe uno si reírse, enojarse o decir, ¿qué tiene? ¿No? Bien, vamos con más llamaditas. Buenas tardes. Causa Chuncoca lo escucha.
2: Hola.
0: Hola, hola. Buen tarde.
2: ¿Lo estás escuchando? ¿Aló?
0: ¿Me escucha?
2: Hola, hola.
0: No me escucha. A ver. Le voy a dar un poquito de tiempo. Ya sabe que tiene que bajar el volumen. Solamente debe escucharme por su celular.
3: Hace 201 años.
2: Hola.
0: ¿Me está escuchando?
2: Sí, le quiero responder a ese deniego de ser boliviano, ese alteño. ¿De dónde ser ese tipo?
0: Bien.
2: Yo no sé qué. ¿Qué propuestas tiene este tipo? Seguramente ya, este tipo antiquísimo, sabemos toda la historia de que nos han conquistado los españoles. Ahora, ¿qué cosas se niega de ser boliviano? ¿Por qué no lanza propuestas para mejorar su departamento, su alto, su La Paz, su centro citadino? En La Paz le hago recuerdo a ese... Deniego de ser boliviano, que cámbiese, pues chileno sea. ¿Por qué no ha emitido opiniones antes de que en estas elecciones, ¿cómo se llama? Elecciones subnacionales. El Alto, La Paz, las 20 provincias no tienen gobernador. ¿Dónde está tu democracia? Oye, este deniego de ser boliviano, ¿dónde estabas tú para no reclamar deniego de ser boliviano? ¿Por qué no se han levantado La Paz para... por lo menos para recuperar su democracia, elegir la segunda vuelta de la democracia para un gobernador, que todos los 8 departamentos tenemos gobernadores, menos La Paz? Hay que ser propositivo, reniego de ser boliviano, basta de hablar tus huevadas que hablas, todo el mundo sabe que hemos sido conquistados. Entonces proponga propuestas que sean viables, visibles, para que se vaya, ya no, pues con esos tiempos de historia pasada, no, con la historia no vamos a vivir, obviamente que nos enseñan, pero no es para que esté divulgando, perjudica la radio, debe proponer propuestas que se van a realizar, que se tienen que realizar a futuro, que se tiene que ir este narcopollo. ¿Dónde está el avión? ¿Por qué no habla del avión? ¿Dónde está ese muerto? ¿Cuántos muertos hay en el avión Hércules? ¿De cuántos millones han quemado? Esas cosas debe hablar. Hasta luego.
0: Bien, vamos a respetar la opinión de los hermanos y hermanas que participan, porque al final somos hermanos y hermanas que podemos pensar diferente y este es el espacio para expresarse, ¿no? Cada uno lo que está pensando, lo que está sintiendo, proponer, así que bueno, bajaremos un poquito de tono porque también tenemos audiencia. Hay papás que escuchan con sus hijos menores, mamás que están trabajando y están con las guaguas y no podemos lanzar palabras muy fuertes. Les pido mucha comprensión y tolerancia, por favor. Sé que tenemos la rabia contenida, queremos decir un montón de cosas, pero este horario no es lo ideal, ¿listo? No es lo ideal. Así que bueno, con esa comprensión vamos a continuar. A ver, se ha roto el estado de excepción. Cuando muchos hermanos y hermanas en los 9 departamentos del país han estado realizando desfiles de sus OTBs, en sus organizaciones, juntas vecinales, etcétera, etcétera, en el municipio de San Julián, en Santa Cruz, se estaban organizando y se organizaron para poder realizar una movilización multitudinaria y masiva. Sí, masiva y multitudinaria, donde con esta actividad se ha roto el estado de excepción fallido de Rodrigo Paz. Han exigido, uno, que de una buena vez se les atienda en la dotación de combustibles, porque eran y son hermanos que se dedican a la producción y necesitan diésel para la cosecha, para la siembra, para distribuir. Dijeron ya, su estado de excepción no va más porque eso no nos va a llenar el estómago nuestras necesidades. Por lo tanto, San Julián va a ser recordado en la historia como el inicio de una nueva revolución ante un gobierno neoliberal, ante un gobierno antipueblo. Así que hermanos y hermanas, no podemos seguir sufriendo como lo estamos haciendo hasta ahora. No podemos continuar aguantando el abuso de poder de este señor. Insultos de sus diputados, senadores, ¿no? Mientras el pueblo muere de hambre, ellos se condecoran y piden que se les bañe su medallita con más kilitos o gramitos de oro. No podemos seguir así. Bien, vamos con más llamaditas telefónicas. A ver, nuevamente vuélvanos a llamar, hermano, por favor. Ahora sí, gracias. Gracias por la respuesta pertinente. Buenas tardes, Causa Chuncoca lo está escuchando. Aló, aló, cuéntate. Aló. No lo escucho, hermano. Algo está sucediendo. A ver, vea su teléfono, posiblemente esté ahí el problema.
4: Buenas tardes.
0: Ahí está. ¿Cómo está? Muy buenas tardes, hermana.
4: ¿Cómo estás? Ha ganado.
0: Hola.
4: Hola, buenas tardes, Aymarita.
0: Hermana, ¿me está escuchando?
4: No. Háganos reír, por lo menos. Hablar cualquier cosa.
0: ¿Por qué?
4: Estamos renegando. renegando. Ahí que están esos dos que están. El segundo que ha llamado no tiene que ser así también. Hay que reflexionar más bien, ¿no? Entre nosotros, no criticarnos. Estamos criticando más bien al gobierno, estamos criticando. Todos somos los culpables, nos hemos hecho engañar con esa Lara. Ni siquiera no han cumplido. Me van a colgar si no cumplo, ha dicho... A esos hay que decirlo en su cara. Ahora hay que colgar lo que sea hasta ahora. Ahora, como nunca, hay que unirnos. Como una sola persona hay que unirnos, Aymarita. Tenemos que mandarlo al Chunchucuro. Pollo maldito, asesino, por culpa de ellos. Algunos nuestros hermanos están en la cárcel, como estarán sufriendo, algunos huérfanos, una pena de verdad que estamos sufriendo. Entonces ya no nos criticaremos así, a eso hay que criticarlo, a eso hay que decirlo, cualquier cosa. Es malvados que no saben de qué, cómo van a gobernar, se están ni siquiera a desfilar, se les ha hecho, más bien, se ha rayado hasta en eso, ese pollo maldito, todo eso, todas. Esa señora también drogada, lo que dice, ay, hay que cortar a Radio Kawasaki un coco, ¿por qué? A ella, más bien, para que roben a nosotros, ¿les quiere cerrar la boca? Que se vaya al cuerno. Ahora vamos a ver, todos hay que organizar, toditos, sin ninguno. Hay que salir desde las casas, todos y todos hay que salir. Muchas gracias, Aymarita.
0: No, a usted por su parte.

0: bien, continuamos con más llamaditas telefónicas. Muy buenas tardes, Causa Chuncoca lo escucha. Bueno, me han colgado. Ay, la hermana me dice, háganos reír. Estaba pensando qué puedo decir para que se desestresen un poco. Claro, si me están colerando, che, ¿sí? Ay, hermanos y hermanas. Me llamó anteriormente un señor y dice, mucho te ríes. ¿Quién no se entiende? ¿Qué hago? ¿Qué puedo hacer? 15 con 43 minutos.
1: Los pueblos indígenas.
0: Hola, hola. Buenas tardes. Causa Chuncoca, lo está escuchando. ¿Aló? ¿Hay alguien ahí?
2: Buenas tardes, quería opinar sobre el problema de Radio Causa Chuncoca, señora. ¿Hola?
0: Hola, lo estoy escuchando. ¿Hola? Está al aire, hermano.
2: ¿Hola?
0: A ver, ¿me está escuchando, hermano?
2: Estuve, no sé si buenas tardes, Aymarita. Quería dar mi opinión sobre esa señora que ha hablado, esa diputada Bilbao, no sé qué, pidiendo por haberle dado cobertura a Evo Morales en unas entrevistas que le hacen siempre y tienen su programa, ha dicho, puta, no le pueden dar ningún cobertura a Evo Morales. ATT vamos a pedir que le cierre a Causa Chuncoca. Qué ridícula es esa señora, sinceramente, qué ridícula es. Estamos según en democracia, como dicen ellos mismos, hay expresión libre, pues, de todos los bolivianos que podemos expresar, o cualquier medio de comunicación nos pueden entrevistar. Esa señora no sé si tiene estudio o no. ¿Qué quiere decir, a ver, para ella, Radio Causa Chuncoca comunitaria? O sea que de todo el chapar es de la comunidad, eso no le han explicado, me parece. Habla sin son ni ton, Aymarit. Sinceramente, me da rabia a mí. Le friegan, le silban en el este, en el aniversario de las Fuerzas Armadas. Evo es culpable para todo. Le friegan todo y Evo es culpable. ¿Por qué no pide esa señora más bien a la ATT que le pongan un cierre doble de IKK para que no hable más de cosas que no debe? O la gotita que compré y que le cuelen, pues. Yo sinceramente, los del alto no somos así, no le han silbado, que este otro, que tal, que cual está haciendo. No sé qué es lo que le pasa a ese señor si está mal de la cabeza. Habíamos tenido siempre unos igualito que la del Catacora, una gordita era que ha dicho miseria humana, siendo
0: Marianela.
2: Igualito, defensora del Catacora era. Ahora esta es defensora del Pollo Paz. Qué ridícula la señora, sinceramente. O si no, la gotita que le compren los del alto y que le pongan a la boca para que no abra más esa boca asquerosa. Pues, ¿qué le pasa a esa señora? Puta, muy... Todos... Estos diputados, senadores, los ministros, son unos cobardes, cobardes verdaderamente. Por ejemplo, ese ministro de Economía, o digo, el nuevo ministro de Gobierno, dice que es un cobarde delincuente. A Evo Morales insultando, los únicos delincuentes son ellos son los delincuentes. Magos son, hacen desaparecer oro, hacen desaparecer las 32 maletas, queman el dinero del TAN, el oro hacen desaparecer. ¿Qué son? Es verdaderos maleantes son ellos. No Evo Morales. Me da rabia a mí que le tilden así al compañero Evo, pero esto, Dios tarda, pero llega a Aymarita. Es solamente mi pensamiento de mí. Porque ya son con demasiado. Por ejemplo, aquí el alcalde de Cochabamba, el Yacubén del Zacista, dice, nunca más va a ser presidente Evo Morales. Dice. Pero ese señor, antes más bien, él nunca más va a ser presidente. Nunca. Sus sueños que espera de sentar porque de parado se va a cansar con esas ganas de ser presidente de Bolivia. Ese es otro cobarde, no sé cómo ha sido un militar, pero un cobarde. Le tiene miedo a Evo Morales, su cucu es, su tesoro es de ese tipo también, del alcalde de Cochabamba. Todos son así, todos, cobardes, verdaderamente cobardes. Sinceramente que lo dejen en paz al compañero Evo Morales. Él está trabajando en su chaco, tranquilo. Es un expresidente. Es un expresidente que le deberían de respetar antes, más bien. Deberían de pedirle consejos al Pollo Paz, cómo se gobierna. Así puede aprender también. Su profesor puede ser Aymarita. Eso es lo único que quería decirle. Muchas gracias.
0: No, a usted. ¿Cuánta razón tiene, no? Evo Morales Ayma es un expresidente del Estado Plurinacional de Bolivia, de la mejor historia que va a tener, la mejor historia que se van a enterar nuestros hijos de nuestros hijos. Es presidente de la mejor Bolivia en los 14 años de gestión. Es por eso que le tienen tanto miedo, tanta sinvergüenzura en sus palabras, porque ¿quién es mejor? Siempre va a ser criticado. Siempre le van a armar pruebas. Tiene una persecución judicial, pero el compañero Evo continúa. Hoy también se fue muy temprano al Chaco. Llovía y él ya estaba arrancando, arranquen motores. Él es así. Es una persona muy activa, es admirable. Es por eso quienes le apoyamos a él con el alma, porque conocemos su trabajo en los casi 14 años de gestión del expresidente Evo Morales Ayma. Y la señora Bilbao no le llega ni a la sombra, ¿no? Él dice, ¿no? ¿Por qué le da cover? Mejor escucharemos a la Bilbao, ¿sí? A ver, ¿qué es lo que dijo antes de que yo lo diga? Esto fue lo que dijo, ¿no? A ver, segundito.
3: Estamos en tiempo de excepción. Yo pido al director del ATT. Estamos en tiempo de excepción. Este señor no quiere trabajar. ¿Cómo sigue hablando en esa radio el señor que está con detención, el señor que tiene un apremio, el señor Evo Morales? La radio Casanchuncoca, creo que se llama, ya debería ser cerrada por la ATT. Yo me reuní con el de la ATT, me ha dicho que en tiempo de excepción nadie puede hacer el tema de subversión hacia el Estado. Y lo que hace el señor Evo Morales es un delito. Él tiene que estar detenido, no tiene que opinar.
0: Ahí está la señora innombrable. A ver, ¿qué opinan respecto a ello? 72-20-62-95. A mí me da algo. ¡Uy! ¡Zas! Me da con tan solo verla, porque no quiero verla. No la estoy viendo en el video. Estoy a un lado ahí. Porque me da algo. Me da algo. Y, por favor, todos no tengan ese cortecito de pelo. ¿Okay? No. Grave. 72-20-62-95, muy buenas tardes. Uy. Aló. Aló. Cuelguen. Hermanos. La. Ay, ¿me va a dar algo? Nuevamente tiene que llamar 72-20-62-95. 72-20-62-95. Línea habilitada, ahora sí, a ver, buenas tardes, Causa Chuncoca lo está escuchando. Aló, Kuliak Hilata, Ukanjita Chanija, Kakin Haraktasti, aló. Aló.
4: Hola.
0: Ahora es cuando, hermano, tanto suspenso.
4: Hola, buenas tardes, hermana, llamando a Víctor Martínez.
0: Oh, un gusto, mi hermano Víctor, por favor, continúe con su participación.
4: Sí, hermana, gracias por entrar ahora también. Y al hermano Evo, saludamos a los hermanos que trabajan en Causa Chuncoca. El único radio nomás, todos lados sale. El único nomás es en Bolivia, en todos lados. Pero otros canales, radios, es basura, ya no sirve esos. No hay que escuchar esos radios, canales, son comprados del Rodrigo, eso no es bolivianos, es extranjeros, todos son extranjeros. Los bolivianos son los campesinos, vivimos aquí en Bolivia. Estos ¿Cuándo va a haber referéndum? ¿Dónde va a haber esas personas también contra? ¿No ve? También campesinos, también otros, ¿no ve? No entienden nada, pero cuando van referéndum hay que controlar, hay que decir en vecinos, hay que marcar esas personas, pero el último es ahora va a haber. Después que ese gobierno dice, no ve, su programa, todo el Evo, su programa, 20 años, por no hay gasolina, por Evo, dice que no ve ese caballo, ese no es caballo, ese loco, es, parece caprichoso ese Rodrigo, pero ¿dónde va ese caballero? Está solito nomás ahora. Pero esa señora Bilbao, esa señora, ¿qué tiene esa señora? Taparle con barro esa señora. Causa Chunguca, no se habla también Causa Chunguca. Decirle pues el Causa Chunguca que tape esa señora, que baje esa señora. Tanto crítica. No, acaso nos escuchan Radio Causa Chunguca. Para nosotros rabia es esa señora. ¿De dónde viene? Es extranjero, es con extranjero, va a ir a su, con Rodrigo, pero para nosotros es una señora maldita, parece, ¿quién será ese? Parece volviendo loca parece esa señora. Gracias, señor, por entrarme, gracias, Marita, gracias.

0: Bien, continuamos con más llamadas telefónicas. Buenas tardes, Causa Chuncoca, lo escucha.
1: Hola.
0: Aló. A ver, vamos a guardarle para que pueda conectarse, ¿ya?
2: Fue expulsado. Fue expulsado.
0: Ahora sí. ¿Hay alguien ahí? Nada, nadie. Vamos a proceder a colgarlo. Mil disculpas.

0: Aguardamos la última llamada telefónica, 7220-6295 en esta primera hora. 7220-6295, ahí está. Buenas tardes.
1: Aló, muy buenas tardes, hermana Aymarita. Le saluda Alberto de la Ciudad de La Paz.
0: Un gusto, mi hermano. Continúe, por favor.
1: Ya. Buenas tardes. En principio, siempre quiero saludar a todos los hermanos del trópico de Cochabamba, a las seis federaciones. De igual forma, el compañero Evo Morales, el mejor presidente y el tercero del mundo, a nivel mundial, tercer presidente. Y también a la radio Causa Sin Coca. A usted también, Aymarita, un recibo un saludo cariñoso desde aquí de La Paz. Con relación a esa última entrevista que ha tenido, esa mujer está loca, realmente es una vergüenza, vergüenza para los diputados, senadores, como es de esa talla. No, pues no llega ni a los talones a Evo Morales, a Emma. Ninguno de los expresidentes, ni los sinvergüenzas de golpistas, Tuto Quiroga, Doria Medina, Carlos Mesa, no se igualan a nadie. Por eso es el mejor presidente a nivel de Bolivia. Después le sigue Simón Bolívar. Y esta mujer está pues acostumbrada así, porque había sido de los años cuando estaba Patana, concejal, con Evo Morales. Imagínense qué sinvergüenza debe ser. Gladys se ha pasado a otro partido, creo, y finalmente ahora ya está en otro partido también. Así es como esos transfugas hay, pues así sinvergüenzas, ¿no? El alto ya se han dado cuenta de esta mujer, que igual que a Eva Copa le van a rinconar, Eva Copa no dice ni chis ni mus. Aparte, o sea, igual esta mujer debe estar robando, igual cuánto de plata, tanto su yunco del sinvergüenza. Rodrigo, incapaz de este señor presidente, no merece ser presidente. Este es su yunco. En cada opinión siempre está defendiéndole, igual que esa Marlene Prado que defendía al Zapacora, igual va a caer tarde o temprano. Debe estar cosechando buena plata de todos los ángulos. De esas ayudas que han llegado de Chile, de Argentina y otros países, estas mujeres se están aprovechando, por eso están pues así. Se están dando la mano con su mujer, seguro están así. Aquí en el Alto, por ejemplo, escuché, Marcelo Maite ya está 6 años igual prorrogado, igual que el Juan Carlos Guarachi, otro sinvergüenza, ese también se ha aprovechado con los ayudas, a él le han entregado. ¿Qué tiene que ver este? Por el Alto no está haciendo nada, igual que ese otro sinvergüenza, Mancilla de los gremialistas, igual que ese otro Toño Siñani, todos sinvergüenzas, ahora recién se dan cuenta. Tanto sacaban cara por el Zapacora, por ese sinvergüenza corrupto, por culpa de él, y esa maldita Yanine Áñez, le han proscrito pues a Evo Morales. Ellos son los culpables, parece, para que sea destruido. Y este sinvergüenza de este peor, sometido al Fondo Monetario Internacional, este sinvergüenza, incapaz, está pues dominando, es un maniquí, un vasallo, pongo, del imperialismo yanqui. Ya le va a votar su jefe, el Donald Trump, le va a votar porque está, no ha informado sobre las narcomaderas, no sabemos sobre las narcosoya, narcovianetas, narco del oro, de las últimas maletas, este sinvergüenza. Está haciendo con todo su juntucha, con ese ministro de Economía, con ese ministro de Suprimo, de ese sinvergüenza que está condenado con una sentencia Zamora. Así que todos estos colores van a volar, así que tienen que volar nomás. Hay que prepararnos, hermanos y hermanas, en base a la unidad hace la fuerza. Muchísimas gracias, hermanos, será hasta otra oportunidad. Que tengan muy buenas tardes.
0: Buen tarde, hermanos, un gusto siempre escucharlos. 16 horas en punto. Pues muchísimas gracias por las llamaditas telefónicas. El descontento de usted, hermano, hermana, es evidente, y todos los hermanos que no nos llaman pero están en sintonía, seguramente sí, tiene razón, así estamos. Unidad más unidad. ¿Sabe qué? Hay un evento deportivo importante que se va a realizar acá en el trópico de Cochabamba. Es la Copa Paceña, así que hermanos paceños, paceñas, ahórrense su platita, saquen de las huaquechas y vengan para el trópico de Cochabamba. Sí, ahí les vamos a invitar naranjitas, fresquita de coco o puede ser también un tambaquí. ¿Por qué? ¿Por qué estoy hablando así? ¿Qué le pasa a la Aymarita? ¿Sí? Este martes 11 de agosto, la Federación Boliviana de Fútbol realizará la inspección, ya, o sea, mañana 11 de agosto va a realizar la inspección al Estadio Bicentenario del Villa Tunari, Cochabamba. ¿Para qué? Para el desarrollo de la Copa Paceña que va a dar inicio el 18 de agosto. De verdad, así que los espero aquí en el Trópico de Cochabamba, en el Estadio de Villa Tunari, a apoyar a nuestro equipo. Copa Paceña Gestión 2026 se realiza acá. De verdad, vamos a escuchar a Eduardo Yucra, secretario de Deportes de la Coordinadora de las 6 Federaciones del Trópico de Cochabamba.
2: Bueno, seguimos con más repercusiones desde el municipio de Villa Tunari. Conversamos ahora con Eduardo Yucra, ejecutivo de la Federación Yunga del Chapare. Ejecutivo, hablemos un poco también del contexto deportivo. Otra vez vuelve el fútbol profesional. Se va a vivir la Copa Paceña en esta gestión 2026.
3: Muchas gracias, hermanos de Radio Causación Coca. A ver, como secretario de Deportes de la Coordinadora de las 6 Federaciones del Trópico de Cochabamba, hacemos la invitación a nuestros hermanos que nos van a visitar de a nivel nacional. Estamos estos días, entre mañana pasado, ya van a venir lo que es de la Federación de Fútbol para verificar lo que es el centro rendimiento del CAR, donde está el estadio del Bicentenario, y para que puedan hacer la inspección, lo que es los hoteles y todo eso. Entonces, a base de eso, para que nuestros hermanos futbolistas puedan venir y acá a disputar lo que es la Copa Yungueña.
2: La Copa Paceña, que tiene mucho atractivo, ¿verdad? Que va a venir seguramente con jugadores de mucha talla, jugadores que van a dejar un espectáculo de primer nivel.
3: En esa parte tenemos información de que van a estar partícipes más que todo lo que son de la liga. Entonces, en este caso, que nos representa el Trópico de Cochabamba es el San Antonio de Mamoré Bulubulu. Entonces, ellos estarán también ahí presentes para disputar lo que es este Copa Paceña.
2: Se tiene todos los detalles en este estadio, ¿verdad? Cumple con todos los requisitos, especificaciones en tema de baños, vestuarios, accesos, parqueos, es decir, que tiene todas las condiciones para recibir lo que es el fútbol profesional.
3: Condiciones nos sobra, ¿no? Porque ha sido construido siempre ese estadio como para recibir a los grandes equipos nacionales, internacionales, por tanto, esa parte no nos preocupa a nosotros, más al contrario, invitamos más bien a nuestros hermanos que son futboleros a nivel nacional, de otros departamentos, jóvenes, simpatizantes, más que todo fanáticos al deporte, que vengan, porque estamos seguramente entre mañana y pasado y vamos a lanzar, seguramente acá en la alcaldía mismo, en la plaza, estará disponible lo que es a la venta, las entradas, y las entradas habían sido, cada entrada de 50 bolivianos en la recta general, en la preferencial más que todo, e incluido lo que es un sorteo de un moto Honda. No solamente es un...
2: Habrán rifas en todo caso.
3: Va a haber rifas, no solamente es un solo motito, sino que son varios motos que están ahí para la rifa. En los cuatro partidos seguidos equivale lo que es como 200 bolivianos, pero incluido más su rifa de motocicletas que son de marca Honda. Y eso es, yo diría, ese rato mis compañeros centrales que hemos estado en la reunión, dicen es una canga, ¿no? Pero es mejor es adquirir porque al mismo tiempo van a disfrutar lo que es del evento, campeonato, y por otro lado también van a tener ese acceso a ser parte de lo que es de la rifa, y qué tal si la suerte nos acompaña, pues nos llevamos lo que es un moto Honda.
2: Realmente es momento de mucha expectativa, ¿no? Los abonos, ¿a partir de cuándo se empiezan a vender para esos 4 partidos? Mañana ya estarán a disposición de los que quieran tener, insisto, esos abonos para los 4 partidos.
3: Así es, a partir de mañana ya van a estar disponibles a la venta lo que son los abonos, no solamente acá en la plaza principal de Villa Tunari, sino también en diferentes federaciones, también en sus alcaldías y también en sus centrales van a estar disponibles. Solamente hay que consultar al compañero central o al ejecutivo, si no al secretario administrativo del municipio, de cada municipio, y a base de eso pues adquirir lo que son los abonos, y aparte de eso ser parte de lo que es de ese campeonato y ser también parte de lo que son de las rifas también.
2: Perfecto, gracias ejecutivo. De esa manera, con esas expectativas, se espera el inicio de la Copa Paceña en esta serie del Trópico, donde van a estar Real Potosí, está Aurora, está San Antonio, está ABB de La Paz, que también van a estar en esta competencia, insisto, del fútbol profesional en esta Copa Paceña.
0: Súper, gracias Richard Vargas, me emociona el deporte, de verdad. Bien, vamos a cumplir con nuestros auspiciadores. Enseguida vamos a retornar. Pausa.
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7: 16:13. 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

Muy buenos días, ¿cómo están oyentes, amigos en todo el país? Como siempre, les saludamos muy cordialmente en esta mañana de día domingo. Hoy es 9 del mes de agosto del año 2026. Estamos prácticamente concluyendo las fiestas patrias, momentos muy difíciles, lo que el pueblo ha podido observar, mensajes que no coinciden o, como dicen algunos, no cuadra para nada. De ello estaremos hablando, porque en la mayoría de las situaciones solamente mentiras son las que nos ha dicho el gobierno de Rodrigo Paz. Bienvenidos y bienvenidas, oyentes amigos, a Evo Pueblo, líder de los humildes. Y como siempre, quiero comenzar con una canción. Es un tema musical que nos los comparten y circula también en redes sociales, porque todo esto que está pasando en nuestro país, todo lo que estamos viviendo, es a consecuencia del golpe de Estado de 2019. Por culpa de ese golpe de Estado, Bolivia prácticamente se fue al tacho. Y esta canción refleja justamente eso que vamos a escuchar. Adelante, por favor. Hay culpables de ese golpe, los vamos a ver.

0: Por culpa de esos mediocres que hicieron el golpe de Estado, Bolivia está en las condiciones que está en este momento. Bienvenidos una vez más a Evo Pueblo, líder de los humildes. Saludamos a nuestro hermano presidente. ¿Cómo está, hermano presidente? Muy buenos días. Bienvenido a la casa.
1: Amigo, buenos días. A usted, Martín, la bienvenida después de que pasó...
2: Clase fiesta patrias en Cochabamba, acompañando sí. a familia. Bienvenido a usted.
0: El cumpleaños de mi mamita justo cae el día 6 de agosto, presidente.
2: Patriota, cumple 6 de agosto. Casi toda la familia me comentaba.
0: Sí, sí. Bueno, mi tía, su hermana menor, cumple el 5 de agosto. Mi mamita cumple el 6. Mi hermanita menor cumple el 8. Ayer estaba de fiesta, yo me vine por el trabajo. Y bueno, así sucesivamente.
2: ¿Y usted cuándo cumple?
0: El 11 de agosto. Sí.
2: Todo agosto, agosto.
0: Todo agosto. Agosto. Algo pasó en diciembre.
2: Familia...
0: Agustina.
2: Agustina, pero patriota.
0: Si no. Hacemos un cálculo, ¿alguna vez he hecho un cálculo de los nacimientos? Agosto llega por fin de año, entre diciembre, fiestas patrias, digo, fiestas de fin de año. Normalmente hay...
2: Casi en mi familia lo mismo. Yo 26 de octubre, mi hermana, los primeros días de noviembre, también mi hermano Hugo.
0: Casi fin de año todo. Casi.
2: Sí, octubre, noviembre, fines de octubre, primeros días de noviembre, el nacimiento de los tres hermanos que hemos sido.
0: Significa que ha habido muchos romances.
2: Hablo de mi padre, de mi madre, nadie sabe. Es decir, antes no había registro.
0: Claro.
2: Mi papá siempre me decía... quien no sabía cuándo había nacido, pero yo encontré en su carnet de identidad la fecha de nacimiento. Y cuando la Esther ya jovencita, 15, 16 años, yo dije, Esther, haremos cumpleaños del papá. ¿Cuándo es? Encuentro el carnet, aquí está, allá.
0: Uy.
2: Y planteamos una reunión familiar, papá, mamá, Esther, Evo, Hugo. Y la Esther plantea como mayorcita, papito, vamos a hacer tu cumpleaños. Y mi papá dice, yo no sé cuándo he nacido, pero yo le digo, aquí está papá.
0: Carnet.
2: Y me dice, para ir al cuartel, había inventado una fecha de nacimiento.
0: Ah.
2: Ante el registro civil, con eso sacaron el certificado de nacimiento y conoce el cuartel. Y hasta ahora no sabemos cuándo ha nacido mi papá, también mi mamá. Mi papá, mi mamá tiene un carnet de identidad. Lindo, con su cabello negro, grande. Nos hemos peleado por el carnet, ahora ha desaparecido.
0: Pero esa era una realidad del pasado, ¿no? No, normalmente no se registraban los nacimientos. Cuando uno tenía que hacer un trámite, le pedían el carnet, el certificado, y casi prácticamente había invención de fechas, ¿no? Hasta de nombres, apellidos... Sí, nuestro país vivía en aquellos tiempos ese tipo de cosas.
2: A eso, es el Estado colonial.
0: Exactamente.
2: Es la República colonial. No le interesaba registrar los nacimientos al movimiento indígena.
0: No les interesaban los indígenas campesinos, para nada.
2: Sin un derecho, mira, ni siquiera derecho para tener su documentación personal. Ausencia del Estado, totalmente. Ignorado como animales salvajes. Sí, como decía, hombre sin alma.
0: Claro.
2: Estamos revisando, a ver, por decir, Ramiro terrateniente, ¿no? Yo vivo, Felipe, vivimos en tu hacienda, cuando 20 familias campesinas indígenas, quechua, aymara. Cuando usted vende su terreno, ¿no? Más 20 caballos, 50 ovejas, por decir, más 20 indígenas, más 20 esclavos. Eso hay que recordar a las nuevas generaciones. Venimos de esas familias.
0: Sí, sí, sí.
2: Ahora es totalmente diferente, y especialmente con nuestra revolución democrática y cultural.
0: Claro.
2: Ahora que pasó las fiestas patrias, yo poco participé otra vez. Tantas niñas, tantas jovenzuelas en el colegio. Antes no había eso.
0: No, ha habido mucho cambio, presidente. Muchos calificaban en el gobierno del presidente Evo un despertar del pueblo, ¿no? Y justamente eso es lo que ahora repercute. El despertar del pueblo se muestra con rabia ante los gobernantes que no gobiernan bien. Mucha gente compara la buena gestión que usted ha hecho, las obras que ha hecho, con la desgracia que ha
2: estado. Ahora recordemos, hace dos días aniversario de las Fuerzas Armadas.
0: Solo para poner un ejemplo, ¿no? A ver, veamos esta imagen, donde se ha hecho viral realmente esta imagen, ¿no? Cuando Rodrigo Paz hace su parada militar, casi privado, ¿no? Una fiestita privada, y la gente lo abuchea. Veamos este primer video, por favor, para comenzar la mañana. Fíjese, hay muchos videos, y le voy a mostrar solo algunos de estos, presidente, en las que yo no sé cómo se sintió Rodrigo Paz, ¿no? Porque al final ni su mensaje dio el Día de las Fuerzas Armadas. Pero veamos este segundo video, que muestra lo mismo, pero desde otra perspectiva. Veamos.
3: General de las Fuerzas Armadas del Estado.

0: Fuerzas Armadas de la Patria, buenos días. A paso de los soberanos, subordinación y constancia. Dios bendiga a la patria.
1: Fuerzas Armadas, a mis órdenes. ¡Vamos! ¡Ar! ¡Descansen! ¡Ar!
2: Bueno, realmente una lástima. No sé cómo un gobernante se siente ante ese rechazo de del pueblo. Y presidente, para poner solo un ejemplo, cómo era en tiempos de Evo, quiero mostrarle un video cómo el presidente Evo Morales era recibido por la gente, por la población, cómo se hacían las paradas militares en tiempos de Evo, y era realmente espectacular cuando la gente acude con cariño y con verdadero patriotismo. La parada militar con Evo Morales era muy distinto a lo que hace un momento ustedes han visto con Rodrigo Paz. Si estamos listos con el video, adelante por favor. Esta es la parada con Evo Morales.

menos 7.000 efectivos, aproximadamente 3.000 representantes de distintas comunidades indígenas y organizaciones sociales. Hay sin duda una gran participación de efectivos del Ejército Boliviano Forjador de la Patria, la Fuerza Aérea Boliviana y la Armada Boliviana, además de organizaciones indígenas y campesinas, entre otros, porque la institución castrense se encuentra

0: Esos buenos tiempos son los que ameritas recordar en la gestión del presidente Evo Morales. Hay más videos donde la gente se muestra los ponchos rojos saludando al presidente Evo Morales. A diferencia de lo que ha pasado con Rodrigo Paz, realmente una gran vergüenza. Rodrigo Paz no pudo dar ni su mensaje el día de las Fuerzas Armadas. Pero quiero recordarle, presidente, este otro detalle que me parece sumamente importante, y es que Evo Morales Ayma no solamente planteaba proyectos y obras ejecutadas al pueblo de Bolivia, lo hacía también a sus Fuerzas Armadas. Ahí veían ustedes las aeronaves recientemente adquiridas, los K-8, mostrando los helicópteros, tantos los Super Puma. No sé si acuerdan.
1: Cuando llegamos al gobierno,
0: sí,
1: el Estado boliviano apenas tenía un helicóptero. La llamada Lama.
0: Que creo que es
1: monomotorcito, sí, cayó por Potosí. Sí, monomotorcito.
0: Claro, antiguísimo.
1: Y dejamos con 25 helicópteros.
0: 25 nuevos helicópteros. Y uno de ellos muy bonito. Pero además, presidente, le quiero recordar, no sé si usted se acuerda, este mensaje en el que a los soldados se les presenta un beneficio que era muy necesario. Muy necesario por tantos accidentes. Veamos este mensaje del presidente Evo Morales en aquel momento.
2: Muy importante, quiero que sepan, a los padres, madres de soldados y los marineros, hemos decidido hoy para informar sobre el seguro de accidente y de vida del soldado. El gobierno, a través del Ministerio de Defensa, implementará este mes el seguro de accidentes y de vida del soldado que presta el servicio militar obligatorio. La cobertura de este seguro será, escuchen, padres de familia, padres de los soldados, el seguro será de $3,000 en caso de accidente, de $1,000 para cubrir gastos de traslado y de $1,500 para cubrir gastos médicos de accidente. Además de eso, el soldado que pierde la vida prestando el servicio militar obligatorio va a ser ascendido a sargento. Una vez cuando ha sido ascendido a sargento, recibirá por 2 años sueldo de un sargento que la familia debe recibir de ese soldado que puede perder la vida prestando el servicio militar obligatorio. Hermanas y hermanos, quiero decirles, tengo mucho que hablar, pero por respeto a ustedes, por esfuerzo de ustedes para presenciar la parada militar, voy a terminar mi intervención aprovechando.
0: Esa es una parte de lo que ha sido ese gran beneficio, hermano presidente. Yo creo que muchos papás quedaron muy agradecidos por semejante beneficio.
1: Y no solamente eso, ¿no? Al margen del apoyo a los premilitares, hemos instalado institutos tecnológicos en las Fuerzas Armadas, para que ese soldado que presta el servicio militar tenga algún conocimiento en la rama técnica. Y creamos como 2 regimientos también para mujeres. Uno, ahora sí, en Punata, San Benito Punata, pero en el Valle Alto, y otro acá en la 9ª División. Y la chica también puede estar 1 año en el cuartel, pero con la misión de que aprenda alguna rama técnica, institutos tecnológicos. ¿Por qué? Las primeras obras que hemos entregado en Beni Pando, Beni Riberalta, me acuerdo perfectamente. Una niña debe ser de 14, 15 años, con su bebé. Era una sede de parlamento indígena de esa región, con su bebecita. Entonces, ya, el regimiento llega, saludos protocolares, himno nacional cantando, ellas sentaditas, yo miro, todo el acto con su bebecito ahí. ¿Cómo, a ver, influir, cómo un poco formar indígena del oriente boliviano? Y comenté en el gabinete, entonces intentaremos a ver una prueba. Esas chicas, fundamentalmente del movimiento indígena del Oriente, vengan, reclutar, traer al cuartel, acá en la 9ª División. Y vinieron, Como hay un instituto tecnológico, el regimiento, la novena división, no me acuerdo exactamente, que hay dos regimientos, esas chicas indígenas del oriente boliviano, cuando venía ya dando parte, así como yo, en el cuartel, en cuartel yo conocí sábana, cubrecama. En Oriente no conocíamos nada. Entonces, estoy convencido, la chica conoció catre, cubrecama, sábana en el cuartel, además de estudiar algunas ramas técnicas.
0: Se ha formado, ¿no?
1: Y yo ni a ver acá en Sinabata, exponían sus productos. El indígena del oriente dándome parte, explicándome lo que ha hecho. Transformación de algunos productos, artesanía. ¿Se imagina? Esta chica acaba el cuartel, un año vuelve ya con otra mentalidad a la casa, a la familia.
0: Aparte de haberse formado.
1: Ayudó bastante. Para eso me he creado y ayudó un poco para poder, ¿no?, cambiar. No ha sido para todos. Era importante cómo traer, hacer un esfuerzo. Porque uno se orienta en el cuartel, pues levantarse temprano, tender la cama, aseo per cada mañana, desde las 5 de la mañana, una forma de orientar, formar y las ramas técnicas correspondientes. Generalmente no comentamos, pero repito, ayudó bastante. Ahora, yo tengo mucho respeto y mucha admiración a Cuba. Gracias a Cuba, primeros médicos y huracanes, hermanos indígenas, ya están apenas saliendo bachiller. Yo dije, la gente pobre, la gente que no tiene recursos económicos para poder estudiar a Cuba. Ahora tenemos médicos y huracanes. Eso no había antes.
0: No, definitivamente no había.
1: Antes de que sea presidente, cuando era diputado, Cuba nos dio como unos 10, ¿no? 10 para mandar a Cuba. Como era la padrina de promoción, al mejor alumno de la promoción, hombre o mujer, mandaba ya como regalo, como premio.
0: Una beca.
1: ¿Ah? Una vez en Chimoré, un chico, a veces el mejor alumno del colegio, salió a llevar, va a ir a Cuba, sí, contento. Su mochilita, creó un pantalón, algunas camisas, así se ha ido solo. La familia no tenía celular. 5 años incomunicado del papá, de la mamá, de la familia. Después de 5 años, ¿no? Vuelve, médico.
0: Médico.
1: Ah, era el primer hijo de la familia. La familia, fiestas, abrazados, ya cambió. ¿Y por qué me acuerdo de esto? A ese chico no tenía trabajo. Entonces, cuando me informan, es el primer hijo de la familia, yo dije, va a hacer trabajo con la condición de que ganando haga estudiar a sus hermanos menores, porque el papá no puede. Eso hicimos en muchos casos. El hijo mayor, la hija mayor, siempre responsable. Algunos hacen como Aini, te hago estudiar, después me haces estudiar. Estamos hablando de la familia humilde. Y cuando, repito, de la familia salió uno profesional, los demás no pueden dar trabajo, y eso hace estudiar ganando con su sueldo a sus hermanos menores. Una política social que muchas veces no comentamos, pero no es como levantar a esa familia humilde de la Bolivia profunda. Y un poco recordando estos temas, ¿no?, con motivo del aniversario de las Fuerzas Armadas.
0: Claro. Y no era solamente una presentación militar, un homenaje, sino además proyectos y programas sociales como el que acabamos de ver. Y eso se plasmaba en resultados importantes para beneficiar a la población.
1: Ahora, sobre la parada militar del 7 de agosto, todos los departamentos querían que sea en su departamento la parada militar.
0: Sí, sí, eso.
1: Era una pelea, por
0: pelea, ¿no? Sí, que sea.
1: Se preparaban todo el día, toda la semana, la Fuerza Armada, un pequeño presupuesto para trasladar soldados. Primero marchaban los del movimiento indígena. Y algunos oficiales preparaban que marche bien, ¿no? Con ponchos, polleras.
0: Era espectacular eso.
1: Era toda una fiesta.
0: A ver si podemos buscar algunas imágenes, por favor, en realización. Esas paradas con otros hermanos, era espectacular.
1: ¿Por qué? Fuerza Armada, pueblo, pueblo, pueblo, Fuerza Armada. Así nacen las Fuerzas Armadas. Creo que comentamos en la última entrevista. El año 1809 se crean las Fuerzas Armadas. De manera oficial, evidentemente el 7 de agosto de 1825, pero 1809 ya, un grupo de mestizos criollos se organizan en Fuerzas Armadas para sumarse a los guerrilleros de independencia. ¿Quiénes eran los guerrilleros de independencia? Aymaras quechos, quechos además levantados en armas para enfrentar la dominación española. Eso ha sido. Y cuando estaba derrotando, ahí se suman. Incluso Andrés Santa Cruz Calahumana era enemigo de los guerrilleros de independencia. Pedro Domingo Murillo, enemigo de Tupac Katari. Pero cuando el indígena estaba sumándose, cuando estaba triunfando, se sumaron, ¿no? Y Andrés Santa Cruz Calahumana ha sido presidente, el primer presidente de Bolivia, perdón, primer presidente boliviano y el mejor presidente de esa historia, de esa época de la historia. Eso ha sido. Entonces se sumaron. Entonces, aquí, valga la oportunidad a los militares que me están escuchando. Las Fuerzas Armadas nacen anticolonialistas. Yo digo ahora, con mayor profundidad, deben ser antiimperialistas. Creo en general Cueto, La Fuente, cuando eran comandantes del ejército, comandantes en jefe de las Fuerzas Armadas, ellos decían en su acto, somos Fuerzas Armadas antiimperialistas. Inspirado en ese discurso, hemos creado una escuela militar antiimperialista. Ahora es todo lo contrario.
0: Todo lo contrario.
1: Vamos a repasar esa historia.
0: Imperio.
1: Entonces, Fuerzas Armadas, haremos una misión de misión social, misión de trabajo y no de represión.
0: Y eso resultaba, ¿no? Que entregado Bono Juancito Pinto, una tarea tan importante.
1: Yo comenté varias veces, cuando yo llegué a la presidencia, iba a la Ciudad del Alto, a un acto ya, me acompañaban policía y militares de seguridad uniformados. Los niños, Ramiro, los niños lloraban, se asustaban, cucú, cucú, y se agarraban de su pie, de las piernas de su papá, de su mamá, ocultándose, cucú, cucú. Así era. A mí me sorprendía, lamento mucho, Canal 7 no filmaba eso. Era impresionante, daba bronca, rabia. Y con el tema del Juancito, más económico, escuché, ¿no? Una empresa privada, un banco creo, está entregando Bono Pepe.
0: Los
1: 16 millones de bolivianos para ellos.
0: ¿Para qué hagan ese
1: con un millón de bolivianos, Fuerzas Armadas podían entregar sin problemas el Bono Pepe. Ya 2 millones de bolivianos. Negocio para los privados.
0: Claro.
1: Y Fuerza Armada iba escuela por escuela, su combustible, un poco de viático, algunos casos incluso de viático, porque en la escuela papá y mamá esperaban con comidita, como siempre.
0: No lo citaban.
1: Feliz, por aquí. Ya no decían cuco, cuco, tío, está trayendo plata, 200 bolivianos.
0: Claro.
1: Con esa imagen dejé a las Fuerzas Armadas. Ahora la imagen de las Fuerzas Armadas
0: ha cambiado.
1: Y en La Paz pedimos, organizamos con Juan Ramón Quintana sobre el tema de agua, con Fuerza Armada, atender el tema agua momentáneamente. Bien querido, estaba desde las 5 de la mañana. Yo estaba ahí a las 5 de la mañana trabajando con las Fuerzas Armadas, con los comandantes, ayudar con los soldados, un servicio social.
0: Cómo, qué importante era eso, presidente, ¿no? Ahora todo ha cambiado. Presidente, yo quería mostrarle algunas reacciones, repercusiones de lo que ha sido, por ejemplo, la parada militar. ¿Cómo cambia esa presentación? ¿Cómo queda Rodrigo Paz en su parada militar, por ejemplo, el día 7? En Bolivia TV, vamos a ver Bolivia TV en las repercusiones, cuando transmiten, ¿no?, la parada militar. Y las reacciones de la gente, ¿no? Por ejemplo, durante la parada militar, ¿qué dice la gente en el momento en el que transmiten, por ejemplo, este evento que se ha hecho en el Alto de la Paz, ¿no? Con la presencia de autoridades, dice, a ver, por ahí tenemos, fíjese, dice, algunos dicen que bueno, no cuadra, dice Juan Vallejos Aranda. Otro dice, La Paz, o López Fralopema, Sarna, Mostrenco, Vilma Cuaquira, gobierno incapaz, ni siquiera una parada militar puedes organizar. Franz Quispe Tola, Bolivia vive una dictadura. José Luis Terrazas, pobre Sarnoso. Bueno, Luis Elis Rosas, felicidades, Fuerzas Armadas. Y como esos comentarios, una mayoría de los comentarios, ¿no?, solo van a criticar realmente durísimo al gobierno del presidente Rodrigo Paz, ¿no? Como dicen popularmente, le sacan la mugre. Y bueno, las mentiras que ha dado. Tengo aquí unas encuestas que salen, presidente. Por ejemplo, una encuesta en un medio digital, Potosí Digital, con la pregunta, acá está por si acaso, ¿no? Con la pregunta, ¿cómo califica la gestión de Rodrigo Paz? Hay un total de 7.061 reacciones, que sería el 100%. Califican, hermano presidente, como pésimo el 76.15%. Pésimo la gestión. Y califican como bien 13.51%, apenas el 13%. Una calificación de mal el 8.3% y dicen regular el 1.77%. Pésima gestión, 76.15% es la encuesta que hace este medio digital, Potosí Digital, ¿no?
1: Pésima, pero la mala.
0: La
1: pésima y mala.
0: Pésima y mala.
1: Pésima y mala es mucho más.
0: Claro, si juntamos 76 más 8%, estamos hablando de más del 80%.
1: Más del 80%.
0: Más del 80%. Ahora, hay otro, ¿no? El desgaste prematuro y acelerado del gobierno en 9 meses. Esto lo hemos extractado de Tufi Are, en su publicación dice, la aprobación del presidente Rodrigo Paz cae al 32%.
1: Solo en las ciudades capitales.
0: En las ciudades capitales.
1: Más en el campo.
0: Y la desaprobación, si los que rechazan, 55.5%. El 32% cae su aprobación. Bueno, son algunos datos.
1: Yo diría, si la encuesta sería más el campo, área rural más, está con menos del 20% de aprobación.
0: Seguro, menos.
1: La protesta generalizada. Generalmente la encuesta que hacen es el casco viejo de las ciudades.
0: Normalmente.
1: No baja a los barrios a la encuesta.
0: No, y algunos hacen la plaza principal, en los lugares más cercanos hacen las encuestas.
1: A ver, aquí vamos a comentar, vamos a informar también para un debate, cómo desde Estados Unidos va cambiando el rol de la Fuerza Armada, no solamente para Estados Unidos, sino para toda América Latina, para una buena parte de América Latina. El 5 de septiembre de 2025, Estados Unidos cambia el nombre de Secretario de Defensa a secretario de guerra, Secretaría de Guerra.
0: Es como el ministro de Defensa, ahora sería ministro de guerra.
1: ¿Guerra a quién? ¿No? 26 de enero de 2020 publica la Estrategia de Defensa Nacional. Comunica esto. Ya es doctrina de Defensa Nacional. Pero el año pasado también, el 7 de marzo de 2026, este año, 2026, anuncia, comunica, convoca una cumbre presidencial con 12 presidentes de América Latina. Ahí nace Escudo de las Américas. Y el 25, o el 7 de diciembre del año pasado, publica la Estrategia de Seguridad Nacional. El tema del seguro nacional, replegarse del mundo a América Latina. ¿Replegarse para qué? Porque ya sabe que no es hegemonía mundial. Por tanto, vuelve con su doctrina Monroy, América para los americanos. y para implementar América para los americanos, declara guerra a América Latina, a los pueblos de América Latina.
0: Eliminación de las organizaciones campesinas y sociales.
1: A ver, espero no equivocarme. El 4 de agosto de este año, 4 de agosto, Estados Unidos comunica, informa que crea unas fuerzas conjuntas de las Fuerzas Armadas de América Latina. Fuerzas conjuntas. 12 o 18 países. ¿Para qué las fuerzas conjuntas? Acá también nosotros creamos las fuerzas conjuntas, comando en jefe de las Fuerzas Armadas, comando conjunto de las Fuerzas Armadas, los tres armas, Armada Boliviana, Fuerza Aérea Boliviana y el Ejército. Pero este comando conjunto de América Latina, de las Fuerzas Armadas, bajo el mando del Comando Sur, comandante general Francis Donovan. Se comanda. Si te das cuenta, ahora Comando Sur va a comandar a las Fuerzas Armadas de América Latina, de una buena parte de América Latina.
0: Todos se van a cuadrar
1: ahí. Claro, está ahí Bolivia, está Chile, está Ecuador, Argentina. Está Perú, está Argentina, fundamentalmente de Sudamérica. No está Brasil, no está otras Fuerzas Armadas. Es sometimiento total. ¿Para qué? Este año, en este encuentro, dijeron, crearon escudo de las Américas. ¿No? Para combatir el narcoterrorismo o crimen organizado. ¿No? A ver, ¿qué dice el ministro de Defensa al aniversario? El pueblo no deja hablar al presidente Paz. Esto es una vergüenza.
0: Nos hemos visto.
1: Que no puedo dirigir. Yo escuché además de eso, hay varios videos se pueden adelantar. Primero estaba programado en la calle. Nosotros hacíamos en la calle, ¿no? En las avenidas grandes, la parada militar. Creo que estaba organizado en la calle, una avenida, se dio en cuenta la protesta, la furia del pueblo, se meten al cuartel. Igual en el cuartel le callan al presidente.
0: Claro, la gente igual ingresa hasta...
1: Y lo que se detiene de la calle protestando, a ver, para más tarde podamos escuchar.
0: Sí, sí. Tenemos ese video. Videitos, a ver si los buscamos.
1: Mira, ¿qué dice el ministro de Defensa? Justiniano alerta sobre el avance del crimen organizado en el país. Crimen organizado. ¿Narcoterrorismo o crimen organizado? Bolivia participará en la coalición de las Américas contra los cárteles que se realizará en Panamá, ¿no? Eso justamente es el comando conjunto convocado por Estados Unidos. Bolivia asistirá en Panamá a la coalición contra los cárteles. Llevará un planeamiento que busca atacar sus redes económicos. Pero no solo eso, viene este de mucho más antes. La semana pasada es textual. Aunque estamos repitiendo eso, pero para un poquito que alguna gente no escuchó, que nos escuche. La razón. Plantean potenciar a las Fuerzas Armadas contra el narcoterrorismo. Crimen organizado o narcoterrorismo. Eso es fatal, compañeras, compañeros. Antes nos acusaban de comunismo. ¿No? Ahora es crimen organizado o narcoterrorismo. ¿Quiénes luchamos? Para que no falte combustible, para que no siga subiendo el dólar, para que no falte comida. ¿Luchamos contra la corrupción? ¿Somos narcoterroristas o somos crimen organizado? ¿Quiénes luchamos para no privatizar, para evitar la privatización de salud, educación, los recursos naturales, los servicios básicos? Queremos evitar, somos narcoterroristas. Claro, en evitar las privatizaciones, estamos enfrentados a transnacionales. creo que estaba por ahí, pasé. Dice, la ley de inversiones, he visto en redes, espero que no sea la verdad, en la ley de inversiones, a ver, la ley de inversiones, 89% para las transnacionales. Pero más, antes era 82% para las transnacionales, 18% para el Estado. Ahora está cambiando eso. Y en su mensaje el presidente dijo, estamos pasando la ley de inversiones a la Asamblea, pero nadie sabe en qué consiste, qué contiene esa ley de inversiones.
0: No nos explica, ¿no?
1: Ahora es peor que la ley de tiempos neoliberales, según Redes. Quiero aclarar, hay que verificar. Ojalá que nos pase en qué consiste la ley de inversiones. En qué consisten las 10 leyes, repetido en el 6 de agosto en su mensaje, las 10 leyes que aprobaron en Cochabamba durante el conflicto, sobre energía, litio, minerales, tierras raras, hidrocarburos, esa ley no está consensuada, ya va a enviar al Congreso nuestras leyes. Esa es la privatización. Aunque una parte no va a privatizar, pero sigue la privatización. Por ejemplo, habló del tema de Starlink, ¿se llama?
0: Sí, Starlink. Bueno,
1: a ver, hermanas y hermanos, ya Entel ya está bajando, están destrozando, yo estoy casi convencido, de manera intencionada, no están potenciando Entel, entre la privada, de dueño Elon Musk, Norteamérica. Pueden instalar ahora del uso, vamos a pagar los servicios, vamos a pagar a Estados Unidos. Starlink, vamos a pagar a Estados Unidos.
0: A un privado, ¿no?
1: Totalmente privado, a Estados Unidos. Entel ya va a bajar poco a poco, va a haber una limita de Entel. Entonces, de las utilidades de Starlink, ¿no? Starlink, ¿acaso de ahí va a salir para Juancito Pinto?
0: No, pues imposible.
1: Cuando pagamos a Entel, de las utilidades, es para bonos y rentas. Las transnacionales, imposible tengan una política social, una política, ¿no?, de apoyo a la gente humilde. Esta es una privatización, dijo el presidente en su mensaje de 6 de agosto. Dijo que el Estado va a pagar. ¿Instalación puede ser? No creo. ¿Con qué plata? Si es la plata, va a recibir una donación de Estados Unidos, con eso va a instalar. Y eso, porque después Estados Unidos cobre. Al momento de pagar, estamos pagando a Estados Unidos.
0: Claro, directamente.
1: Como antes se pagaba de Entel a Italia. Nacionalizamos, Entel se paga para los bolivianos, yo me acuerdo haber el año 140 millones de dólares. Y antes de la nacionalización, 70 millones de dólares. Esa plata se lo llevaba a Europa. Entonces, son políticas. Entonces, cuando dice las Fuerzas Armadas, si compañeros van a luchar para evitar la privatización de comunicación, de salud, de educación, de producción, de los recursos naturales, salud básicos, crimen organizado. Tú luchas contra la corrupción. A ver, tú luchas contra la devaluación. Eres narcoterrorista. Y para eso conforman este comando conjunto. El comandante del comando conjunto es el comandante del comando sur, general Francis Donovan. Entonces, ¿para qué sirve el comandante, el capitán general de las Fuerzas Armadas? Ya no tiene sentido. Desde arriba a comandar, someter a las Fuerzas Armadas en América Latina, una parte de América Latina, ¿no? Y no es casual, a ver, cuando leemos, ¿no? Es una vergüenza para el país. Una vergüenza para el gobierno. Estoy repitiendo, perdón, compañeras y compañeros, es importante socializar, entender. Semanas pasadas, alto funcionario de Estados Unidos se reúne con gabinete de paz. Entonces, Jaime Paz Zamora ya no es presidente, pues. Uno viene alto funcionario para reunirse con el gabinete del paz. Grave. No tenemos presidente.
0: Está dejando que gobierne Estados Unidos.
1: Claro, fue. No tengo el presidente. ¿Quién manda? Estados Unidos.
0: Otra vez.
1: Este funcionario, ¿quién va a estar recogiendo qué vamos a hacer? Esto tiene que hacer.
0: Claro, venir con instrucciones. directamente.
1: Hasta ahora no pueden recuperar, durante el gobierno de Goni, un funcionario del Fondo Monetario Internacional sentado en el gabinete. Hemos vuelto a hacer tiempos.
0: Había oficina y todo en Palacio de Gobierno, presidente, ¿no?
1: Claro.
0: Que usted ha eliminado.
1: De paso, la visita hacia Perú con motivo de la posición de la nueva presidenta, Rodrigo Paz se reúne con Keiko Fujimori y un alto funcionario de Estados Unidos en Lima. Una estructura. ¿Qué más saben? Ministro de Defensa, Ernesto Machicado, o Justiniano, perdón, anunció que Bolivia participará en Panamá en una coalición de Américas contra los cárteles durante la parada militar. Bueno, compañero, yo comento esto porque esto tiene que ver con la seguridad del Estado. Estados Unidos con Donald Trump tiene una doctrina de seguridad nacional y otra doctrina de seguridad de defensa nacional. Se repliega un poco de América Latina. Ah, la vez pasada, hace un momento, la presente, ¿cuántos miles de billones de dólares para las Fuerzas Armadas? Comenté en una reunión, no tengo los datos. Es harta plata, a ver si algunos compañeros que me están ayudando pueden conseguir esos datos, ¿no? Miles de millones para intervenir. Pero tengo información, recibí algunas visitas. Irán está haciéndose respetar.
0: Con todos sus drones, para todos los ataques.
1: Mano, tanta inversión. Mucha inversión, casi para nada. Hay problemas económicos en Estados Unidos. Entonces, estas intervenciones, este comando conjunto, es para controlar los recursos naturales. Hermanas y hermanos de Bolivia, si se levanta para defender litio, hidrocarburos, minerales, tierras raras, es narcoterrorista, es crimen organizado. Ahí va a estar las Fuerzas Armadas, una parte de las Fuerzas Armadas de América Latina, bajo el comando del Comando Sur de Estados Unidos, General
0: Donovan.
1: Francis Donovan. Es eso. Es el entreguismo total. ¿Para qué? Razón, algunos compañeros ya no están mandando sino al cuartel. Pero el cuartel tampoco dispara. Yo me acuerdo, hay que ir al cuartel, vas a disparar arma, vas a defender la patria. Uh-huh. El soldado que va, fiesta. Mi hijo se ha preparado para defender la patria. Ahora va a ser para entregar la patria. ¿Para qué vas a mandar al cuartel? Por favor. ¿Para qué? ¿No? Con este comando conjunto de algunos países de América Latina que organiza el Comando Sur, quieren que los militares sean policía de las transnacionales, que cuiden litio, tierras raras, otros recursos naturales para el capitalismo, para los extranjeros, para los ricos del mundo, si queremos entender mejor todavía. Es para eso. Y para eso necesitamos tener Fuerzas Armadas. Para eso vamos a mandar a los ricos al cuartel.
0: No puede.
1: No, estamos equivocados. Y el pueblo se da cuenta. Por eso ni siquiera deja hablar al Pollo Paz.
0: Claro,
1: se da cuenta, sabe, ¿no? Que el pueblo está desinformado.
0: Pueblo está molesto.
1: Y además de eso, ¿quién significa? El movimiento social somos el narcoterrorista, somos crimen organizado. Entonces, si levanta, represión contra el movimiento. El movimiento popular contra compañeros que defienden. Otra vez repito, compañero dice, plantean potenciar a las Fuerzas Armadas contra el narcoterrorismo. Todos somos narcoterroristas. Se tiene que potenciar a las Fuerzas Armadas para combatir narcoterroristas y que son los movimientos sociales que defienden sus recursos naturales. Bajo el mando de Estados Unidos.
0: Y dicen que
1: es el regalo, el 7 de agosto, en el Día de las Fuerzas Armadas.
0: Y dicen que ha llegado ya material bélico también, ¿no? Y presidente, eso que usted decía, la gente está molesta, y no solamente la manifestación que ha ocurrido en el Alto de la Paz. Tengo un par de videos que quisiera compartirle de cómo toda la gente conoce la realidad y está bien molesta. Por ejemplo, este primer video que se que ocurre en Mapiri, ¿no? Una estudiante declama y lo hace con un poema justamente en protesta contra el gobierno. Vamos a escuchar este primer video, por favor, desde Mapiri, en estas fiestas patrias. Esta es la molestia de la gente. Vamos con el primer video. Adelante, por favor. El número 5, sí. El número 5. Adelante, lo escuchamos. La gente está molesta y la expresión de los estudiantes es una clarísima muestra. Ahora viene otro video, presidente. Este no tiene audio, tiene una música que acompaña, pero es un video en el que se muestra una movilidad desfilando y la movilidad lo están empujando como una muestra de que no hay combustible y largas filas hay. Por cierto, veamos este video a continuación. Adelante. Si ven el detalle, hay una persona que está jalando y otra persona que está empujando, ¿no? Veamos nuevamente, a ver. Hay una persona que está jalando el auto y otra persona que está empujando como muestra de que no hay gasolina, no hay combustible. Veamos otra vez, ahí está, fíjese, ¿no? Hay una persona que está jalando el auto, ¿ah? ¿Eh? Se ve, ¿no?
1: Muy creativo.
0: Muy creativos, ¿no? Ni para que digan esto lo hemos armado nosotros. No está pasando en todo el país. Y el día del mensaje presidencial, el día 6 de agosto, no lo han mostrado este video que vamos a ver en los medios tradicionales. Circuló luego en redes sociales. ¿Qué pasa cuando Rodrigo Paz está hablando y dice Bolivia ahora está en el mundo y todo lo demás? Cuando en ese momento se muestran sillas vacías donde debieron estar representación de organizaciones sociales. Vamos a ver el video número 7, por favor. Mientras se daba el discurso de Rodrigo Paz, sillas vacías allá en Sucre. Adelante.
3: Países, gracias. Gracias porque ahí se nota la verdadera hermandad y el vecindario entre países que antes nos aislamos de ellos. El año pasado fue nuestro bicentenario. 200 años de la creación de la patria. No vino un solo presidente a Sucre en el aniversario de Bolivia. Uno. No vino ninguno de los 5 países fronterizos. Tenemos que entender la dimensión del aislamiento político ideológico que nos tuvieron estos señores durante 20 años. Hoy día estamos empezando a cambiar, nosotros yendo a buscar esa mano fraterna.
0: Nah. Deberían estar ahí, dice el video, organizaciones sociales y nada. Su discurso casi al vacío, ¿no? Sí, esto no pasaba definitivamente en los tiempos de Evo. Y no lo digo por hacerle alabanza, presidente. Lo digo porque la realidad era muy distinta en aquel momento.
1: Habló del bicentenario. Si no era el golpe de Estado, Evo hubiera garantizado, hubiera planificado y garantizar la presencia. Sesión de las Naciones Unidas. Era bicentenario. ¿Por qué digo esto? Porque tenemos un poquito de experiencia como motivo del aniversario de 50 años de G77 más China. Garantiza un evento político, delegaciones, presidentes, cancilleres de 5 continentes. Única vez en la historia en Santa Cruz. Inicialmente Rubén Costa se ha opuesto. Alcalde Percio Verón no quería. Yo hablé con los empresarios privados, Caón, Cañico, mira, ni se imaginan, Santa Cruz va a estar en la mira del mundo, ¿cómo van a rechazar ustedes? Ellos primero, va a faltar hoteles, yo voy a prestar mi casa, yo voy a prestar mi casa, yo tengo otra casita, voy a ir ahí. ¿No? Y cuando dijo los empresarios, recién se suma primero, alcalde Percio Fernández. todo apoyo. Ya vino Rubén Costa también a apoyar. Era imagen de Santa Cruz, Bolivia, en todo el mundo.
4: Claro.
1: Estaba secretario general de las Naciones Unidas.
4: Ban Ki-moon. Exactamente.
1: Ban Ki-moon. Hemos entregado obras, chiquetanía, en todo el coliseo, unos 7.000, 8.000, llenitos. Siempre acompañamos a los compañeros, ¿no? En entrega de obras. Entonces era el plan que teníamos. Pero echa la culpa a Lucho, pero eso viene del golpe de Estado.
4: Claro.
1: ¿No? Totalmente sí, golpe de Estado. Y en su mensaje de 6 de agosto decía: ahora soy presidente pro tempore de Urupavol, Uruguay, para ver Bolivia.
4: Rodrigo,
1: los países más pequeños de Sudamérica. Está como una gran cosa. Estaba revisando a ver. Nosotros hemos sido presidencia pro tempore de G77 más China, de los 5 continentes del mundo, de todo el planeta Tierra. Hemos sido presidencia pro tempore de la CAN, ¿no? La región andina. Hemos sido de CELAC. ¿Ah? A ver, de ¿qué
4: un,
1: más?
4: UNASUR también.
1: UNASUR. Ah, hemos sido segundo presidente pro tempore de UNASUR. Nosotros hemos fundado eso. Ha habido en Cochabamba la cumbre de UNASUR. Cochabamba.
4: ¿Cómo?
1: Ah, hubo una cumbre de la CAN en Tarija. Estaba la Bachelet, ¿no? La presidenta, lindo acto. Organizamos. Y tenía que ir otra cumbre más en Tarija, pero los sirios se levantaron, no hicieron llegar a los presidentes, hemos suspendido. ¿Y cómo perjudicó a Tarija esa vez? Hemos sido presidente pro tempore de Consejo de Seguridad. La única vez tuve la oportunidad para debatir, decir la verdad a Donald Trump.
4: Ay, ¿ah? Eso, señor.
1: Y cuando estaba hablando se levantó, se ha ido. Sí, mejor sí, que se vaya. Miraba de rojo, nunca nos hemos saludado. Pero con dignidad planteamos la verdad sobre Bolivia, sobre el planeta, sobre la vida, sobre la humanidad. Esa es nuestra lucha. Y tenemos que aprovechar esa oportunidad. Entonces, cuando...
4: Y Don Alcán se alegró cuando hubo el golpe, ¿no? Lo dijo públicamente.
1: Claro, ha festejado.
4: Claro, ha festejado, justamente.
1: Es decir, esa... no somos presidente de Urupavel, va a haber sesión acá. Otra vez quiero recordarles. Es el único presidente, el único gobierno que garantiza la presencia en 8 departamentos. En 2 departamentos siempre llegó un presidente, La Paz, Santa Cruz. Pero nunca llegó presidente a Oruro. Hemos llegado un presidente a Oruro con motivo de carnaval de Paraguay. Hemos firmado un acuerdo en Pando con Vizcarra. ¿No? Camino. Nosotros tenemos que hacer llegar el camino de kilómetro 19 a la llegada de Cobija hacia la extrema frontera con Perú. A 10 kilómetros está pasando el camino pavimentado. Vizcarra se comprometió a completar eso. A los jóvenes que quieren ir al oriente boliviano, vayan a comprarse tierra en la llamada extrema frontera Bolivia-Perú, de Pando con Perú. Ahí va a ser un comercio, ni se imagina. Solo falta, es cuestión de tiempo, falta camino, es cuestión de tiempo. Abre un movimiento económico que ni se imagina. Yo también quisiera irme ahí, si quieren hacer plata. Van a hacer plata. Van a ir el camino de Bayramín, Bayramín. Ese puente que digo, estamos construyendo, esa es nuestra propuesta. El Brasil está haciendo el puente, no Bolivia. A nosotros nos ha parecido los balseros, los canoveros, ¿no? Se han protestado cuando estaban en estudio los brasileños. De Bayramín a Ribera Alta, ese es el camino pavimentado, con crédito de la CAF. Vino, yo agarré al presidente de la CAF, estaba Rodrigo García en una avioneta, hice volar. Ese es importante, volamos de Bayramín a Ribera Alta. Ese camino que tenía que estar terminado hacia Cobija, paralizado. Si no era el golpe de Estado, en este momento hubiéramos tenido el camino pavimentado de Villazón o de Yacuiba, pavimentado pasando por Chuquisaca, por Potosí, por Oruro, La Paz, a Cobija Pan. Terminado. Hicimos 3 puentes grandes. Frontera, La Paz, Beni, en Rurrenabaque, San Buenaventura, otro puente

0: a San Ignacio de Velasco, de San Ramón a San Ignacio de Velasco, de ahí faltaba 270 kilómetros a San Matías. Ah, evidentemente al frente está la gran zona soyera de Brasil, ¿no? Esa soya que se da la vuelta en ese momento por Cabo de Hornos, por el canal de Panamá, parece de China. El momento que hay ese camino que pasa por acá, por Beni, por La Paz, por Pando, a Puerto, a Shanghái, se imaginan, de Puerto Santos de Brasil, Atlántico, a Puerto Shanghái, Pacífico, Perú, de rumbo a China. Este camino oceánico beneficia a 5 departamentos. Otro camino oceánico, sí, beneficia solamente a 2 departamentos, Beni y Pando. Pero otro beneficia a 3 departamentos, casi 4. A ver, Tarija, Chuquisaca, Potosí, a 3. Que viene también de Paraguay hacia Chile. Es el plan que tenemos como movimiento político. Por eso, movimiento político, estamos volviendo, obedeciendo al pueblo, tiene visión de país. Somos proyecto país. Y todo lo que anuncia algunos temitas son nuestros proyectos. Como fuera su plan. Ah, van a ser 26, 35. Yo te repito, ¿con qué ministro de planificación va a planificar? Es una vergüenza internacional. Yo estaba conversando con algunos, me llamaron algunos amigos. ¿Qué está pasando con su gobierno? Me dice, ¿por qué? Le digo, ¿cómo no van a tener ministerio de planificación? ¿Quién planifica? Eso no fue, repito, es una vergüenza internacional. Claro, viene toda la propuesta, es como no, como viene un alto funcionario para reunir con el gabinete de lucha, perdón, de paz.
1: De paz.
0: Paz. Eso es el plan, hagan esto, hagan esto. Uh-huh. Un senador nos ha visitado acá y nos dijo, los decretos llegan en inglés.
1: Por eso no necesitan planificar, ¿no?
0: No necesitan planificar, no, ya llega, hay que hacer, uh-huh. Hacer. Es un serviente, un sumiso.
1: Una dependencia vez de Estados Unidos,
0: es, ¿no? Es. Es el gobierno que tenemos en este momento.
1: Y en su gobierno, presidente, se deslindó totalmente de Estados Unidos y el expresidente o el vicepresidente, luego presidente Carlos Mesa, que estuvo en el golpe también, reconoció, no sé si tenemos listo el video, reconoció o reconoce recientemente que Evo Morales sí tuvo, ¿no?, la capacidad de demostrarle a Bolivia y al mundo de que no dependamos de Estados Unidos. A su modo, lo dice, pero lo dice reconociendo. Veamos a ver este video, si podemos saber mostrar. Adelante.
2: Pero Morales demostró que podíamos vivir sin la tutela de Estados Unidos. Morales expulsa a Goldberg, Morales expulsa a Usaid, Morales expulsa a la DEA, y el país no se cae en pedazos, se cae en pedazos por otras razones. Pero Morales, a la mala, demostró que podíamos vivir sin la tutela de Estados Unidos.
1: Demostró Evo Morales que podíamos vivir sin la tutela de Estados Unidos. Y ahora Rodrigo Paz está acudiendo totalmente a Estados Unidos. Por eso no tiene Ministerio de Planificación, ¿no? Porque no necesita y está tutelado totalmente por Estados Unidos, por el gobierno.
0: Claro, Paz maneja 20 años. ¡Qué mentira! ¡La gran mentira! Después del golpe, el golpe de Estado, un año Áñez, 5 años Lucho, derecha a derecha. Y nunca habla de 14 años. ¿Por qué no habla de 14 años? En 14 años demostramos gobernar sin Estados Unidos. Y Carlos de Mesa reconoce públicamente enseñar, vivir sin Estados Unidos. ¿Por qué dependencia? Por supuesto, importante, crédito en inversión. Pero no crédito para gastos corrientes. Ese cambió totalmente. Ah, dice, no, ahora el gobierno está en todo el mundo. Israel, Estados Unidos, países genocidas, por favor. Es importante tener, no estoy rechazando, pero bajo un respeto mutuo con estas naciones. Pero no habla de China, no habla de Rusia, no habla de India. Indonesia, hay pequeños países que tienen mucha plata, no son de izquierda, pero quieren invertir, tenemos mucho contacto, han venido a buscarnos hasta acá, hasta Villa Tunari, ante la campaña, ¿cómo invertir? Ah, me han propuesto comprar pollo,
1: pollo,
0: pollo, buen

0: precio.
1: Que se lleven al pollo, pues.
2: Por favor, usted, ¿dónde es de pollo? Pollo, no, pollo. No, no pollo paso.
1: No pollo basura.
2: No pollo basura. No, mira, ahora, ¿cómo? El pollo, bueno, no, no pollo pase.
1: El pollo para comer.
2: El pollo, ¿cómo ha subido? Creo que es impresionante.
1: Ah, sí, ha vuelto.
2: Con motivo de fiestas patrias, un sindicato me invita a una comidita y chancho. Generalmente es pescado.
1: Sí.
2: Casi no hay carne. Le digo, ¿por qué pues chancho? Ahora el chancho es más barato que el pollo, que el pescado, que la carne.
1: Pucha.
2: A mí me ha sorprendido eso. Pero otro tema, a ver, habla de la lucha contra el narcotráfico, ¿no? Estaba, gracias al apoyo de algunos compañeros, compañeras, en tema comparación de cultivo de hoja de coca, 1990 a 2023, ¿no? En porcentaje, 1990, Colombia 20.1%. Perú, 22.5%. Bolivia, 57.4%. ¿No? Presencia de cultivo. Bolivia era más harto. 60.000. 55.000 durante el gobierno de Banzer. Gobierno de Hernán Siles Suárez, Jaime Paz Zamora, Víctor Paz Estensoro. A ver, en 1990... bueno, eran los cultivos de coca, ¿no? Bolivia, bueno, va pasando el tiempo, 2010, pero 2023, el porcentaje de coca, Bolivia 8.2%, Colombia 67.2%, Perú 24.9% de cultivos de coca. En Colombia, con bases militares, con la DEA, con una inversión de 40, 60 millones de dólares año que financia Estados Unidos.
1: Más coca.
2: En Colombia, en Perú igual, más coca. Y nosotros hemos dado una base, una reducción sin Estados Unidos. Nacionalizamos la lucha contra el narcotráfico. Esos son informes de organismos internacionales. Claro, eso es mucho más. Dejamos con los 22, 23... mil hectáreas, ahora está más de 30.000, este dato va a más de 30.000 hectáreas, y estamos con 8.2% de cultivo de coca de la región. Entonces, ¿qué moral, qué autoridad tiene Estados Unidos de la lucha contra el narcotráfico con semejante base militar, con gobiernos sumisos a Estados Unidos? Para mí, el tema del narcotráfico sigue siendo un negocio para Estados Unidos.
1: Claro.
2: Es un negocio.
1: Por eso mantienen tanta coca en Colombia.
2: La DEA controla. Aquí nomás sigue llegando información. La gente del gobierno de Ochoa se habían metido en el narcotráfico, estaban en la mira de la DEA, ahora son agentes de la DEA, agentes de Estados Unidos. La gente que nada tiene, nos acusa de narcotráfico, de narcoterrorismo. ¿Se imagina?
1: No.
2: Especialmente a los movimientos sociales. Un ratito para un poco refrescar la memoria.
1: No, no, qué importante es eso, presidente, para que la gente también recuerde muy bien lo que pasa, ¿no? Y las mentiras que dijo, entre muchas de las mentiras que dijo Rodrigo Paz, yo aquí me pasan unos apuntitos, por ejemplo, ¿no? Primera mentira. Ah, el tema de por ejemplo, el tema de los casos de corrupción. No habló de las narcomaletas, por ejemplo, Rodrigo Paz, ¿no? Donde están implicados funcionarios de gobierno, la aduana, la misma justicia, no se hizo investigación y ahora le han liberado, ¿no? A la que estaba implicada directamente. El mismo juez también ha sido liberado. El tema de las narcomaderas, presidente, narcomaderas, ¿no? Que han sido decomisadas en Chile, ahora esos temas no dice nada Rodrigo Paz, con una disculpa creo que intentó hacer pasar, ¿no? Los narcoaviones, se detuvo a, yo tengo un detalle, ¿no? Puedo cometer algún error por ahí, pero se detuvo al Marcet. Y después dice Rodrigo Paz en su mensaje, hemos capturado no sé cuántas avionetas, ¿sabían ustedes que vivían aquí los capos? A esos también hemos expulsado y hemos capturado. En tiempos de Lucho Arce, Marcet vivía en Santa Cruz. Cuando iban a capturarlo a Marcet, Marcet resulta que milagrosamente escapa, ¿no? Y ninguna autoridad de ese tiempo es detenido. ¿Por qué no investigan, por ejemplo, a quien era ministro de gobierno de aquel entonces? En vez de acusar a gente que nada tiene que ver, hubo gente que realmente, seguramente tenía alguna información valiosa. El exministro de gobierno no es ni siquiera investigado, ¿no? Para nada. Claro, no les interesa a ellos el gobierno de Jeanine Áñez, no les interesa el gobierno de Lucho Arce. Les interesa calumniar a un líder que sigue vigente, y es Evo Morales. Entonces, no les interesa hablar de Lucho Arce, no les interesa hablar de otro, les interesa desprestigiar al trópico, calumniar, desprestigiar a Evo Morales. Ese es su plan, y con Evo Morales, un gran movimiento indígena en nuestro país. Ese es el plan que tienen, junto con el plan de Estados Unidos, desde mi punto de vista, hermano presidente.
2: ¿Qué es esa nueva Bolivia que habla?
1: De la que habla Rodrigo Paz.
2: Durante el mensaje del 6 de agosto, la nueva Bolivia está naciendo.
1: Dice.
2: Si todo privatización es volver a tiempos 100% neoliberales.
1: ¿De qué
2: está hablando?
1: No es nueva, es vieja, ¿no?
2: Claro.
1: Es la vieja Bolivia.
2: Claro. ¿Ah? Lo que hizo su papá, su abuelo, aliado con Banzer, con Banzer, sobre todo. Chile a partir, el país pequeñito, UCS temporalmente, MAMRE temporalmente, aliados todos manejaron estos 20 años de neoliberalismo. Su hermano Eric Díez Villa de MAMRE era su ministro de Desarrollo Sostenible de Gonzalo Sáenz Lozada. Yo negociación o diálogo para algunas reivindicaciones del tema del medio ambiente. Era ginecólogo. No entendía. Yo, por lo menos, entiendo que en algunos temas técnicos tienen que ser expertos, que conozca el ministro. Ginecólogo, Ministerio de Desarrollo Sostenible, ¿no? Pasa, cambia, Goni deja, entra Banzer, el mismo. Eric Díez Villa, su ministro de Banzer, ¿no? Sí, se manejaba. Entonces, manejaron los 20 años. La nueva Bolivia es privatizar, coteo permanente. Ahora no hay un solo partido, ahora hay varios partidos. Eso es pues la democracia pactada, por aquí, por allá, coteo por aquí, por allá. Hemos vuelto al tiempo neoliberales. Está justificando que hay muchos partidos, no hay un solo partido. Ahora, diálogo nacional, pero sin jefazo, dice.
1: Ya no hay jefazo,
2: ¿no? Intentar dividir, y tengo otras informaciones, intentar dividir en el trópico, como siempre soñaron. Los 20 años de neoliberalismo intentaron dividir, nunca nos han dividido, ¿no? Lamentablemente usaron a Andrónico para querer dividirnos, no han podido dividirnos, solo han destrozado a Andrónico, y la gente que no se da cuenta se presta para quedarse. A ver, nuestro candidato a primer presidente por instrumento político era Alejo Vélez, 97. Se usó a la derecha, se ha ido como su diputado Manfred, para nunca más. Yo he visto un video al pobre candidato a presidente, le estaban puliendo unas compañeras de pollera porque se había convertido en un loteador. El 2009, Román Loaiza, no puede ser candidato a presidente, se ha ido con partido de derecha. Creo que un poquito más de 1% sacó, para nada, la ha destrozado. ¿Quién se recuerda ahora políticamente de Román, de Alejo? Usan cuando tiene convocatoria, después ya lo dejan enterrado, para que ya no les sirve. Tampoco puede volver al movimiento popular porque saben, conocen quién es ese tipo, traidor.
1: Claro.
2: Estoy poniendo ejemplos.
1: Los utilizan por los medios más para protestar.
2: Claro, va Román Loaiza a la plaza de Cochabamba, y cuando habla contra Evo, tiene cobertura.
1: Pero a eso nomás va, a sacar nomás... contra Evo nomás va.
2: Claro.
1: ¿Qué otra cosa le pregunta?
2: Claro.
1: Nada más.
2: Si ahorita hablarías contra mí, estarías en la luna.
1: No. Destrozado estaría. No, la gente se conoce a los traidores, presidente.
2: Claro, pero eso pues, eso da cobertura. La gente que habla contra Evo, da cobertura. Entonces, para figurar en la prensa, hay que hablar contra Evo, contra el trópico. Así están los medios de comunicación.
1: Eso buscan los medios de comunicación.
2: Están en eso.
1: Hay una diputada en el video 8, por ejemplo, dice bien clarito, dice ella, ¿no? Señala, ¿acaso Evo Morales es el que ha comprado gasolina basura? ¿Acaso Evo Morales estaba en los bloqueos, ¿no? Para que hablen contra Evo. O sea, en su percepción. Vamos a ver este video de la diputada que habla respecto de lo que normalmente acusan a Evo Morales y últimamente para intentar detenerlo. El número 8, por favor, adelante.
0: Masista, herevista y ahora golpista, ¿no? ¿Acaso Evo Morales trajo una gasolina basura? ¿Acaso Evo Morales firmó esos contratos amañados con sobreprecio? ¿Acaso Evo Morales llevó las narcomaderas? ¿Acaso Evo Morales firmó los permisos de estas maderas para salir del país? ¿Acaso Evo Morales estaba en La Paz agitando todo esto? Yo creo que hay un partido político que definitivamente ahora es parte del gobierno, que es Libre, que lo ha levantado donde ya no había nada ni residuos. Lo levantó porque en todos los discursos era Evo Morales, masismo, y todo el que opinaba de una forma correcta en cuanto a mostrar la verdad y transparencia era masista, herevista y ahora golpistas, ¿no? O sedicionistas. Entonces, cuando les hablo así de forma muy clara y sincera, es porque precisamente nosotros tenemos que tener una mirada no sesgada ni apartada de la realidad. Tenemos que decirles la verdad al pueblo.
1: Es la diputada Patricia Patiño, ¿no? Que viendo la realidad dice, ¿acaso Evo Morales estuvo ahí? Es este gobierno que no sabe reconocer sus errores al final de cuentas, presidente.
2: El ministro de la presidencia, el nuevo ministro de la presidencia, otra vez ratifica en su, bueno, en Sucre, después del mensaje del presidente
1: Paz. Sí, habló, ¿sí? De...
2: Por instrucción, creo que dijo, sí, sí, del presidente, prioridad la detención de Evo Morales.
1: Es político, definitivamente político.
2: Pero primero, si el gobierno dice eso, ya es una cuestión netamente política, claro. No es jurídica. Y segundo, está denunciando que la justicia está sometida al gobierno, y lo que va a hacer el gobierno tiene que ser la justicia. Claro. A mí también me preguntaban sobre de casos, ¿qué piensas sobre, no? Tarea de la justicia, no es tarea del gobierno. Claro, cuando nosotros encontrábamos en tema de corrupción, denunciamos al Ministerio Público su responsabilidad. Investiguen eso. No es nuestra responsabilidad. Hicimos varias veces. ¿No? Bueno, si demuestra que es inocente, su problema. Ahora no. No es eso. Para nada. A mí me ha sorprendido la versión del comandante de la Policía Nacional, General Sokol. Y un poco hablé con algunos, ¿no?, policías del Cerrito, pasivo, activo también. Mira, ¿por qué esa posición? ¿No? Algunos me dijeron, perdone, ¿no?, este contacto, el general lee mucho la Biblia. ¿Será católico? ¿Será evangélico? Me está diciendo que es muy sano, muy responsable. Cuando su entrevista dice, tienes tu auto, tu casa. No conozco. Claro, uno no puede hacer su casita con sueldo de un policía. Y algunos lamentablemente aparecen casonas por aquí a nombre de otras personas. Palos blancos. No faltan personas que pueden insinuar eso. De lejos conozca esa historia, ¿no? Y si yo fuera Rodrigo Paz y mi comandante se opone a una decisión política del gobierno sobre Evo Morales, en ese momento cambiaría. No estoy insinuando que le cambie. Pero ¿por qué no cambia? La policía tiene toda la información. Todo sabe la policía. Su estructura funciona así como las Fuerzas Armadas, pero la policía tiene que ver justamente con la andanza de los ministros, ministras, del pueblo, del presidente, vicepresidente. Entonces, ¿sabe? Yo me imagino, tal vez por respeto no va a decir, pero sabe, va a comentar quién es el gobierno. ¿Sabe? Los comandantes, su comandante, el comandante del departamento sabe muy bien. El temor que tiene, se le cambia, tarde o temprano va a decir la verdad sobre el gobierno de Rodrigo Paz. Peleados, ministro y el comandante. Una prueba clara que no hay gobierno. O es el gobierno, desgobierno, no hay entendimiento. Ministro de gobierno con comandante de la policía se hablarán, porque el operador o operador, el ministro de gobierno es el comandante de la Policía Nacional. Prioridad, ¿qué debe ser? Prioridad, dar seguridad. ¿Qué está pasando en Santa Cruz? Esa semana, cuando el ministro de gobierno dice prioridad la detención de Evo, 9 muertos por día, más de una, por día más de una semana, en una semana 9, algunos
1: degollados,
2: incluso. ¿Dónde está seguridad? Ese debe ser seguridad, ministro de gobierno, prioridad es seguridad.
1: La seguridad.
2: Nuestra seguridad como gobierno es economía. Prioridad es acabar con gasolina y basura, que nos falta combustible, y nada dijeron estos temas importantes, ni el 6 de agosto, ni el 7 de agosto. Resultados, las silbatinas.
1: Y, presidente, eso la gente reconoce, ¿no? Y uno se pregunta, y tengo este otro video para recordarle otra vez al gobierno, ¿no? ¿Qué pasa con los 10 millones de dólares de la subvención que dijo prometer? No, le dijo él, 10 millones vamos a ahorrar. Sí. Veamos este video en el que se les recuerda a Rodrigo Paz sobre algunos compromisos, promesas, que al parecer son frustradas ahora en este primer video. ¿Qué pasa con esos 10 millones que decía? Adelante, por favor.
3: Y al final, ¿qué pasó con esta plata?
4: Por cada día, quitando la subvención, nos hemos ahorrado 10 millones de dólares, que significan obras y empleos.
5: Lara le hizo esa pregunta al presidente, pero el que respondió fue su ministro de Economía y dijo esto.
6: En el momento de la salida de la subvención, lo que se hace es un ahorro, evidentemente, de dinero que no teníamos. Eso es claro.
5: O sea, el presidente dijo que era un ahorro y ahora su ministro dice que en sí no es un ahorro. ¿A quién se le cree?
1: El video. El siguiente video en el que también se les recuerda a Rodrigo Paz que no faltaría combustible. El periodista Pedro García en Santa Cruz nos hace, publica este video a través de redes sociales para recordar, ¿no?, las promesas que deberían ser prioritarias en este momento.
2: Cada día 10 millones de dólares. Es platita.
1: Eso es plata.
2: ¿Al mes cuánto sería?
1: Plata.
2: 30 días.
1: 30 millones de dólares, no, mucho más, 300 millones de dólares.
2: Pues. ¿Cómo que 30?
1: Más 300 millones de dólares en 30 días, ¿no? Entonces, es mucha.
2: Cada mes tiene 300 millones de dólares. Cada mes.
1: ¿Dónde está?
2: ¿Cuánto necesita para garantizar combustible? Cada mes.
1: Sé que consumimos 8 millones de diésel y 7 millones de gasolina.
2: Este sobraría. Pero también en su mensaje dijo, si hay superávit.
1: Dijo también.
2: Si hay superávit, ¿por qué no hay esa plata usa para comprar combustible? Limpia. Porque en combustible de basura es un gran negocio. Gran negocio. Siguen llamándome, algo me visitan, informan.
1: Y sigue
2: fatal el negocio. Corrupción total. Aunque algunos dicen, y PPP ya no es mucho negocio, ahora es oro el negocio. Entonces, si hay superávit, dijo textualmente, hermanos y hermanos de Bolivia, si hay superávit, esa plata que gaste pues para comprar gasolina limpia, diésel limpio. Ya no hay estas colas, esas filas, ya no hay protesta. Anoche nomás, hoy día por ejemplo hay una marcha en San Julián, por tema diésel. Obligado, las bases no, a la marcha, a la movilizarnos, ¿qué vamos a hacer? Es época de cosecha, también época para parar siembra, es siembra ya. Si ahora no hay diésel, algunos agroindustriales dijeron, por lo menos van a bajar con 60-70% de su producción. Algunos por tema de la libre importación de arroz están dejando de sembrar arroz. ¿Para qué van a hacer arroz? Dependencia total. Claro, de importación con cero avance. La única forma de parar es crédito blando al pequeño, mediano y gran productor de arroz. Ya no sube más. Y el excedente, exportar, en vez de importar, ¿no? Arroz, otros productos agropecuarios con cero arancel, arancel cero. No es superávit. O es superávit para robar. Se puede pensar, mal pensado. Hay superávit, dice que hay superávit. El superávit está robando, pues. Claro. Entonces, sigo hasta faltando plata para comprar combustible.
1: Y hasta ahora sigue habiendo combustible basura, ni siquiera no hay combustible normalizado, ¿no? Y sigue quejándose la gente del combustible basura, no ha arreglado siquiera eso. Yo decía, presidente, el periodista Pedro García nos recuerda otra vez que la gasolina no faltaría, era su compromiso de hace 9 meses atrás, creo, de Rodrigo Paz. Veamos este video.
7: Decía, en mi gobierno desde el primer día va a haber combustibles.
8: Que llegarían las cisternas del diésel y la gasolina. Desde anoche están entrando nuestras fronteras para acabar con las malditas filas.
7: ¿Dónde quedó ese discurso, Rodrigo Paz? Rodrigo Paz está demostrando ser un presidente no solo mentiroso, sino irresponsable con sus palabras. Para mí, Rodrigo Paz es un charlatán, para mí. Charlatán en el aspecto de que vos sabés que lo que estás diciendo no es lo correcto, pero vos como mentiroso te crees tu propia mentira, un charlatán. Él sabía que el problema del combustible no se solucionaba de la noche a la mañana. Él debió tener una sinceridad plena con el pueblo que le confió el voto. Rodrigo Paz ha sembrado mentira y va a cosechar lastimosamente descontento, rabia, bronca, frustración de parte de la población. Y lo peor que puede pasarle a un presidente es creer que la gente, el pueblo, es estúpido. No puede ser que te empiecen a incrementar la tarifa de la luz, del agua, que te digan que no va a pasar nada con el tema de la subida del precio del dólar, que todo va a estar bien. No puede ser de que te digan de que iba a haber combustible cuando en realidad los camiones están parados y ya no hay bloqueos.
9: Por si acaso.
7: Ya no hay los 50 días de bloqueo. Se cae el discurso de todo el tiempo de decir lo que pasa que los 50 días, que ahora la logística, que se cae. La obra pública está parada.
9: Sí,
7: No ha puesto un ladrillo. Ya lleva 7-8 meses de gobierno Rodrigo Paz. Y no ha puesto un ladrillo, un metro cuadrado de cemento, de pavimento, de público, carretera. ¿No?
9: Público.
7: No ha construido una sola aula de colegio, una sola posta sanitaria en una provincia, en alguna comunidad. La Central Obrera Boliviana, los sectores movilizados, tenían razón. No hubo aumento de sueldo. La COP nos decía, va a pasar esto, y está pasando.
9: Claro.
7: Gasolinazo 2.0, pariente. Subida en el precio de las tarifas de agua, luz, energía eléctrica.
1: Bien, ahí está la opinión también de algunos periodistas, presidente, ¿no? Sobre estas mentiras, promesas falsas que hace Rodrigo Paz. Y como efecto está lo que hemos visto en el Alto de la Paz.
2: Mira, el día de reposición ya dije, desde anoche ya está entrando combustible.
1: Sí, sí.
2: Si estaba entrando, es gestión de él.
1: Mucho hace.
2: Claro, pues, hasta el encendiente, quiere adueñarse. Y al día siguiente de reposición va, ¿no? Como policía.
1: Pasen.
2: 900 cisternas. Y los cisternados dicen, la mitad de la vacía.
1: Vacíos
2: están,
1: sí.
2: Dije en otra conferencia, digo, desde el día que me pusieron, al día siguiente no va a faltar combustible. Son 9 meses. Antes solo había una fila, ahora son 2-3 filas. ¿No? Uno para gasolina, estaciones de servicio, otro en los talleres.
1: Para arreglar.
2: Dos columnas.
1: Sí.
2: Esa es la gran mentira. Porque sigue mintiendo. Resultado,
1: claro.
2: ¿No? Ahora el compañero, ¿quién será el que se refiere al tema de luz? Luz está subiendo mensualmente. Después de anunciar el día el 6-7 de agosto, a su mensaje, yo decía, y estaba haciendo un poco números mentalmente con algunos compañeros. Calculo 2 años. 2 años para instalar o para cambiar la matriz energética en Bolivia. Quiero aprovechar la oportunidad Una pequeña empresa me dijo, si tú vienes del Chaco adentro, escúchame, compañeros del Trópico, y en toda Bolivia, Chaquito, solo necesitas para luz y para el enchufe, te cuesta 3.500 bolivianos. En el día te lo instala, tienes luz ya.
1: ¿Energía solar?
2: Solar. En el día te lo instala, te cuesta 3.500 bolivianos, tienes tus focos para tu enchufe. Eso ya vamos a probar en algunos sindicatos lejanos, donde no puede llegar el tendido eléctrico. Claro, si tienes refrigerador, uno, dos, ventilador. Yo calculo unos 15 mil bolivianos. ¿No? Entonces, en grande, puede avanzar. Si nosotros instalaríamos generar 500 megavatios de energía solar, mínimo, máximo hasta 1 millón, con algún socio, en vez de subir energía eléctrica mensualmente, primero parar y bajar. Es servicio fácil. Es luz, hermano Ramiro. Es luz. En toda Bolivia. Algunos se reúnen con cooperativas, con motivo de Año Nuevo, Navidad, sube. Después ya no baja.
1: Ya no baja.
2: Eso, ¿no? Son privados, finalmente. Aunque el Estado genera la energía. Para poner orden también en estas instituciones que suben. De eso viven, gran burocracia. Y el plan que hay que decir, en vez de subir, bajar, consumo de energía eléctrica. Estoy hablando seriamente, con un poquito de experiencia puedo equivocar, por supuesto, somos seres humanos, nos equivocamos. Y necesitamos como 2 años, instalamos, generar de energía solar 500 megavatios mínimo, parar primero y segundo bajar. Es un programa, porque claro. Estamos hablando de luz. Hay que debatir. Bueno, teléfonos, ya hace un momento comentamos. Y aquí es subir, cargar. Ni se imaginan cómo tengan con tema del gas. De garrafa de gas. Ese evidentemente depende de las exploraciones. Y el gobierno, ¿qué dijo Rodrigo Paz? Bolivia, centro energético de Sudamérica. Como una fuera propuesta de él, por favor. No, al margen de ser una agenda patriótica en el programa con rumbo a las elecciones de 2019, está. A ver, buscan convertir el país en centro energético de América del Sur. 10 de septiembre de 2016 nos hemos planteado, aquí está.
1: Claro.
2: Era el plan, ¿no? El programa, el plan estratégico rumbo al bicentenario. Bolivia, centro energético de Sudamérica. Para exportar energía. El BADA, la planta hidroeléctrica, generaba 3.000 megavatios. Rositas, Santa Cruz y toda la cuenca del Río Grande, Santa Cruz, Chuquisaca, creo, Cochabamba, Potosí, Chuquisaca, creo 8 plantas hidroeléctricas. Al margen de eso, energía solar. Mira, escúchame, compañeros, la única forma de descarbonizar no solo Bolivia, sino el planeta es energía solar, eólica, geotérmica y las plantas hidroeléctricas. Yo diría, estas propuestas son parte de los derechos de la madre tierra. ¿Cómo cuidar la madre tierra? Sí, en el BADA 3.000 megavatios. En toda Rosita y la Cuenca, cerca de 3.000 megavatios, 6.000. Se generaba de termoeléctrica, un poquito de eólica, solar, ya hemos empezado. Las plantas hidroeléctricas que teníamos, 9.000 megavatios. Con motivo del bicentenario, llegar a generar 9.000 megavatios. ¿Y la demanda interna cuánto es? Creo que está a 150, 170 megavatios todavía. Y cuando llegamos, la demanda interna pensará 700 megavatios. Capacidad de generación de 900 megavatios. Cuando alguna termoeléctrica o la planta hidroeléctrica entraba en mantenimiento, ya faltaba energía. Sí, pues. Y por eso, en los primeros años, le hemos repartido foquitos ahorradores, casa por casa, con los trabajadores sociales. Instalamos, no nos faltaba. Dejé una capacidad de generación de 3.200 megavatios. Se paralizó ahí, no hay más. No aumentó ni uno más. El lucho no terminó de la planta hidroeléctrica en Miguillas de la Paz y tampoco aquí arriba, Ibirizo, que generaba cerca de 300 megavatios, paralizado. Y en Tropic estaba una propuesta Salvador que viene de Colombia, primero Santa Isabel, Corán, San José 1, San José 2, hemos implementado, generar las plantas hidroeléctricas. Ahí eran como 5 plantas hidroeléctricas. Cada planta hidroeléctrica pequeña generaba 100 megavatios para exportar.
1: Claro.
2: La termoeléctrica de Yacuiba exportando energía al norte argentino. Es el plan que teníamos. Y sé cómo se paraliza, ¿no? Entonces dice, como una propuesta, plantea Bolivia Centro Energético de Sudamérica. Estoy repitiendo para los compañeros, están en los medios de comunicación en nuestro plan. Buscan convertir al país en el centro energético de América del Sur.
1: Desde 2016.
2: Se adueña ahora, otra mentira.
1: Ah. Pero por lo menos en aquel momento usted presente tenía sustento para decir por qué y cómo se iba a lograr que Bolivia iba a ser el centro energético. Ahora Rodrigo Paz dice, ¿no?, que puede hacer el centro energético, pero no dice con qué.
2: Claro.
1: ¿Qué va a hacer? ¿Con qué va a volver a Bolivia el centro energético? No lo dice.
2: Y segundo, habló JAP para Santa Cruz.
1: Ah, es otro proyecto de Evo.
2: No hay golpe de Estado, yo estaba JAP para San Cruz. ¿Qué es JAP? Un aeropuerto internacional intercontinental.
1: De distribución.
2: No solamente de pasajeros, de carga. De carga. 13 de marzo del 2016, anuncié. Con inversión de 400 millones de dólares, Evo anuncia construcción de nuevo aeropuerto a JAP para Santa Cruz.
1: 2016 también.
2: Se me están enfocando. ¿Está? Y ahora, ¿cómo fue la propuesta de él para Santa Cruz? JAP, por favor. Aunque lamentablemente Paraguay no está quitando. Porque Paraguay creo que ha empezado. Sí, Paraguay ejecuta, va a ser de menos importancia esta JAP en Santa Cruz.
1: Claro, ya no va a tener mucha
2: importancia. Ya no va a ser como ahora, porque Lima, Brasil están saturados. Y otro, yo pensé, otro aeropuerto internacional por Norte Paseño, Xiamas, o por Puerto Rico, Pando. Porque los vuelos internacionales, intercontinentales pasan por ahí y necesitan para recarga de combustible. A veces para ese municipio no justifica, pero es tránsito internacional, intercontinental. No hemos propuesto en el, ¿no?, el plan, porque parecía ser, ¿no?, que alguien saca la burla. Pequeño municipio que tiene 5 concejales, ¿cómo va a ser? Estamos pensando un tránsito intercontinental, era la otra propuesta. Los caminos, dicen, no, los caminos hacia Brasil, hacia Guaremerín, es nuestra propuesta, eso estaba en el plan, ¿no? Acá, Evo garantiza 1.200 millones de dólares para el corredor beoceánico, amazónico. Ahora él, como fue una propuesta de él, ¿sabes? A ver, Ramiro, a veces a mí me da miedo lanzar alguna de nuestras propuestas. Salgueña él con su propuesta, no tiene idea, ¿no? Claro, ese se construye hablando con compañeros de base, saben exactamente cuáles son las soluciones, pequeños, medianos y grandes, inmediatos, a medio plazo, a mediano plazo y largo plazo. ¿Cómo se hace el programa? Hablando con el pueblo, ¿no? Pequeños, medianos y grandes. A corto, mediano y largo plazo. Así se construye el programa, ¿no? Y otra vez repito, dice, no, va a haber encuentro nacional, pero sin embargo ya mandó la ley de inversiones. La ley de mayo va a mandar ya. Entonces, ¿para qué va a haber el diálogo? Ojo, bien que ha dicho sin jefazo, estoy muy contento, porque no ser cómplice de estas normas, por favor. Si no sería cómplice, ¿no? Si me convocan, porque no va a cambiar, porque hay una línea que da Estados Unidos, el capitalismo, los ricos del mundo, si queremos entender mejor todavía.
1: Cualquier encuentro va a ser todo pantalla, ¿no? Para justificar simplemente. Bueno, yo quería mostrarle, presidente, otro video en el que se habla de cuando el gobierno del presidente Evo Morales había tanto desarrollo, tanto progreso para los municipios. Y en esta entrevista cortita, que creo que lo hacen de TV, hablan de lo bueno que había en esos momentos. Había plata, naturalmente que había plata, había recursos después de la nacionalización. El video número 14, le han puesto un título, dicen, añoran a Evo Morales, porque con Evo era muy distinto. Veamos a ver este video, el número 14, por favor, adelante.
9: Evo dice, la población está empezando a tener un pufillo de...
10: De añoranza.
9: De añoranza en torno a la economía. Porque el narcotráfico había en el gobierno de Evo. Había corrupción, había abusos. Todo eso copy-paste con este gobierno.
10: Pero había plata.
9: Pero había dólares.
10: Pero había dólares, había plata. Y le voy a poner un ejemplo local. No es de mis agrados, pero lo voy a poner porque al César lo que es del César, ¿verdad? Warnes, mi municipio. Imagínese usted, después de las barbaridades que se hicieron en Warnes, la gente comenzó, entran otros alcaldes y la gente comenzó a añorar las obras en Warnes. Entonces, sobre eso, sobre esa necesidad, sobre esa añoranza, se monta un candidato, Mario Cronenberg, el actual alcalde, y viene con esa promesa y está comenzando a hacer obras. Entonces, la gente añora cuando había, la gente añora por más malo que haya, más mala que haya sido la autoridad. La gente comienza a llorar cuando había buenos tiempos, pero el momento que al ciudadano boliviano le falta la platita, que no tiene cómo pagar su alquiler, cómo pagar su luz, o que su salario básico ya no le alcanza para llegar a fin de mes, la mayoría de la población, por supuesto, está comenzando a tener un pequeño tufillo de añoranza a lo que fue. Y eso es preocupante, supremamente preocupante, porque de ser así... Por supuesto, estamos encaminándonos al retorno de un movimiento de lo nacional popular, no diremos en el gobierno, pero que tenga por lo menos una mayor presencia en el Parlamento, y eso ya es el principio de un retorno hacia el poder en Bolivia. Evo Morales es muy inteligente porque Evo Morales se sienta encima de los errores del gobierno y por supuesto genera una narrativa que la gente lo cree. En lo más frágil, el gobierno se está equivocando, que es la economía.
1: Lo que no dicen estos analistas es que Evo Morales trabajaba con sinceridad, trabajaba con el pueblo, trabajaba en función del pueblo y respondiendo a las necesidades del pueblo.
2: Hay una diferencia. Con Evo Morales, cero de tolerancia en corrupción y en narcotráfico.
1: Exactamente. Y eso se vio.
2: Falta que digan eso.
1: Sí, sí.
2: Claro, es difícil erradicar el narcotráfico. Pero cero de tolerancia. Repito, estamos preparando datos, ojalá próximos días podamos explicar, tengo una deuda con la opinión pública de demostrar datos importantes en la lucha contra el narcotráfico. Y cero de tolerancia en tema de la corrupción. No puedo decir, y hay garantía cero de corrupción, sería error. Pero cero de tolerancia.
1: Al saco de corrupción.
2: El primer problema, adentro, fuera y adentro. Fuera... Dejo en manos del Ministerio Público, lo meten o lo meten, ya es su problema. Eso pasó con Santos Ramírez, eso pasó con algunos ministros por culpa de algunos técnicos. Lamento mucho, Julián Ramos alquilando su casa al fondo indígena, no puedes.
1: Mucho abuso de confianza. Ya.
2: No, y así puedo comentar, ¿no? Aquí están pruebas, listo. En el día, a dos, máximo tres días. Con Evo ha habido cero de tolerancia, narcotráfico y corrupción. ¿Verdad? No he podido erradicar, pero los resultados demuestran.
1: Claro. Y a nivel internacional, además, ¿no? Ha habido un reconocimiento de...
2: Además de eso, austeridad. Ese nos ayudó para levantar la economía. Austeridad. Yo cumplí. Yo siempre digo, cuando era diputado ganaba 25 mil bolivianos. El presidente ganaba 40 mil bolivianos. De 40 mil a 15 mil, Evo Morales gana. Sin gastos reservados, cero de gastos reservados, cero de gastos de representación. ¿Qué era gastos de representación? Al margen de eso daba al presidente.
11: Bien, de esa manera hemos presentado el reprise del programa Evo Pueblo, líder de los humildes. Nosotros retomamos nuestra programación habitual porque ya se viene Bolivia en la noticia.
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0: Muy buenas tardes a todo el país. Arrancamos con el resumen informativo en Bolivia en la noticia. En esta jornada de lunes 10 de agosto del 2026. Son exactamente las 18 horas con 7 minutos. En ese marco, rápidamente vamos a presentando lo más destacado en este inicio de semana. Ya prácticamente bordeando la segunda semana del mes de agosto, después de haber celebrado también lo que ha sido y significado las fiestas patrias por el 201 aniversario de Bolivia. Sin embargo, es momento de compartir más noticias, puesto que durante esta jornada el secretario de Relaciones de la Federación Única de Campesinos, Gerson Murillo, anunció un ampliado de emergencia con participación de las organizaciones sociales. ¿Para qué? Para unificar y recuperar Bolivia. El dirigente cuestionó que las demandas del sector no sean atendidas y advirtió: no vamos a permitir más discriminación, más atropello a nuestro movimiento campesino. Al mismo tiempo, reafirmó que existe un pedido unánime de la población para el retorno del expresidente Evo Morales. Así que con esta información nosotros aperturamos Bolivia en la noticia.
1: Sí, evidentemente sí, se ha convocado a un amplio de emergencia.
0: Bien, nuevamente nosotros nos vamos hasta Santa Cruz para compartir esta información.
1: Sí, evidentemente sí, se ha convocado a un ampliado de emergencia de todas las organizaciones sociales, ¿no? La verdad, eso es para poder nuevamente unificar, recuperar Bolivia, recuperar nuestra patria, porque prácticamente está siendo privatizado, saqueado. No atienden las demandas, no atienden los pliegos petitorios que tenemos. Vamos a llamar a un ampliado de emergencia porque no vamos a permitir más discriminación, más atropello a nuestro movimiento campesino. El pueblo boliviano pide el retorno de Evo Morales porque en 14 años no le faltaba combustible, en 14 años un dólar estable. Por eso es que el gobierno lo quiere encarcelar, lo quiere incriminar cuando no hay pruebas suficientes. Ya hemos escuchado aquella oportunidad, el comandante general de la policía dijo que no hay pruebas suficientes para poder encarcelar a Evo. Nuestros jefes de campaña son pues, el gobierno central, los cívicos, algunos diputados que se amanecen pensando Evo, en la mediodía Evo, en la noche Evo. Nos están haciendo una campaña gratis, no nos hemos gobernado bien y vamos a volver al poder con nuestras organizaciones sociales.
0: Y a esta postura también se han pronunciado desde la familia intercultural de Bolivia. Respondiendo a las declaraciones del presidente Rodrigo Paz en la fecha del aniversario del país, señalando que las mismas fueron falsas. El pueblo boliviano ha gobernado 14 años y no 20 años como pretenden tergiversar la historia. De esta manera lo expresaba también desde la familia intercultural, reiteramos, de la Confederación Nacional de Interculturales de Bolivia, que han respondido a las declaraciones del presidente Rodrigo Paz. Vamos con el informe de uno de los miembros que brindaba esta conferencia durante la jornada. Hablamos del compañero René Solís.
2: Rodrigo Paz ha señalado que existió 20 años de retraso, 20 años de corrupción. Al respecto, esa fundamentación, ese argumento del señor presidente es completamente falso. El pueblo boliviano, las mayorías de este país, han gobernado a la cabeza del hermano Evo Morales Ayma 14 años, 9 meses y 19 días, desde el 22 de enero del año 2006 al 10 de noviembre del año 2019, fecha en la que se gestó un golpe de Estado desde la ultraderecha fascista en alianza con Estados Unidos. Eso debe quedar claro. Señor Rodrigo Paz, deje de quejarse de 20 años, fueron 14 años, que el pueblo boliviano ha vivido tranquilo, en paz, con una estabilidad económica, social y sobre todo con una soberanía y dignidad. En los 14 años, el pueblo boliviano ha visto un crecimiento económico en promedio 4.9. Este crecimiento económico fue histórico, los mejores años dorados de este país, cosa que Rodrigo Paz nunca va a lograr. El Banco Mundial ha previsto un decrecimiento para este año, por ejemplo, del menos 3.3%, una contracción económica, y se jacta de que Bolivia estaría entrando en una nueva era. Rodrigo Paz en su mensaje ha dicho que está construyendo la nueva Bolivia. Tiene razón, Rodrigo Paz y toda la derecha boliviana están construyendo la nueva Bolivia de la corrupción, de la crisis económica, de la devaluación de nuestro peso boliviano, del sometimiento de políticas económicas al imperialismo norteamericano. Por otro lado, ha señalado de que algunas medidas que están aplicando de ajuste estructural en obediencia al Fondo Monetario Internacional son impopulares. Creo que el gobierno, menos Rodrigo Paz, no conoce qué significado realmente implica lo popular. Lo popular es el pueblo. Y cínicamente, Rodrigo Paz en su mensaje dijo que algunas medidas son impopulares. Es decir, están afectando al pueblo. Y luego dice gobernar para el pueblo. Entonces hay unas contradicciones muy graves que Rodrigo Paz, en vez de darle una esperanza al pueblo boliviano, solamente da vergüenza ajena. Por otro lado, ha señalado Rodrigo Paz que no se habrían invertido en el sector de hidrocarburos en los 14 años de gestión del presidente Evo Morales Ayman. Completamente falso. En los 14 años en el sector hidrocarburífero, en exploración y explotación, se han invertido 1.222 millones de dólares. Inversión que ha batido récord. En ninguna etapa de la historia se había hecho semejante inversión. Por otro lado, en los 14 años del presidente Evo Morales, la inversión pública llegó en promedio por encima de los 4.500 millones de dólares. Y comparen cuánto de inversión tiene este año. Por ejemplo, Rodrigo Paz ha señalado de que ha creado más de 3.000 ítems en educación, en salud. Pero lo que no le dice al pueblo boliviano, Rodrigo Paz solamente está ejecutando el POA establecido ya en la gestión de Luis Arce Catacora. Prácticamente Rodrigo Paz en los 9 meses de gobierno no ha hecho nada más que endeudarnos. Gobernar eficientemente es gobernar a través de créditos. Eso cualquiera lo puede hacer. Un gobierno de un país tiene que generar riqueza tal como se ha hecho durante los 14 años. Gobernar con créditos y préstamos es lo más fácil y es un gobierno mediocre de derecha que siempre ha tomado esa actitud. El Estado tiene que generar riqueza para redistribuir, sobre todo en los sectores estratégicos. Y con entregar nuestros recursos naturales a la inversión privada, solamente nos está condenando a vivir de migajas, tal como ya habíamos señalado en anteriores ocasiones. Entonces, el pueblo boliviano tiene que estar consciente de que el mensaje del presidente Rodrigo Paz ha sido totalmente desalentador y una vergüenza. El país no tiene rumbo y es necesario, urgente, que el pueblo boliviano tome conciencia porque las políticas que están aplicando van a hacer que la gente de manera espontánea, al margen de la Central Obrera Boliviana, al margen de las organizaciones sociales, salga a las calles a protestar y rechazar estas políticas neoliberales. Por eso, por ejemplo, el día de ayer, nuestros hermanos de la gloriosa Federación Norte en San Julián se han movilizado exigiendo combustible. Y al igual que miles y millones de bolivianos están conscientes de que el gobierno no está solucionando el tema del combustible. En días pasados, expertos

0: que se vaya con una movilización social una vez que termine el estado de excepción, o se vaya también a través del voto popular en mayo del año 2027. Porque la constitución política del Estado permite que se pueda convocar a un referéndum revocatorio a la mitad de gestión. Y nosotros como organizaciones sociales vamos a promover de que Rodrigo Paz, si no se va por la movilización social, se vaya por el voto popular el mes de mayo del año 2027. Hasta ahí, máximo, va a tolerar el pueblo boliviano. Muchas gracias. Rodrigo Paz.
1: De la misma manera, desde la Federación Única Centrales Unidas, tras concluir una reunión de emergencia de dirigentes de las distintas centrales, también se han pronunciado al respecto de las conclusiones de la reunión nacional del Instrumento Evo Pueblo. Al mismo tiempo, han ratificado su participación en el ampliado nacional previsto para el 26 de septiembre. Escuchemos las palabras del ejecutivo de esta organización, Isidro Auca.
2: Señor Rodrigo Paz, evaluar, analizar la coyuntura actual, especialmente después de la reunión de ayer de Evo Pueblo a la cabeza de nuestro hermano Evo Morales, presidente de Evo Pueblo, y con todos nuestros dirigentes departamentales de Evo Pueblo, pues por lo cual esta reunión ha determinado respaldo contundente las decisiones que ayer han sacado en la reunión de Evo Pueblo. Para empezar, vamos a participar nuestras organizaciones sociales al ampliado nacional que se va a llevar el 26 de septiembre para poder organizar en ese ampliado, tomar decisiones para el trabajo político y orgánico, sobre todo. De lo cual también respaldamos la decisión que ha tomado ayer en la reunión nacional de Evo Pueblo, donde rechazan, repudian la persecución política que hace este gobierno utilizando como instrumento a la justicia boliviana, una persecución totalmente amañada, una persecución totalmente armada para callarnos, para silenciar al movimiento campesino indígena originario, especialmente a la cabeza de nuestro hermano Evo Morales Ayma. Han hecho aparecer procesos donde no existe, procesos que nada tiene que ver, hermano Evo. Es totalmente una dictadura, una persecución, pero sin embargo, esta reunión ha determinado, tiene todo el respaldo contundente a nuestro hermano Evo Morales Ayma. No vamos a permitir como organizaciones sociales que sigan persiguiendo, que sigan armando procesos totalmente amañados. Más al contrario, desde ahora nos ponemos en estado de emergencia todas las organizaciones sociales de la Federación Centrales Unidas para cuidar y para defender la vida de nuestro hermano Evo Morales Ayma. También respaldamos, no están solo nuestros dirigentes nacionales, quienes tienen orden de aprehensión totalmente amañada, totalmente armada para perseguir. Aquí está su gente, su pueblo, va a defender. Nuestro hermano Evo no está solo, aquí están sus bases. Sus bases van a defender, aunque así nos cuesten nuestras vidas. Por lo cual, su seguridad de hermano Evo está totalmente reforzada en la Ucaña. También estamos atentos de cualquier otro movimiento falso que pueda hacer el gobierno central, utilizando a la DEA, utilizando a algunos militares, policías que totalmente siempre han trabajado en contra del pueblo boliviano, pero sin embargo tenemos buenos policías militares que también nos informan a cada paso lo que ellos planifican. Por lo cual, Trópico de Cochabamba, como Centrales Unidas, estamos organizados, estamos unidos de manera orgánica, vamos a defendernos y vamos a hacernos respetar con la resistencia, cuidando la vida de nuestro hermano Evo Morales Ayma. Eso es lo que ha determinado este ampliado, como también queremos hacer conocer cómo San Julián

0: ha roto estado de excepción con una movilización, por lo cual el país en este momento sufre un crisis económico totalmente, está sufriendo, está sintiendo el bolsillo del pueblo boliviano. Por eso San Julián se moviliza, nosotros también damos mucha fuerza, seguir resistiendo, seguir luchando para cuidar nuestros recursos naturales de nuestro país, para cuidar nuestras empresas estratégicas que son rentables, y gracias a eso tenemos bonos para nuestros niños, para nuestras mujeres embarazadas, para nuestros abuelitos. Esas conquistas sociales vamos a defender. Aquí también nos hacemos conocer, nos pronunciamos que estamos en estado de alerta, en estado de resistencia. Volver a organizarse para defender a Bolivia, para defender por el bien de nuestros hijos, de nuestros nietos, quienes vienen por detrás de nosotros. Aquí el pueblo boliviano no se va a callar, aquí el boliviano no vamos a permitir vender a extranjeros, en este caso a Estados Unidos, nuestros recursos naturales. Por lo cual estamos en resistencia, estamos en defensa de nuestros recursos naturales, nuestras organizaciones sociales especialmente, pues a luchar, a defender. Nuestros papás, nuestros abuelitos han luchado, han defendido en las calles, han resistido. Gracias a eso, los 14 años ha habido estabilidad política, social, económica, a la cabeza del hermano Evo Morales Ayma, y gracias a eso hemos mejorado la calidad de vida, hemos vivido con tranquilidad. Ahora nos toca resistir, nos toca defender nuestros recursos naturales. Igual estamos dispuestos a defender, a pelear por el bien de nuestro país, por el bien de nuestros hijos, hijos quienes vienen por detrás de nosotros. Hermano Evo, en 14 años, ha demostrado esa capacidad de poder manejar al país, de poder sacar adelante al país. Ha tenido el único presidente indígena, ha tenido esa capacidad de poder transformar a Bolivia. Ahora, por hacer proyectos, por hacer transformaciones, es armada para poder perseguir, a silenciarnos al pueblo boliviano, al movimiento campesino indígena especialmente. En ese momento nos declaramos en estado de emergencia los 24 horas. Cualquier momento el pueblo va a ser obligado a movilizarse por muchos problemas que está pasando el país, por el crisis económico, por combustible que prácticamente ahorita no hay en otros departamentos. Están sufriendo colas. Tantos transportistas se están quejando a lágrimas, que están durmiendo día y noche en colas para poder recibir combustible, y hasta ahora no existe combustible, no hay esa capacidad de poder solucionar los problemas que existen en el país. Solamente están velando sus bolsillos, sus intereses personales, por lo cual aquí organizaciones sociales vamos a resistir con la unidad y con la lucha. Vamos a vencer esta imposición, esta querer robar nuestros recursos naturales, pero vamos a vencer muy pronto con la unidad, con la resistencia. Hermana Periodista, muchas gracias. Con eso voy a ceder a la hermana secretaria general de Mujeres, especialmente hermana Vilma. Adelante.
1: Primeramente, muy buenos días a nuestros hermanos oyentes, que es nuestra radio Causachuncoca, ¿no? Entonces, nosotros siempre informándonos también, informarle y hacerle conocer las decisiones que se toma, tanto como ayer se ha tomado, había una reunión de emergencia también, y para poder sacar una fecha para nuestro ampliado, lo que es Evo Pueblo. Y asimismo ahí también se ha determinado que todas las organizaciones sociales que pertenecemos ahora a Evo Pueblo vamos a estar partícipes, y también siempre la sociedad y también nuestros hermanos, hermanas que están escuchándonos. Y decirles siempre, hermanos, hermanas, gracias a este gobierno, ¿dónde estamos? Gracias a este gobierno que ha hecho un pacto con Estados Unidos, gracias a este presidente, el dólar en cuánto está, ¿a cuántas familias nos está afectando? Porque ha hecho este gobierno un pacto para que pueda el dólar a quién les está haciendo más rico? A Estados Unidos y a nosotros más pobres. Nuestro dinero, lo que es boliviano, ya no nos sirve, como se puede decir. Y por ese motivo, a Bolivia, este presidente actual nos está queriendo ahorcarnos económicamente a nuestras familias. A nuestras familias, como están gritando en Santa Cruz, nuestras compañeras que se han adquirido de las empresas terrenos, ellos pagaban en bolivianos, como estaba actual dólar. Ahora, las empresas, esas empresas grandes, a ellos mismos se están viendo. ¿Y qué han dicho? Ahora van a pagar lo que está el dólar actual. ¿Cuánto está el dólar? Y sus sueldos ya no les alcanzan. Los que se venden, los que viven de día a día, ellos se han agarrado. Vamos a pagar mensual. Ahora no alcanza para que puedan pagar esas familias que son parte de nosotros. Nosotros somos pobres, no somos ricos, no somos empresarios, pero vivimos de cada uno de nuestros trabajos. Y por esa parte, hermanos, hermanas bolivianos, ya es basta. Ese presidente no está viendo de nosotros, sino él está viendo fuera del país. Está queriendo enriquecer a su otro país que ha hecho el pacto con el Estados Unidos. Por eso motivo, hermanos, hermanas, la lucha no se ha terminado, la lucha va a seguir. El gobierno piensa que con el estado de excepción voy a seguir diciendo, pero no, la gente mejor se está dando cuenta en estos meses que se ha dado estado de excepción. Y por ese motivo es organizarnos, tanto jóvenes de nuestros hermanos que están, ¿no? Entonces, es por ese motivo, hermanos, hermanas, no nos dejaremos este gobierno que nos manipule, que nos haga sufrir como estamos sufriendo, hermanos. Gracias a nuestro Evo, hemos tenido todo, hemos tenido siquiera una casita, un autito, todos nuestros hijos han estudiado bien. Ahora que nos está haciendo, nos está queriendo quitar tanto los bonos también de los hospitales, a las gobernaciones, ya no está queriendo mandar plata a los municipios. ¿Y dónde está esa plata, lo que se está prestando? Por eso a sus ministros igual, claro, como pobre gente, no tiene un ministro que vele por nosotros. Es gracias a sus ministros, tanto del Tuto, de Samuel Doria Medina, puro esos juntuches, esas derechas, esas, ¿cómo se puede decir? Esa gente que nos quiere saquear a todo Bolivia. Gracias a él, al presidente, nuestros hermanos transportistas están sufriendo. Ellos también trabajan con el banco y ellos ahora no pueden ni ir a trabajar porque están 3 días, 4 días, hasta una semana están plantoneando. Ellos tienen que pagar, tienen su familia. Si ellos no trabajan, ¿de dónde van a traer? Por eso, hermanos transportistas, gremiales, todos nos alzaremos, hermanos, porque a todos nos afecta. Nosotros somos bolivianos, de aquí vivimos, no como ese presidente que vive de otro país. Por ese motivo, hermanos, la unidad va a dar fuerza, la unidad va a sacar a este presidente corrupto, a todos los corruptos que están detrás de eso. Por eso, hermanos, siempre decirle, desde septiembre, desde que pase el estado de excepción, ahí vamos a estar, hermanos, hasta sacar a este gobierno. Y siempre hay que unirnos todas las fuerzas, hermanos. Eso no más. Muchas gracias.
0: ¡Que viva Federación Centrales Unidas!
1: ¡Que viva!
0: ¡Que viva las organizaciones sociales!
1: ¡Que viva!
2: Es el pronunciamiento que brindaban durante la jornada de este lunes la Federación Centrales Unidas, después de haber convocado una reunión de emergencia a secretarios generales de las distintas centrales que son parte de esta organización. Son las 18 horas con 33 minutos. Nos vamos a la pausa. Al retornar tenemos más información en el marco del desabastecimiento de combustible, sobre todo el diésel, que pone en riesgo la producción de alimentos y podría desencadenar una crisis alimentaria en el país. Estaremos con esta y otras informaciones en Bolivia en la Noticia.
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3: Continuamos con más en Bolivia en la noticia. Productores compran diésel del mercado negro a 14 bolivianos para no frenar traslado de alimentos. El productor avícola Iber Gutiérrez afirmó que la falta de diésel obligó a los sectores productivos a recurrir al mercado negro para mantener el transporte de alimentos. De acuerdo a sus declaraciones, señala que el combustible se consigue entre 14 y 15 bolivianos por litro. Vamos con esta información.
4: A ver, no podemos llegar a comprar de los surtidores normales. O compramos del surtidor que está de los que traen importado, o compramos de la persona que esas que especulan con el precio y que tenemos que recurrir a ellos, porque al final nosotros necesitamos comprar diésel, necesitamos para llevar el alimento, después para comercializar y poder transportar tanto a nivel local como a nivel nacional, siempre llevamos, y eso nos afecta y nos perjudica. Pues debemos estar consiguiendo entre 14 y 15 bolivianos, que es lo que se vende en bolsa negra, que decimos nosotros, ¿no? Y si nosotros queremos no hacer eso y mandar nuestras unidades, a ver, cada productor si tiene una unidad para transportar solamente una, no la va a poner dos semanas, tres semanas, y mientras tanto, ¿qué consumimos? Entonces, no tenemos más alternativas que recurrir ahí. A nosotros como productores, y seguramente al saldo en la cadena de nuestra producción, de la cadena comercial, les está afectando porque les significa más costo. No son costos ordenados. Entonces, si no hemos tenido la posibilidad de tener un combustible guardado ahí con el precio anterior, vamos a tener que recurrir a comprarlo como está en el mercado. Pero eso es temporal para nosotros y de pronto no es tan significativo. Lo que más nos preocupa es que si no hay combustible no se va a poder producir los alimentos básicos, o sea, las materias primas para nuestra producción, como ser los granos, que si no logran sembrarse y cosecharse en época por falta de combustible va a perjudicar y eso va a generar la escasez de productos a futuro. A ver, no podemos llegar.
3: Y por su parte, la diputada del PDC, Patricia Patiño, advirtió que el desabastecimiento de diésel pone en riesgo la producción de alimentos y podría incluso desencadenar una crisis alimentaria en el país.
5: Sino la crisis alimentaria que vamos a pasar mañana pasado. Eso es lo real. Y que parece no importarle a nadie y alguien lo tiene que decir. No podemos poner pretextos y seguir con el cuento. Mira, yo escuché el mensaje del presidente del Estado Plurinacional de Bolivia. Que los 20 años, que los masistas, ya pues. Nosotros necesitamos realidades. Y esa realidad no está 20 años atrás. Sabíamos que teníamos un país totalmente quebrado. Sí, ya han pasado 9 meses. ¿Qué hemos hecho? En 9 meses, ¿qué se ha realizado? En 9 meses, apenas iniciado el plan de gobierno, definitivamente no. Y le pedimos soluciones al gobierno, pero sigue con el mismo entorno de gabinete, sigue con las mismas planificaciones. Su entorno ha demostrado no ser tan idóneo para los espacios públicos que se encuentran y no dan solución, no dan una correcta solución al boliviano. Nosotros necesitamos gente que vaya a dar soluciones a las realidades, a las demandas que tiene Bolivia. Y no vayan a decir que son gente de un color o de otro color, sino que realmente son necesidades prioritarias. Ahora ya no fueron los anteriores que estuvieron en las calles. Ahora son todos los productores, alcaldes, concejales. Definitivamente la repercusión de no tener el diésel, porque es algo tan elemental para su cosecha, y si no se cosecha, se pierde toda la cosecha. Porque hay tiempos para cosechar, hay tiempos para plantar, para sembrar, etcétera. Y es triste que una vez más no se pueda responder a Bolivia con una sinceridad, con una transparencia y con algo correcto. No solamente...
3: De esta manera, la diputada Patricio Patiño afirmó que los productores movilizados en el municipio de San Julián no forman parte de los sectores que protagonizaron los 53 días de bloqueo, sino que son productores afectados por la falta de combustible, situación que amenaza la campaña de cosecha de esta gestión. También la legisladora pidió al gobierno responder con claridad y sinceridad ante la crisis económica y cuestionó el entorno que rodea al presidente Rodrigo Paz. Por su parte, desde el transporte pesado también dan plazo al gobierno hasta el 20 de agosto y advierten con declararse en quiebra nacional debido a la escasez de combustible.
6: Se encuentra en estado de emergencia por el desabastecimiento de combustible. Hemos sido claros nosotros en un magno ampliado llevado en 29 de julio, donde hemos definido de que nosotros, después de 15 días que tiene el plazo el gobierno central a dar respuesta al tema combustible, tema carreteras, tema económico, impuestos nacionales, si en estos 15 días no da respuesta el gobierno central, el transporte pesado se declara en quiebra nacional y no va a pagar peajes ni a los bancos ni impuestos, porque la primera autoridad del país no está convocando al transporte pesado. Esta es la cuarta carta misiva a la autoridad y también los ministros ya mencionados, ministro de Economía, el ministro de Hidrocarburos dijo que hasta el fin de mes iba a haber combustible. Hoy estamos 10 de agosto y no hay combustible. Quiere decir que las autoridades una vez más están incumpliendo las peticiones del transporte pesado. Y nosotros vamos a sí, implementar después de 15 días proceso penal por incumplimiento de deberes al Ministerio de Obras Públicas, al Ministerio de Economía y también al ministro de Hidrocarburos. Es la determinación que emana de este magno ampliado. Hoy estamos haciendo fila 6 días, 5 días en los surtidores, en vez de mejorar está empeorando. ¿Por qué no dicen la verdad al pueblo boliviano? De que no hay divisas para comprar combustible. Y el desvío abismal que está saliendo a otros centros mineros auríferos, ¿quién dice alguien? Si no hay una institución que no funciona, como sea la ANH, ¿por qué no se cierra definitivamente esta institución? Esta institución está incumpliendo. Nosotros hemos sido claros, necesitan una intervención, una reestructuración en estas instituciones, yacimientos, ANH, Aduana Nacional, Diprobe con cualquier cantidad de denuncias. El señor comandante nacional de la policía hoy hace declaraciones que realmente en vez de cumplir sus funciones, que nosotros hemos denunciado más de 10 cartas hasta el momento sin respuesta alguna. Por eso el transporte pesado, al no tener respuestas, empezando desde la primera autoridad del país, se encuentra en estado de emergencia. Estos 15 días que fenece hasta el 20 de agosto debemos dar respuestas a nuestras bases y si el señor presidente debe convocar a este sector del transporte pesado para también tocar estos temas de combustibles, tema económico y también tema impuestos.
7: De acuerdo a ello también entonces estaría indicando de que habría un desvío ilegal de combustible.
6: Hemos denunciado públicamente con documentos, personalmente yo me fui a ANH para denunciar cómo lo están desviando combustible. Por eso es justo y necesario de que de una vez pues funcione las autoridades, los ministros. La ANH hoy se ha vuelto en una agencia de empleos. 600 operadores dentro de esa institución, pero ninguno hace su trabajo legal en controlar combustible.

0: Y por su parte, el vicepresidente Edmán Lara desafía las cifras del gobierno. ¿De qué sirve que baje la inflación si suben los alimentos? Era parte de las interrogantes que vertió la autoridad nacional.
1: Gracias. El vicepresidente Edmán Lara cuestionó los datos oficiales sobre la reducción de la inflación y pidió al gobierno contrastar sus cifras con la realidad que enfrentan las familias bolivianas, golpeadas por el alza de los alimentos, las filas por el combustible y los problemas de abastecimiento del GLP.
2: Escuché con mucha atención al ministro de Economía y Finanzas, José Gabriel Espinosa, decirle al país que la inflación de julio bajó 4,9%. Que ya no estamos en un 21% y que la inflación no baja por casualidad. Respeto sus cifras, pero yo vivo en el mismo país que ustedes también viven. Y en este país el kilo de pollo está entre 27 y 29 bolivianos el kilo. Antes costaba entre 17 y 20 bolivianos. Hoy el quintal de harina ha subido su precio. El aceite y la manteca suben cada día su precio. El transportista hace 2 días de fila en el quinto anillo de la ciudad de Santa Cruz para cargar combustible. En la avenida 6 de marzo de la ciudad del Alto también hacen fila para cargar diésel. Hoy en varias ciudades existen enormes filas esperando gasolina. Hoy en los barrios de La Paz, de Cochabamba y de Santa Cruz, la garrafa de GLP llega cuando quiere y como quiere. Yo les pregunto, ¿de qué nos sirve celebrar que la inflación bajó si los precios de los alimentos han subido? No es sobredemanda por feriado, señor ministro. No es coherencia monetaria lo que hace que una familia no pueda comprar pollo porque han subido sus precios. Es que no hay diésel, ministro, y sin diésel no hay comida. Usted dice que es fruto de la responsabilidad fiscal. Yo le digo a usted que es fruto del abandono y de su mala gestión. Es muy fácil hablar de tendencias desde una oficina con aire acondicionado. Es muy difícil explicar eso en un mercado donde la carne de res, de cerdo y de pollo suben porque su transporte cuesta el doble. Me indigna que use un porcentaje para tapar el hambre de la gente. Nos indigna que se aplauda una estabilización gradual mientras el pueblo hace fila por combustible. Molesta que se diga que todo está bien cuando hay sectores avícolas, transportistas y amas de casa que dicen lo contrario todos los días. Señor ministro, la economía no es pues un Excel. La economía es la olla, es el surtidor, es el pasaje, es el plato de comida y hoy esa olla está más cara. Ese surtidor está más vacío. Ese plato tiene menos alimentos. Salga pues al mercado. Visite en sus viajes los comercios para que conozca nuestra realidad, que es tan lejana a los números que usted defiende. No voy a callar cuando al pueblo le dicen que estamos bien mientras no le alcanza el dinero para comprar sus alimentos. Estamos aquí para decir la verdad, aunque sea dura, y la verdad es que no estamos bien.
1: De Bolivia para el mundo, en el informe Lizeth Morales, La Paz.
0: Y desde el municipio de Chimoré, profesionales en salud señalan que los gobiernos de derecha no otorgan prioridad a las necesidades que requieren los centros de salud de los municipios en el país. Vamos con este informe.
3: Yo veo bastante diferencia, ¿no? Yo he visto, por ejemplo, yo trabajo 20 años aquí, lo que es en Puerto Aurora. Yo he visto el gobierno de nuestro compañero Evo Morales, qué cosa se ha creado, cómo era antes la salud y cómo ha estado en su época del compañero Evo la salud. O sea, la salud era lo más prioridad, era para nuestro presidente Evo. Por ejemplo, el SUS, antes lo que era el seguro básico de salud, antes solo les cubría el seguro a las mujeres embarazadas y a niños, el SUMI. Ahora con el SUS se ha ampliado atención para todos, ¿no ve? Entonces hay mucha diferencia. Ahora, al ver este gobierno que ha entrado, a lo contrario, nos quieren recortar lo que es personal, nos quieren recortar lo que son los presupuestos. Por ejemplo, en tema de programas, nuestro presidente Evo ha creado lo que es el programa Cero Desnutrición. Por ejemplo, se le daba lo que es el NutriBebé. Ahora el NutriBebé, con el presupuesto de lo que nos ha recortado el actual gobierno, las huevas estaban acostumbradas a recibir cada mes dos bolsitas de NutriBebé. Ahora ya no lo reciben así. Una bolsita están recibiendo, hay meses que no llegan ya incluso. ¿Y por qué es eso? No es porque el municipio no tiene plata, sino que desde arriba no hay plata, ¿no? Entonces, todas esas cosas, hay mucha diferencia. No sé, en tema de coordinación a través de nosotros, no hay una buena coordinación. Nosotros pensamos cualquier rato podemos ser despedidos, porque el gobierno es lo que está haciendo. Hay varios colegas han sido dados su cartita de agradecimiento, ¿no? Entonces, no sé qué vamos a hacer, yo creo que hay que trabajar nomás, ¿no? ¿Qué podemos hacer?

0: Abordamos el ámbito deportivo, nos trasladamos hasta Entre Ríos. Copa Paceña llegará al trópico de Cochabamba, anuncia la venta de abonos. Vamos con este informe con nuestro compañero Carlos Torres.
1: Gracias, Dieter Mendoza, ejecutivo de la Federación Mamoré Blobulo, informó que ya se encuentra a la venta los bonos para presenciar la próxima Copa Paceña, evento deportivo que se desarrollará próximamente en el trópico de Cochabamba.
2: Es en ese sentido, compañeros, están vendiendo unos abonos que lo llaman, son estas tarjetas, ¿no? Esta tarjeta sirve para entrar a mirar partido, tienen 4 partidos. Hay un equipo de La Paz, es nuevo creo, ABB, hay Aurora, Guavirá y Real Potosí. Con esos va a jugar en el trópico San Antonio. Esa tarjeta sirve para entrar a mirar esos 4 partidos. Pero muy aparte de eso, se va a sortear 4 motocicletas, 4 motosierras y 4 motosierras con esta tarjeta. En cada partido van a sortear, ¿no? Una moto, una motosierra y una motosierra, compañeros. En los 4 partidos. Eso es tal vez lo que han ido coordinando, yo les informo, nos han llegado también a la alcaldía, a la federación. Ah, ¿cuánto cuesta? 200 bolivianos, compañeros. Lo que significa que es por partido como 50 bolivianos, ¿no?
1: En el informe, Carlos Torres para Radio Cosecha Chuncoca.
0: Nos trasladamos a Cochabamba. El gobernador Leonardo Loza indicó que la gobernación no financia u organiza movilizaciones. Al mismo tiempo añadió que la gobernación no es responsable de la crisis en el país. Vamos con este informe con nuestro compañero Nelson Colque.
3: Gracias. El gobernador Leonardo Loza ha indicado que la gobernación no financia o organiza movilizaciones. ¿Acaso la gobernación es responsable de la crisis del país? Aclaró ante los ataques políticos.
4: No organiza ninguna movilización. Para nada. No ocasiona la gobernación. ¿Acaso la gobernación está a cargo de falta de combustible en Bolivia? ¿La gobernación administra? No. ¿Acaso la gobernación es responsable de que el dólar va subiendo, creo que bajó unos cuantos? No regula la gobernación. El tema del narcotráfico que campea en nuestro país, ¿acaso controla o regula la gobernación? No lo hace. Sí, quiero adelantarles. Nosotros, antes del 14 de septiembre, vamos a plantearle al gobierno central todas las necesidades y los requerimientos, que sean grandes, medianos y pequeños, para Cochabamba. Eso sí lo vamos a luchar. Tiene que saber el gobierno y nos tiene que responder y nos tiene que atender. Pero que desde ahora están buscando cómo atribuir de los futuros conflictos, que ellos seguramente lo tienen calculado, a la gobernación de Cochabamba. Por favor, hagamos el favor de dejar que nosotros nos dediquemos a trabajar, puro a trabajar, por el departamento de Cochabamba. La gobernación no va a organizar, ¿no?, ninguna movilización como pretenden hacer creer a la población boliviana en su conjunto. Una vez más les recalco, la gobernación no administra ni un litro de combustible, que sea diésel o gasolina. No es mi responsabilidad. Voy a plantear sugerencias, ideas, las próximas semanas, cómo se puede acabar con esto. El tema del dólar no regula la gobernación. Total un desequilibrio, una fiesta entera en los municipios, en los precios. Así que, bueno, yo saludo que el gobierno ya no está anticipando para echarnos todo el peso y la culpa de las posibles movilizaciones que pueda venir a nuestro país. Están viendo ustedes, en Sucre ha sido silbado, hasta ha sido intervenido en la última parte de su discurso el presidente. Me da pena, pero eso es la verdad. No se atendió las demandas al pueblo. Han hecho su parada militar en, creo, al interior de la base aérea, en el aeropuerto. Y el pueblo lo gritó. Fuera apoyo, creo que dijeron.
3: Para Bolivia en la noticia, Nelson Colque, Radio Causa Chuquicamata.

0: También tenemos información desde Tarija. Acusan a YPFB de usar funcionarios para amedrentar a comunarios de Tariquia y negar obras por oponerse a Petrobras.
1: Gracias. En efecto, la dirigente del Comité Cívico de Tarija, Paola Fuente, junto a líderes comunitarios, denunciaron públicamente que funcionarios de Yacimientos Petrolíferos Fiscales de Bolivia están condicionando el mantenimiento vial, la entrega de proyectos estatales en la comunidad, rechazan la intervención petrolera en la Reserva Nacional de Flora y Fauna de Tariquía. Sin embargo, las acusaciones de manera directa contra el ex concejal, ex activista Rodrigo Altamirano Gareca, han indicado que está actuando como operador político del gobierno nacional.
2: Ser funcionario de Yacimientos no te habilita para hablar el tema vial. Entonces queremos saber por qué le está viniendo a decir que si tu comunidad no está a favor, no va a tener proyectos. Vamos a denunciar en esta ocasión ante los medios de prensa y ante la ciudadanía que el ex activista, también ex concejal Rodrigo Altamirano Garay, hoy se encuentra trabajando en YPFB, que era el principal activista que defendía el cantón de Chiquiacay y a la zona de Saicán, ¿no? Y ahora nos vemos sorprendidos porque se encuentra él en la zona haciendo socialización a favor del gobierno, indicando que permitiendo la exploración en la zona, ellos van a tener proyectos y también van a tener mejoramiento carretero. Y las comunidades que no están de acuerdo se ven apartadas de esto. Esto es lo que ha sucedido en el cantón de la señora, donde no ha entrado la maquinaria a hacer mantenimiento de la carretera y es una zona productora de papa.
1: Cívicos de Tarija anuncian una presentación de denuncia formal ante la brigada parlamentaria ante este hecho de discriminación a los comunarios.
2: Precisamente en este momento, con los comunarios y como comité cívico, acompañados por el presidente, el doctor Jesús, nos vamos a dirigir a la brigada parlamentaria a denunciar este hecho para ampliar todo el proceso que está haciendo a favor tanto la diputada Adriana Aguirre como el diputado Gabriel Corbera, que ellos saben que la socialización de la pasada semana ha sido ilegal por el proceso en el que se encuentra.
1: Bolivia en la noticia, Mario Fernández.
0: Son las 19:00. De esta manera concluimos la presentación de las noticias más destacadas durante la jornada de este lunes en Bolivia en la noticia. Ya se viene el programa Huilla y Cunas. Continúe en sintonía mediante la radio Causachuncoca. Que tenga un buen resto de jornada. Buenas noches.
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7:11. Un saludo cordial a todos nuestros amigos y amigas que están en sintonía de la red multimedia Erika C Radio Causachuncoca. Por supuesto, en esta noche de lunes 10 de agosto de 2026, vamos acompañándole siempre con la buena programación que tiene en la radio. Y en esta oportunidad, en su programa de Huilla y Cunas, estaremos dando lectura a los avisos y comunicados que nos llegan a la radio. Muchos ya concluyendo la jornada de este lunes, una jornada laboral, por supuesto. Muchos ya retornando a sus hogares, otros ya descansando en casita, ¿verdad? Y otros también sintonizando la radio, en el transporte público, en el privado. Un saludo cordial a cada uno de ellos, por supuesto, por esa preferencia. Nosotros estamos en el programa de Huilla y Cunas, como ya lo señalábamos, y vamos a estar dando lectura a los avisos y comunicados.

Muy bien, de esa forma damos inicio a la lectura de los avisos y comunicados. En este caso, tengo en mi mano un aviso de venta o anticrético. Se ofrece en anticrético o venta una casa independiente en el municipio de Chinaota, detrás del estadio antiguo. Cuenta con 4 cuartos, con depósito, cocina, sala, baño, todo amurallado, papeles al día y también cuenta con servicios básicos, indica. Si usted requiere más información sobre este aviso de venta o anticrético de una casa independiente en el municipio de Chinaota, puede llamar al 63 93 95 17 o al 72 72 29 66.

7:14 y damos lectura a esta importante convocatoria. Primer concurso del saber estudiantil del Trópico de Cochabamba 2026. Atentos a los estudiantes de las diferentes unidades educativas. Esta convocatoria les interesa. El primer concurso del saber estudiantil del Trópico de Cochabamba 2026. La coordinadora de las 6 federaciones, la mancomunidad de los 5 municipios y los consejos educativos de la región del Trópico de Cochabamba, en coordinación con la gobernación del departamento de Cochabamba, convocan a estudiantes de tercero a sexto de secundaria de las unidades educativas de los municipios de Villa Tunari, Chinaota, Chimoré, Puerto Villarruel y Entre Ríos a participar del primer concurso del saber estudiantil del Trópico de Cochabamba en las áreas de matemática, física y química. Estos importantes concursos que se vienen convocando, y en este caso este concurso del saber estudiantil del Trópico de Cochabamba tiene el objetivo de fomentar en los estudiantes de secundaria del Trópico de Cochabamba el estudio y el desarrollo de las ciencias para su aplicación en la solución de problemas. Asimismo, también poder motivar que los estudiantes de secundaria del Trópico de Cochabamba puedan desarrollar conocimientos y su interés por la física, química y matemáticas para su aplicación en la vida, y de igual forma en la producción y formación especializada. También puedan aportar para que la educación del Trópico de Cochabamba pueda avanzar hacia los mayores niveles de excelencia con apoyo de las organizaciones sociales, consejos educativos y municipios. ¿Quiénes pueden participar? Podrán participar los estudiantes regularmente inscritos durante la gestión 2026 de tercero a sexto de secundaria, que estudien en las unidades educativas de los municipios de Villa Tunari, Chinaota, Chimoré, Puerto Villarruel o Entre Ríos. La postulación será individual en las unidades educativas que cuenten con secundaria completa, y cada estudiante competirá de manera personal. Cada participante podrá inscribirse en una sola materia. Las áreas de nivel de competencia, las áreas y materias del concurso del saber serán física, química y matemáticas. Los niveles de participación estarán agrupados para los exámenes de la siguiente manera. El nivel 1 conformará de tercero y cuarto de secundaria. El nivel número 2 estará conformada por quinto y sexto de secundaria.

este concurso del saber. La fase primera, el concurso en este caso que se va a desarrollar, la fase primera está, las inscripciones se van a desarrollar en las unidades educativas. La primera fase, los exámenes en unidades educativas se desarrollarán en una sola fecha y hora, el sábado 10 de octubre de 2026 a horas 9 de la mañana. La segunda fase, los exámenes finales para seleccionar ganadores, será realizado en el municipio de Xinaota el día sábado 24 de octubre de 2026 a horas 10 de la mañana. A todos los interesados, tomar en cuenta las fechas para que usted pueda participar en la primera fase o segunda fase. Y por supuesto, importante también esto, este tipo de concursos que se vienen presentando para los estudiantes. Y por supuesto, un concurso del saber estudiantil del Trópico de Cochabamba en esta gestión 2026.

7 de la noche con 20 minutos, urgente requerimiento de personal. El ingenio minero de la ciudad de Potosí requiere contratar mecánico de equipo pesado. Los requisitos: experiencia en mantenimiento y reparación de maquinaria, en este caso de maquinaria pesada de las marcas CAT y Volvo. Asimismo, que tenga conocimiento y experiencia en palas frontales, excavadoras y volquetas. Se ofrece un sueldo mensual de 8,000 bolivianos. La modalidad de trabajo, 23 días de trabajo por 7 días de descanso. Los interesados pueden comunicarse a los teléfonos 7209-0203 o al 6961-2562.

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minutos, a quienes recién se vienen integrando a la señal de la red multimedia Ericacer Radio Causachuncoca. Usted está escuchando su programa de Huilla y Cunas, donde damos lectura a los avisos y comunicados. Tenemos un comunicado, un corte programado de energía eléctrica de ELPEC. ELPEC comunica a sus estimados clientes que a fin de realizar mejoras en redes de media y baja tensión para brindarle un mejor servicio, se interrumpirá el suministro de energía eléctrica en los siguientes horarios y en las siguientes zonas. Este jueves 13 de agosto de 2026, de 8:35 de la mañana a 12:35 de la noche, en el municipio de Villa Tunari, en la localidad de Buenavista, carretera Iterazama, Villa Tunari y calles aledañas. Tomar en cuenta este corte programado de energía eléctrica para este próximo jueves 13 de agosto de 2026 en el municipio de Villa Tunari.

7:25, damos lectura a este comunicado municipal. El Gobierno Autónomo Municipal de Entre Ríos, a través de la Administración Tributaria Municipal y en cumplimiento de la Ley Municipal número 786, quebrado 2026, perdonazo con donación de deudas tributarias, multas e intereses, así como del decreto Edil número 001, quebrado 2026, que reglamenta la aplicación de la citada ley, comunica a toda la población en general que a partir de la fecha se dispone la condonación del 100% de multas e intereses generados por deudas correspondientes al pago de impuestos y patentes municipales en el municipio de Entre Ríos. Perdonazo del 100% de multas e intereses en el pago de impuestos sobre bienes inmuebles correspondientes a las gestiones 2018, 2019, 2020, 2021, 2022, 2023 y 2024, vigente a partir de la fecha hasta el 30 de diciembre de 2026. Perdonazo del 100% de multas e intereses en el pago del impuesto a vehículos, automotores y motocicletas correspondientes a las gestiones 2018, 2019, 2020, 2021, 2022, 2023 y 2024, vigente a partir de la fecha hasta el 30 de diciembre de 2026. Asimismo, la condonación del 100% de multas e intereses en el pago de patentes municipales, estamos hablando de las actividades económicas, correspondientes a las gestiones 2012, 2013, 2014, 2015, 2016, 2017, 2018, 2019, 2020, 2021, 2022, 2023 y 2024, vigente a partir de la fecha hasta el 30 de diciembre de la presente gestión.

7:29 PM. 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Nosotros debemos cumplir con nuestros anunciantes. Enseguida retornamos. No nos cambie de dial.

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Muy bien, damos continuidad a la lectura de los avisos y comunicados. Y damos lectura a este aviso invitatorio de remate en su segunda audiencia de subasta y remate. Para los interesados y poseedores, la juez doctora Paola Isabel Angulo Campo Verde, el proceso ejecutivo, el demandante Raimundo Prado Zurita, en este caso ejecutado por Narciso Marín Borda. La primera audiencia de subasta y remate del bien inmueble del registrado a nombre de Narciso Marín Borda sobre el bien inmueble de su propiedad ubicado en el municipio de Chimoré, provincia Carrasco, lote número 17, manzano número 56, distrito número 13, subdistrito número 1, con una superficie. Y por supuesto, en este caso, en la oficina de derechos reales de Vilgarzama, bajo la matrícula computarizada a nombre del demandado Narciso Marín Borda, en el asiento A-2 de fecha 20 de mayo de 2019, sobre la base de $39,054. La fecha de remate será el 27 de agosto de 2026 a horas 10 de la mañana. El lugar de remate en la oficina de notaria de fe pública número 12 del municipio de Sinaota, a cargo de la doctora Juanita Salazar, ubicado sobre la calle Tajibo sin número. Debido a los interesados, ya podrían depositar el 20% del valor del inmueble a la orden de este despacho judicial en el Departamento de Finanzas del Tribunal Departamental de Justicia o en dinero en efectivo en el acto ante el martillero judicial.

7:44 y reiteramos este aviso de venta o anticrético. Se ofrece en anticrético o venta una casa independiente en el municipio de Chinaota, detrás del estadio antiguo. Cuenta con 4 cuartos, un depósito, cocina, sala, baño. Todo está amurallado, papeles al día y asimismo también cuenta con servicios básicos, señala. Si usted requiere más información, puede llamar al 63-93-95-17, 63-93-95-17 o al 72-72-29-66, 72-72-29-66.

El ingenio minero de la ciudad de Potosí requiere contratar mecánico de equipo pesado. Los requisitos: experiencia en mantenimiento de reparación de maquinaria pesada de las marcas CAT y Volvo. Conocimiento y experiencia en palas frontales, excavadoras y volquetas. Se ofrece un sueldo mensual de 8,000 bolivianos, modalidad de trabajo, 23 días de trabajo por 7 días de descanso. Los interesados pueden comunicarse a los números de teléfono 72-0902-03 o al 69-61-2562.

7:46 PM. Tenemos un comunicado de corte programado de energía eléctrica para este jueves 13 de agosto de 2026. De 8:00 AM, 8:35 PM a 12:35 de la tarde. Este corte programado de energía eléctrica será para este jueves 13 de agosto de 2026, de 8:35 de la mañana a 12:35 de la tarde. En el municipio de Villa Tunari, en la localidad de Buenavista, carretera Eterazama, Villa Tunari, asimismo también en las calles aledañas. Tomar en cuenta este corte programado de energía eléctrica para este próximo jueves 13 de agosto en el municipio de Villa Tunari.

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7:49 y reiteramos esta importante convocatoria al primer concurso del saber estudiantil del Trópico de Cochabamba 2026. La coordinadora de las 6 federaciones, la Mancomunidad de los 5 municipios y los consejos educativos de la región del Trópico de Cochabamba, en coordinación con la Gobernación del Departamento de Cochabamba, convocan a los estudiantes de tercero a sexto de secundaria de las unidades educativas de los municipios de Villa Tunari, Chinaota, Chimoré, Puerto Villarruel y Entre Ríos a poder participar del primer concurso del saber estudiantil del Trópico de Cochabamba en las áreas de matemática, física y química. Los participantes podrán participar, en este caso, estudiantes regularmente inscritos durante la gestión 2026 de tercero a sexto de secundaria que estudien en las unidades educativas de los municipios ya mencionados. Hablamos del municipio de Villa Tunari, Chinaota, Chimoré, Puerto Villarruel y Entre Ríos. La postulación será individual en las unidades educativas que cuenten con secundaria. Asimismo, cada estudiante competirá de manera personal. Cada participante podrá inscribirse en una sola materia. Las áreas y materias del concurso del saber serán física, química y matemáticas. Los niveles de participación estarán agrupados para los exámenes de la siguiente manera: nivel 1, tercero y cuarto de secundaria; nivel 2, quinto y sexto de secundaria. La inscripción será gratuita y se realizará en las unidades educativas en coordinación con los consejos educativos. El estudiante podrá, en este caso, el estudiante postulante deberá presentar un formulario individual completo. Asimismo, su cédula de identidad y constancia del año de escolaridad de la gestión 2026. Y también autorización de madre, padre o tutor legal. Las fases del primer concurso del saber, en este caso, como paso número 1, las inscripciones en las unidades educativas. El paso número 2, que sería la primera fase, los exámenes en unidades educativas se desarrollarán en una sola fecha y hora, que va a ser el sábado 10 de octubre de 2026 a horas 9 de la mañana. La segunda fase final, los exámenes finales para seleccionar a los ganadores será realizado en este caso en el municipio de Chinaota el día sábado 24 de octubre de 2026 a horas 10 de la mañana.

7:52, agradecido siempre por su preferencia y por estar en sintonía de la red multimedia RKC Radio Causachuncoca, Revolución que se escucha. Hemos llegado a la recta final del programa. El día de mañana estaremos retornando en el mismo horario con su programa de Huilla y Cunas, dando lectura a los avisos y comunicados. Gracias por su preferencia. Con ustedes estuvo Sandra Caracara y será hasta el día de mañana. Permiso.

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2: Cuando llegamos al gobierno,
3: sí,
2: el Estado boliviano apenas tenía un helicóptero. La llama Lama.
3: Que creo que es este.
2: Monomotorcito, sí, sí, cayó por Potosí. Sí, monomotorcito.
3: Antiguísimo.
2: Y dejamos con 25 helicópteros.
3: 25 nuevos helicópteros. Y uno de ellos muy bonito. Pero además, presidente, le quiero recordar, no sé si usted se acuerda, este mensaje en el que a los soldados se les presenta un beneficio que era muy necesario. Muy necesario por tantos accidentes. Veamos este mensaje del presidente Evo Morales en aquel momento.
4: Hoy, para informar sobre el seguro de accidente de vida del soldado, el gobierno a través del Ministerio de Defensa implementará este mes el seguro de accidentes de vida del soldado que presta el servicio militar obligatorio. La cobertura de este seguro será, escuchen padres de familia, padres de los soldados, el seguro será de $3,000 en caso de accidente, de $1,000 para cubrir gastos de traslado y de $1,500 para cubrir gastos médicos de accidente. Además de eso, el soldado que pierde la vida prestando el servicio militar obligatorio va a ser ascendido a sargento. Una vez cuando ha sido ascendido a sargento, recibirá por 2 años sueldo de un sargento que la familia debe recibir de ese soldado que puede perder la vida prestando el servicio militar obligatorio.
2: Y no solamente eso, ¿no? Al margen del apoyo a los premilitares, hemos instalado institutos tecnológicos en las Fuerzas Armadas para que ese soldado que presta el servicio militar tenga algún conocimiento en la rama técnica. Y creamos como 2 regimientos también para mujeres. Uno, ahora sí, en Punata, San Benito Punata, pero en el Valle Alto, y otro acá en la 9ª División. Y la chica también puede estar 1 año en el cuartel, pero con la misión de que aprenda alguna rama técnica, institutos tecnológicos. Ahora, yo tengo mucho respeto y mucha admiración a Cuba. Gracias a Cuba, primeros médicos y huracanes, además indígenas. Ya están apenas saliendo bachiller. Yo dije, la gente pobre, la gente que no tiene recursos económicos para poder estudiar a Cuba. Ahora tenemos médicos y huracanes. Eso no había antes.
3: No, definitivamente no había.
2: Antes de que sea presidente, cuando era diputado, Cuba nos dio como unos 10, ¿no? 10 para mandar a Cuba. Como era la padrina de promoción, al mejor alumno de la promoción, hombre o mujer, mandaba allá como regalo, como premio.
3: Una beca.
2: ¿Ah? Una vez en Chimoré, un chico, a veces el mejor alumno del colegio, salió y decía, va a ir a Cuba, sí, contento. Su mochilita, creo un pantalón, alguna camisa, así se ha ido solo. La familia no tenía celular. 5 años incomunicado del papá, de la mamá, de la familia. Después de 5 años, ¿no? Vuelve, médico.
3: Médico.
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